0: Sultanes de Monterrey a batear. Vendrán los Piratas con quinto, sexto y séptimo en el orden. Andrew Stevenson, Jafeta. Es los 13 que batean cuando se escucha un trueno fuerte aquí sobre.
1: Efectos especiales, ¿no?
0: Sí. La gente que terminaba de bailar sobre el Walmart Park, pues reacciona ante ese trueno que se escucha. El dios Tlaloc no se haga presente. Walmart Park ya hace un ratito brizó. Paró el agua, esperemos que siga así, que nos permita seguir jugando béisbol. Cuando Andrew Stevenson está en el cajón. El quinto en el orden, hoy con un imparable, él anotó la única carrera que tienen hasta el momento. Los Piratas de Campeche. Que rompe del centro del plato hacia la esquina de afuera para el bateador zurdo, ya lo coloca contra las cuerdas en una bola y dos strikes.
1: Estás igual que yo la semana pasada. Dije.
0: El zurdo de Sultanes de Monterrey. Este pitcher con una trayectoria muy importante en el béisbol. Y recientemente en el béisbol de Taiwán, Manny Bañuelos, quien viene con su disparo, dejó caer el bat Andrew Stevenson y va a encontrar el hueco. La pelota está bajando con el slider a la esquina de afuera. Así que le da buena lectura a ese picheo Andrew Stevenson. Simplemente dejó caer el bat. Fue por ese hacia el lado contrario. Para que de esta manera, Alex, otra vez, Andrew Stevenson como primer bateador de la tanda, se coloque en la inicial con este imparable.
1: Y ahora para evitar que Stevenson se ponga en posición anotadora, porque seguramente lo va a intentar.
0: Sí. Oye, se robó la base. Aquí pidió el reto, me parece, Ricardo Genovés, y de acuerdo al trackman, lo va a perder. Entonces,
1: al ser el primer... Hay que acostumbrarnos a esto del trackman, porque parecía que el picheo estaba, pero en zona inmejorable.
0: Sí. Así que entonces la cuenta es de una y nada para Jafet Amador. Siguiente picheo, de nueva cuenta buscando la esquina de adentro, no ingresa a la zona de strike. La cuenta para el bateador se corta. Dos bolas sin strikes la cuenta que tiene el señor el zurdo. Viene la tercera pelota mala, tres y nada para el hoy alineado como sexto en el orden de la. Me parece que ya Sultanes ha perdido. En esta,
1: creo que había ganado los anteriores, ¿no?
0: Es que me aparece aquí en el Game Day que Genovés va. Ahora bateando pidió uno y lo perdió. Es lo que me aparece aquí en el trackman. Pero
1: no recuerdo que haya pedido el.
0: Bueno, aquí el trackman lo maneja así. Como Genovés se perdió uno bateando y ahora pierde este detrás del pendiente. El disparo, el batazo de foul por el lado de la. En lo máximo 3 y 2. De confirmarse esto, Alex, pues Sultanes habrá perdido ya sus dos retos temprano.
1: Este fildeo.
0: La marca que usted quiera, que no son nada baratos. Si puede hacer el fildeo con su gorra que ya veíamos en la caseta, cuando el picheo está adentro, se le escapa la pelota a Ricardo Genovés. Va a venir la base por bolas para Jafet Amador y así los Piratas, Alex. Primera y en segunda, sin outs en... Ahora Fernando Pérez, quien venga al cajón de bate.
1: Y no está tan fino el día de hoy, Manny Bañuelos. Le han conectado cinco y... Es la tercera base. Había regresado en la cuenta frente a Jafet Amador, al que lo colocó en tres y nada. Lo llevó. Y el próximo picheo, la... Vamos a ver si con Fernando Pérez, que es el séptimo en el orden al bat, trata de tocar la posibilidad en la segunda. Solamente pudieron anotar una. Con este, en este mismo orden, abriendo con Stevenson, siguiendo con Amador.
0: Así que entonces, amigos, juega Piratas de Campeche, Sultanes de Monterrey, tocó la pelota en cuanto tuvo oportunidad y aquí Fernando Pérez lo hace y lo hace de buena manera. Lleva, mandan los cánones para que así funcione el sacrificio. Los Piratas llevan a hombre por segunda y por tercera. Hay un out en la pizarra, Alex vendrá a batear al inicial de desempate. Está a...
1: Habrá que fajarse una vez más, Manny Bañuelos. Esta situación ya la tenía anteriormente. Encuentra corredores en... Hay un out, el cuadro a jugar adentro frente al octavo en el orden al bat, que se ponchó en aquella segunda entrada.
0: Aquí está entonces Alejandro Flores, quien ataca... Para así entregar el primer strike en la cuenta. Bonito slider por parte de Manny Bañuelos. Pichó que rompe hacia la esquina de adentro de... Colocándolo en cuenta de 0 con 1. Siguiente disparo, lo abanica Alejandro Flores. Y se coloca entonces contra las cuerdas en 0 y 2. Lo ha hecho ver mal a lo largo de... cerca de hacer un buen contacto con la pelota Alejandro Flores, quien está contra las cuerdas en 0 con 2. El pitcher viene con su lanzamiento a bateador. El cuadro de Sultanes de Monterrey jugando adentro, tratando de evitar la carrera que le devuelve la ventaja a los Piratas de Campeche. Seguir un out valiosísimo de nueva cuenta. El zurdo se impulsa. Aquí viene con su disparo. El batazo elevado, corto hacia el jardín de la derecha. Va a atacar Sócrates Brito. La tiene. Quieto en el pentágono. Tiene velocidad Andrew Stevenson. Y pese a que el batazo es corto hacia el jardín de la derecha, la velocidad del norteamericano y los Piratas retoman el comando del juego. Lo están ganando ahora, Alex, 2-1.
1: Y la ley del talión, ojo por ojo, diente por diente. Tocaron la pelota, avanzaron a los servicio e Ibarra encuentra todavía a Jafet corriendo por la intermedia. Hay dos out, pero los Piratas vuelven a tomar...
0: Malita la forma en la que fabricó la... En el inning pasado, primero un hit, después una base por bolas, toque de sacrificio, fly de sacrificio. Que no son legales, pero... Y ya lo llevaron a tierra prometida para que el juego se coloque 2-1. Y es ahora Cristian Ibarra quien está en el cajón de... Strike y la cuenta se iguala en 1-1. La bola con un strike para el bateador. El... En su turno anterior. Lanzamiento adentro, la segunda pelota mala. Dos bolas con un strike en la cuenta. Ibarra. habitual, a, como le conocemos, a Manny Bañuelos, quien en este juego ha dado 3 bases por bolas. Eso es algo que ya un pitcher como Manny, que a lo largo de muy controlado, pero ustedes lo saben, así es el béisbol. No, es un trabajando para lograr los objetivos. Por lo pronto, aquí compone el rumbo, ataca la esquina de afuera y le cantaron el strike. El Ibarra, quien va a llevar la cuenta al 2-2. Manny Bañuelos con 78 lanzamientos en este momento. El zurdo que viene con el disparo adentro, se le Ricardo Genovés, y esto lo va a aprovechar a Jafet Amador para descolgar de la base con el wild pitch. Se coloca 90 pies del pentágono, y no solo eso, cuenta a lo máximo ahora Cristian Ibarra, 3 bolas con 2 strikes.
1: Con el noveno en el orden al bat y con gente en base, no pudo en la tarra, y eso le da oportunidad. Es sumamente peligroso.
0: Cuenta llena, 3-2. Bañuelos viene con el disparo. Swing. Abanica Cristian Ibarra. No encuentra el entregar el tercer out de la entrada. Así que, amigos, con este ponche culmina el ataque de los Piratas, el cual ha logrado fabricar. Park nos indica que los Piratas están al frente de los Sultanes. 2-1. La pausa y regresamos.
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1: En el encuentro. Baja de la cuarta en. Vendrán los sultanes con quinto, sexto y séptimo en el orden cuando Wilson García conecta batazo elevado profundo por el rumbo del jardín de la derecha del otro lado de la barda. Con run por parte de Wilson García, que ataca temprano.

0: bola la deposita del otro lado del muro. Y con el cuadrangular número 5 de la temporada para el venezolano, García está empatado. Por dos. Y
1: turnos en la serie, 4 imparables con este cuadrangular. Y ha sido el tipo que ha estado
0: eleva corto hacia el derecho, la toma Kale Mitchell, es Sócrates Brito, perdón, quien eleva. Así tenemos entonces
1: sí, es el tercer imparable, el cuadrangular solitario abriendo inning que empata el partido. Domingo, el problema, Lalo, es que Manny Bañuelos ya me parece que ha pasado los 70 picheos y estamos todavía.
0: Último picheo en el inning anterior, Alex, fue el número 80 para Manny Bañuelos.
1: Y creo que todavía le alcanzará un episodio más. Veremos, hoy no ha sido tan económico como normalmente es.
0: Aquí conecta. La cuenta entonces para el bateador. Se va a mantener en 0 bolas con 12 strikes. Y sí, Wilson García en su turno anterior Andrew Stevenson en la franja de advertencia, pegando un brinco, estuvo cerca de ser tapado. Ahora no se quedó en advertencia, ahora la jala hacia el lado de poder, hacia el jardín. En la campaña, Wilson García, 8 carreras producidas, y empata este juego a 2 carreras. En el ataque de los Sultanes, Josh Lester, quien tiene 32 carreras producidas. El segundo es Víctor Mendoza. Ataca Connor Hollis, que tira hacia la iniciativa. Se va dominado Javier Salazar para entregar así el segundo out de la entrada.
1: Sí, yo no. Terminando momentáneamente la visita de los de sur al norte. Hay algunos del norte que han estado visitando esta semana al sur. Pero lo que hemos visto de esta semana, en términos generales, sin irme estrictamente al número, hay jugada.
0: Batazo por. Levanta de un bote Jafet Amador en la primera base y rápido se fue entonces Ricardo Genovese. Seguimos platicando más adelante, amigos, porque se fue el ataque cuadrangular y tenemos juego nuevo después de 4 completas, 2-2, los Piratas y los Sultanes. La pausa y regresamos.
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3: Respetable público, lucharán a 2 de 3 caídas sin límite de tiempo. En esta esquina,

0: Se abrirá el orden al VAP visitante por tercera para enfrentar la serpentina de Manny Bañuelos, quien va a su quinto inning de trabajo. Muy probablemente este sea su último inning por el número de picheos. Rola al mismo pitcher. Aquí viene a consumir el turno rápido. Y lo menciono porque hace ratito que era llovizna, que no movió a nadie en realidad. De esas lluvias. El roletazo por tercera, le brinca la pelota Lester. De frontera a frontera por la vía 53. El primer out y vendrá Kelvin Mitchell. Bañuelos saca al primer hombre que enfrenta.
1: Sí, un batazo fuerte por la tercera. El último. Bien Josh Lester, como mandan los cánones, colocándose de frente. Que un bote complicado te pueda colar, lo trabaja de buena manera Josh Lester y luego con inicial para retirar a Connor Hollis, quien hoy no ha podido batear. Ya lo dices, Alex, por primera ocasión en el encuentro llega hasta esta quinta entrada que domina al primer bate. Ahora viene Kale Mitchell a consumir el turno.
0: El primer disparo, le preguntó Manny al umpire si había sido abajo y el umpire le dijo no, afuera. Acción que tiene pitcher, catcher, umpire, y ahora corrige el rumbo. El batazo es elevado por el lado de la tercera. Adelante. Hay dos out. Hasta ahora Lalo ha utilizado solamente 6 picheos. Vendrá Chuyito Favela. Sobre todo el de la tercera entrada.
1: Sí, y aquí navegando, entonces importante porque está muy cerca de los 90 picheos Manny Bañuelos y ahora con 6 lanzamientos ya tiene 2 tercios fuera en esta. Me comentan que efectivamente, aunque estaba marcado en el Game Day, entonces es uno y uno los que han perdido, tanto Piratas como Sultanes. Por delante de la vez.
0: Sí, creo que así. Para que enfrente entonces a Favela, quien le. Ahora el picheo a la tierra. El de Tijuana, Baja California. Chuyito. Elevado al jardín central y ponche sin tirarle. Dos. Ya sacado ya 2 outs. En que estamos empatados a 2 carreras por bando. El primero, le decíamos temprano que una estancia de 9 juegos de los Sultanes en casa.

0: año a diablos. Y luego termina con Aguascalientes, atacó la zona de strike. Y no. Que todavía tenía la posibilidad. Manny ya estaría en la caseta porque ese picheo, el track. Ha pasado ya a los 90 picheos. 3 y 2. El roletazo por tercera, la pelota. Soltando el brazo. Primero fue un derecho, ahora es un zurdo. Alonso Becerra. Que seguramente sería. Espera que termine este episodio. El picheo, le cantaron el tercero. Se quedó esperando la fotografía. Su labor el día de hoy, Manny Bañuelos, echando tiros, ponchando a Favela para el out número 3, 4 y medio. Béisbol, Piratas y Sultanes, empatados a 2.
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0: parece una vampirella.
1: Que empató el partido. Fueron dominados Brito Salazar y Genovés. Octavo y noveno en esta parte baja, es el único que se ha metido a base.
2: Pidió el reto Milaki, y lo va a ganar el pitcher de los Piratas de detecta que el pitcher estaba en zona, él mismo decide pedir el reto y lo termina ganando.
1: Parecía como al final de cuentas se confirmó, pero te digo, Lalo, son picheos que y es de llamar la atención que el umpire no como un lanzamiento que buscaba la esquina de afuera o de adentro, sino estaba una, pero el umpire principal
2: Alexis Elbor, el umpire.
1: Alexis Elbor, normalmente un umpire de experiencia, dejó pasar el disparo, la cuenta es de 2-2. Está lloviendo y en serio, y aquí Lalo, el panorama se puso sabroso, 2-2. El empiezan incluso a sacar el, no empieza a llover de nuevo. El picheo. Y esto, pero me parece que le habían cantado strike.
2: Y ahora sí, Sultanes ya se quedó sin reto.

0: es un pitcheo que está en medio, Lalo. El umpire lo indica perfectamente. Neto, cuando no le hizo swing a un pitcheo que estaba ahí en zona.
1: Sí, lo trae. Bobby Milwaukee, después Raimel Tapia va tomando un buen turno, defiende la zona de strike, lo lleva a la cuenta máxima, pero ese picheo que pasa por la zona de strike.
0: La pelota va para atrás, para atrás, para atrás, para atrás, choca contra la barda y lo van a... iba a decir, lo van a poner fuera. La pelota fue contra la barda, un batazo que lo hubiera hecho fácilmente triple, pero él, hasta que la pelota chocó con la barda, todavía pensé que iba a haber jugada en la segunda. Es muy veloz, él pensaba que tenía el cuadrangular, y vea usted el resultado, ahí está.
1: Sí, lo mide el jardinero de la derecha, Cal Mitchell, no puede con ella, me parece que este perfil no del todo correcto, Cal Mitchell, vean, pudo haber hecho un poco más, a mi parecer, sin embargo, se coloca de lado, no puede con el bote de la pelota, Cal Mitchell, asiste de gran forma, Cal Stevenson, Andrew Stevenson. Cierto es que no apretó el paso desde el principio. Gustavo Núñez lo hace hasta que ve que la pelota da contra la barda y esto termina siendo un doblete para...
0: En el aire, esa esférica, en el recorrido, con la velocidad que tiene Gustavo Núñez, si llegó a la intermedia, imagínese usted para... Ahora Stevenson va a hacer el fildeo. La diferencia de una base o no es una carrera en lugar de corre, llega solamente hasta la antesala. Los pequeños, grandes detalles que hay en un juego.
1: Ya hace la diferencia entre el doble y el triple que pudo haber conseguido ahora Sultanes de Monterrey. No hay posibilidad de una jugada de pisa y grises. Sin embargo, veremos ahora qué puede hacer Víctor Mendoza, quien tiene la oportunidad de hacer daño para los Fantasmas Grises. ¿Sabe? Y el conjunto de Piratas que está por enfrentar a uno de los mejores bateadores de los últimos años en la Liga Mexicana de Béisbol, como lo es Víctor Mendoza, así que el coach para definir la estrategia y poder enfrentar a Víctor Hugo Mendoza.
0: Una cifra, Lalo, solo como estadística, pero de una parte en el line-up de los Sultanes de Monterrey, séptimo, octavo y noveno, sea quien sea, que venga a batear en este... Y a la pelota de hit Mendoza, de cuatro nada, hoy estaba con una producción con fly de sacrificio, oportunidad, conectado. Va a ser todo para Milwaukee. Van a empezar a venir los relevos por primera ocasión. Se ha puesto pizarrón. Y te decía, para completar, Lalo, la estadística en séptimo, octavo y noveno. Es decir, puede ser Salazar, puede ser Tapia, puede ser Alcántara, el que sea, Genovés, que también ha estado por ahí. La estadística: 9 turnos, 5
1: porcentaje de bateo que nos habla, ¿no?, de lo que ha pasado Sultanes de Monterrey con esa parte baja. Ha podido estar constantemente en circulación. Pues los de arriba no encuentran a compañero por delante para tratar de hacer daño. Por lo pronto, los Piratas de Campeche, que toma el centro del diamante, ya lo vimos en esta serie, el zurdo de Reno Nevada. Cuál haya sido la indicación que le había dado el coach de picheo a Bobby Milagi, sin embargo, al primer picheo que ve Víctor Mendoza, hace imparable y produce entonces a Gustavo Núñez para que así ventaja en el juego de 3-2 en esta parte baja de la quinta entrada. Ahí está entonces Ryan Anderson, pitchers más destacados en el conjunto de los Piratas de Campeche. Cero juegos perdidos, además de una efectividad muy buena de uno. Ryan Anderson solamente ha admitido dos carreras limpias en 10
2: entradas. Así que pues aquí estamos. A diferencia, Lalo, lo que de... con el batazo de Lester, esto puede ser un extra base si mete el acelerador. Lester vuela. Chule se queda anclado en la antesala. Doblete de a Ryan Reynolds en posición anotadora. Y así le dan la bienvenida al nuevo pitcher.
1: Sí, Ryan Anderson, quien es... al primer picheo recibe el señor Josh Lester un buen, y la estrategia de traer al zurdo contra el zurdo en primera instancia no le funciona al manager de los Piratas de McClendon. Por lo pronto, quien hoy ha hecho buenos contactos es quien viene a batear. Veremos si funciona contra él la estrategia, porque lo obligan en esta ocasión a tomar el turno por el lado de los derechos. Fue cuadrangular, y ahora que por los derechos, veremos el resultado.
2: Pues la lleva hacia el jardín de la derecha, lejos, pero fildeable. No esperó mucho. El de Monterrey deja anotar, pero ya ha tomado la delantera después de 5 entradas en un partido que ya es de Monterrey. Están adelante ahora 3.
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0: alta de la sexta entrada. Sultanes de Monterrey ha tomado ventaja en el compromiso. 4-3. Y vamos a tener ahora a Regiomontana. Dejó su lugar Manny Bañuelos con 5 entradas trabajadas. Y es el primero que releva entonces al zurdo de Gómez. 11 de la temporada. Alejandro Hernández en busca de hacerse cargo de esta sexta entrada. Cuarto, quinto y sexto en el Eche. Armando Álvarez, Andrew Stevenson y Jafet Amador. El machucón de foul por parte de Armando Álvarez. En 1-1 para el bateador. Recta que alcanza las 96 millas por hora, pero tiene además buenos rompientes, buen slider y buena curva. El cubano quien de Genovés, el slider que no puede contener el venezolano, así el conteo es de 12 bolas con un strike. Dejó entonces, amigos, el juego Manny Bañuelos de trabajo. Permitió 5 imparables. Ponchó hoy a 6 rivales Manny Bañuelos. Dio este trabajo para el de Gómez Palacio Durango. La cuenta ya para el bateador se ha emparejado en 2-2. De Campeche, el pitcher viene con su disparo, quedó abajo el lanzamiento. Y la cuenta va a llegar a lo máximo para el llena de 3 bolas con 2 strikes. Alejandro Hernández limpias en 14 entradas. Sweeney conecta batazo de faula hacia atrás. Armando Álvarez lo atacó con la velocidad 95 millas por hora, lo que puso en ese disparo. Con el contacto de foul. La cuenta para el bateador sigue en lo máximo. 13. Abanica Armando. Y se está ponchando para entregar así el primer out de la entrada. Bonito disparo. El slide engaña por completo. De esta manera tenemos el primer tercio fuera.
1: Es un pitcher que tiene esa característica. El inning. Y ahora viene Stevenson, que hoy está de 2-2. Todo eso lo hizo, perdón, ante alguien de perfil derecho.
0: Sí.
1: Mira, ahí está esta imagen de la joven que se lleva la pelota, el jovencito. Al final de cuentas, cuando ya él se regresaba, le habla y se la regala, ¿eh? Por eso, si usted te escuchó, mira, usted te escuchó de pronto el aplauso, era por esa acción.
0: Sí, la amabilidad, ¿no? No nada de eso, es amabilidad por parte de la aficionada que le regala la esférica al niño. Pronto la cuenta de 3-1 para Andrew Stevenson. Hoy Stevenson con par de imparables, 2 carreras anotadas, las 2 que tienen los Piratas. Tirando la base por bolas, vino cerca con ese último picheo. Y Stevenson que toma un buen turno. Otro que no ha sido dominado en este juego. Tiene sencillo y base por bola negociada. Así que Alejandro Hernández en el centro de 11 de la temporada. La oposición le batea para 222. Y es ahora Jafet Amador quien ya está en cuenta de 0 bolas con un strike. De costado el pitcher en el centro del diamante, que aquí viene con el de disparo. La buscó esquina de afuera. Solicitaba el reto Genovés, pero ya no tiene el reto Sultanes.
1: Y la cuestión, otra vez, Lalo, un picheo que parece que está bueno y que el trackman nos dice que sí, y el umpire vuelve a fallar. Ahora no es evidente porque no hay reto, pero era el segundo strike para Jafet.
0: Arrancó el corredor, Amador conecta, batazo elevado profundo por el rumbo del jardín central, la pelota va hacia atrás, el patrullero hacia atrás, y antes de la franja de advertencia, Ismael Alcántara detiene la carrera, se quedó con ella y consigue así el segundo out de la entrada. Le dio con fuerza Jafet Amador, sin embargo se metió ligeramente por debajo, lo que provoca que ese batazo sea más elevado que la distancia que pudo haber tomado, y así haya caído el segundo out de la entrada.
1: Partidos en curso, Lalo, que cierran serie. Dorados sobre Guerreros, 6-3, Conspiradores le está ganando a Tecos. El equipo de Diablos le está ganando a los Charros y están tratando de barrerlos el día de hoy. Te decía hace rato, Lalo, que en términos generales, sin irte a un número específico, sí me parece que esta primera semana de Juegos Interzonas, los del sur han estado sobre el norte, ¿eh?
0: Se han sorprendido varios resultados. Y sí llama eso la atención, que los equipos del sur han conseguido mejores resultados, más triunfos que los equipos norteños. Este inicio de series interzonas, solamente son 4 series interzonas las que disputan los equipos de la liga en este año. Sultanes de Monterrey ya no vuelve a recibir equipos de la zona sur, a menos que consigan llegar a la Serie del Rey. Pero esta visita de los Piratas de Campeche marca el final de las visitas de los equipos sureños a este Walmart Park. Todavía Sultanes tiene que pagar la visita, estarán jugando a partir del martes en Quintana Roo, en el Parque Beto Ávila, frente a los Tigres, y a partir del viernes, sábado y domingo, los Sultanes se meten al estadio Alfredo Harp de la capital de nuestro país para visitar a los Diablos Rojos del México y así culminar con la serie Interzona en este 2026. 2 bolas con un strike, la cuenta para Fernando Pérez, quien consume el turno. De costado el pitcher, que viene con su disparo, abanica a Fernando Pérez, no encuentra la pelota, el tiro a la segunda base, que llega alto, lo tiene que bajar Salazar, que le dice a su caseta que es una jugada cerrada, que la revisen por cualquier cosa, pero Andrew Stevenson, vean ustedes cómo mete la mano, no parece haberse pasado mientras Salazar lo tocaba. Y me parece que esto va a quedar ya a la caseta de Sultanes, indica que no va a pedir el reto. Y se completa la estafa para Andrew Stevenson. Segunda base robada para él en el juego. Se coloca en posición de anotar con 2 outs en la pizarra. El pitcher viene con su lanzamiento abajo. Vino con el slider, no encuentra la zona. Y el conteo va a llegar a lo máximo. 3 bolas con 2 strikes. Ya se puso en posición anotador Andrew Stevenson, que hoy ha sido un bateador sumamente peligroso y un hombre incómodo en los senderos.
1: Se ha metido las 3 veces a base y tiene 2 robos.
0: Cuenta llena para Fernando Pérez, rompe el contacto con la placa Alejandro Hernández.
1: Además, él ha anotado, Lalo, las 2 carreras del equipo campechano.
0: Sí. Cuenta en lo máximo, 3 bolas.

0: Las con 12 strikes, Fernando Pérez de 2-1, de 1-1 en este juego. El pitcher viene con su lanzamiento, abierto, se le escapó la esférica a Ricardo Genovés. Y con este wild pitch va a avanzar Stevenson de la segunda a la tercera. Además, se completa la base por bolas. Los Piratas, Alex, tienen hombres en las esquinas con dos outs en la pizarra. Y Alejandro Flores viene ahora al cajón de bateo. Pero antes sale Ricky Bones, el coach de pitcheo de los Sultanes de Monterrey, al centro del diamante para platicar con su lanzador.
1: ¿Qué es lo que puede ir a decirle Ricky Bones? ¿Tire strikes? Las dos bases por bolas son los hombres que están ahí. Con pasaporte, robo de base y ahora este wild pitch es como ha llevado a 90 pies de la registradora la de el empate. Corredores en las esquinas, dos out, es una visita rápida del borinqueño coach de pitcheo de los Sultanes de Monterrey con el cubano que jugara para los Industriales en la isla de Cuba. Y que ahora a buscar enfrentar a Alex Flores, que hoy está de uno nada, tiene un fly de sacrificio. Y aquí la oportunidad de volver a empatar el juego.
0: Aquí está entonces Alejandro Flores con otro turno importante. El primer disparo abierto por parte de Alejandro Hernández.
1: El problema, Lalo, es que Hernández ha sacado dos outs, pero tiene 22 picheos, solamente 9 strike. Por eso, las bases por bolas.
0: Sí. Por eso se ha metido en un problema en este instante. Quiso aprovechar el picheo en zona Alejandro Flores. Sin embargo, no hace un buen contacto. El batazo de foul hacia atrás y la cuenta se iguala. En un ayuno para el señor Alejandro Flores. Hoy en su primer turno, cuando aquí sale el batazo por la segunda base, bueno, de hit hacia el jardín central, va a anotar Stevenson, dobla por segunda Fernando Pérez, se estaciona en la tercera base y allá está apareciendo Alejandro Flores, conectando el imparable a la hora cero, produce una carrera más para los Piratas, que vuelve a ser anotada por Andrew Stevenson y así Alex. El juego se está empatando 3-3.
1: Dicen que contra la base por bolas no hay defensa. Y el wild pitch llevó. Y luego viene el batazo de hit. El primero, pero la segunda remolcada para Alex Flores con este imparable. Que ahora pone a 90 pies de la registradora la potencial de el despegue. 3-3, Sultanes y Piratas. Y Cristian Ibarra viene a la caja de bateo.
0: Cristian Ibarra, el noveno en el orden, ha tomado turnos complicados, turnos largos en este juego. En el primero de ellos negoció boleto, en el segundo se ponchó. Quien sale ahora al centro del diamante es Henry Blanco, el manager de los Sultanes de Monterrey, y decide que esto será todo para Alejandro Hernández, el derecho cubano. Se metió en problemas con su descontrol en este juego. Dio dos bases por bolas, permite un imparable a la hora cero. El juego está igualado, los Piratas en pleno ataque con hombres en las esquinas. Y dice Henry Blanco que ha visto suficiente por su parte en este encuentro. Así que manda a llamar al nuevo pitcher. Allá viene Ronaldo Alessandro, uno de los hombres de confianza para Henry Blanco. ¿Quién será el encargado de relevar a Alejandro Hernández en esta parte alta de la sexta? En pleno ataque los Piratas, vendrá el noveno, Alex, y veremos qué puede hacer Ronaldo Alessandro, el nuevo lanzador de la novena de Sultán.
1: Sí, no quería traer a Alessandro desde esta sexta entrada. Lo quería traer ya para la séptima, pero lo jala ya desde el bullpen y Lalo otra vez. Los compañeros no le pueden ayudar a Manny Bañuelos a que consiga esa tan ansiada sexta victoria. Lo habían puesto adelante y le correspondía al cierre de la quinta cuando Sultanes tomó la delantera. pero ahora el relevo ya pues se ha dejado alcanzar. Tenemos juego nuevo, pero corredores en las esquinas cuando ya estamos en el sexto episodio. Y aquí está el dominicano Ronaldo Alessandro.
0: Ronaldo Alessandro, entonces, amigos, en el centro del diamante. El pitcher más utilizado en esta temporada en el staff de Sultanes de Monterrey. Ahora estará sumando su juego número 27 de la temporada. Alessandro tiene récord de 3 ganados, 2 perdidos, 4.18 de efectividad. Ha permitido 11 carreras limpias en 23 entradas y 2 tercios de trabajo. Y ahora llega entonces a este momento donde los Piratas están en pleno ataque, tratan de hacer daño con hombres en las esquinas, 2 outs en la pizarra y su noveno en el orden. Cristian Ibarra en el cajón de bateo que ya recibe el primer strike. 0-1 la cuenta para el bateador Cristian Ibarra. Se vino la cuenta. De costado el pitcher en el centro del diamante. Ronaldo Alessandro viene con su siguiente disparo. Con velocidad ataca la esquina de afuera. La dejó pasar el bateador. Y le cantaron el strike, el segundo.
1: Lo importante, Lalo, de los retos. En este inning, 2 bases por bolas. Y una de ellas podría haber sido ponche.
0: Sí.
1: Cuando lo pidió Genovés, ¿te acuerdas?
0: Sí. Ahora mismo no decidió pedir el reto Cristian Ibarra, el trackman marcaba un picheo afuera, se fue hacia la segunda base el corredor, iba a estafar la intermedia Alejandro Flores, así que le anotamos la base robada. Fue la primera bola en la cuenta para el noveno en el orden Cristian Ibarra, en cuenta de 1-2, ahora ya tiene a 2 hombres en posición de anotar. Cristian Ibarra batea para 238 con gente en posición de anotar en esta campaña. El pichón rompiente que buscó la esquina de afuera no entra en zona, un pichón a la tierra. 2-2 se ha igualado la cuenta. Ha tenido 21 oportunidades Cristian Ibarra con gente en posición anotadora y ha conectado 5 imparables. Aquí se le presenta otra gran oportunidad al noveno bate de estos Piratas de Campeche. Tiene la cuenta pareja, 2 bolas con 2 strikes. En el centro del diamante, Ronaldo Alessandro viene con su disparo, con velocidad atacó la esquina de afuera, pero no entra en la zona. Un picheo abierto, pensó por algún momento Ronaldo Alessandro que lo tenía, sin embargo, ese lanzamiento no estaba en la zona de strike.
1: Y me parece que aunque lo hubiera retado el trackman, era claro en ese sentido, ¿no?
0: Sí. Intercambio en diálogo, Ricardo Genovés con el umpire. Los Sultanes ya no tienen retos en este encuentro. 3-2. La cuenta para el bateador. El pitcher viene con su disparo. Esquina de afuera. Está pidiendo el reto. Había llamado el strike el umpire. Pide el reto Cristian Ibarra, quien estaba en cuenta llena. Y vamos a ver. El trackman lo marca fuera de la zona. Ya está tomando el camino hacia la inicial Cristian Ibarra. Le avisaron de su caseta que efectivamente él tenía la razón. Así que está negociando la base por bolas. Se van a llenar los senderos, Alex, para los Piratas de Campeche. Todo mundo había tomado camino hacia la caseta. Tendrán que regresar. Y a batear viene el primero en el orden, Connor Hollis, con las bases llenas.
1: Que ha sido un hombre que ha sido dominado en las 2 últimas ocasiones. Todo ante Manny Bañuelos. Le regaló base por bolas. Lo llevó a la intermedia con un bob. Aquí está la repetición. Le había marcado el tercero, pero bueno, ahí está, por ejemplo, en este, el mantener vivos todavía los retos hace que continúe el inning. El equipo de Campeche todavía tiene retos, no los utilizó con primer picheo, segundo picheo, sino con el clave y ahora la casa llena en un turno que pudiera ser clave en el juego, Lalo.
0: Sí, con Connor Hollis, el primero en el orden, quien hoy no ha bateado de hit, recibe el primer disparo abajo en la primera pelota mala. Lo hemos platicado, Alex, la importancia de saber los momentos donde debes utilizar el reto, bajo qué conteos, bajo qué situación. Y aunque creas tener razón, pues en ocasiones hay que jugar para el equipo. El picheo adentro, la segunda pelota mala en la cuenta para el bateador Connor Hollis. Dos bolas y no hay strikes para el primero en el orden de estos Piratas de Campeche, que están atacando, que están saliendo respondones en esta visita a Monterrey. No, sin nada la cuenta, el pitcher viene con su disparo. Ahí está el lanzamiento a velocidad en la zona de strike por parte de Ronaldo Alessandro, quien ya está entonces en la cuenta. Dos bolas con un strike para el bateador. Ayer Connor Hollis estuvo intratable, conectó cuatro imparables en cuatro turnos legales, se envasó dos veces con base por bolas también. Aquí recibe el siguiente picheo, buen lanzamiento por parte de Ronaldo Alessandro, la recta 94 millas por hora, y ya le igualó la cuenta, ya vino de atrás el señor Ronaldo Alessandro, 2-2, la cuenta para el bateador. Las bases están llenas, hay dos outs en la pizarra, cuenta pareja para el primero en el orden. Connor Hollis, quien ahora pide el tiempo para salir del cajón de bateo, ajustarse las guanteletas, aclarar un poco las ideas y regresar al cajón de bateo. Dos bolas, dos strikes y dos outs la cuenta. De costado Ronaldo Alessandro en el centro del diamante, el derecho se impulsa, viene con su lanzamiento, el batazo por la tercera base, la toma Josh Lester, quien va a pisar la antesala, y de esta manera está consiguiendo el tercer out de la entrada. Se metió en problemas el picheo de Sultanes de Monterrey, sin embargo Ronaldo Alessandro encuentra el lanzamiento para conseguir el out número 3. Y así sale con el daño mínimo el picheo de Sultanes, que permite una carrera para que el juego, después de 5 entradas y media, nos indique que Piratas y Sultanes están empatados a 3 carreras por bando. Hacemos la pausa y regresamos.

0: en el Walmart Park de Monterrey, Nuevo León, donde los Piratas de Campeche y los Sultanes de Monterrey están empatados a 3 carreras. Llegamos al cierre de la sexta. A batear vienen los Sultanes con 6, 7 y 8. Sócrates Brito, Javier Salazar y Ricardo Genovés. Los 3 ante Ryan Anderson, quien se mantiene en el centro del diamante por parte de los Piratas de Campeche. Este lanzador alto de perfil zurdo, quien ya le iguala la cuenta a Sócrates Brito en una bola con un strike. Ryan Scott Anderson, el nombre de este lanzador, originario de Reno, Nevada, tiene 27 años de edad. Viene con su disparo, buscó la esquina de afuera, no encuentra la zona de strike. Y la cuenta se coloca en 2-1 para el bateador.
1: Te daba el dato, Lalo, hace rato de séptimo, octavo y noveno, de 29-5. Y hablábamos de que al no batear de hit, los de abajo no pueden producir carreras. Los de arriba, solo te doy el 1 y 2. Durante la serie va a salir a platicar Lloyd McClendon con su batería. Algo le pasó a Ryan Anderson. Te decía, Lalo, en 1 y 2, sea quien sea, normalmente es Gustavo Núñez y puede ser Cardona, Salazar, no está Ramiro Peña ahora por la lesión, pero cualquiera que sea, incluyendo Alcántara, están de 19-6. Es decir, ellos se han metido mayormente a base, pero no hay quien los pueda traer. Entonces se ha repartido en la parte media las carreras de los Sultanes de Monterrey. Hoy tienen 6 imparables por 6 también.
0: El batazo por la primera base de bote alto que toma Jafet Amador. Cede hacia la inicial, no llega a tiempo Ryan Anderson. Me parece que tarda en arrancar el lanzador de los Piratas de Campeche. Y no puedes equivocarte de esta manera ante un hombre que tiene velocidad en las piernas como lo es el señor Sócrates Brito, quien consigue llegar a tiempo a la inicial con este infield hit a la voz de ataque para los Sultanes de Monterrey.
1: Sí, era una jugada complicada, porque Jafet es muy alto y tiene la posibilidad de brincar y tomar la esférica, pero como ya lo describe Lalo, batalla Anderson. Veremos si con pitcher zurdo va a robar la intermedia o Salazar toca la pelota.
0: Tocó la pelota Javier Salazar, sale de frente al lanzador, quien toma la esférica, cede por debajo del brazo hacia la inicial. Así que consigue avanzar Javier Salazar a Sócrates Brito. Y de esta manera el dominicano ya está en posición de anotar. Toca de sacrificio. Así debe ser anotado esta jugada para Javier Salazar. Corredor hasta la segunda base. Y veremos ahora qué puede hacer el trabajo de Sultanes de Monterrey a la ofensiva con su parte baja de lineup. Pero será ante los envíos de un nuevo lanzador. Ya sale Lloyd McClendon, le va a pedir la esférica a Ryan Anderson. Terminaron los zurdos, Alex. Por lo menos en cuanto a forma consecutiva, viene un derecho como lo es Ricardo Genovés y decide traer a un nuevo lanzador.
1: Fíjate, no parecía mala la idea. Vamos, no por el sacrificio, sino el intentar llevarlo y poder sorprender. Al final de cuentas salió muy, muy de frente hacia donde estaba el pitcher Anderson, facilitó las cosas, termina siendo un sacrificio toque que funciona para llevar a Brito hacia la intermedia. Y ahora Genovés, que el día de hoy está de 2-0 y que ayer conectó un imparable, tiene solamente un hit en 9 oportunidades en esta serie, y aquí se necesita ahora.
0: Y vendrá entonces Tommy Doyle al centro del diamante por parte de los Piratas de Campeche. Este lanzador, con 2 años de experiencia en el béisbol de las grandes ligas, pitcher derecho de Viena, Virginia, quien ahora se hace cargo del centro del diamante. Será su juego número 9 de la temporada, no tiene decisión hasta el momento, ha permitido 3 carreras limpias en 8 entradas de trabajo. Y aquí está entonces Tommy Doyle en esta oportunidad para enfrentar al octavo en el orden, Ricardo Genovese, que viene a consumir el turno. Ha sido un bateador oportuno Ricardo Genovese en esta campaña. Hoy ya tuvo una oportunidad, no pudo producir carrera. Cuando en la segunda entrada encontró a hombre en posición de anotar. Y por lo pronto aquí se le presenta la gran oportunidad de nueva cuenta a Ricardo Genovese. Hombre en la segunda, hay un out en la pizarra. Ya está entonces Tommy Doyle en el centro del diamante, que viene con su primer lanzamiento, lo abanica, no encuentra la pelota y este es el primer strike entonces en la cuenta para el bateador. Se vino el conteo para Ricardo Genovese, así que Ryan Anderson trabaja por espacio de 2/3 de inning. Permitió par de imparables y hasta el momento no admite carrera. Se le escapa la pelota al catcher y esto lo va a aprovechar Sócrates Brito. Un slider a la tierra, no lo puede contener Alejandro Flores detrás del pentágono. Y de esta manera, Alex, Sócrates Brito está a 90 pies del pentágono.
1: Pues ya tiene la mesa servida Genovese. Ahora no necesita conectar imparable. Lo que necesita con la velocidad de Brito es echar la pelota hacia atrás. Así lo han hecho ambas escuadras con carreras en pisa y corre, llevando la esférica a los jardines. Veremos si puede hacer contacto.
0: El pitcher viene con el disparo, línea por encima del tercero base, la pelota va buena de hit hacia el jardín de la izquierda. Dobla por la primera Genovese, el tiro a la intermedia y allá lo van a estar esperando. Quiso hacer doblete el batazo, no consigue hacerlo. Lo que sí logra Ricardo Genovese es producir carrera, le devuelve la ventaja a Sultanes de Monterrey. Sin embargo, también entrega el segundo out de esta entrada.
1: No, el encuentro una explicación a este intento de ir a la intermedia cuando el batazo no era hacia la barda, no era en el callejón. Favela, además tú corriendo tienes la jugada de frente, no eres el más veloz del equipo, necesitas gente en los senderos, pero bueno, pues se sintió ligero, intentó a ir a la intermedia. Y estoy seguro, Lalo, que a más de uno sorprendió.
0: Sí, al que no sorprendió fue a Jesús Favela, quien rápido fue por la pelota. Además, se caracteriza por tener un muy buen brazo. El tiro preciso a la segunda base, donde conecta con Connor Hollis. Y así cayó el segundo out de la entrada. Sin embargo, se le anota carrera producida a Ricardo Genovese, la número 20 para él en la campaña. Y los Sultanes han retomado el comando del encuentro, lo están ganando 4-3. Los Sultanes no han dejado de anotar desde la tercera entrada. De a una carrera han ido sumando al score, una en la tercera, también en la cuarta, en la quinta y ahora en esta sexta, para estar al frente en el pizarrón 4-3. Tommy Doyle en el centro del diamante, enfrentando a Raimel Tapia. 2 bolas con un strike, la cuenta para el bateador. De costado el pitcher viene con su disparo, abanica Raimel Tapia, no encuentra la esférica y este es el segundo strike en la cuenta para Raimel Tapia. Dos y dos el conteo. Estos dos que se enfrentan en este instante fueron compañeros con los Rockies de Colorado en el año del 2020, año en el que debutó Tommy Doyle en el béisbol de las Grandes Ligas. Su debut ocurrió un 23 de septiembre del 2020 cuando enfrentó a los Gigantes de San Francisco. Y en este juego, Raimel Tapia estaba en el lineup. Era el primero en el orden y el bateador designado. Aquí conecta hacia la banda contraria. Le está buscando el jardinero de la izquierda, Jesús Favela, metiéndose al callejón izquierdo central. Encuentra la pelota, se queda con ella y así está cayendo el tercer out de la entrada. Amigos, de esta forma se va el ataque de los Sultanes de Monterrey, el cual ha logrado anotar una carrera más. Y así el pizarrón, después de 6 completas en el Walmart Park, nos indica que Sultanes le gana a Piratas 4-3. Hacemos la pausa y regresamos.
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0: de los disparos.
1: Así que después de venir para apagar el fuego en el inning anterior, pues viene para abrir la séptima entrada con un partido en que donde ninguno se ha dejado despegar. Y aquí, por lo pronto, Mitchell saca un roletazo por la vía 43. Le da un bote bravo al pichito que aguante volteado. Levanta, le pasa a Chule para sacar el primer out. Siempre importante, solamente Lalo. Un inning tuvieron los Sultanes de Monterrey en 1, 2 y 3.
0: Sí, de ahí en fuera no han podido retirar de esta manera. Pero aquí por lo pronto es una buena noticia iniciar dominando al primer bateador que enfrentas, más aún al segundo en el orden. Evitar que tercero, cuarto y quinto puedan encontrar a hombres por delante. Terminó el inning pasado Ronaldo Alessandro retirando el out que necesitaba para evitar más carreras, pero se empleó a fondo, tuvo que hacer 12 picheos en total. Aquí al primer lanzamiento dominó a Cal Mitchell y ahora enfrenta a Jesús Favela, quien ya golpeó.
1: Lo golpeó y parece que es en la muñeca, porque se duele. Son de esos picheos pegados en donde vas a tratar de hacer el swing, duele. En serio, porque es la parte, pues, donde está el hueso.
0: Sí. En la muñeca derecha.
1: En la muñeca derecha. Si al momento de intentar hacer el movimiento natural, ya no puede quitarse, y esos duelen en serio. Por lo pronto, va al dugout.
0: Sí, Favela tomó siempre el camino hacia el dugout. Lo intentaron detener para preguntarle cómo estaba, no para obligarlo a mantenerse en el juego, no para preguntarle ahí mismo en el terreno, pero él no quería saber más nada en el terreno. Tomó el camino hacia la caseta, siempre con la cabeza abajo, Alex. No sé si había ahí una queja constante, un llanto, similar.
1: El rictus de dolor.
0: Sí.
1: Tiene un corredor emergente. Veremos de quién se trata. Es el número 2. Es Roberto Urías, quien entra a correr. Veremos si él, que está también registrado en el roster como jardinero. Lo que pasa, Lalo, es que ellos solamente en su roster tienen a 3 outfielders, 3 jardineros. Otro de ellos pudiera ser Félix Pérez, pero ayer salió lesionado y ya temprano platicábamos de el reporte médico que lo deja fuera. Y entonces veremos quién es el que es habilitado. No sé si Fernando Pérez, aunque Fernando Pérez hoy está como designado. Ya veremos. Antes, a la caja de bateo, Armando Álvarez con un out. Y entra entonces Roberto Urías como corredor emergente por Chuyito Favela. Y Sultanes a tratar de montar la trampa con picheo a velocidad. Y además los picheos de Ronaldo Alessandro. Tiene velocidad. Y no pudo Favela quitarse de ese picheo pegado. Y ya lo veía usted en la repetición. Duro el golpe. Una bola y un strike. Se va el corredor. Abanica. Y bueno, pues ya no pudo tirar Genovés. El robo de base. Y Urías se va a colocar en posición anotadora. Y ahí vienen los Piratas de Campeche en este séptimo episodio. Se barrió como pudo de cabeza, tratando de esquivar por aquello de la posibilidad de un tiro, mostrando velocidad del corredor emergente. Una bola y 2 strikes. El disparo, línea de aire, se la lleva. 6. Y creo que va a estar cerrada, Creo que puede ser cerrada. Están tratando de esperarla. Regresó de cabeza. Se adelantó el pichito y vea usted la repetición, Lalo.
0: Sí, viene Gustavo Núñez atento en esta ocasión. Va por la segunda base, me parece que mete primero la mano y ya la caseta de los Sultanes indican que no van a pedir el reto. Muy cerca estuvo, valía la pena revisarla. Por lo pronto alcanzó a regresar el corredor allá en la segunda base, Roberto Urías, así que también es un segundo out muy valioso para la serpentina de Ronaldo Alessandro, que va a terminar su trabajo monticular en el juego de esta tarde. Ya va Henry Blanco por él, manda llamar al zurdo Jerónimo François, quien estaba trabajando en el calentadero, y es que vendrá a batear Andrew Stevenson, que ha sido el hombre más difícil de dominar para Sultanes en el juego de hoy, y decide enfrentarlo en el duelo de perfil. Así que Jerónimo François se hará cargo ahora de la loma de los disparos en busca de conseguir, Alex, el tercer out en esta apertura de la séptima.
1: Sí, hay zurdos a zurdos, Lalo. Ayer veíamos a Tyler Thomas, un tipo muy incómodo, pero es un tipo que tiene muchísimo picheo rompiente. El caso de François es otro tipo, es un tipo más de poder, ¿sí? Ha sido de los lanzadores más requeridos por Henry Blanco, y ahora pues lo trae y le pide un out y que baje la cortina en esta séptima entrada de su parte alta.
0: Sí. Así que Jerónimo François entonces a tomar el centro del diamante para Sultanes de Monterrey. Buen relevo el de Ronaldo Alessandro. Alessandro se va de este encuentro con un inning retirado, no permite imparables, y una base por bola y una base por golpe. No ponchó tampoco a ningún rival, así que deja el juego, deja un corredor de herencia por la segunda base. Y Jerónimo François toma el centro del diamante, disputando hoy su juego número 24 de esta temporada. Uno ganado, cero perdidos. Efectividad de 4.50. Ha permitido 9 carreras limpias en 18 entradas trabajadas, con una relación de 8 bases por bolas a cambio de 17 ponches recetados. El dominicano, veremos de qué forma enfrenta a Andrew Stevenson. Stevenson le conectó 2 veces de hit a Manny Bañuelos, por eso del duelo de perfil, duelo de zurdo contra zurdo. Veremos en esta ocasión cómo resulta la estrategia que decide emplear la caseta de Sultanes de Monterrey.
1: Él enfrentó en su tercera oportunidad a Alejandro Hernández Castro, recibió pasaporte, y Puebla, Lalo, ya le ganó la serie a los Toros de Tijuana. El primer disparo, check swing, dice que no cruzó. Hablando de lo zurdo, del sur contra el norte, Lalo.
0: Sí.
1: Están jugando en Puebla y los Pericos le ganaron el día de hoy. Ayer en doble cartelera dividieron y se han adjudicado la serie. El batazo de foul le hizo swing grande, buscaba algo más que simplemente hacer contacto. Zaraperos le está ganando temprano todavía en Veracruz a el Águila 5-1. Caliente le está ganando 4-0 también a mitad del camino a Leones de Yucatán. Y Tigres también en la sexta ganándole 2-0 a Monclova. El roletazo no puede cortar. Si lo hace Salazar, tira la inicial y saca por medio paso. Así que François consigue dominar al peligroso Stevenson por primera ocasión en el juego.

0: Iván Núñez, Alcántara y Mendoza para enfrentar a Tommy Doyle, que se mantiene en el centro de el diamante. Hoy Núñez tiene un doblete, la echó contra la barda, terminó anotando. Y aquí está sacando un machucón. Baja el catcher, tiro a la inicial y saca con la punta de el bat. Sacó un machucón delante del catcher. Flores rápido se incorporó. Y de esas jugadas en anotación, en una rola al catcher.
1: Sí, viene la juzga Alejandro Flores, quien le dice a su pitcher que se haga a un lado. También la buscaba viniendo hacia adelante Doyle. Sin embargo, recibe la indicación de Alejandro Flores de dejarle el camino libre y termina ejecutando de buena manera la acción el catcher. Así consigue el primero de la entrada. Se va entonces Gustavo Núñez y viene a batear Ismael Alcántara. En este momento, Alex, el bullpen de los Sultanes de Monterrey en calma. Todo indica que Jerónimo François se mantendrá en el juego para buscar el octavo inning de este compromiso.
0: Pues solamente en el partido, Lalo, los Sultanes de Monterrey han ligado par de imparables. Fue en la quinta entrada con hit de Mendoza y de Lester para que anotara Núñez la tercera carrera. En todo el juego no han podido ligar metiéndose a base par de Sultanes. Tienen 8 imparables. Alcántara recibe el disparo, la segunda bola. La diferencia es solamente una carrera. Partido sumamente apretado en este buen juego de domingo. La tarde diciéndonos adiós. Abanicando un picheo a las manos. Mostrando velocidad. Tommy Doyle, este pitcher derecho. Y lo lleva a la cuenta de 2 bolas y 2 strikes. Ahora alcanza a hacer contacto con la esférica solamente para mantenerse con vida. No volveremos a tener actividad. Ahí está Roberto Urías, que se quedó entonces, me parece que en el jardín central. Y Stevenson se fue al izquierdo. Y aquí, por lo pronto, Alcántara le hace swing, no encuentra nada. Y más rápido de lo que se lo platico, Lalo, Doyle ya sacó 2 outs. Sultanes no se mete a base. Y vendrá Chule Mendoza, pero le van a traer a un zurdo, así con moño, con dedicatoria especial.
1: Buen relevo el que realiza Tommy Doyle, sin embargo, permitió el imparable que consiguió que llegara Sócrates Brito a tierra prometida y que anotara lo que hasta el momento es la carrera que tiene en ventaja a Sultanes de Monterrey. Así que Tommy Doyle se va del juego lanzando una entrada con...

0: en un tercio, permite un imparable contra a un rival. No admite carrera en ese buen relevo que tiene el lanzador derecho del conjunto de los Piratas de Campeche. Y como ya lo dices, Alex, un zurdo, el que manda a llamar a Lloyd McClendon, saca a Rosgrove. Lo vimos en el juego de ayer. Hoy repite entonces este lanzador zurdo norteamericano, ex de los Toros de Tijuana, Zach Rosgrove, quien ahora se hace cargo del compromiso. Vienen dos zurdos de manera consecutiva, Víctor Mendoza y Josh Lester, así que decide el señor McClendon traer a este experimentado lanzador Zach Rosgrove, que estará entonces en el centro del diamante disputando su juego número 11 de la temporada. Tiene dos ganados con uno perdido y efectividad de 5.00.
1: Ayer utilizó la misma tendencia Lalo. Vino Tommy Doyle y trajo especialmente a Rosgrove para enfrentar a Chule Mendoza. Solamente tuvo un bateador el día de ayer. Fue Chule Mendoza y lo dominó con el fly al jardín central. Veremos ahora, sin gente en los senderos, quién puede salir victorioso en esta séptima entrada en su parte baja. Chule hoy tiene par de carreras producidas, elevado de sacrificio en la tercera y hit al jardín de la izquierda en el quinto capítulo. Y ahora Rosgrove viene con jiribilla total, alejándole el picheo para bateador zurdo. Chule ya tiene 31 remolcadas con las dos de el día de hoy. Ahora le jala el cordón, le hace swing, se fue en banda. Ella regresó en la cuenta 2 y 1. Tiene 7 cuadrangulares y a tratar de meterse a base, pero ya volvió en la cuenta. Ahora la empareja de 2 bolas y 2 strikes. Y veremos si hay oportunidad. En el círculo, Josh Lester le daba el jalón a ese picheo que se quedaba ligeramente alto. 3-2. El batazo descolgado hacia el jardín de la derecha sin problemas. Calvin Mitchell fue por ese elevado que atrapa. Y otra vez trajeron a Rosgrove especialmente para Chule y puede realizar el trabajo. Se fueron 7 completas. La diferencia sigue siendo una carrera 4-3. Están adelante los sultanes.
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0: parte alta de la octava entrada. Los Sultanes de Monterrey al frente en la pizarra, y aquí el primer disparo. Jafet Amador conecta un batazo muy elevado que está buscando el jardinero central Ismael Alcántara sin mayor problema. Captura la esférica el señor Alcántara y así está cayendo el primero de la entrada. Rápido se fue Jafet Amador, quiso aprovechar el disparo de Jerónimo François, sin embargo no consigue el mejor contacto Alex, y así tenemos el primero de la entrada.
1: Otra vez vuelve a sacar el out. El primero que enfrentan lo ha hecho el picheo de los Sultanes desde el quinto episodio, el último inning de trabajo de Manny Bañuelos. Y ahora vendrá Fernando Pérez a tomar turno.
0: Fernando Pérez en el duelo de zurdos, enfrentando a Jerónimo François, quien ya ha conseguido un par de outs sumamente importantes. Primero ante Andrew Stevenson en el inning pasado, y en esta entrada con un picheo saliendo del peligroso Jafet Amador. 1-1 la cuenta para Fernando Pérez, quien está en el cajón de bateo. De 1-1 en el juego de hoy. Imparable en la segunda entrada, luego toque de sacrificio y luego base por bolas. Lo que ha conseguido el baja californiano Fernando Pérez, quien ya tiene cuenta de 2 bolas con un strike. Se levanta un derecho a soltar el brazo en el bullpen de Sultanes. A distancia me parece Chris Ellis, quien podría venir al juego si lo requiere su manager en esta misma octava entrada. Ya lo hemos visto en esta semana haciendo eso. A Chris Ellis por lo pronto. Jerónimo François tiene la cuenta favorable en contra de Fernando Pérez. 12 bolas con el 12 strikes. Disparo abierto, la tercera pelota mala. 3-2. La cuenta llega a lo máximo para Fernando Pérez, quien en esta serie ha estado tomando muy buenos turnos. Cuenta llena, el zurdo se impulsa. Aquí viene con su disparo. Swing. Abanica Fernando Pérez, no encuentra la pelota y se está ponchando para así entregar el segundo out de la entrada. Consigue el picheo Jerónimo François para engañar a Fernando Pérez. Y así Alex ha caído un valiosísimo segundo out.
1: Era un buen picheo, valiente. Vino François, no huyó. Había que atacar la zona de strike y lo pasó.
0: Así que amigos, 2 fuera. Y ahora Alejandro Flores viene al cajón de bateo y tiene un imparable Alejandro Flores, 2 carreras producidas en este compromiso para el hombre que aquí conecta por tercera. Levanta, bote pronto Josh Lester, luego cruza el tiro hacia la inicial y en una bonita jugada por parte de Josh Lester por la ruta 53 se va dominado Alejandro Flores. Y de esta manera, amigos, en orden, Jerónimo François hace el trabajo y logra colgar el cero para que la pizarra, después de 7 entradas y media en el Walmart Park, nos indique que Sultanes le está ganando a Piratas de Campeche 4-3. Hacemos la pausa y regresamos.

0: octava entrada. Los Sultanes de Monterrey se han colocado a 3 outs de la victoria. Sin embargo, antes tendrán que venir a consumir el turno y lo harán con una tanda importante. 4, 5 y 6 en el orden. Josh Lester, Wilson García y Sócrates Brito, los 3 que se mantienen para enfrentar a Zach Roscoe, quien también continúa en el centro del diamante para la novena de Campeche. Roscoe enfrentó y dominó a Víctor Mendoza para colgar el 0 en la séptima entrada. Y ahora Lloyd McClendon le da la confianza de continuar en el juego en esta octava entrada. Conecta a Lester el batazo de foul hacia atrás. La cuenta para el bateador, se coloca en 2 bolas con un strike. Josh Lester. En 2-1 el pitcher viene con su disparo abajo. La tercera pelota mala, 3 bolas con un strike para el bateador. Tres y uno el conteo. El pitcher aquí viene con su disparo, esquina de afuera, dejó pasar Josh Lester, le cantaron el strike. La cuenta entonces va a lo máximo, al 3-2. Hoy Josh Lester, imparable en 3 turnos, es imparable, fue un doblete aquí, conecta en el hueco entre primera y segunda, imposible para Urías, la pelota va buena de jeta hacia el jardín de la derecha, ya, ya está entonces respondiendo Josh Lester con su segundo imparable en este juego, abriendo tanda en esta octava entrada, conecta el batazo imposible para Roberto Urías, y da la voz de ataque para Sultanes de Monterrey. Vemos entonces los movimientos que realizó Lloyd McClendon, quien después de la salida de Jesús Favela, movió a Andrew Stevenson a cubrir el jardín de la izquierda donde estaba Favela. Ahora el jardín central lo cubre Connor Hollis, quien de la segunda base pasó a la posición del jardín del medio. Y Roberto Urías, quien ingresó al juego en sustitución de Favela, se quedó a cubrir la segunda base. Así el movimiento que realizó Lloyd McClendon cuando los Sultanes están en pleno ataque. Wilson García en el cajón de bateo. Hoy Wilson García ya tiene un cuadrangular, además de una carrera producida. Por cierto, Wilson García es el tercero mejor en este departamento en la ofensiva de Sultanes de Monterrey, solamente superado por las 32 producciones que tiene Josh Lester y las 29 que tiene Víctor Mendoza. Llegó a 28 Wilson García en el juego de hoy gracias a su cuadrangular. Una bola con un strike, la cuenta para el bateador. Y sí, probablemente su porcentaje de bateo no es el más impactante con ese 2.58 de averaje, pero lo hemos dicho a lo largo de todos estos días, su porcentaje con gente en posición de anotar, ese sí es impactante, ese es muy bueno. Y por algo, es el tercero mejor en carreras producidas en la ofensiva de Sultanes.
1: Y normalmente Lalo es un bateador que sea zurdo o derecho, batea por todos lados, ¿eh?
0: Sí, ha podido hacer el trabajo. Y tiene un bat que te puede hacer daño. El segundo mejor con gente en posición de anotarla para los Sultanes de Monterrey, batea para 400 bajo esta situación Wilson García, 14 hits en 35 turnos. Cuando encuentra a hombre en posición anotadora el señor Wilson García,
1: aquí están las imágenes del cuadrangular.
0: Este fue el cuadrangular que conectó en la cuarta entrada Wilson García, el cual trajo en ese momento la segunda carrera del juego para Sultanes. Aquí está abanicando, no encuentra la pelota y se está ponchando para así entregar el primero de la entrada. Vino con la recta 92 millas por hora atacando la esquina de adentro Zach Roscoe. Un picheo muy incómodo para Wilson García. Aquí lo vemos en la repetición, no pudo con él. Y así, Alex, ya tenemos un out en esta parte baja de la octava.
1: Y lo retó y lo pasó con la velocidad.
0: Ahora es Sócrates Brito quien está bateando. El primer strike en la cuenta para el bateador. De costado el pitcher, aquí viene con su lanzamiento, un picheo que buscó la esquina de afuera en slider, no encuentra la zona de strike y la cuenta para el señor Brito se está igualando en 1-1. Una bola con un strike ahora para el bateador. Hoy Sócrates Brito tiene un imparable en 3 turnos legales. Aquí está abanicando el picheo a velocidad. Lo encontró esta recta a 91 millas por hora. Ya lo colocan contra las cuerdas en 1-2. Una bola, 2 strikes, la cuenta que tiene entonces Sócrates Brito, el dominicano. El pitcher se impulsa, viene con su disparo, buscó la esquina de afuera, no encuentra la zona de strike y el conteo se va a igualar para el bateador en el 2-2. Chris Ellis soltando el brazo, declarándose prácticamente listo para venir a buscar un salvamento más con el conjunto regiomontano. Vino con el picheo rompiente, abanica el slider, no encuentra la pelota y se va ponchado Sócrates Brito para así entregar el segundo out de la entrada. Bonito disparo, el slider que patina hacia la esquina de afuera para Sócrates Brito, que además se hunde al llegar a la registradora. Y así, Alex, tenemos el segundo out de la entrada.
1: Después del imparable de Lester abriendo el inning, no se ha podido mover de ahí el ponche a García y el ponche a Brito. Se va el corredor.
0: Se va el corredor, abanica a Javier Salazar, el primer strike en su cuenta.
1: Parece que no le incomoda tanto porque él está concentrado, Lalo, y está tirando y tirando strike. Tiene 23 picheos, 14 strike. Los dos outs han sido por la vía del ponche e inicia la secuencia con Salazar sacando el primer strike. Veremos si puede ajustar el regiomontano porque ese hombre que corre por la intermedia pudiera ser oro puro.
0: Ella está en posición de anotar Josh Lester. El envío hacia el plato, esquina de afuera. No dijo el umpire, solicita el reto el conjunto de Campeche. Y todo indica que lo va a ganar. Ahí está entonces.
1: Yo, el partido ha sido tan largo que yo me perdí ya en algún momento cuántos todavía tenía.
0: Sí, a Campeche le queda 1. Sultanes ya no tiene ninguno. Por lo pronto aquí la cuenta es de 0-2. Para Javier Salazar, el pitcher viene con su disparo, buscó el slider a la esquina de afuera, bien aguanta el bate Javier Salazar para mantenerse con vida en el turno, en 1 bola con 2 strikes. Hoy Salazar no ha podido conectar de hit en 2 turnos, tocó de sacrificio en su turno más reciente. 1 bola con 2 strikes en su cuenta. De costado el pitcher, aquí viene con su disparo, medio swing, consulta con el umpire y este indica que sí cruzó el bat. Lo engañó entonces con el slider Zach Roscoe y después del imparable de Josh Lester, ponchó a los siguientes 3 bateadores que enfrenta para así colgar el 0. Y de esta manera, amigos, la pizarra después de 8 entradas completas en el Walmart Park nos indica que los Sultanes le ganan a los Piratas 4-3. Hacemos la pausa y ya regresamos.

0: de la victoria. Y Chris Ellis, el cerrador del conjunto regiomontano, viene para enfrentar a noveno, primero y segundo. Así que Ellis, que ya tuvo un salvamento en esta serie, fue en el juego del viernes, viene a tratar de bajar la cortina después de que François enfrentó a cuatro, a los mismos que retiró. Y Ellis se mide a Ibarra, que tiene un ponche y par de pasaportes. El primer disparo atacando la zona de strike. El primero. A Sultanes de Monterrey le urge conseguir victorias. Cuando aquí conecta a batazo de Gibb. Y aquí está la que representa el empate para el conjunto visitante, con Cristian Ibarra, que hoy estaba de uno nada. Y aquí conecta su primer imparable. Y veremos si Connor Hollis viene a tocar la pelota o le dan luz verde, como juega Lloyd McClendon, los Sultanes de Monterrey, en este partido que ha estado apretado. Buscan la jugada de doble play. Se cuadra para tocar el primer picheo, la primera bola. No tiene ningún doble play en el partido el equipo regiomontano. Y por lo pronto Hollis ya mostró la seña de toque. Le cambian ahora la seña. Había salido con el disparo hacia la intermedia Ibarra. Jugando agresivo McClendon, sabedor del contacto que hace Hollis para mover a la defensiva de los Sultanes. Y ahora veremos qué es lo que viene de la caseta. Una bola y un strike. Se cuadra para tocar. El toque es a Ellis. A segunda hay uno. Y bueno, ahí queda solamente. Parecía que había tiempo, Lalo, para poder buscar la jugada de doble play, pero se quitó la barrida Salazar. Aseguró. El toque fue muy malo de frente y además con cierta potencia ha caído el primer out. Hollis está en la inicial en bola ocupada y se va por la vía de el 1 al 6 y vendrá Calvin Mitchell.
1: El tiro de Chris Ellis a la segunda base es abajo. Eso complica la jugada para Sultanes de Monterrey. Por ello, ya no piensa Javier Salazar en ir con el tiro hacia la primera base. Sin embargo, sí consigue retirarle al corredor más adelantado, Chris Ellis, con ese toque de pelota que sale de frente hacia él. Y está cayendo así el out número 25 de este juego, a dos del triunfo de los Sultanes.
0: Pues aquí está. A dos outs los Sultanes de Monterrey, trabajando de costado. Viene para home, batazo de Paul hacia el tercer nivel. Ha sido un partido sin dar ni pedir cuartel. Toda la serie, juegos diferentes. Y Sultanes sigue buscando su primera jugada de doble play. No ha habido en el partido. Una bola y un strike. El batazo muy elevado. La pelota se abre al terreno de foul. Ya se puso ahora arriba en la cuenta. Y esperando turno, un emergente, porque tocaría, si hay oportunidad, el turno para Urías, pero me parece que es Emmanuel Ávila.
1: Sí.
0: Pero antes, Calvin Mitchell, una bola y dos strikes. Abre el corredor. Viene para home, vino ahora con un picheo buscando tentarlo para hacer el swing a un picheo que iba trepando la escalera. La gente pidiendo el chocolate. La cuenta es de 2 bolas, 2 strikes. El cuadro cargado, sobre todo Lester y Salazar, hacia la derecha. Alcanzó a pellizcar la pelota, no pudo quedarse con ella Lalo Genovés, en lo que hubiera sido el ponche para Mitchell.
1: Sí, muy difícil, Alex, con un picheo a 95 millas por hora por parte de Chris Ellis. Apenas roza la esférica, pero es lo suficiente para desviar la trayectoria de la esférica. De hecho, la pelota le da en el antebrazo a Ricardo Genovés, que ahí también nos demuestra, ¿no? Como dicen, los catchers están hechos de otro material, ni se inmutó Ricardo Genovés.
0: Sí, la verdad que salió duro el foul hacia atrás. 2-2. Ya se impulsa. Viene para Gomi. Alto el disparo. Pues no podía ser de otra manera con Mr. Suspenso. 3 bolas y 2 strikes. Veremos si Hollis aguanta o sale a la intermedia. Solamente hay un out. Ellis en el centro del diamante. Ya se impulsa, se va el corredor. Viene para Holmes, se le escapó la pelota. Y va a ir hasta la antesala. Y bueno, ¿qué le platico yo? La base por bolas, el wild pitch. Y la carrera del empate ya está a 90 pies de la registradora, Lalo.
1: Sí, había arrancado al robo, Alex, y en una situación donde le favorece al conjunto de los Piratas de Campeche ese lanzamiento que no puede contener Ricardo Genovés. Aprovecha entonces la carrera temprana por parte de Hollis, quien dobla por la segunda y se instala en la tercera base. Emmanuel Ávila es quien ahora viene a batear, un hombre con mucha experiencia que encuentra a hombre en la tercera, otro por la primera, solamente hay un out en la pizarra y veremos qué puede hacer Chris Ellis para evitar el ataque de los Piratas de Campeche.
0: Pues aquí están con corredores en las esquinas, solamente hay un out. De costado Ellis. Al primer disparo le hace swing, alcanza a conectar, batazo de foul. De poder a poder ahora. ¿Cuántas veces hemos visto esta situación? Cargado Salazar hacia la intermedia. Y pues ahí está el momento del juego. Noveno episodio. La diferencia es 1 para Sultanes de Monterrey. Ávila en la caja de bateo. Corredores en las esquinas. Y Chris Ellis en el centro del diamante. 0-1 la cuenta. El disparo, sale el roletazo. Salazar a segunda y 1. A primera, doble play. Y Mr. Suspenso con la primera doble matanza del juego. Termina el partido. Y los Sultanes de Monterrey van a sacar una gran victoria. Necesitaban el triunfo. A como diera lugar, Lalo, corredores en las esquinas. Y Ávila rifándose el físico, sabedor de que había que llegar a como diera lugar, de cabeza hacia la inicial, una estampa netamente beisbolera en un rolling que no era sencillo para Salazar. Parece porque va de frente, pero obliga a dar un paso hacia atrás para que no le gane el bote y luego en la espalda del pichito girar y tirar un strike a Newman. De Chule Mendoza.
1: Chule Mendoza, Alex, que además nos regala un split perfecto para quedarse con la pelota y así tener el out 27 de este juego con el doble play. El mejor amigo de los lanzadores, Chris Ellis, consigue el out 26, el out 27 de un solo plomazo. Y con ello, el conjunto de Sultanes de Monterrey se va a quedar con el triunfo. 4-3. Así que, amigos, el conjunto de Monterrey gana la serie ante los Piratas de Campeche. Necesitaba, Alex, este resultado la novena regiomontana en esta estancia en casa que no había sido sencilla, donde perdieron serie contra Monclova y contra Quintana Roo, pero que ahora le ganan a los Piratas. Y veremos si esto le favorece, le sirve en lo anímico al conjunto regiomontano, que ahora va a disputar 9 juegos consecutivos en la carretera.
0: Aunque Manny Bañuelos no se va con la victoria, logra poder mantener a raya a los visitantes en el duelo que iniciaba contra Milwaukee. Iba a ser el tercer episodio con este chocolate a Favela y a Álvarez. Anotaba Reymel Tapia y después de 3 entradas el partido estaba empatado a 1 carrera por bando.
1: Sí, fue un buen juego cuando vino este elevado de sacrificio que permitía que anotara Andrew Stevenson por segunda ocasión en este juego. Sin embargo, Wilson García conecta este batazo profundo hacia el derecho, segundo cuadrangular de la temporada para el venezolano, el quinto cuadrangular de la temporada para el venezolano, y así el juego se colocaba 2-2 en lo que fue una gran respuesta por parte de Wilson García.
0: En el quinto episodio, Bañuelos venía para retirar en 1, 2 y 3, y los Sultanes de Monterrey venían a la carga con el imparable, producían a Núñez y estaban 3-2, pero vendría el hit de Flores hacia el jardín central. En la sexta, el partido se volvía a empatar a 6, y en la séptima, los Sultanes de Monterrey iban a ponerse adelante con este sencillo. Intenta hacerlo doblete genovés, pero el partido estaba 4-3. Hoy Lalo Sultanes, después de Bañuelos, utiliza a Hernández Castro, a Alessandro, François y a Ellis, y bajaron la cortina.
1: Sí, un buen trabajo monticular después de ese ataque, Alex, de Sultanes de Monterrey, donde consiguen la carrera de la diferencia en la sexta entrada. Se fajaron los relevistas, ya no hubo más carreras de la sexta en adelante, y con ese doble play, con esa estampa donde Mendoza se estira y llega barrido de cabeza Emanuel Ávila, los Sultanes sellan el triunfo y así se quedan con la serie, 2 juegos ganados a cambio de 1 derrota. Los Piratas de Campeche viajan de regreso a casa para recibir a los Dorados de Chihuahua. Los Sultanes de Monterrey emprenden el viaje y van a Cancún, Quintana Roo, para visitar a los Tigres de Cancún.
0: Señoras y señores, no hay mucho que agregar. A nombre de todo el equipo técnico, camarógrafos que usted no ve, pero que trabajan de manera muy profesional, nos volveremos a ver, Dios mediante, hasta el derbi de cuadrangulares el día 27 de junio y el Juego de las Estrellas el domingo 28. Mientras tanto, cheque sus guías de programación por donde están los partidos del béisbol de la Liga Mexicana. Eduardo Ríos y el que les habla, Alejandro Campos, acá en lo alto le decimos que tenga la mejor de las noches. Ganaron los Sultanes de Monterrey. Y que la pase muy bien.
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0: Muy buenas noches, qué gusto acompañarles en esta emisión de La Hora Nacional, un espacio que cada semana nos acerca a los acontecimientos que marcan la vida de nuestro país. Hoy, en ausencia de mi querida Leonora Milán, tengo el gusto y el honor de que me acompañe Orlando Abad.
1: Hombre, el gusto es mío, Cha, muchas gracias. Y gracias por permitirnos entrar hasta sus hogares. Hoy vivimos un momento muy especial porque el Mundial 2026 ya comenzó y México vuelve a colocarse por tercera ocasión en los ojos del mundo como una de las sedes de la máxima fiesta del fútbol.
0: Sí, así es. Durante los próximos días, millones de turistas van a recorrer nuestras calles, van a conocer nuestras tradiciones y van a descubrir la riqueza cultural que nos distingue. Por eso hemos preparado un programa muy especial donde el deporte, la cultura y la salud se unen en una misma conversación.
1: Esta noche escucharemos Mundial Social, un solo latido, una propuesta musical que celebra la unión de los pueblos a través del deporte.
0: También vamos a hacer un resumen de todas las acciones que ha llevado a cabo el gobierno de México en torno al Mundial Social.
1: Les daremos los pormenores de la inauguración de la Copa Mundial de Fútbol que marcó el inicio de una celebración que reunió a miles de aficionados en una ceremonia llena de color, música y orgullo nacional.
0: Sí, y les vamos a presentar un reportaje donde recordaremos las palabras, imágenes y momentos más destacados de la presidenta Claudia Sheinbaum Pardo durante este acto histórico.
1: Después de una intensa jornada futbolera, llega el momento de comentar los detalles que dejó el partido de la selección mexicana frente a Sudáfrica. Les compartiremos algunas impresiones sobre el ambiente festivo que está a todo lo que da en todo el país. Los grandes eventos también representan oportunidades para consumir de manera informada y responsable. Les presentaremos la edición especial del Mundial Social de la Revista del Consumidor.
0: Y nos iremos de paseo por museos y espacios culturales que se suman al ambiente mundialista con actividades para niñas, niños y familias en una nueva edición de La Chilanguía. Así que por favor, quédense con nosotros. Cuando el deporte abre caminos, también nos recuerda que la unión nos hace mucho más fuertes. Escuchemos Un Solo Latido, una de las canciones oficiales del Mundial Social, con la voz de Noé Palau, letra de José Antonio Ramírez y música de Daniel Acere Pérez.

0: Ser sede de una Copa Mundial implica mucho más que recibir partidos. Esta es la tercera ocasión que México participa en este evento. Los mexicanos, la verdad es que somos muy cálidos, muy buenos anfitriones y, Orlando, sabemos organizar la fiesta.
1: Pero claro que sí. Además, esto representa una oportunidad para impulsar actividades culturales, que también tenemos muchas, comunitarias y deportivas, que acerquen el fútbol a todas las personas. Conozcamos algunas de las acciones que el gobierno de México ha impulsado en el marco del Mundial Social.
2: México volvió a hacer historia. 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
3: Detrás de esta gran fiesta deportiva hubo meses de trabajo coordinado entre autoridades, comunidades y miles de personas que hicieron posible un mundial social pensado para todo el país.
2: A través del Mundial Social se rehabilitaron más de 2.000 canchas deportivas y se pintaron murales. Un trabajo colectivo que llevó el espíritu mundialista a las entidades federativas.
3: También se fortaleció la infraestructura para recibir a visitantes nacionales e internacionales. Se agilizaron trámites migratorios, procesos de visado, sistemas biométricos y operaciones en los principales aeropuertos del país.
2: Más de 12.000 voluntarias y voluntarios fueron capacitados para apoyar durante todo el torneo, mientras que 99.000 elementos participarán en operativos de seguridad.
3: Las carreteras, rutas turísticas y accesos a sedes mundialistas fueron intervenidos y señalizados para facilitar la movilidad de millones de personas durante la competencia.
2: El legado también llegó a las escuelas. Más de 1.100.000 niñas, niños y jóvenes participaron en el Mundialito Escolar, el torneo estudiantil de fútbol más grande realizado en nuestro país.
3: La Copa CONADE reunió a más de 59.000 deportistas de todo México y permitió identificar a más de un centenar de jóvenes talentosos que podrían convertirse en las futuras figuras del fútbol nacional.
2: La promoción de la salud fue otro de los grandes objetivos. Más de 750.000 personas participaron en actividades deportivas, recreativas y preventivas, organizadas en el marco del Mundial Social.
3: La inclusión también tuvo un lugar destacado con torneos femeniles, fútbol para personas con síndrome de Down, competencias para adultos mayores y encuentros internacionales que demostraron que el deporte es para todas y todos.
2: La ciencia y la innovación se sumaron a esta celebración con competencias de robótica, ferias tecnológicas y cientos de actividades de divulgación científica.
3: Y para quienes visitaron nuestro país, México mostró la riqueza de su patrimonio cultural con exposiciones, zonas arqueológicas, rutas del muralismo, museos, festivales y encuentros artesanales en distintas regiones.
2: Más de 500 artesanas y artesanos participaron en proyectos vinculados al Mundial, llevando el talento mexicano a vitrinas internacionales.
3: Además, las autoridades protegieron los derechos de las personas consumidoras mediante operativos especiales, vigilancia en la venta de boletos y atención en aeropuertos, estadios y zonas de convivencia.
2: Así, mientras el balón comenzó a rodar en las canchas, también se hizo visible el esfuerzo nacional que dejó mejores espacios públicos.
3: Porque el Mundial 2026 fue mucho más que fútbol. Fue una oportunidad para mostrar al mundo la grandeza de México.
2: Un país que, por tercera vez en la historia, recibe la máxima fiesta del deporte con organización, entusiasmo y el corazón abierto para compartir su cultura, su talento y su gente.
3: Un Mundial para el mundo. Y un orgullo para México.
1: México volvió a hacer historia como anfitrión de una Copa Mundial de Fútbol. La ceremonia inaugural reunió a miles de aficionados de todo el mundo y marcó el inicio de una nueva fiesta deportiva.
0: Durante esta jornada histórica, la presidenta Claudia Sheinbaum Pardo encabezó diversas actividades protocolares. Veamos el siguiente reportaje.
3: En México, el ambiente mundialista comenzó a sentirse mucho antes del silbatazo inicial. Uno de los momentos más significativos fue el abanderamiento de la selección nacional por parte de la presidenta Claudia Sheinbaum Pardo, quien expresó sus mejores deseos.
4: Integrantes de la Selección Nacional de México, que representará a nuestro país en la Copa Mundial de la FIFA 2026... del 11 de junio al 19 de julio de 2026. Encomiendo a su patriotismo esta bandera que simboliza su independencia, el honor, las instituciones, nuestro pueblo y la integridad de su territorio. Protestan honrarla y defenderla con lealtad y constancia.
5: Sí, protesto.
4: Al concederles el honor de ponerla en sus manos, la patria confía en que como buenos y leales mexicanos sabrán cumplir con su protesta por el bien del pueblo y por el bien de la nación. Que su ejemplo inspire a millones de mexicanas y mexicanos a creer en la fuerza del deporte y en el poder de sus sueños. Muchas felicidades. Les deseamos el mayor de los éxitos. ¡Que viva la selección! ¡Enhorabuena!
3: Nuestro país empezó los preparativos varios meses atrás, demostrando que el Mundial no solo se juega en la cancha, sino también en el corazón de millones de mexicanos.
6: En general, poco más de 1 millón de personas participaron, desde niñas y niños hasta adultos mayores. Es pues una cifra muy, muy importante en las actividades deportivas. Además están los tequios que se realizaron, los murales, el rescate de espacios públicos, que fueron como 1 millón de personas, junto con el INJUVE. Así que, pues muy importante el Mundial Social. Entonces, eso por un lado. Por otro lado, el fútbol es quizá, dependiendo, quizá el fútbol y el béisbol son los deportes más populares en nuestro país, dependiendo pues de cada una de las entidades federativas. Entonces, el fútbol, que es una actividad no solamente cuando juega la selección o al equipo al que le vamos en la liga, sino que sea parte de una práctica deportiva permanente. Entonces, lo que hicimos este año va a permanecer mientras dure el sexenio. Todos los años vamos a desarrollar esta actividad. Y en particular, el objetivo también, como lo dijimos y que estuvo aquí, pues los equipos de fútbol que se comprometieron a hacer más escuelas de fútbol, es que con el Mundial Social, las Olimpiadas juveniles, infantiles, pues también pueda haber por parte de los equipos alguna visoría o de la Federación Mexicana para que algún joven, niña o niño con especial talento para el fútbol y que tenga deseos de jugar, pues puede incorporarse a alguna de estas actividades y vaya caminando hacia una vida profesional dedicada al fútbol.
3: En lo que respecta a la ceremonia inaugural, desde muy temprano se sintió la pasión futbolera en las calles y en las inmediaciones del Estadio Ciudad de México, donde miles de aficionados llegaron con sombreros charros, máscaras de luchador, zarapes y banderas gigantes. Estuvo llena de grandes figuras. Shakira encabezó el espectáculo. Alejandro Fernández entonó el himno nacional y emocionó con su participación. Y artistas como Los Ángeles Azules, Belinda, Maná y J Balvin dieron una bienvenida espectacular al mundo. Ya en la cancha vivimos un partido cerrado, intenso y muy disputado. Pero México encontró la manera de resolverlo y arrancó el Mundial con una victoria que desató la fiesta en las tribunas y en todo el país. Hubo momentos realmente emotivos. Se dejaron ver lágrimas, abrazos y mucha emoción entre los asistentes. Una tarde que comenzó con música y emoción y que terminó con una sonrisa para la afición mexicana.
7: Y el fútbol es vivir cada partido con bastante emoción y mucha adrenalina. Gracias por acercar el deporte a nuestras comunidades y por hacer posible esta experiencia que nunca vamos a olvidar.
8: Hola, yo soy Ángel Manuel, tengo 21 años, juego con Tuneros de San Luis Potosí.
9: El fútbol para mí es una forma de vivir, es lo máximo. Y así apoyamos a la juventud.
10: Sí, se disfrutó, se batalló. Yo creo que desde el primer partido lo queríamos, no lo esperábamos, pero pues llegamos muchísimo más lejos de lo que nosotros queríamos. Y de verdad que lo digo, una experiencia increíble.
11: A mí esta experiencia me permitió vivir momentos inolvidables junto a mis compañeros. Porque me apoyaron, especialmente a mí, yo nunca había jugado, y les doy las gracias a ellos, al IMSS, y a la presidenta Claudia Sheinbaum.
7: Le agradezco mucho que se nos dé la oportunidad a nosotras las personas mayores de seguir participando en este tipo de eventos.
11: Gracias por acercar al deporte a nuestras comunidades y por hacer posible esta experiencia que nunca vamos a olvidar. Nos vemos en el Mundial.
12: Le doy muchas gracias a la presidenta Claudia Sheinbaum y al Instituto Mexicano del Seguro Social por hacer estos eventos que hacen participar a las personas de la edad avanzada, que nunca nos impide jugar un buen fútbol.
13: Quiero agradecer a la presidenta Claudia Sheinbaum de darnos la oportunidad de asistir a un partido del Mundial de Fútbol.
14: Gracias, presidenta. Gracias, Wix. Sí, mi babejito.
15: Hola, soy Johan, estudiante del Tecnológico de Colima. Hemos ganado el segundo lugar en los tequios.
16: No pensé que por medio de ese mural que hice con mi grupo pudiéramos ganarnos un boleto para ver un partido del Mundial. Estoy muy emocionada por ir a verlo. Muchas gracias, presidenta,
17: por esta gran oportunidad de poder vivir un Mundial. ¡Qué gran ilusión vivir un Mundial!
18: Y muy feliz porque no me esperaba ser una de las ganadoras.
19: Por apoyar a las y los jóvenes.
20: Por esta oportunidad en la que nos permites a mí y a más estudiantes y participar y el asistir al Mundial.
21: Por esta oportunidad de vivir el Mundial en familia.
22: ¡Nos vamos al Mundial!
23: La va a romper la selección y pues espero estar ahí presente. Muchísimas gracias de corazón.
24: La verdad que es muy emocionante. Presidenta, le quiero agradecer por tomarnos en cuenta a los jóvenes.
25: Gracias, presidenta, y nos vamos al Mundial.
26: Gracias, Claudia Sheinbaum, por darnos esta oportunidad.
27: Por apoyar a las y los jóvenes y formar parte de esta gran experiencia y vivir el Mundial.
28: Gracias, presidenta, por esta gran oportunidad.
29: Por esto. Y pues nada, nos vemos en el Mundial.
30: Para mí es una experiencia muy buena la que va a haber de ir al Mundial. Vamos a ir al Mundial. Muchas gracias, señorita presidenta.
31: Adiós.
32: Queremos agradecer a nuestra presidenta Claudia.
33: Muchas gracias, presidenta. Nos vamos al Mundial.
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1: Mucho antes de que existieran estadios llenos para el fútbol femenil y ligas profesionales ya consolidadas, hubo mujeres que abrieron camino enfrentando prejuicios y rompiendo barreras dentro y fuera de la cancha.
0: Conozcamos la historia de una mujer que ayudó a transformar el deporte para las generaciones que vinieron después.
46: A mediados del siglo XX, el fútbol se convirtió en un deporte profesional, pero los prejuicios morales e incluso algunos preceptos médicos de la época sostenían que no era una actividad apropiada para las mujeres. Por esos años nació Alicia Vargas Ángel, el 2 de febrero de 1954 en Guanajuato. A los 3 años su familia se trasladó a la capital del país, donde empezó a jugar fútbol junto con sus hermanos en las cascaritas de la cuadra. A finales de los 60, el fútbol femenil vivió un auge en el país. A sus 14 años, Alicia asistió a un partido del Guadalajara para solicitar su ingreso al club. Después de jugar unos minutos y mostrar su técnica y velocidad, fue admitida en el equipo.

0: En 1970, fue una de las 16 seleccionadas para el equipo nacional que participó en el primer Mundial Femenil en Italia. Las mexicanas obtuvieron el tercer lugar y Alicia fue la goleadora del campeonato. La prensa italiana la bautizó como la Pelé mexicana. En 1971, México fue la sede del segundo Mundial Femenil. Aún con el éxito comercial del evento, las jugadoras tenían que cubrir todos sus gastos porque eran consideradas amateurs. Antes del partido final, ellas exigieron una compensación económica y presionaron con no presentarse. Alicia era una de las más jóvenes, pero defendió el derecho a percibir una remuneración y a considerar su actividad como un trabajo. Afectadas por los conflictos previos a la final, las mexicanas perdieron el juego decisivo ante Dinamarca. No obstante, fueron subcampeonas mundialistas. En 1991, Alicia volvió a la selección nacional para las eliminatorias del primer mundial femenil organizado por la FIFA. En esos partidos quedó en evidencia el estancamiento de México. La visibilidad alcanzada durante el Mundial de 1971 no se aprovechó para profesionalizar el fútbol mexicano femenil. Unos años después, Alicia se retiró de las canchas y se dedicó a ser profesora de educación física. Recientemente, celebró la profesionalización de la Liga Femenil en 2017, aunque también ha advertido sobre los obstáculos. En México, todavía se puede escuchar que el fútbol es un juego para hombres. Alicia Vargas, la Pelé, y sus compañeras de los mundiales de 1970 y 1971 han sido reconocidas como las pioneras del fútbol femenil profesional en México.
1: Hoy vamos a conocer la edición especial de junio de la Revista del Consumidor. En esta ocasión, Profeco presenta contenidos relacionados con el Mundial Social, así como recomendaciones para realizar compras informadas y aprovechar mejor los servicios disponibles durante esta temporada.
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1: Si buscan actividades para disfrutar en familia, la Ciudad de México, esta enorme ciudad, ofrece múltiples opciones relacionadas con el fútbol, la cultura y la ciencia.
3: Sí, así es. Por ejemplo, Universum presenta La ciencia está en la cancha, mientras que el Museo Franz Mayer ofrece un recorrido vinculado con la memoria futbolera. Además, en Papalote, Museo del Niño y el Palacio de Iturbide preparan experiencias especiales para que niñas y niños vivan su propio mundial.
1: Sí, sí que sabes. Vamos a ver y escuchar lo que preparamos Germán Gastelum y su servidor aquí en La Chilena.
4: Chilanguía. ¿Chilanguía? Chilanguía.
5: Ay, muy serio, ¿no?
4: Es como clásico, ¿va?
5: Vamos, sí. Uno, dos, tres.
4: ¡Chilanguía! ¡Chilanguía! ¡Chilanguía! ¡Bienvenidos!
1: Aquí la ciudad se vive y se convierte en una gran cancha cultural donde el fútbol no solo se juega, también se expone, se celebra, se siente en los museos, en las calles, los conciertos y en los espacios públicos. Así que prepárense.
5: Y empezamos con los museos, que ya están jugando su propio partido cultural. En el Museo Universum, la ciencia entra a la cancha con la exposición La ciencia está en la cancha.
1: En el Museo Franz Mayer encontramos el fútbol diseñado, una pasión donde el balón se convierte en objeto de diseño, pero también de expresión artística. Y en el Museo Memoria y Tolerancia y en el centro de la ciudad, el fútbol se analiza desde la convivencia con juego limpio, identidad, discriminación.
5: También está el Museo Somaya con Álbum Épico, un recorrido visual por la memoria futbolera.
1: y en Paseo de la Reforma, los gigantes del fútbol, figuras monumentales creadas por cartoneros de Iztapalapa. Para quienes buscan experiencias inmersivas, el Centro de las Artes Inmersivas presenta el Aulín de Leonora Carrillo. Además, en el NIDE, ahí en el centro también, la exposición pasa el balón, conecta economía y juego. Mientras que en el Colegio Nacional, Juan Villoro presenta ¿De qué color entender? Esto es sobre el fútbol y representaciones de vino.
5: Y no se queda atrás el Palacio de Iturbide, con arte popular y fútbol.
1: Ni el Papalote Museo del Niño, con la cancha
5: por los niños, donde los más pequeños también juegan su propio mundial.
1: Y bueno, si ustedes quieren música, no se pueden perder el concierto de Julieta Venegas el próximo 17 de junio en El Coloso, en el Auditorio Nacional. Que por cierto, hablando de fútbol, ella hizo la canción de La Niña Futbolista. Ahí están los videos colgados en redes.
5: Wow, muy linda, por cierto.
6: Entonces, ¿cómo ves? Ya he metido más de 100.
5: Con esto, bueno, la ciudad demuestra que el fútbol no solo se vive en la cancha, también se piensa, se crea y se siente en cada museo. Y así cerramos esta edición de La Chilanguía, donde la Ciudad de México se convierte en un estadio abierto, lleno de cultura, emoción y celebración.
1: ¡Con la Chilanguía!
5: ¡Con la Chilanguía!

0: así llegamos al final de esta primera parte de la Hora Nacional. Y ahora que estamos con el ánimo mundialista a todo, le recordamos que, así como en el fútbol cada pase cuenta para llegar al gol, también cada acción positiva suma para construir un mejor país.
1: ¡Wow! Antes de despedirnos, queremos enviar saludos muy especiales a quienes nos acompañan en radio, televisión y también en redes sociales, como Adriana Peña, Martín Olmedo, Fernanda Flores, Víctor Manuel Rodríguez Castañeda o Patricia Paredes en Calgary, Canadá.
0: También para José Luis Hernández Álvarez, Rafael Vázquez Castro, Francisco Segura y Raúl Robles, allá en Fresnillo, Zacatecas.
1: Saludamos a Alejandra Ruiz, Eduardo Mena, Laura Luna, Carlos Alberto Gutiérrez, Elizabeth Martínez y Sandra Álamo. A todos los que siempre nos escuchan, gracias por acompañarnos cada domingo. Recuerden que estamos en YouTube, también en Facebook, en Instagram, en TikTok, en Spotify, en X, todos lados.
0: En todos lados. Y también pueden contactarnos en el siguiente número. Es el 5534-834239, 5534-834239, o nos pueden mandar un correo electrónico a la siguiente dirección, lahoranacional@segov.gov.mx. Les deseamos a todos una gran noche y una excelente semana.
1: Les esperamos el próximo domingo con más historias, más cultura y más razones para sentir orgullo por México.
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1: Ya regresamos a esta segunda parte de La Hora Nacional. Muchísimas gracias por seguir con nosotros en esta noche de domingo en la que compartimos información, cultura, música y temas de interés para todas y para todos.
2: Bella compañía, y mientras el ambiente mundialista continúa llenando de entusiasmo las calles, las plazas y los hogares de todo México, aquí seguimos acompañándole.
1: Y recordaremos la vida y legado de Dolores Correa Zapata, educadora, escritora y promotora de los derechos de las mujeres, cuya labor abrió camino a generaciones enteras de mexicanos.
2: Conversaremos con el cantante zacatecano Germán Rodríguez, el profe, quien ha llevado la música tradicional mexicana a escenarios nacionales e internacionales, y conoceremos la puesta en escena Nunca he estado en Dublín. La música mexicana y sus raíces siguen encontrando voces que la preservan y la comparten, como el cantante zacatecano Germán Rodríguez, conocido como El Profe. A lo largo de su trayectoria se ha consolidado como un destacado promotor del folclore y las expresiones musicales de nuestro país. ¡Y qué historia!
3: Hola, mi nombre es Germán Rodríguez, conocido como El Profe, y aquí estoy.

0: junio nos regala fenómenos astronómicos fascinantes. Uno de ellos es el solsticio de verano que ocurrirá este mes y marcará oficialmente el inicio de esta estación.
1: ¡Wow! Se trata del día con mayor cantidad de horas de luz solar en el hemisferio norte y de una oportunidad ideal para observar cómo nuestro planeta interactúa con el Sol. Vamos a ver y escuchar la entrevista que le hicieron Leos a Rebeca Moreno. ¿Tú también estabas ahí?
0: Sí, claro, por supuesto.
1: Muy buena.
0: La Rebel Rebe.
2: Está de regreso con nosotros nuestra colaboradora de temas múltiples y un poquito de teatro, Rebeca Moreno. Y hoy nos va a platicar cuestiones de temporada, según entiendo, ¿verdad, Rebeca?
3: Sí, lo que pasa es que ya se nos fue el año. Estamos a la mitad del año, justamente el mes 6, y ahora les vamos a platicar de junio. Como su nombre dice, viene de Juno, que era la reina de los dioses. Pero en todas las culturas, y sobre todo en las culturas ancestrales, junio es muy importante porque es el mes de las lluvias, pero además es el mes en el que las noches son más cortas. De hecho, es el solsticio, en este caso, en este hemisferio de la Tierra, es el día más corto del año, coincidiendo supuestamente con la noche de San Juan. En realidad, el solsticio, bueno, lo celebramos el 21 de junio, pero generalmente ocurre entre el 20 y el 24 de junio. Por eso es tan importante y por eso es que lo celebramos. Es una fiesta que anteriormente se celebraba al sol, no tanto por celebrarlo, sino por continuarlo, porque como ya lo dije, es la noche más corta del año. Incluso ya por esas fechas en nuestro hemisferio, pero en la parte más norte, ya no hay ni siquiera noches. En este día en el que la noche es más corta, se hacen las hogueras supuestamente para invocar al sol, para continuar, para no dejar que muera. A él está muy ligado también con el agua, porque tiene que ver con las lluvias, tiene que ver con la purificación, con esta dualidad del fuego y el agua. Por eso es que en toda Europa hay muchas fiestas en las que se prenden hogueras. Es más, toda la noche de San Juan se prenden las hogueras y la gente baila alrededor de las hogueras y además se baña en el mar. Es una noche de magia, es la noche en que suceden las cosas imposibles. Es la noche de las hadas en la tradición celta, de hecho, los irlandeses. El día en que los amores imposibles se dan, en que a las antiguas deidades y a las hadas se les pedía lo que creían que no podía ser verdad en el mundo real, ¿no? Es la noche de todas las posibilidades y que también tiene que ver con el agua. Por eso es que le fue muy bien a la cristiandad poner ahí el día de San Juan. Es el santo del bautismo, ¿no? Sí. Es el santo que abre los caminos y es el santo, además, el único santo que celebra la iglesia cristiana católica, es de los santos más antiguos, que se celebra el nacimiento del santo, no la muerte del santo.
2: ¡Ay, qué tal!
3: Y fíjense, ¿qué tiene que ver con México también? Cuando llega Hernán Cortés, llega en un día de San Juan a tierras mexicanas, por eso es que lo primero que ve le pone San Juan de Ulúa, la isla de San Juan de Ulúa, y entonces por eso es que todo el camino que hace Cortés desde Veracruz hasta la Ciudad de México, hay tantos pueblos que se llaman San Juan. Y por eso es que hay más de 200 festividades de San Juan en México, en esas fechas. La Feria de San Juan, hay

0: Es la fiesta muy importante de San Juan del Río de Querétaro. Hay un pueblo que se llama Jilotepec, en Veracruz, que hacen un fiestononón y supuestamente, también aunado con esto de que pasan cosas mágicas, van y se abre una cueva de tesoros. Van y hacen muchas cosas en la cueva. Es el día de los brujos. Veracruz celebra a los brujos y celebra pues a San Juan, porque les digo que hay este sincretismo que tiene que ver también con que en esas mismas fechas se celebraba a Xochipilli, que era el dios de las flores y el dios de los brujos, y que también tiene que ver con Tlaloc. Es decir, San Juan tiene que estar muy bien en todo este sincretismo, no solamente aquí en México, sino también en las tierras europeas, y tiene que ver con flores, para celebrar a San Juan con las flores, con los cantos, con los brujos, ¿no? Entonces, pues bueno, le va muy bien y finalmente se vuelve una fecha mágica, que además estamos celebrando que ya vamos, justamente esa es la mitad cósmica, que tenemos que ver con la bóveda celeste, todas las estaciones y demás, es la justa mitad del año. Entonces, bueno, ya en una siguiente cápsula les contaré todo lo que hay que hacer en esa fecha y todo lo que hay que ver, todo lo que hay que leer y todas las películas que hay en torno a la festividad de San Juan, que tiene que ver y se junta con el solsticio y justamente la mitad cósmica del año. Ya, se nos está yendo.
1: Por ustedes, por favor, no se vayan. Quédense aquí en La Nacional con nosotros. Y tú tienes que regresar a contarnos todo esto.
0: Ya dijo.
2: Nacida en Tabasco durante la segunda mitad del siglo XIX, Dolores Correa Zapata destacó como maestra, escritora y promotora de la educación en una época en la que las oportunidades para las mujeres eran considerablemente muy limitadas.
1: Su trabajo intelectual y pedagógico contribuyó a impulsar el acceso de las mujeres a la educación y a fomentar una mayor participación femenina en la vida pública. Vamos a conocer su historia de vida en la siguiente cápsula.
3: Entre la marea de transformaciones que sacudieron al México de finales del siglo XIX, la maestra y escritora Dolores Correa Zapata fue una figura relevante como promotora de la educación y de las causas de las mujeres. Dolores nació el 23 de febrero de 1853 en Teapa, Tabasco. Aprendió las primeras letras con su padre, el liberal Juan Correa Torres, y su madre, María Jesús Zapata, ambos educadores. Entre los años de la intervención francesa y el establecimiento del Segundo Imperio, el padre de Dolores fue obligado al exilio en Cuba y ella tuvo que trasladarse con el resto de su familia a Mérida, Yucatán. Ahí convivió con intelectuales como la poeta Gertrudis Tenorio Zavala, cofundadora del proyecto educativo La Siempre Viva, al lado de Rita Cetina y Cristina Farfán. Al regresar a Tabasco, Dolores apoyó a su madre con la fundación del Colegio María en Villahermosa y a la par escribió poesía. En 1884 se trasladó a la Ciudad de México, donde se tituló como profesora de instrucción primaria. Un logro extraordinario en una época en la que el desarrollo profesional de las mujeres estaba muy limitado. En los próximos años, se dedicó a la docencia en diversas escuelas, ganándose el reconocimiento de estudiantes, colegas y autoridades. En 1899, Dolores fue enviada a Berlín para conocer nuevos modelos educativos. A su regreso, se incorporó al cuerpo de profesoras de la Escuela Normal. Su compromiso con la educación no se limitó a dar clases. También volcó su pensamiento pedagógico en la escritura de libros de texto. Además, escribió artículos, ensayos y poesía. Colaboró continuamente en las revistas dirigidas por mujeres como Violetas del Anáhuac y El Recreo del Hogar. En sus escritos, Dolores abordó la educación de las mujeres, la economía doméstica y las desigualdades sociales. En su libro de poesía, La Mujer Científica, escribió:
4: ¿Quién ha dicho que al hombre solo es dado cruzar la senda de la ciencia vasta?
3: En 1904, Dolores fundó la emblemática revista La Mujer Mexicana, un espacio para debatir los retos, límites y esperanzas de las mujeres, que reunió a varias intelectuales de la época. Tras una vida dedicada a las letras, la educación y la emancipación de las mujeres, Dolores Correa Zapata falleció en la Ciudad de México a los 71 años, el 24 de mayo de 1924.
5: Esta es Tercera Llamada. ¡Comenzamos!
1: Y seguimos con más recomendaciones teatrales y hoy vamos a platicar de una obra que ha llamado la atención por su sensibilidad, su atmósfera y la manera en que habla de las emociones, la memoria y las ausencias.
5: Sí, se llama La extraña desaparición de las luciérnagas y hoy nos acompaña parte de su elenco. Están con nosotros Gina Granados, Javier Mira y Joana Alvidres. Bienvenidos, qué gusto tenerlos aquí en La Hora Nacional.
6: Gracias por invitarnos, gracias.
5: Un gustazo. Platícanos un poquito de qué va La extraña desaparición de las luciérnagas.
6: Es una historia muy mexicana, hecha por el dramaturgo y director Abraham Salomón, que habla acerca de estas dos personas de lugares muy distintos. Oceana es de Zipolite, Oaxaca, Ismael de Puebla, y cada uno necesita encontrarse a sí mismo y buscar respuestas. Y a veces las respuestas también te llevan a encuentros que no esperabas, pero que eran necesarios para tu vida. Y hay veces en que esos encuentros se pueden ver frenados por ciertas situaciones. Y esta obra también toca muchos temas sensibles de nuestro país que vivimos hoy en día y que nos pueden hacer mucho eco. Personalmente a mí me traspasa mucho este texto y por eso también, aparte de actuarlo, decidí producirlo y es un regalo estar aquí.
5: ¿Y las luciérnagas? ¿Hay luciérnagas? ¿Dónde están las luciérnagas? Me urge también.
7: ¿Qué papel juegan también?
5: Claro.
8: Sí, claro. Sí, creo que las luciérnagas es una metáfora muy grande, ¿no?
6: Sí.
8: ¿Hay luciérnagas? Sí, vengan a verlas. Pero creo que son parte de esta idea de la luz que ilumina, ¿no? Sobre todo alrededor de líneas que son perpendiculares, pero tiene un poco siempre la idea esta obra de que estas líneas se terminan encontrando de una u otra manera. Es muy bello, la verdad, es una obra muy bonita. Con un twist.
1: Es lo que he visto, sí, claro, porque he visto como muchas reseñas en internet acerca de la obra y todo el mundo dice que es una obra que los mueve mucho, que los hace llorar, pero que al final hay algo que pasa que nadie se esperaba.
5: No,
1: y obviamente no lo vamos a decir aquí, pero creo que es importante saber que la obra tiene su jiribilla, ¿no?
6: Es un texto muy cercano porque son historias que vivimos todos nosotros y que aparte está acompañado por una música en vivo que acá nuestro compositor John Alvidres también toca en escena y que realmente pues espejea mucho lo que somos los mexicanos y como decía al final no lo ves venir aunque desde el principio te estamos planteando algo que está por suceder latente y que brilla por ahí que tal vez o se apague o sigue existiendo. Entonces sí, algo pasó también con la música en vivo, ¿no?
9: Así es, sí, me contactó Abraham Salomón, el dramaturgo, y Gina, y digamos que me mimeticé, como que entendí rápido y empezamos a trabajar en cuestiones como compónme algo como imagínate algo azul o algo con esta estela. Entonces yo me eché a volar en imaginación y le ofrecía esto, me decía esto me gusta y hicimos una química muy bonita.
5: Ay, pues suena que todo el mundo tenemos que ir a verla. ¿Dónde y cuándo podemos?
9: Estamos en el Foro Shakespeare todos los jueves
6: hasta
9: el 25 de junio en el Foro Shakespeare 8:30.
6: Y ahí les esperamos, ojalá nos puedan acompañar. Aparte es teatro independiente, entonces siempre dependemos mucho del público, de su mirada y de su compañía.
5: Claro.
1: ¿Tienen redes sociales de la obra de ustedes para que la gente se entere más de dónde van a estar, si van a otro lugar, etcétera, etcétera?
6: Sí, estamos como luciérnagas.desaparición en Instagram, ahí pueden conseguir descuentos y nosotros encantados de recibirles y ahí está toda la información.
1: Perfecto, pues muchísimas gracias.
6: No, hombre, a ustedes,
9: un honor,
6: gracias.
9: Muchas gracias.
1: Al contrario.
5: Y un gustazo que ustedes sigan con nosotros aquí en La Hora Nacional. No se vayan.
1: Esta puesta en escena utiliza el humor, la ironía y situaciones cotidianas para explorar las complejas relaciones familiares que surgen durante una cena navideña.
2: Uy, sí, con personajes entrañables y momentos que alternan entre la risa y la reflexión, la obra se ha consolidado como una propuesta atractiva para públicos que buscan historias cercanas, inteligentes y emocionalmente significativas.
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2: Hoy tenemos un elencazo aquí, mis amigos. Tenemos, por supuesto, a Marco Pacheco, que fue quien adaptó la obra, y Mónica Huarte, una leyenda de los escenarios, y el sensei Silverio.
11: Silverio Palacios, a tus órdenes.
2: No, sí, claro que sí, Silverio Palacios.
5: Nos encantaría saber qué es Nunca he estado en Dublín. Sobre todo, Marco, ¿en qué momento se te ocurrió hacer esta adaptación?
12: Pues fue algo divertidísimo. Fue una invitación que me hizo Pablo Fernando Ramírez. Él sabe que yo vengo trabajando la comedia desde hace ya muchos años. años y dije, va, lo armamos. Y ahí fue, pues empezar a jugar, empezar a vislumbrar y a traerla a nuestra actualidad, a nuestra identidad mexicana.
11: Oye, y además hacerlo con humor, que también es parte de la identidad mexicana, ¿no?
12: Híjole, pues se refleja en las relaciones que tenemos entre los padres y los hijos.
5: Me interesa saber, Mónica y Silverio, sobre sus personajes. ¿Son ustedes como madre y padre de familia que está derrumbándose frente a sus ojos?
13: Pues algo así, somos pues unos esposos que hace 3 años nuestra hija cachamos que era gay y no supimos cómo manejarlo y la hija agarró y se fue a Londres y regresa después de 3 años y nos hacemos los que hemos cambiado y ya no sabemos, o sea, todo el himno lesbiano y ya no, y no sabemos, no, le hemos echado muchas ganas, pero la realidad es que no hemos cambiado mucho. Entonces eso provoca mucha diversión.
12: ¿Y qué sucede con la reacción del público? Porque bueno, sí se escucha muy divertido, también contemporáneo y cualquiera se puede identificar.
14: Todas las familias en un sentido somos disfuncionales en tanto nuestras aspiraciones. Cuando sucede en ese momento es que las aspiraciones empiezan a flaquear, porque lo importante es reconocernos mutuos, reconocernos familiares, reconocer los enlaces que sí nos fortalecen como familia. Entonces ahí, en ese festejo es donde fluyen justamente las deficiencias que hacen de esto una trama entretenida, gozosa y de momento de enredo al involucrar, aquí está la sorpresa, un personaje que viene a ser el detonador de todos y cada uno de los vicios de conducta que ahí van a florecer.
5: ¿Qué importante es poder usar el humor para hablar de conflictos familiares?
14: El humor es una llave maestra, ¿sabes? Abre todas esas puertas que nosotros no estamos decididos a abrir tan fácilmente, porque el humor es gentil y de alguna manera alivia, ¿no?
5: Y lo que me interesa saber en este caso es qué tan difícil fue justo pensarla como familia mexicana, partiendo del guión original.
12: Ahí fue mucho retomar la esencia de la relación, irnos a la esencia de cómo se van a relacionar esta familia y en qué momento hay quiebres de comunicación, pero son incapaces de hacerlo. Eso es lo que rescatamos y que identificamos en nuestra cultura.
11: Buenísimo. ¡Wow! Pues hay que ir a verla. ¿Cuándo? ¿Sí? ¿Dónde?
8: Vas.
13: Voy los miércoles en el Foro Shakespeare, solo los miércoles, nunca he estado en Dublín, diversión absoluta.
14: 8:30 de la noche.
13: 8:30 de la noche.
5: Uh-huh. Buenísimo.
11: Vamos a reír entre semana.
5: Marco, Mónica, Silverio, gracias por venir a la Hora Nacional.
12: Allá nos vemos todos. Nosotros continuamos con más esta noche en la Hora Nacional.
11: Para seguir con la tradición de que la Hora Nacional siempre tiene algo de teatro, vamos a hacer un corte de caja, Chay.
1: Me parece muy bien.
11: Hiciste una entrevista con Leos, ¿verdad?
1: Sí, a Fernando Bonilla.
11: Es una estrella.
1: ¿Cómo no?
11: Vamos a verla.
5: Hay pocos proyectos que logran atrapar a toda una generación, pero la serie de televisión La Oficina sí se convirtió en una de ellas porque captura muy bien todo alrededor del universo Godín en México.
1: Hoy nos acompaña aquí en La Hora Nacional Fernando Bonilla, una de las mentes detrás de este fenómeno, y vamos a platicar también de su show Corte de Caja. Mi querido Fer, bienvenido a La Hora Nacional.
15: Un placer estar con ustedes y con el auditorio de todo el país aquí en La Hora Nacional.
5: El gusto es de verdad nuestro, y siento que para toda la gente que nos está escuchando y viendo, ya es para muchos de ellos hasta difícil pensar en ti como Fernando nada más, y no pensar en ti de alguna manera como Jero, el jefe que todos amaríamos odiar. ¿Cómo construyeron, es que no sé cómo funcionó el proceso, el personaje?
15: Yo creo que el primer gran acierto que tomaron desde la escritura fue poner a Jero como el hijo del dueño, ¿no? Un nepo baby, sí, que está ahí, bueno, es el nieto, el fundador de la empresa, el hijo del dueño. Es algo terrible para sus empleados, pero maravilloso para la comedia, porque pues por más tonto que sea, por más imprudente, por más inconsciente y bruto, nadie lo puede correr, no, porque está ahí por su apellido. Entonces yo espero que esto nos permita pues explorar otras maneras de hacer comedia y que otras plataformas y otras producciones y otras televisoras se animen a arriesgarse un poquito, porque pues cuando se toman riesgos se encuentran cosas nuevas, y creo que La Oficina definitivamente está inaugurando lenguaje dentro de la comedia, si queremos acotarlo a la comedia televisiva que se hace en nuestro país.
1: Tú vienes de hacer cosas muy divertidas, ¿no? Tu personaje del Diente de Oro también tiene esta parte de comedia que incomoda muchas veces. Piedras en los Bolsillos también, que estás como
16: como director, que es una obra también donde se hablan de estas grandes cadenas que llegan a los pueblos a tomar por donde puedan, ¿no? Y ahorita justamente estás también en otro show de stand-up que se llama Corte de Caja. Y después de todo lo que acabamos de platicar, ¿por dónde va?
15: Bueno, pues Corte de Caja es el primer show de stand-up que hago sin personaje, ¿no? Justo había hecho mucho stand-up con El Diente de Oro, y Corte de Caja pues es comedia muy íntima a partir de mí, de mis telarañas mentales, y bueno, con humor, con chistes, con mucha ironía, pues hablo de cosas muy, muy privadas, ¿no? Desde mi relación con la figura de mi padre, mi paternidad, que sucedió siendo muy joven, de pronto no estar buscando la fama, pero encontrarme con ella a los 40 años, mis alter egos, ¿no? Vivir como un poco a la sombra de mis personajes, y cosas tan íntimas como la transcripción de una sesión de psicoanálisis. Wow. Entonces, pues es
16: lo que apuntaba.
15: Tal cual.
5: Esto es mío.
15: Tal cual, salí de la sesión y llegué a escribirlo y lo transporté al escenario. Entonces, pues es un poco, digamos, otro tipo de comedia, es el lado B de lo que la gente gusta de la comedia que he hecho últimamente.
5: Oye, ¿y dónde lo vas a presentar?
15: Voy a tener fechas en distintas ciudades de la República Mexicana. Pueden encontrar todo el itinerario, la agenda y comprar sus boletos en fernandobonilla.com.
5: Ah, buenísimo.
16: ¿Redes sociales igual?
15: Arroba FDO Bonilla en Instagram, y por ahí ando también en Twitter, en TikTok y en Facebook.
16: Pero todas es Fernando Bonilla o FDO Bonilla.
15: Exacto. Okay. Una de esas dos.
16: Buenísimo. Oye, pues muchas felicidades.
15: Muchísimas gracias. Qué gusto venir a saludarles.
5: Muchísimas gracias por acompañarnos aquí en La Hora Nacional.
15: Un placer.
16: Muchas gracias, Fernando, y muchísimas gracias a ustedes. Por favor, no se vayan.
2: Él es un artista que ha llevado con orgullo las tradiciones y el sonido de Zacatecas a distintos escenarios. Su historia es una muestra de la perseverancia, amor por la música y un profundo arraigo a sus raíces.
16: Hermán Rodríguez, mejor conocido como El Profe, es cantante, compositor e intérprete de música regional mexicana y folclor zacatecano, con una trayectoria que ha conquistado públicos de ambos lados de la frontera. Vamos a la entrevista que le hiciste, mi querido Orlando, junto a María Luisa Peralta.
2: Vamos.
17: Familia y amigos de La Hora Nacional, hoy estamos aquí recibiendo a un artista que ha llevado el sonido y las tradiciones de Zacatecas a distintos escenarios a lo largo de la República.
2: Estamos hablando de Hermán Rodríguez, muchos lo conocen como El Profe, de Zacatecas para el mundo entero, con inspiración, folclore, composición. Qué placer tenerlo por aquí, profe.
18: Para mí es un honor estar aquí en este bonito programa, con mucha alegría, con mucho ánimo, vengo a saludarles aquí a la ciudad.
2: Queremos saber dónde inició ese amor por decirle al mundo, esto tenemos en Zacatecas.
18: Nació a los 13 años. Tocaba la trompeta en la banda de guerra que le hicimos en la escuela. De allí, de su casa en Zacatecas, a Estados Unidos, ingramos con la familia. Me uní a una banda que le llamábamos de garaje. Entonces, toque toque rockeros, toque toque. Y paré y me fui a la escuela. Entonces regresé a retomar la música, y ahora ya llevamos 7 discos. Y para mí es una alegría traer del pueblo humilde San José de Mesillas, toda su casa, que les mando un saludote a todos, y a mi gente de Estados Unidos, que le mando un saludo también. Y gracias a ustedes por este espacio.
17: Claro que sí. Y además, pues usted tiene una carrera profesional además de la música. ¿Qué fue lo que lo motivó a retomar este sueño artístico?
18: A mi adolescencia. O sea, que comencé con la música, y en aquellos tiempos era para mí, esto es lo que voy a hacer. Y me encantaba, y la gente me aplaudía. Y ese refuerzo pues se hizo realidad. Nos casamos muy jóvenes, entonces eso me paró de frenar la carrera artística. Era muy responsable. Fui a la escuela, a la universidad. Allí me invitaron a ser maestro. Y maestro por 22 años, y los estudiantes, y me acabé de un semestre, me dicen, profe para acá, profe para acá. Por eso quedó el profe.
17: El profe. ¿Y qué viene para el profe? Próximas presentaciones, ¿dónde podemos escuchar tu nuevo disco?
18: Primeramente, está sonando aquí en la Ciudad de México y por el video Rolas también, así es que estoy muy contento por esa oportunidad. Y lo que viene siendo conciertos que acabo de hacer, 2 en Los Ángeles, viernes y sábado. Entonces, eso es de promover, darle la alegría a la música y traérsela a la gente. Y hasta ahorita me han dicho, siga adelante.
2: No, hombre, y siga, por favor, adelante, profe.
18: nunca lo deje de hacer. Para las personas que nos escuchan del otro lado de la frontera también, sí. ¿Qué podría decir de esta interculturalidad que tenemos, no? Al final sí hay mucha hermandad. En muchos programas, incluso públicos, se trata de eso, ¿no? De que somos pueblos hermanos, nomás hay una frontera que
19: divide. La humanidad, a nosotros, y creo que puedo hablar por mucha gente, la mayoría, estamos enamorados de México, puesto que estamos allá soñando con venir a México. Vienes a México, ves a México, disfrutas de México y regresas y empiezan los días, porque allá es igual como todo el mundo, mucho trabajo, labora. Y los estudiantes me dicen, pues yo lo que quiero saber es más de mi cultura. En realidad, las clases que acabo de terminar son estudios chicanos. ¿Qué viene siendo cultura mexicana?
13: Mexicana, sí, sí.
19: Entonces, por esa manera, el autoestima se les eleva tanto que me dicen, profe, gracias.
18: Vaya, profe, qué historia. Pues muchas gracias por venir y compartirla. Gracias por seguir cantando. Y bueno, que no pare, que no pare.
13: Que no pare. ¿Cuáles son sus redes sociales? ¿Dónde lo podemos encontrar?
19: Pues mira, muy bien. Si quieren ver videos del profe, puede ser el profe HR por el mentado YouTube. Si quieren las redes sociales muy comunes, por el Facebook es viene el profe.
18: Bien, nosotros continuamos con más, María Luisa.
13: Continuamos con la Hora Nacional.

0: así llegamos al final de esta emisión de La Hora Nacional. Muchísimas gracias por acompañarnos una vez más en este recorrido por lo mejor de nuestro país.
1: Gracias, Cha. Junio es un mes que nos reúne alrededor de una pasión compartida que hoy conecta a millones de personas alrededor del mundo: el fútbol.
0: Que la emoción de este mundial nos recuerde que las diferencias se pueden transformar en encuentro, que el trabajo en equipo es nuestra mayor fortaleza y que cada comunidad tiene algo muy valioso que aportar.
1: Qué bonita reflexión, Cha. Un placer. Les esperamos el próximo domingo con más historias, más cultura y más razones para sentir orgullo por México.
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Busco, busco un recipiente donde colocar el presente presente que traigo en la mano derecha y que el cónyuge dice que llaman amor, amor, amor. 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

0: Muy buenos días, 6:32 de este lunes 15 de junio del 2026, transcurridos ya 166 días y por transcurrir 199 se empiezan a emparejar. Fíjense que hoy está curiosísimo este número porque están los dos 6 y por el otro lado los dos 9, que al final es el mismo número nada más que de cabeza, así que interesante este día, 166 días transcurridos y 199 por transcurrir. Visabelesh Malokim, este día lunes 15 de junio del 2026. Lilian Ávila, buen día.
1: ¿Qué onda? Muy buenos días, Pepe. Buenos días a todas las personas que nos están escuchando en este momento. Y efectivamente, el lunes 15 de junio, ya qué rápido se nos está yendo este mes también. Recuerden que nos pueden escribir y obviamente sintonizar a través del 89.3 FM y 920 AM, el número en cabina 981-206-0976, para que obviamente también nos manden sus mensajitos. Muchas gracias a todas las personas que día con día lo hacen, para que escuchen sus canciones favoritas. Y efectivamente, como tú dices, ya llevamos 166 días. ¡Qué rápido se me está yendo el año, Dios mío! Apenas estaba diciendo, ¿qué voy a regalar el 14 de febrero? Y ahora digo, ¿qué voy a estar planeando para irme también de vacaciones? Dios mío santísimo. Pero bueno, eso es lo de menos. Recuerden que siempre hay que tener la mejor actitud para que todas las cosas nos salgan súper bien. Y si no salen como lo esperábamos, no se preocupen, porque por algo pasan las cosas. Por algo es que dice, a lo mejor siempre hay que ver las cosas positivas. Me han dicho que siempre debo de decir, ah, bueno, se cerró esta puerta por tal cosa, no se dio este trabajo por tal cosa. Siempre hay que verlo de la mejor manera y agradecer por lo que está pasando día a día en nuestras vidas. Claro que sí. Más información ahorita se los va a decir Pepe, porque les tiene un chismesazo súper, súper bueno que va a estar pasando, creo que en el béisbol, si no está mal. Pero antes les va a decir cómo vamos a hacer el día de hoy en el clima.
0: La temperatura mínima del día de hoy, yo sentí que estaba un poquito fresco, más que ayer. Ha habido mucho calor, pensamos que pues podía refrescar más, pero todavía no llega ese momento. Estamos a mitad del mes de junio, empezando el verano. Hoy tendremos como mínima 25 grados, en este momento estamos a 26 grados y tendremos como máxima 36 grados. Hoy será un día soleado, la lluvia afortunadamente pues sí, se fue, decidió no andar por Campeche, aunque había pronóstico alto de lluvias. Pues tenemos toda esta semana sin pronóstico de lluvia, pero recuerde que el clima es muy cambiante en estas épocas, así como están las cosas con el cambio climático y este tipo de situaciones. Bueno, el pronóstico es que no habrá precipitaciones durante la semana, las tendremos si acaso hasta el sábado de la semana que viene, así que por lo pronto tenemos días calurosos. Ya sabemos esta temporada de solecito sabroso, aunque le digo, hoy sentí yo la temperatura un poquito más fresca que otros días en la mañanita, eso de las 6 de la mañana, esos 25 grados se sentían muy sabrosos. Y bueno, hoy tendremos como máxima 36 grados y el punto máximo de estos 36 grados será precisamente a la 1:49. Y le repito, no hay pronóstico de lluvia y tampoco hay ninguna tormenta, ciclón, depresión, ni nada. Depresión creo nada más emocional, pero tropical y de estas que tienen que ver con el clima, aparentemente no hay ninguna. Se ve limpiecito, así que tendremos pues estos días sabrosos ya con el sol. Ya lo estamos viendo, ayer igual estábamos a las 8 de la mañana jugando softball y ya estaba el sol a todo lo que da, con muchísimo calor que hubo ayer, eso de la 1, 2, entre la 1 y las 3 de la tarde, una pequeña lluviecita muy ligera, eso de las 7 de la noche y nada más. Bueno, los piratas, un juego interesante como el del sábado también, que lo logran ganar, pero ayer se quedaron con las ganas y no pudieron. El marcador quedó creo que 3-4 a favor de Sultanes de Monterrey, y mañana abren serie los Piratas de Campeche contra los Dorados de Chihuahua en estas series que ya están de regreso, y será toda la semana y

salen de viaje, y el día 26, 27 y 28 son las festividades de media temporada, Juego de Estrellas, Home Run Derby y todo esto que sucede a media temporada para este famoso Juego de Estrellas, la pausa de media temporada para retomarla después ya a partir del 30 de junio. Sí, que ya lo sabe. Y del béisbol, bueno, pues en un ratito más, del fútbol, en un ratito más le estaremos comentando hasta este momento cómo va la Copa del Mundo, la Copa de la FIFA, el Mundial de Fútbol, como usted le quiera llamar. Vamos a empezar con música, si no nos regaña la licenciada Lilian, y vámonos con esto que suena así.

0: del estado de Campeche. Hace unos 8 minutos emitió el boletín meteorológico de esta mañana y bueno, confirma un poco lo que estábamos diciendo. Dice: inicio de semana en condiciones atmosféricas relativamente estables, favorecen ambiente extremadamente caluroso con alto contenido de humedad y bajo potencial de lluvias, y nos marca, según esta infografía, que tendremos una mínima, o ya tuvimos una mínima de 22 grados centígrados y tendremos una máxima de hasta 40 grados. Así que esto es lo que la Secretaría de Protección Civil nos confirma, que favorece el tiempo estable con ambiente extremadamente caluroso, bajo potencial de lluvias. Por un lado, qué bueno, no hay lluvia en puerta, nos da tiempo de seguir preparándonos para la temporada más fuerte, que ya sabemos que es en los meses de agosto, septiembre y parte de octubre, que es donde nos llueve más. Pero le decía el viernes, me parece, que bueno, las cuestiones de atmosféricas en el Pacífico, el inicio de la temporada del Niño va a favorecer la creación de sistemas de ese lado, y disminuyen los del Atlántico. Hasta este momento no hay actividad en el Atlántico referente a depresiones, tormentas o nada formándose, así que esperemos que así siga. Lo que sí tiene que usted es cuidarse y resguardarse de las altas temperaturas. Recuérdelo, no se confíe, hidrátese y cuídese de estas altas temperaturas.
1: Efectivamente, ya estábamos hablando hace rato del fútbol, de cómo iba a quedar, que no sé qué estabas ahí diciendo. Entonces déjate comento porque yo no sé si ya lo dijiste tú, pero ayer estaba viendo igual en redes sociales y me puse también a verlo en la tele, que decían que hicieron pues famosa la persona correcta. Yo creo que tú también lo viste en las redes, Pepe, y es que se hizo viral un niño por llevar un suéter de Santa en lugar de una playera mexicana, pero pues ya ahora sí tiene su playera oficial, el buen Santi Jiménez, y se trata de este niño que acudió para Santi Jiménez, le mando un saludo, pero también el niño se llama Santi, ¿no? Entonces se trata de este niño. Sí, por eso, pero pues de Santi, ya sabemos que Santiago es Santi, ¿no? Entonces se trata de este niño que acudió para apoyar pues al tricolor contra Sudáfrica, pero pues al no tener la playera de México, pues decidió ponerse un suéter navideño color verde con la imagen de Santa Claus, ¿no? Y para Santi eso no fue pues problema, porque lo único que le importaba era pues vestir como la bandera, que era, él decía en una entrevista que ayer vi, decía era verde, blanco y rojo, que era lo que le importaba, por eso se puso el suéter verde, su como un shortcito que él lo semejaba al blanco y sus botas rojas, ¿no? Entonces para demostrarle pues el apoyo a la selección nacional. Entonces pues también esto, su peculiar atuendo pues llamó la atención en las cámaras, y es que lo captaron en la durante la cobertura, y pues rápidamente se convirtió en una sensación en las redes sociales. Y pues tras hacerse viral, pues buscaron al pequeño, buscaron a su mamá, y su mamá decía que pensaban que ella lo había vestido, pero no fue así. Los papás estaban trabajando y pues los abuelitos fue que ellos viven cerca de donde se concentró la selección mexicana. Entonces decía el niño, pues sabíamos que iban a pasar y yo quise estar ahí apoyándolo, saliendo en la calle, le dije a mis abuelitos que me llevaran, y el niño dice que eligió su ropa, ¿no? Entonces pues nada, ¿no? Lo buscaron igual a sus papás, lo llevaron a una entrevista y pues le cumplieron uno de sus deseos al entregarle una playera de la selección mexicana, además que es su máximo ídolo del Tri, este chico, este futbolista Santiago Jiménez que te decía, le regaló una camiseta personalizada con el nombre de Santi y el número 26, además de enviarle un video con un saludo especial y pues un mensaje de agradecimiento por el apoyo que les dio el niño. Y pues bueno, la historia de Santi pues se convirtió en uno de los momentos más emotivos alrededor de este mundial, demostrando que pues el amor por la selección mexicana va más allá que una camiseta. Y decían, ¿no?, que aparte también se ganó que cuando terminen el mundial y el primer partido que sea de México, pues lo van a invitar a él, ¿no?, para que conozca igual a los jugadores. Entonces imagínate qué padre, y la carita del niño que estaba tan emocionado de recibir esta playera, pues igual era en apoyo a la selección mexicana.
0: Sí, una historia bonita. Yo sé que sí va a haber a la selección nacional en el próximo partido, es decir, el día 18, porque no solamente fue esta empresa televisora, Claro Sport, que lo ubica y lo lleva, creo que es la primera, pero también una marca de desodorantes que también patrocina a la selección, ya lo estaba buscando. En fin, pues redondo este mundial para este chico, que la verdad se ve bien chavillo, se ve como de 4 años, 5 años, no más, pero tiene muy bien marcado en el sentimiento hacia la representación de su país, porque como bien dices, él decía, yo lo que buscaba era tener los colores de México y no le importó más nada. Tenía una primita a un lado que tenía una playera de la selección y él no le dio pena, no le dio nada, él sintió esas ganas de demostrar su apoyo y ponerse algo que tuviese que ver con la selección mexicana. Ojalá este niñito siga con esos valores que también le han inculcado. Y como bien decías, la mamá nunca influyó en el atuendo, lo único que hizo fue consentirlo de esa manera, decirle adelante. Otra mamá tal vez le hubiera dicho, no, eso está muy mal, no tiene nada que ver, no, sí, pero que le pudo haber dicho el no, a eso me refiero. No, yo sé que ya dijeron que no, pero le pudo también. Hay papás que así son, de pronto ven que sus hijos según ellos van a hacer algún ridículo y lo evitan, y con eso le quitan esas posibilidades al niño de poder expresar lo que siente el niño y empiezan a dirigirlo, ¿no? En este caso la mamá no influyó ni para ponérselo ni para quitárselo. Eso fue lo importante, y ve lo que resultó. Al final de cuentas llamó la atención de alguien y se dieron cuenta de que era algo distinto, y cuando van y le preguntan, pues resulta que el niño no es una producción de la mamá, sino es un sentimiento natural que le nace del corazón, con ese sentimiento que es lo que es lo bonito del fútbol, más allá de todo lo malo que también hemos comentado de los boletos, la FIFA y algunas situaciones que no son muy muy bien vistas por nadie en cuanto al tema de fútbol, pero son estas cosas bonitas que deja el fútbol. También me llamó la atención y lo comenté, un niño que estaba apoyando a Sudáfrica precisamente, y el entrenador de Sudáfrica bajó y le dio un álbum de estos, de álbum de estampitas, ya con todas las fotografías de los jugadores de Sudáfrica, autografiados, la bandera que el niño había hecho para Sudáfrica, la colocó en el autobús que los llevó al estadio. En fin, bueno, una serie de cosas que ojalá hayan más de este tipo y que nos permitan ver el lado amable, el lado hermoso que tiene este deporte, que es indudable que es un deporte espectáculo, y es un deporte que, pues como bien dice, solamente necesitas un balón, y a veces ni el balón necesitas, como yo decía, a veces hasta con tapitos, con lo que sea juega. Sí, bueno, vamos a comentar de los resultados hasta este momento de lo que va del mundial. Hoy también habrá juegos, pero mientras llega estos juegos de hoy, comentamos rápidamente que los primeros partidos del grupo A, ya sabemos, México derrota a Sudáfrica 2-0, Corea del Sur con un extraordinario juego de fútbol y un impecables anotaciones, la verdad, de primer nivel. Corea del Sur le gana a Chequia o a República Checa 2-1. Los mexicanos se la van a ver bien difícil contra los coreanos, y también ya sabemos que hay muchos mexicanos que apoyan al equipo de Corea, aparte que son fabulosos. También hay una anécdota que está uno de los jugadores de Corea con su teléfono, llega uno de los auxiliares y con mucho respeto, pero la agarra y le pide el teléfono y se lo quita, como si fueran chiquitos, son así se manejan ellos, con mucha disciplina, y le dice, venga para acá tu teléfono, te lo decomisamos porque estás entrenando, papá. El viernes 12 de junio, en los partidos del grupo B, Canadá se enfrenta a Bosnia y empata. En el grupo D, Estados Unidos contra Paraguay, pues Estados Unidos le hace 4 goles a los de Paraguay, que la vieron difícil, 4-1 gana Estados Unidos, así que pues los tres anfitriones, ninguno perdió. Canadá empató, Estados Unidos y México ganaron el sábado 13. En el grupo B también, Qatar contra Suiza, empataron a 1. En el grupo C, Haití contra Escocia, pues terminó ganando Escocia 1-0 a los haitianos. En el grupo D, Australia contra Turquía, pues Australia le metió 2 a los turcos. En el grupo, el día domingo, ayer, en el grupo E, Alemania contra Curazao. Alemania le metió nada más 7 goles a Curazao. Y me decía mi hijo Rodrigo que fue un partido muy aburrido, a pesar de que hubieron 8 goles. Alemania goleó a, fue una de las primeras goleadas de este mundial, 7-1 a los de Curazao. Los Países Bajos, antes Holanda, en el grupo F, empataron a 2 contra Japón, tremendo juego. Y hoy veía una foto que se volvió meme en el mundial del 2022, me parece. El director técnico de Japón sacó su libretita, sacó su pluma y se puso a anotar. Dice, cuidado cuando el director técnico de Japón empieza a anotar, porque la cosa se pone buenísima para Japón. Por lo pronto, empatan a Holanda, que pues es una potencia, 2-2. El grupo E, Costa de Marfil contra Ecuador, pues Costa de Marfil da la sorpresa y le gana a Ecuador 1-0. Y en el grupo F, Suecia contra Túnez, pues al principio yo estuve viendo un poquito de ese juego, Suecia y Túnez, ahí la llevaba más o menos, pero después ya se fue solo de un lado el juego y Suecia le mete solamente 5 goles a los tunecinos, que los tunecinos pues nos traen recuerdos no muy buenos de aquel mundial de 1978 en Argentina, donde México perdió precisamente en fase de grupos. En esta primera fase perdió contra Túnez. Hoy Suecia solamente le hace 5-1 a los tunecinos. Bueno, las cosas ahí se van poniendo más o menos. Hoy tendremos juego, hoy habrá juego. España, el grupo H, España contra Cabo Verde. Imagínense, Cabo Verde, ¿eso qué será? Pero bueno, son de estas cosas que trae la FIFA en esta ocasión, con 48 equipos, una cosa exageradísima. Bueno, pues ahí está, España contra Cabo Verde a las 10 de la mañana, esto va a ser en el estadio de Atlanta. En el grupo G, Bélgica contra Egipto a la 1 de la tarde en el estadio de Seattle. En el grupo H, Arabia Saudita contra Uruguay a las 4 de la tarde en el estadio de Miami. Y en el grupo G, Irán, va a debutar Irán, que bueno, los tenemos aquí nosotros hospedados, contra Nueva Zelanda a las 7 de la noche. Ya Irán pues ya también tiene mucho apoyo mexicano con esto de lo que está pasando con los Estados Unidos. Y bueno, pues ahí está, en el grupo G, Irán versus Nueva Zelanda a las 7 de la noche en el estadio de Los Ángeles. Es decir, hoy no hay juego en la Ciudad de México, en ninguno de los 3 sedes, que son Monterrey, Guadalajara y la Ciudad de México. Así que bueno, ahí están los partidos para el día de hoy, el mundial en camino. Si a usted le gusta el fútbol, si a usted le interesa, bueno, ya sabe que a través de una plataforma de streaming puede seguirlos, y en algunos juegos son gratuitos. Vámonos, también en el Domo del Jaguar, también ahí está, ya publicaron qué juegos se van a estar transmitiendo, así que usted quiere ir a disfrutar en grupo de un partido del mundial, pues ya sabe que también está el Domo del Jaguar de manera gratuita. Usted puede acercarse y disfrutar en pantalla gigante de estos encuentros. Vámonos con más música cuando son las 6 de la mañana con 56 minutos.

0: Oigan, pues fíjense que un día como hoy, 15 de junio, pero de 1982, en un mundial en España, pues que se registró la mayor goleada en la historia de la Copa del Mundo, cuando Hungría venció 10-1 a El Salvador. Imagínense qué terrible fue en ese momento para los de El Salvador, obviamente para Hungría, pues la felicidad al máximo. Y esto, pues sigue siendo la única vez que una selección ha anotado 10 goles en un solo partido de un mundial, Pepe. Imagínate qué, híjole, no, qué difícil.
1: Pues sí, es histórico, hasta ahora es el récord que no se ha podido romper. Ayer pues les decía que Alemania le metió 7 a ya no recuerdo ni qué equipo, pero metieron ayer los alemanes 7, no lograron los 10. Pero son de estas cosas que a veces no te explicas que sucedan en el fútbol. Es el fútbol ha evolucionado mucho, no solamente en este continente, ¿no? En este continente se puede decir que ha evolucionado, pero sobre todo en África, Europa y en Asia, que también los asiáticos le han metido muchas ganas al fútbol. Y bueno, ya sabemos que los árabes también le invierten muchísimo dinero, compran equipos, se llevan jugadores de primer nivel, aunque ya en fase final, digamos, en fase de retiro, pero pues los adquiere, les hacen muy buenas ofertas para irse a jugar con equipos de ligas que no son tan renombradas, pero que pues sí les pagan muchísimo, y esto de alguna otra manera ayuda a los jugadores al ver la calidad de un jugador, llevarse buenos entrenadores, estar al tanto de lo que sucede a nivel mundial con el fútbol en los mejores. Pero al final de cuentas, digo, los torneos y estas cosas media raras que suceden pues provoca estas situaciones como

ese histórico 10, esa goleada de 10 goles, ¿no? También México en cuestiones memorables, pues El Salvador y Bélgica compartía grupo, pero México le gana a Bélgica 2-1 en 1986. En el 98 Alemania derrota a Estados Unidos en el debut del grupo F y dejó el Kisman, que fue un gol histórico también. Y pues bueno, también Sudáfrica 2010, Brasil 2, Corea del Norte 1. Son estos resultados, digamos, de alguna manera trascendentes. Y por ejemplo en Rusia 2018, Portugal 3-3 contra España, otro de los juegos memorables de aquel Mundial de Rusia. Y los mejores partidos de la fase de grupo en esta ocasión, Cristiano Ronaldo anotó el hat-trick, o sea, él metió 3 goles. Y todo el mundo esperando también el debut de Cristiano Ronaldo, que pues, quién sabe si se vaya a dar. Él juega en Portugal y esperemos también Mbappé, que juega en Francia. Mbappé le quedan varios mundiales, pero ya sería más o menos, yo creo que es el último mundial de Ronaldo, de Cristiano Ronaldo, de Messi y pues obviamente de nuestro mexicano portero que hasta ahorita no ha debutado, Memo Ochoa, que está esperando jugar algunos minutos para poder decir que sí participó en 6 copas mundiales. 7:04 y vámonos con más música.

0: pues que el día de ayer, 14 de junio, pues obviamente no tuvimos, no venimos aquí a la radio, pero es muy importante mencionar esto porque fue el Día Mundial del Donante de Sangre y cada año pues se conmemora el 14 de junio y esta fecha pues bueno, sabemos que es establecida por la Organización Mundial de la Salud y se conmemoró justamente el día de ayer. Esto, bueno, pues es para hacer conciencia sobre la necesidad global de disponer, obviamente, de sangre y productos sanguíneos seguros. También promover que más personas se conviertan en donantes regulares para garantizar, pues, el suministro de los sistemas de salud. Y también agradecer a los donantes voluntarios, pues, no remunerados por su regalo altruista que ellos hacen muchas veces. Vemos que hay gente que está pidiendo o necesitando sangre y a veces vamos con nuestros amigos y les decimos y obviamente lo hacen con mucho gusto, con mucho cariño por lo que significamos en su vida. Entonces hay que agradecer a todos ellos y obviamente hay que poco a poco, como un día lo decía una experta, una doctora que venía aquí, la directora de las donaciones de sangre, que nos decía, ¿no?, que es muy importante donar unidades de sangre para salvar la vida de cualquier persona que lo necesite en este momento, Pepe. Es muy importante eso.
1: Bueno, pues hay que tener esta, digamos, cultura de pensar en que en cualquier momento para nosotros o para alguien puede ser necesaria y acudir, si estamos en condiciones de hacerlo, de ir a donar sangre, pues al final de cuentas es una contribución que salva vidas, que eso es lo más importante. Y fíjense que un día como hoy también otro dato pues que nos sale en estas efemérides, en este caso es del Archivo General de la Nación, y ponen una fotografía de un titular de un periódico de aquel entonces, El Nacional, que pone en las 8 columnas con una foto enorme en blanco y negro, obviamente, dice: despertó Italia y eliminó a México. Es el encabezado de 8 columnas de aquel entonces. Bueno, es la segunda sección, a lo mejor era en la tarde esta segunda emisión. Antes pues los periódicos eran pues lo que informaban a las personas, no existían redes sociales, y este encabezado destacaba la eliminación de México y el despertar de Italia. El 15 de junio de 1970 El Nacional informaba sobre la eliminación de la selección mexicana de la Copa del Mundo, que pues cayó 4-1 ante Italia en los cuartos de final. México ya había logrado el pase a los cuartos de final después de una destacada actuación en fase de grupos. Obviamente también pues era anfitrión, y pues ya sabe que se la ponen fácil el anfitrión muchas veces. Y después de esta destacada actuación en fase de grupos y alcanzar por primera vez la instancia de llegar a cuarto de grupos en el Mundial, pues llegó y se enfrentó a Italia, y Italia en ese entonces era una potencia, como lo ha sido durante otros muchos mundiales, y derrota por 4-1 a la selección mexicana. Esperemos que eso no suceda hoy. Bueno, no sabemos si se va a enfrentar a Italia, pero pues sí, claro que deseamos que México pase a los cuartos de final y que rompa esa maldición igual como la rompió ahora en la inauguración, de vencer y por qué no pasar a octavos de final y pensar en algo más todavía en este mundial en donde somos anfitriones. Y ya el objetivo primario ya se logró, ya hubo la inauguración, la FIFA pues obviamente pues sin un pelito de tontos, así como la cabecita de su presidente, pues escogieron a México para tener como sede del partido inaugural. Esto hizo que luciera, ¿por qué? Pues ese calor y esa pasión que tienen los mexicanos. Ayer veía ahí un video donde pues echaban relajo con Roberto Carlos, una influencer, jugaba con él a ver quién podía aguantar más picante, y hablaba de esto. Roberto Carlos en un momento dijo: México tiene algo muy similar a nuestro país, a Brasil, que es esa pasión por el fútbol que muchas veces se desborda, pero no llega a extremos como Argentina, por ejemplo, que son ya muy pasionales, y otros países donde igual en Europa, ¿no?, que termina en tragedias en el fútbol. Aquí hemos visto algunas, pero por otro tipo de circunstancias. Pero México es muy pasional en el sentido de ponerle mucho corazón, mucho sentimiento a estas reacciones de animar a un equipo, y no es la la excepción cuando juega la selección mexicana. Bueno, entonces decía Roberto Carlos, es muy similar la pasión y el corazón de los mexicanos en cuanto al fútbol, y claro, eso fue el marco ideal, porque afortunadamente los periódicos de prácticamente todo el mundo resaltaron esa gran anfitrionía de los mexicanos y sobre todo esa forma de celebrar la victoria del equipo mexicano saliendo a las calles, llenando el Ángel, más de 500 mil personas en el Ángel, en fin, redondo le salió la misma FIFA en sus posts de sus redes sociales, destacando esa felicidad del pueblo mexicano, más allá de lo que algunos intentaron boicotear y ver que fueran imágenes de sangre o ver, vaya usted a saber de qué, se logró el objetivo y ahora perseguimos otro, ¿no? El que México siga avanzando, le vaya bien en esta fase, le falta enfrentarse a Corea todavía, que es un hueso muy difícil de roer. Los coreanitos están con todo y yo vi los goles de Corea y digo, están de primer nivel estos jugadores de Corea, muy rápidos y espectaculares, pero sobre todo contundentes a la hora del remate en el último tramo del campo, que es decir, en la portería de enfrente, saben definir y saben hacer goles. Así que México pues no tiene fácil su participación, aún a pesar de lo que parezca en el papel, son equipos, claro, hay más calidad en los jugadores mexicanos, eso es innegable, pero el equipo de Corea se crece en estas competiciones, en los mundiales. Son las 7 de la mañana con 13 minutos y vámonos con más música.

7 de la mañana con 18 minutos de este lunes 15 de junio del 2026. Recuerde que puede comunicarse con nosotros al 981-206-0976. Aquí en cabina estamos transmitiendo en vivo a través del 89.3 de FM y el 920 de amplitud modulada esta mañana, donde el sol ya está con todo, ¿eh? Será una mañana calurosa y un día, una tarde igual bastante calurosa. Y bueno, también el sábado se llevó ahora a cabo en el marco de las jornadas interinstitucionales del orgullo LGBTTTQI+, también la marcha que se realizó en el malecón, y después precisamente después de la marcha que se realizó este evento en la concha acústica en el domo de Jaguar, que en ese momento se dio su lugar del fútbol para ser el marco idóneo para este evento, que la verdad brilló bastante, como siempre son muy animados estos chicas y chicos que estuvieron organizando esto, y también las personas que participaron, muchísima elegancia, muchísimas cosas interesantes, baile, vestidos, en fin, muy bonito, un homenaje a Francis también, de Chantilly, que uno de sus números montó al final este homenaje a Francis, el gran transformista y uno de los precursores de este movimiento en México, hay que decirlo, en México, que se atrevió muchísimo antes que muchos, cuando era todavía inclusive perseguidos, hasta cárcel habían estas cuestiones que no se entienden en México de los ochentas, estas cosas, pero bueno, así pasaba y no era como hoy estamos celebrando eso, precisamente la inclusión y el disfrute para todos, todas y todes, este tipo de acciones que lo que hacen es resaltar que en Campeche, bueno, hay la preocupación en materia de derechos humanos, de instituciones, de que las actividades y la felicidad pueda alcanzarla cualquiera. Y bueno, Sheila también participó, estuvo cantando, una gran voz de esta mujer, la verdad que estuvo hasta con mariachi, interpretando canciones pues conocidas, pero con esa voz que caracteriza a Sheila, que es inigualable, tiene un vozarrón la señora, mis respetos. Y bueno, también en el mismo marco de las jornadas interinstitucionales del orgullo, la próxima actividad será el 20 de junio, el sábado, voleibol, a partir de las 9 de la mañana hasta la 1 del día en la unidad deportiva 20 de noviembre, precisamente en la duela Manuel Prego Galera. Así que si usted quiere ir a disfrutar de estos partidos de voleibol, asista este sábado a partir de las 9 de la mañana. Y el deporte también es un espacio de inclusión y de orgullo, actividad gratuita organizada por la Secretaría de Inclusión. Así que pues ya está usted, ya sabe que el próximo 20 habrá también esta actividad deportiva en el marco de estas jornadas interinstitucionales de la inclusión. Seguimos con más música y ahora vamos con Manuel Mijares y esto que se llama No Hace Falta.

7:26 y tenemos la frase del día de hoy. Está buenísima. Si algo he aprendido en la vida es a no perder el tiempo intentando cambiar el modo de ser del prójimo. Exactamente. No se desgaste usted queriendo hacer que cambie a alguien. Déjelo. Usted siga con su vida y déjelo. Ya estamos hablando de todo tipo de cuestiones de política, sobre todo. No se desgaste. Si le critican en su página de Facebook, si alguien escribe algo, no le conteste. A menos que usted no quiera que le escriban en su muro, pues bueno, también coméntelo. Pero si no, déjelos. Si por algo escriben. En fin, son muchas las cuestiones, pero me encanta esta frase. Si algo he aprendido en la vida es a no perder el tiempo intentando cambiar el modo de alguien. Déjelo, déjelo que siga con sus ideas. Y el santoral del día de hoy: Modesto, Crescencia, Livia, Germana y Yolanda. Modesto, Crescencia, Livia, Germana y Yolanda. Así que muchas felicidades. Si usted conoce a alguien que lleve estos nombres, mándele un saludito, porque a veces nosotros nos acordamos que es nuestro día de santo, porque normalmente esto se estiló hace muchos años, de que tal día nacía uno y revisaban nuestros papás el almanaque y decían: es hoy. Y así a alguien le pusieron Anib de la Rep el 20 de noviembre, que era el aniversario de la Revolución Mexicana. Cosas que pasan, y que por suerte ahora ya uno se puede cambiar el nombre. Si uno no está de acuerdo

0: con el nombre ya puede también ya.
1: ¿Cuánto te va a costar letra por letra?
0: Ah, eso sí, no sé si cuesta letra por letra, licenciado, pero pues ya se puede uno cambiar el nombre. Si le pusieron a usted Anit de la Rep, ya puede ir a cambiarse y decirle aguas, porque a veces se le ocurre cada cosa a los papás. Claro, no piden permiso, pero después ya tenemos la oportunidad de revocar esa acción arbitraria hasta cierto punto. Vámonos con más música. Bandido de Ana Bárbara.

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7:32, todavía 32, no ha cruzado a 33, entramos a Valiendo Ruta y les mandamos un cordial saludo a todos los operadores, operadoras y los usuarios que andan en las rutas en este momento del transporte Coach, que tengan un excelente día y nosotros, si nos están escuchando en sus unidades, les enviamos un cordial saludo y les agradecemos que estén sintonizando TRC Radio y recuerde que puede comunicarse con nosotros al 981-206-0976 en esta cabina. Y estamos para complacerle si usted así lo desea. Y les vamos a comentar también este tema que está causando furor, porque los chicos, que son varias agrupaciones que se han hecho virales en redes sociales, unos chicos de Uganda en África que bailan espectacular, que son niños que a través de fundaciones han sido rescatados, digámoslo así, de las calles y pues en la sangre ya traen esto del baile, ¿no? Ya sabemos que pues de África a Cuba y así llegó toda esta influencia de ritmos que después se convirtieron afroantillanos, afrocaribeños y afro de todo lo que usted le diga, pero al final de cuentas vienen de África y que traen en la sangre el ritmo, ya nacen con esa genética de poder tener esta facilidad del baile. Y bueno, pues ahí estos chicos tomaron la canción de Coray, esta que hasta la presidenta ya puso en la mañanera, que es una especie de porra cantada para la selección y que ha gustado muchísimo. Y pues que les cuento que ese video le ha gustado a millones de personas también, los chicos que agarraron la bandera de México en esa escenografía tan orgánica que ponen ellos con el piso de tierra en el lugar a donde viven, y que los ponen estas coreografías que impactan más allá de su lugar, claro, aprovechando las redes sociales. Y bueno, pues hoy están en tendencia esos chicos con esa canción de Coray y esa coreografía con la bandera de México de manera muy sencilla, pero cómo le ha llegado al corazón a muchísimas personas que sienten el apoyo de estos chicos. Y bueno, pues les comentamos que estos chicos normalmente son chicos de la calle, muchas veces huérfanos o en extrema pobreza, y que utilizando el baile y la música como terapia y herramientas, pues son inducidos a superar estas duras pruebas que le pone la vida, ¿no? Entonces, pues son varias fundaciones estamos conociendo. Y claro, pues aprovechando las redes sociales, a alguien se le ocurrió que era buena idea subirlos a las redes sociales para que vieran el potencial de baile que tienen, y creo que hasta Shakira ya los ocupó. Han estado en el British Got Talent, en fin, eso fue en el 2017, ya son muy famosos y son varias generaciones ya. Masaka Kids Africana es una organización no gubernamental que funciona como refugio en la localidad de Masaka en Uganda, y es coordinado por su fundador Suana. Me parece que también vi un documental sobre esto, a quien los pequeños llaman cariñosamente papá, y han tenido un impacto muy muy bueno estos chicos, muy bien acogidos, y hoy pues el baile es la vida para ellos y mucha gente que ya también los apoya. Pues nada más es cosa de que usted ubique dónde está la forma de que puede apoyarlos, porque seguro tienen alguna fundación donde usted puede, si gusta, colaborar para que ellos puedan tener una mejor vida. 7:35 y seguimos con más música.

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1: Muy buenos días, en la línea telefónica Mau Montoya con el reporte vial de este día. Adelante, Mau.
2: Gracias, Pepe, amigas, amigos, operadores y conductores. Muy buenos días. Les informo que hay buen avance en ambos sentidos por Avenida López Mateos. Avenida Gobernadores con carga vehicular desde la Avenida Aviación de la Bellita hasta Avenida Cuauhtémoc. Evita una Avenida Obregón, ya que continúa cerrada desde la calle San Julián, donde ya se registra importante carga vehicular debido al cierre temporal de esta avenida. Avenida Colosio presenta carga vehicular desde la prolongación de Allende hasta la intersección de las avenidas Patricio Trueba y Avenida Central. Circuito Baluarte con carga que avanza desde la López Mateos hasta el mercado principal. Por Avenida Central se presenta tránsito continuo desde el Circuito Baluarte hasta la Avenida Colosio. Avenida Aviación mantiene ligera carga vehicular al cruce de semáforos en las avenidas Concordia e Hidalgo. Avenida Agustín Melgar, con tránsito lento en ambos sentidos, al cruce de semáforos con la Avenida Universidad. Finalmente, Avenida Elena Cocari por Cuatro Caminos y la Glorieta del Aeropuerto hasta Periférico se mantienen con reducción de solo carril en doble sentido para que tomen precauciones. Si van a transitar por estas zonas, anticipen sus tiempos de salida, respeten los límites de velocidad y lleven bien puesto el cinturón de seguridad. Pepe, amigos, este es el reporte vial valiendo ruta de esta mañana de lunes. Que tengan un excelente inicio de semana.
1: Muchas gracias, Mau Montoya, igualmente para ti, buen inicio de semana y esperamos tus siguientes reportes más adelante en otros segmentos aquí en TRC Radio. Y bueno, pues igual sigan a Mau Montoya a través de su página de Facebook, lo encuentra como Mau Montoya. Gracias, Mau Montoya, y pendientes para más tarde.
2: Gracias, Pepe, hasta luego también,
1: pues. Bueno, pues ahí está Mau Montoya y su reporte vial de esta mañana. Vámonos con más música.

7:49, las 7:49, y estamos a punto de despedir este primer segmento. Recuerda que estamos en Amanecer Campechano de 6:30 a 7:30 y valiendo ruta de 7:30 a 8, para dejar espacio a Olga Barrera, a Sandra Costa con ¿Qué Show? En un momento más, igual para empezar bien su semana, llega Olga Barrera y ¿Qué Show? Nosotros nos empezamos a despedir, vamos a escuchar una canción más y esta que les va a traer recuerdos a muchos. Sí, se llama Mudanzas y la interpreta la inigualable Lupita D'Alessio.

0: 7 de la mañana con 54 minutos y nosotros nos despedimos. Les esperamos mañana en punto de las 6:30 de la mañana con otro amanecer campechano. Hasta mañana, Lili Ávila.
1: Hasta mañana, muchas gracias por haber despertado junto con nosotros este lunes 15 de junio, 7 de la mañana con 54 minutos, y les deseamos un excelente inicio de semana y obviamente lunes, y nos vamos.

0: se nos acabó el cumbión. Pero nosotros seguimos rodando y valiendo ruta. ¡Hasta la próxima! ¡Baja!
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querubines, ¿están preparados 8. Para iniciar alegres esta mañana? Vamos a darle pues, a estirarse, a lavar esa carita y a subirle a la radio. Yo ya estoy lista para divertirme y disfrutar de la música que tenemos preparada para ustedes. Quédense conmigo que ya inicia... ¡Qué show! ¡Qué show! Con Olga Barrera.

0: Aquí calentando. ¡Ah! Como la sirenita, ¿no? ¡Ah! Igualito. Muy buenos días. ¿Cómo están? Ya me cacharon acá, muchachada. ¿Qué onda? ¿Cómo les trató el fin de semana, muchachos? Ya estamos acá listísimos, listísimas para una nueva emisión de ¿Qué Show? A través de tu estación favorita 89.3 FM y 920 AM, obviamente la señal de TRC Radio. Hasta donde te encuentras, te mandamos un besote, un abrazote, que inicies con ánimo esta mañanita, lunes, inicio de semana 15 de junio de 2026. Bendito sea el cielo, ya es día 15. Ya no podía más con mi alma, amigos. Los últimos 20 pesitos así de ¡auxilio! ¡Ayúdenme! Pidiendo allí los refuerzos, ¿verdad? Qué bárbaro, es que ¿cómo se va el dinero, amigos? Una ida a la plaza. Así, bajita la mano, 500, 600 pesos. Una idita al cine, ¿cuánto nos cuesta, amigos? Sí, está cañoncito. Digo, también uno para eso trabaja, para darse sus gustitos. Pero, pues sí, se va rapidito el billullón, pero también hay que generarlo, amigos, hay que generar. Ahí, emprendedores. Podemos ser godines, pero también emprendedoras y emprendedores, ¿eh? Así que siempre por ahí un dinerito extra, pues jamás nos caerá, pero para nada mal, ¿sí o no, muchachada? Y bueno, pues saludotes, por cierto, a mis godines preciosos que ya están en sus oficinas, listísimos para iniciar su mañana. Y también a todas las personas que apenas se van dirigiendo a su trabajo, siendo las 8 ya con 13 minutos, pues les saludamos con muchísimo gusto. Si estás en el transporte público, en tu transporte particular, si te están llevando por ahí a tu trabajo, a hacer la compra en el mercadito para la comida. Hoy lunes de frijol con puerco, chamacos. Ay, ay, ay, con su rabanito. Ay, Dios mío, lo digo y se me hace agua la boca. Rabanito, cebollita, cilantrito, sus rodajitas de limoncito, su chile habanero. No puede faltar también tu porcioncita de arroz. Digo, si te vas a empacar, pues empácate bien, mi amor. Tus cuatro tortillas, tu Coca-Cola bien helada, o bien tu agüita de limón, tu agüita de marañón, que ahorita es temporada. Ay, no, hombre, qué rico, qué sabrosito. Cuéntenos qué van a cocinar hoy, qué van a hacer esas manitas maravillosas hoy en la cocina. Cuéntenlo, chuladas. ¿Será acaso un frijol con puerco tradicional? ¿Será acaso, no sé, pollito a la plancha, fajitas de pollo, carnita tan pequeña, carnita estilo con picantito y tomate? Ay, qué rico, ese igual me gusta mucho. Ya lo he hecho. Bueno, lo que sea, cuéntenos qué van a cocinar hoy, chamacada. Todavía no lo han pensado. Ahorita, pues, podemos poner aquí imaginación a lo que vayamos a cocinar. Yo creo que voy a hacer pollito, así tipo bistec de cazuela, pero de pollo, ya saben, así con tomatitos, cebollitas, sus papitas cortaditas así en rodajitas y su arrocito integral, amigos, integral. Está bueno, tarda, bueno, yo siento que tarda un poquito más en cocerse, pero sí, queda bueno, está sabrosito. Pruébenlo, intégrenlo a su menú. Está chavocho, oigan, sí, como si fuera esto, espacio de cocina, ¿no? Pero pues es que no sé, hablar de comida nos da alegría, nos da ilusión. Y por cierto, también, bueno, a todas las personas que ya estén ahí en su puestecito, en su negocio, su local, etcétera, etcétera, están haciendo la limpieza porque el fin de semana llegó mucha gente. Pues qué padre, qué bueno. Échenle ganas, muchachada, y que tengan buena venta. Toda la mejor vibra para ustedes. Hoy es quincena, muchachos, así que seguro que hoy habrá buena vendimia. Esperemos que así sea. Y bueno, pues ya mándennos su WhatsApp. De una vez ya está listo ahí el WhatsApp, en el cual pueden ir llegando sus mensajes. 981-206-0976. 981-206-0976. Para que ya te empieces a comunicar por aquí, corazón. Acuérdate que estamos hasta poquito antes de las 9 de la mañana. Así que de una vez, mándanos tu WhatsApp si quieres alguna canción en especial. De preferencia que sea pop, O sea, por favor. De preferencia, gracias. En este caso somos fresas, güey. O sea, güey. No, no es cierto, no. Si quieren alguna ocasión en especial, con todo gusto. Pero recuerden que hoy lunes es de estrenos musicales. Acuérdense, chuladas. Hoy estrenamos música. Bueno, que más bien se estrenó el viernes, porque generalmente jueves, viernes son los días en los cuales se van lanzando las canciones de novedades, pero pues no importa, qué lunes, inicio de semana, como no, con todo gusto, vamos a ponerlas. Y de hecho, pues tenemos una canción de una de mis favoritas, una voz que tiene esta mujer maravillosa. Es Mon Laferte, que le canta al amor, al desamor, al despecho. Bueno, tiene variedad surtida de canciones. Esto se llama A pesar de ti y de mí. Ay, ay, ay, con copia para quien tú quieras. Ponle nombre y apellido, bebé. Escúchenla. Ahorita regresamos. Quedamos aquí listísimas para estar con ustedes. Ahorita que ya se desocupe Sandrita. Si está de humor la señora.
1: Aquí ando.
0: Ah, bueno.
1: A ver, no me escucho.
0: Ya. Viene a cotorrear.
1: Aquí ando, es que ando
0: como anda muy ocupada la señora. Anda de niña pulpo, haciendo programación.
1: Ando con Tokio.
0: Pero bueno, ahorita que regresemos ya cotorreamos un ratito.
1: Ok, ok.
0: Vámonos con música, continuamos aquí. Bueno, de hecho, quédate con nosotras. Así, risa de señoras Bridgerton. De señora Bridgerton, ¿no?
1: Daphne.
0: Así. Ay, qué gracioso.
1: Ay, pero yo soy Penélope.
0: Y me encanta Penélope. Este personaje es maravilloso ahí.
1: Está bonito.
0: En Bridgerton. Bueno, ahorita regresamos. Mon Laferte, a pesar de ti y de mí. ¿La escuchas? Y cuando regresemos, ya me dices si tiene nombre y apellido esta canción. Continuamos, bebés. Estás escuchando ¿Qué Show? 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Aquí saludándote con mucho gusto, Olga Barrera. Y en un momentito más entra Doña Sandra a echar la plática.
1: Doña, muchacha.
0: Doña Sandra.
1: Sin el doña, ya estamos libres.
0: Bueno, pues. ¡Ay, qué!
1: Así como está.
0: ¡Ay, qué!
1: Vámonos ya con música.
0: Ahorita regresamos. ¡Música maestra!

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8: No, hombre, gracias por cortarme la inspiración. O sea,
9: perdón.
8: Se pasa una acá llorando. Si yo voy a entrar así, amigos, ¿cómo está? Y vela. Y ahí me pone a ver con esta señora de. Bueno, ¿qué te pareció la canción?
9: Ay, no voy a hablar al respecto. Está horrible.
8: Oye, está bonita, pero es muy triste.
9: Extremadamente triste.
8: Es muy triste, pero qué inte. O sea, esta mujer de verdad, ¿cómo
9: contó? De hecho, la.
8: Precioso, Mon Laferte.
9: Lanzó su álbum y todas sus canciones tienen ese estilo. Ay, todas, ¿eh? No ya manches. Las escuché. Bueno, no todas, pero ya. Ya había algunas.
8: A pesar de ti, de mí.
9: Está fuerte, tiene dedicatoria, eso que ni qué.
8: ¡Claro! Seguramente a alguien le habrá quedado, mira, al tirín.
9: Muchacha, como anillo al dedo.
8: Femme Fatale, volumen 2. Es sí, el álbum
9: fatal,
8: de...
9: tan de Lego.
8: De Mon Laferte. Oigan, pues bueno. Vamos con otra canción, otra novedad, pero esta está más movida.
9: ¿Cuál es?
8: Se los prometo. Esta les va a poner a bailar. Chaca chan chan chan. Mira nada más que estas dos chicas, estas dos chicas que me encantan, ¿eh? Una se llama Ana Mena, que canta padrísimo esta mujer.
9: Ah, sí.
8: Ha cantado con mi amado Pablito Alborán. Prefiero ser ave de paso. Es muy buena esa canción. Pero ahora se junta con otra tía, hija. Con Lola Índigo, que me encanta.
9: Igual es buena.
8: Es buena, tía, es buena. Entonces, esta canción, la verdad que sí nos pondrá a bailar, amigos. El video está genial para todos los chamacones que quieran ver bailar a estas dos guapísimas mujeres. Pues bueno, les recomiendo el video. Se ven súper guapas. Bueno, de por sí ya lo son, ¿verdad? Pero al fin esta colaboración, que a mí me ha encantado, ¿eh? Que se han tomado de la mano y que han hecho esta colaboración, estas dos chicas españolas. Y bueno, ya ha salido esta rolita. Ay, Dios mío. De verdad que se llama Patitoa. Escucha nomás. Patitoa, nena. Y es como que un merenguito acá rico. ¿Te gusta el merenguito? O sea, no el de comida. El merengue en música.
9: Sí, a mí me gusta de todo, bebé. Yo ¿sí? escucho de todo, sí.
8: ¿De todo un poco?
9: De todo un poco.
8: Bueno, igual a mí el merengue me gusta también en pastel, ¿verdad? Taratatan. ¡Tan!
9: ¡Ay, señora!
8: ¡Ay, siéntese, señora! Ay,
9: por favor, agarre su silla.
8: Pero, pues, está muy padre. Así que, si se quieren poner a bailar, seguramente esta canción va a estar sonando bastante, ya que viene en las vacaciones, que viene la playita, solecito. Bueno, el solecito siempre ha estado. Pero, pues, se me antoja escucharla en una playa con mi cevichito, amiga.
9: ¡Ay, qué rico!
8: Tu tostadita.
9: Se antoja un ceviche.
8: Un aguachile, mami. ¡Ay, qué rico! Se me hace agua la boca. Y tu salsa deliciosa de habanero, así picosa, picosa, se lo pones a tu tostada mientras escuchas esta canción y te bebes una deliciosa amarguita en un vasito escarchado con chamoycito.
9: Se antoja.
8: Ay, qué rico. Se me antoja
9: ayer,
8: este plan.
9: ¿Sabes qué comí ayer? Pok chuk.
8: Oh, qué chavo.
9: Del que te dije que probaras. Sí, y tenía, sí. Y ayer nos dieron una salsa de habanero.
8: Esa salsa está.
9: No, hombre, muchacha, estaba delicious.
8: Sí.
9: Me encantó.
8: Aunque te voy a decir que esa salsa una vez
9: le hizo daño a alguien.
8: ¿A alguien? Porque es que comió la persona en exceso ese chilito, nena.
9: Es que nada en exceso es bueno, bebé. Exactamente. Oye, pero yo me aventé 4 tacos. ¡Ay, con mío! Así bien servidos, está delicioso.
8: Con frijolito.
9: Y su salsa de tomate. Y ese cebollita que te dan la chistorra.
8: ¡Ah, qué rico!
9: Y un montón de la salsa de chile. Muchacha, estaba yo. De hecho, estoy salivando.
8: Yo igual. Yo se me antojó imaginarlo.
9: Mortal. Hay que armarlo.
8: Sí, Amix. Vamos, dale. Pues la verdad que sí, porque ya hace falta una juntadita.
9: Ay, qué.
8: Oye, sino. Pero espérate, que el viernes de Amix estuvo re bueno.
9: Oye, sí, no le hemos contado a la gente.
8: Cerramos con broche de oro el viernes de Amix. ¿A dónde fuimos, Amix?
9: Ay, a la mejor cenar. Taquería. La taquería campechana. Y ni modo. Es que fuimos. Ahí fuimos. ¿Dónde más vamos a ir?
8: Sí, pues, vean el live que hicimos. Ándale. En Facebook. Yo hasta lloré, amigos.
9: Sí, fueron 2 y una historia en Instagram. Que ya se borró, pero pues ajá.
8: Gracias a Dios se borró. Porque les voy a contar qué me pasó. Ya ven que pues uno cuando come sus taquitos, que exprime que su limoncito así bien sabroso, que le pones chilito y toda la cosa, y de pronto uno le da comezón en el ojo y se le olvida todas las cosas que estuvo agarrando. Entonces, se me ocurre rascarme, muchachos. No podía abrir mi ojo.
9: Estaba llorando. De hecho, tuve respuestas en Facebook de personas diciendo, ¿qué cotorreo traen? Pensé que estaba llorando, ¿qué le pasó? Exprimió su limón.
8: Sí, lloré, pero por el chingüente limón. Bueno, vean ahí en mi Facebook, Olga Barrera la Viada, el live que hicimos, si se quieren carcajear un ratito y también, pues a ver cómo cerramos el viernes de Amix. De una manera espectacular, Amix, empachada quedé.
9: Ah, su que si no, luego yo tenía que llegar a dormir, muchacha. Estaba yo que si me recostaba mucho, sentía que se me regresaba el suadero.
8: Quedamos como perrito milpero, nene, algo en la panza.
9: Sí, así quedamos.
8: No, muy rico, muy rico. Saludos a Dianita. Gracias, Dianita.
9: Ay, por delicioso todo.
8: Por todas las atenciones.
9: Y vieras que yo no había probado el suadero, pero ese estaba tan suavecito y tan bueno. Y las salsas. Tuve que dormir media sentada, bebé. Es que si no.
8: No podíamos ni respirar, muchachos.
9: No, muchacha, no. Ni para el postre hubo espacio.
8: No, no hubo.
9: Así que imagínense cómo quedamos.
8: Muy rico, muy rico. Pues todos los viernes de Amix, o bueno.
9: Así es.
8: No todos.
9: Veremos dónde nos lleva este siguiente viernes.
8: Este viernes, ¿a dónde iremos?
9: ¿A dónde iremos a parar?
8: ¿Vamos a un karaoke?
9: ¿A dónde? Sí, por favor. Sí. Sí.
8: ¡Qué ganas de no verte nunca más! ¡Ay, sí, Amix! ¿Qué? Vamos, vamos.
9: Pónmela, por favor.
8: Pinky Promise, ahorita la ponemos.
9: Pinky Promise, aquí.
8: Vámonos a escuchar a estas dos chicas guapas, ¿eh? ¿Qué te parece, tía?
9: Ay, Patito Ano.
8: Ah, sí. No, pero es que está buena la música, pues.
9: Bueno,
8: vamos. Yo estoy hablando entre costeña y española y no sé qué, y tabasqueña. Ahorita regresamos. Quédense con nosotros y a disfrutar de la música nueva a través de TRC Radio. Ana Mena y Lola Índigo. ¿Cómo se llama, Amix?
9: Patitoa.
8: Patitoa, bebé. Ay. Ahorita regresamos.

0: ¿Qué tal? Muy buenos días. ¿Cómo están, eh? ¿Qué tal? ¿Cómo les amanece hoy aquí en San Francisco de Campeche? ¡Campeche! ¡Oh, yeah, baby! ¡Ay! ¡Vamos! ¡Tienes un mensaje! ¡Me encanta ese sonidito! A ver, vamos a leer el mensajito que nos acaba de llegar. ¿Qué les parece esta voz, amigos? ¿Les gusta? ¡Claro que sí! ¡Oh, esas palmitas arriba! Oye, es Andrew Kiss, llega mensaje, ¿qué dice?
1: ¿Qué dice?
0: ¿Cómo dice? ¿Qué dice? Mesa, mesa, que va a estar hablando.
1: Hoy pámela. Comiste payaso.
0: Ay, sí, hoy vengo así como que animada. Oye, Alex, sí, ponme la mesa que más aplauda. Le mando a la niña. Vamos a mandar hasta el coche a la niña.
1: De una, bebé.
0: Porque de ahí nos están mandando un mensaje precisamente desde el transporte coche, desde el delicioso aire acondicionado, dicen por acá. A ver. Ahí va la niña. Súbele.
2: 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No. Mesa que más te aplauda. Le manda la niña.
0: A la niña.

0: Pues saludos a toda la gente hermosa en el coach que nos está sintonizando. Échenle ambiente, muchachos, que se escuchen esas palmitas en el coach. Oye, Amix, se me ocurre algo.
1: A ver, ¿qué?
0: Precisamente del coach.
1: ¿Qué?
0: Mira, porque aquí nos están haciendo una atenta invitación. Dice así.
1: A ver, ¿qué dice?
0: Buen día, saludos, nenitas. Ay, mi vida.
1: Ay, corazón, gracias.
0: Desde el coach de la ruta Hospitales.
1: Esa es mi ruta, Amix.
0: Es cierto.
1: Esa es mi ruta.
0: Es verdad, Amix, dice, vengan a dar la vuelta, así bien chido, con clima y todo. Amix,
1: me late cacahuate.
0: Estaría excelente esa propuesta. Me agrada.
1: De perlas.
0: Vamos
1: a hacer
0: la gestión, a ver si un día no muy lejano, es más, entre junio y julio, no sé.
1: Okay,
0: que no pase de esos meses.
1: Me gusta.
0: Vamos a hacer la gestión, a ver qué nos dicen aquí nuestros coordinadores, los jefecitos. Estaría padre hacer un programa ahí desde con la gente, desde el coach, echar relajito, amenizar ahí su día,
1: su trayecto. Oigan, que nos pasen más datos, pero ¿qué ruta es la que nos está invitando? O sea, Hospitales, pero ¿qué número qué?
0: Ándale, para hacerlo ahí, en
1: la
0: ese.
1: La bella gestión.
0: Ajá.
1: Porque si usted nos habla y nos dice, venga, nosotras vamos.
0: pero ni dos veces, bebé.
1: O sea, así contrátenos.
0: Invítenos a sus eventos.
1: Levantamos el ambiente, claro. Pero infae, no tienen idea.
0: Ambiente es lo que sobra. Aquí, mira, vamos y la pasamos a todo dar.
1: Aquí sobra.
0: Pero sí que nos diga qué número de coach.

0: no hace el lobito hablando así, mira, si tiene su espacio.
1: Ay, mira, muchacha, acá nos mandan un mensaje, el de la ruta del coach. Hasta las voy a dejar que se conecten al Bluetooth.
0: ¡Mau!
1: Eso cualquiera, ¿eh? No, eso ya es mucho privilegio, te lo agradezco, corazón, sí, sí, muchas gracias.
2: Oye, muchas gracias, no, de verdad que sí, se armaría padre. Yo digo, es que también la gente, por ejemplo, igual, ¿a qué hora? Porque a esta hora como que van apurados para el trabajo o van estresados así de que, ay, ¿qué hora es? Dios mío, ya tengo que bajar la ruta, no sé qué. No importa, nosotros amenizamos su camino. ¿Sería bien?
1: Y yo sí estorbando en la pasada.
2: Así es, ¡quítense!
1: ¡Ay, con permiso, bajan!
2: ¡Quítate, güera! ¡Quítate, cha! ¡Hasta un lado!
1: Hay que checar un buen horario que no interrumpa a la gente, pero que también haya movimiento.
2: Claro, o mira,
1: un fin de semana
2: puede, exacto. O este, o puede ser
1: cuando vas al mandado, muchacha.
2: También
1: me gusta.
2: O sea, habría que checar bien qué hora, o sea, hay que planear.
1: Es más, podemos tomarlo de donde parte y me bajan ahí en mi casa, total, en la misma ruta.
2: Y nos bajamos ahí de casa de Sandra y hacemos pachanga.
1: Ándale. Sí, sí, sí. Mira, por acá otra invitación. Nos están lloviendo, ¿eh?
2: Ay, a ver, a ver.
1: Las invito a hacer un podcast aquí en el taxi.
2: ¡Mamá! El lobito que tiene que incluir una cenita.
1: Un desayuno
2: o
1: algo.
2: O desayuno, bueno, comida de por medio. Lobito.
1: Exacto. Nosotros no cobramos mucho, en realidad.
2: Casi no comemos.
1: No voy a almorzar ese día.
2: Es que el viernes no almorcé para llegar a la taquería vienen comer con enjundia.
1: Con hambre.
2: Saludos, lobito. Gracias, gracias. La verdad que sí, estaría genial. ¿Ustedes qué opinan? ¿Les late la idea? Cuéntenos, manden su WhatsApp 981-206-0976. Digo, la propuesta está, nada más falta que nos la autoricen.
1: Claro, sí. Ay, no, sí, sí se arma, sí, sí siento que va.
2: Yo creo que sí.
1: Sí nos vamos a divertir, las risas garantizadas, no se van a aburrir.
2: Sí.
1: No se van a aburrir.
2: Si no es solo para radio, pudiera ser un live para Facebook. De TRC, igual pudiera ser.
1: Ándale, mira, pero hay propuesta.
2: Hay propuesta, ¿no?
1: Hay talento, nada más falta un sí y listo, un palmeño. Ahí estaremos levantando
2: el ánimo. Mientras van en el coche, mientras que puede ser que vayan así como que tristones, aburridones. No sé, viendo la vida pasar, pues pueden ver la vida pasar con nosotras.
1: Exacto, escuchándonos.
2: A Wix. A Wix. Oye, Amix, vamos con otra rolita. ¿Qué te parece?
1: De una.
2: Mi chulada de chulas. Mira.
1: Ay, qué.
2: Esta también me late.
1: A ver,
2: esta canción se llama No sé portarme bien. ¡Miau!
1: Es de María León.
2: Es de María León. Wow, qué mujer. Qué mujer. Impresionante.
1: Sí. Baila muy padre.
2: Baila padrísimo. Aparte, abdomen marcadito, de que se la pasa haciendo ejercicio esta mujer.
1: De que ella no se fue a comer unos 5 tacos de suadero, bebé. No.
2: Ella es su proteína y listo.
1: Su respectivo carbohidrato, proteína y verduras y todo.
2: Exactamente.
1: Eso.
2: Su pirámide nutricional,
1: ella sí
2: bien
1: es
2: balanceada.
1: Ella sí es.
2: Pues vamos a escuchar. No sé portarme bien. De María León. Ahorita regresamos también, canción nuevecita. Y pues mándenos su WhatsApp al 981-206-0976. Aquí leyendo sus mensajitos. Y cuéntenos, ¿qué van a cocinar hoy lunes? Cuéntenos, señora preciosa, si nos está sintonizando. Pues de una vez, mándenos aquí una recetita, ¿no? Para comer algo rico hoy. Digo, pudiera ser. Vámonos con música. Ahorita volvemos.

0: Ándale, ¿qué tal con la María León? Chavis, ya andamos por aquí de regreso. ¿Qué tal, Amix? ¿Qué tal? No sé portarme bien. Oye, Amix, ¿viste que el fin de semana también hubo actividad, hubo movimiento?
1: ¿En dónde?
0: En el malecón, en la marcha.
1: Sí, bebé, sí lo vi.
0: Y después finalizaron ahí en el Domo del Jaguar, escuchando la voz
1: Sheila.
0: Maravillosa de Sheila.
1: Es verdad.
0: Ahí estuvo nuestro Amix, la tía Vero, Alvarito Montero, pero fue... Ahora sí que de niño, pero o sea, no fue de tía Vero en sí.
1: Ah, ok.
0: Me encantó. Bueno, lo que yo pude ver, ¿verdad? Porque no pude estar presente, pero ahí en redes sociales estuve viendo. Y estaba vestido muy guapo Alvarito.
1: Ay, es que Alvarito está bello.
0: Precioso nuestro Amix. Te queremos, Amix.
1: Ay, sí, ya vi que hizo una publicación por ahí, ¿no?
0: Sí, muy guapo con su outfit de mezclilla.
1: Ah, sí.
0: Una chamarra padrísima. Y pues él... Una chulada, nuestro amigo Alvarito.
1: La verdad,
0: lo queremos muchísimo y nos da mucho gusto que esté brillando como
1: así
0: debe
1: es,
0: ser.
1: Como estrella.
0: Ay, sí, lo amamos.
1: Cual estrella, así es.
0: Pero pues bueno, también las personas que estuvieron ahí presentes en el Domo del Jaguar disfrutando la actuación de Sheila compartieron bastante contenido.
1: Sí,
0: videitos.
1: Sí, lo vi. Sí, en Instagram.
0: Sí, la vozarrona de Sheila, ¿eh?
1: Bastante bien.
0: Qué bonito canta.
1: Estuvo muy padre, ¿eh? Y ¿sí? Hubo buena respuesta de la gente.
0: Así es. Pues un saludo a todos nuestros amix de la comunidad LGBT. Plus. Muchas letras.
1: LGBTTTQ+.
0: Ándale.
1: Son 3 T's.
0: Gracias.
1: Ahí está, bebé.
0: Ya lo viste, lo aprendiste, bebé.
1: Tengo buena memoria, bebé.
0: Muy bien, un saludote. Y que pues hayan disfrutado de este desfile, esta marcha. Y por supuesto, pues dejando en claro que también ellos, obviamente, son personas para respetar, que son dignas también de derechos, obligaciones, y son parte, obvio, de la sociedad, y muy importante. Así es.
1: Es verdad, tienes toda la boca llena de razón.
0: ¡Oye, Ave!
1: ¿Qué pasó?
0: Tú me estás dando el avión, así tú...
1: ¡Ay, qué pasó!
0: La toma no, despierta la chamaca.
1: No, sí, ya, de hecho, ya terminé la programación acá.
0: ¿Eh?
1: Ahora sí, ya tienes toda mi atención.
0: Pues es que ya casi nos vamos, Ami.
1: Ay, no.
0: No manches, 8:48.
1: Una hora deberían de dar más.
0: ¿Verdad? Aunque sea media horita más.
1: ¿Que empieces a las 7:30?
0: Ay, no. ¡Nombre! ¡No!
1: Podemos te salió del alma.
0: No sé, por ahí algo, pero bueno.
1: Okay, oye, tenemos un programa en propuesta nosotras.
0: ¿Cuál, Amix? Tenemos muchas ideas nosotros.
1: Sí,
0: pero
1: tiempo.
0: Falta concretarlas.
1: Ok, tienes razón.
0: ¿Qué programa quieres, Amix?
1: El de la noche.
0: Ay, lo sabía. Pilla la niña.
1: Pero, ajá. Luego lo platicamos.
0: Sí, luego lo platicamos. Sí. A ver si se hace. Pero
1: a ver, vemos.
0: No, pero vemos. Sí estaría padre, pero tocando temas picarones, ¿no?
1: Sí, claro.
0: Ya veremos. A ver si nos autorizan.
1: Vamos viendo.
0: El sello dice, no autoriza.
1: No autorizo. Y el conta, no. Viene la...
0: Compórtense, chamacas.
1: Viene Olga y Sandra a hablar con usted. No estoy.
0: No es cierto, jamás.
1: Nunca.
0: La verdad que siempre, así como que, muy buena disposición, la neta.
1: Saludos. La verdad que sí.
0: Saludos, jefecito.
1: Ay, ya casi nos vamos.
0: Ya nos vamos, Andruki, no puede ser posible, las 8:49. Una cancioncita más.
1: Bueno, ¿qué quieres?
0: Regresamos con cotorreo. Ay, pues a Ricky chiquito, bebé Martin, baby. Vamos con esta rolita también nuevecilla. Es... Extraño.
1: Ah, ok, ya la vi.
0: De Ricky Martin con Luan, ¿qué? ¿Santana? Uh-huh. Vamos a escuchar, o sea, te regresamos, Ricky. I love you, bebé.
1: ¿Me gusta?
0: Ay, sí. Como los vinos ese hombre, la verdad.
1: No es mi gusto.
0: Uf. Vamos con música. No, ya lo sé. ¡Hombre!
1: Ay, ya.
0: Ahorita volvemos.

0: Hello, miren nada más esta canción. Oye, ahorita que me acabo de acordar a este chico Luan Santana. También tiene canción con Pablo Alborán.
1: Ay, por Dios.
0: Por si andaba con el pendiente.
1: Te voy a apagar el micro.
0: Canta bien bonito.
1: Canta bonito, me gustó.
0: Y esta versión en portugués de Te extraño, te olvido, te amo. ¿Me gustó? ¿Y a ti?
1: Sí, está bonita, me gustó.
0: Es aquí como para bailar a gusto con...
1: Romantasía,
0: con ya saben quién.
1: Sí, ándale. Oye, hoy tendré especial de Cristian Castro.
0: ¡Mau! Va a estar bueno.
1: Va a estar bueno, así que no se lo pierdan.
0: Óyeme, que Cristian Castro compartió que ya entró en modo fit. ¿Ya lo viste?
1: No.
0: Se fue al gym ya con entrenador personal y todo. Y él en toda la actitud, así, shortcito, así, su outfit bien combinado, ya sabes. Sí. Y su carita así de, ay, no, pícaro, me encanta sí. Cristian Castro.
1: Trae la vibra, me gusta.
0: Sí, me fascina. Gusta. Y pues, a ver, ¿cómo le va?
1: Esperemos que bien.
0: A ver, ¿cuánto le dura el modo fit?
1: Muy con bien. Lo mucho que tiene que hacer en su día a día.
0: Ah, nada, más dichoso de él.
1: Mira, no podrá.
0: Me encanta, me cae bien. Me gustaría que fuera mi cuate.
1: Ándale, igual.
0: Bueno, pues ya nos vamos,
1: Sammy. Vámonos, Sammy. Ya volando nos vamos.
0: Sí, hombre, ya a las 8:54. Y con esto nos despedimos el día de hoy. Muchísimas gracias por haber estado en sintonía, por sus mensajitos. Saludos, maestro Abraham Ewan. Un besote también para el contador Gustavo Rivero. Obviamente para mi amorcito corazón. Yo tengo tentación de un beso. Que yo canto. Saludos a mi amorcito Carlos. Carlos García Lara. Amor mío. I love you. Uy, chiquito bebé. Bueno, ya nos vamos.
1: Vámonos.
0: Vámonos, Amix. ¿Con qué nos despedimos el día de hoy? ¿Sí nos da tiempo de una canción?
1: Sí, sí da tiempo. La que tú quieras.
0: Pues... ¿BTS?
1: Dale.
0: ¿BTS? Órale. Pues vamos con BTS. Esto que se llama Come Over. Nueva también. A través de TRC Radio. Ya lo saben, hoy lunes de novedades musicales. Mañana... Ay, ¿qué? No me acuerdo si mañana tengo invitado, ahorita lo voy a checar. No recuerdo, pero ahorita lo checamos. Pero mientras, quédense en sintonía de el 89.3 FM y 920 AM, tu estación favorita, TRC Radio, la que te acompaña en todo momento, la que está contigo en las buenas, en las malas, en las peores, y también, obviamente, con la mejor información. Siempre, siempre, TRC Radio. Cuídense mucho, un besote, un abrazo, que desayunen rico, que cocinen bien sabroso hoy lunesito y que la pasen de maravilla. Muchísimas gracias. Besote. Hasta bye. Mañana. Gracias, Andrukis, en controles.
1: Bye.
0: Bye, Amix. Cuídense. Bye, bye.

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12: Muy buenos días en este lunes, ya lunes 15 de junio de 2026. ¿Cómo amaneció? Esperamos que bien y se quede con nosotros en estos minutos de información en este inicio de semana, semana laboral, un día soleadito, algo caluroso aquí en nuestra ciudad de San Francisco de Campeche. Campeche, el fin de semana, bueno, específicamente ayer domingo, igual de nueva cuenta, empezamos a sentir ese calor.
13: Ay, sí.
12: Y pues no cayó nada de lluvia. Y a ver cómo nos va en esta semana, que incluso en un momentito más ya estaremos ahí en unas recomendaciones también muy importantes que debemos de tomar en cuenta para esta temporada. Mientras tanto, le agradecemos a mis compañeros aquí en cabina, ahí en Master, estar pues sí al pendiente de este programa para llevarlo hasta sus hogares. Recuerde que estamos a través del canal 4.1 TRC, TRC Radio 89.3 FM y en las redes sociales. Saludo con gusto, como siempre y todas las mañanas, a mi compañero Juan Ventura. ¿Qué tal, Juan? Muy buenos días.
0: Hola, hola, Miguel. Buenos días, amable auditorio. Muy buenos días. Sí, la verdad que muchísimo calor. No estamos soportando el día de ayer. Sí, sí estuvo intenso. Incluso en la tarde-noche se sentía muchísimo, pero es verdad, habría que estar pendientes de la información meteorológica para este inicio de semana. Estamos estrenando semana, échele ganas, lunes 15, una luz en estas tinieblas, una luz en esta obscuridad, esperando que a usted le rinda. Ya sabe, pues todo el mundo vuelto loco con la fiesta del mundial. Bueno, más o menos, ahí también estamos viendo imágenes, ¿no? En el país, cómo está la fiesta mundialista, cómo están sobre todo las ciudades sedes, ¿no? Ciudad de México, Guadalajara, Monterrey. Bueno, ahí todo el mundo era sueco, ahí en la Sultana del Norte, pero bueno, les enviamos un gran saludo. De eso se trata esta fiesta mundialista, de disfrutarlo, y pues bueno, cada quien tiene derecho a pronosticar el resultado y a creer en el equipo que quiera. De eso se trata esta cuestión. Así que aquí estamos, gracias por estar con nosotros. Oiga, pues ya sabe, este domingo también todas las calles se van a desbordar, todos los negocios, todos los restaurantes. Vaya haciendo su reservación de una vez para celebrar el Día del Padre. Entonces, este domingo 21, además de que pues ya está en puerta el verano, ¿no? El verano también. Ya lo tenemos cerca, este verano 2026, así que aquí estamos. Gracias por estar con nosotros. Pásele que hay noticias, bienvenidas, bienvenidos. ¡Sí se puede! ¡Feliz lunes! Muy buenos días.
12: Me acordé de justamente de la caricatura o la película.
0: ¿De la película? Sí. Claro.
12: Pero bueno, sí, es verdad, ya esta semana es igual el Día del Padre. Ahí ya todos los hijos, a las hijas, bueno, hablando en general, los hijos, ¿verdad? Ya deben de estar preparando el regalo para papá, el regalo para esa persona que también cuida de su hogar, que está ahí al pendiente y que pues sabemos que es parte también fundamental y pilar de la casa, claro que sí. Entonces, pues yo creo que ya ahí los hijos deben de estar preparando alguna sorpresa para papá, a ver qué será para este domingo. Esperamos que usted lo pueda disfrutar y sobre todo lo principal es que esté y esperando que así sea, ¿verdad? También entendemos otras circunstancias, pero pues bueno, ahí con toda su familia, porque sí, esperemos que sí, ¿no? Yo creo que haya ahí una cenita, no sé, un almuerzo, bueno, vamos a empezar, que no un desayuno, un almuerzo o una cena. Yo creo que por ahí se debe estar preparando algo, ya sea en casa o también en algún otro lugar, que como ha dicho el licenciado Juan, anticipe esas reservaciones, porque a lo mejor y no podrá alcanzar lugar.
0: Sí, así es. Vaya haciendo su reservación en su cantina favorita.
12: Bueno, como le gusta celebrar. Ay, no sé, como le guste celebrar.
0: Es broma, creo.
12: Pero bueno, sí, o sea, ya sabemos que ya depende cómo quieran celebrar a papá en ese día. Y pues sí, también ahí está este momento del mundial y todo lo que conlleva en este mes de junio, que son muchas actividades.
0: Lo que son las cosas, las pantallas tienen descuento, pero los calcetines se incrementa el precio. Entonces,
12: ¿qué no será mejor?
0: Así es.
12: Bueno, pues ahí está, y esperando que haya, sí, ¿por qué no? Alguna promoción específica para el Día del Padre, que es este domingo. Ya así de rápido, prácticamente este evento también que muchos esperan. Y pues bueno, también iniciando con los temas, iniciando con la información, le comentábamos hace unos momentos que la Secretaría de Protección Civil del Estado exhorta a toda la población, bueno, nos exhorta a tomar medidas preventivas para esta temporada de lluvias y ciclones tropicales, esas medidas que debemos de tener en casa hasta este momento. Bueno, sí hemos tenido, bueno, la semana pasada hubo días nublados, se hablaba de algunos fenómenos, sin embargo, gracias a Dios, en lo que es la península de Yucatán, hasta el momento todo va tranquilo. Repetimos, estamos iniciando esta temporada, pero es necesario estar preparados, ahí tener en casa todo lo necesario, y hablando también de tener pues una limpieza, ¿no? Entonces ahí la Secretaría de Protección Civil hace este exhorto.
13: El secretario de Protección Civil, Anuar Dagher Granja, hizo un exhorto a la población para implementar medidas de prevención en hogares y comercios ante el pronóstico de precipitaciones. El funcionario enfatizó que la seguridad comienza desde el entorno familiar y comunitario. Asimismo, consideró que es fundamental realizar revisiones estructurales preventivas tanto en el ámbito familiar como en el sector de la iniciativa privada.
14: Bueno, pues hay que, en primera instancia, revisar las condiciones de nuestro hogar. Eso es lo primero, la base familiar y las condiciones en las que están nuestros comercios son las instalaciones que tenemos de recreación. De momento no se habla que puedan haber vientos muy fuertes, pero revisemos las condiciones de las láminas o de los techos, la impermeabilización, los canales hay que destupirlos y a partir de ahí verificar muy bien las condiciones que están alrededor de nuestras viviendas o nuestro tránsito diario a las actividades que realizamos. Es muy importante, pues, entre todos, no tirar basura, mantener limpias las calles, checar cómo están los desagües hacia las viviendas.
13: Dagher Granja instó a la población a extremar precauciones al transitar por la vía pública, así como evitar conducir durante lluvias intensas y, de ser necesario, orillarse a un lugar seguro.
14: También, pues, revisar en dónde están los encharcamientos urbanos. Nosotros en esta ciudad, a lo largo del tiempo, pues, se permitieron construcciones que, pues, trasladaron riesgos a zonas que incluso son antiguas, pero ante las otras construcciones que se hicieron después de esas viviendas, pues, les han trasladado ciertos riesgos, y eso, pues, bueno, ya es una cuestión de autoridades de estar alertando, y por eso hacemos estos alertamientos, pero también de los ciudadanos. Ya sabemos en qué zonas se va a inundar, y especialmente si están llenas de basura las alcantarillas, pues puede ser peor. Hay que resguardar los objetos importantes pues en una mochila de emergencias donde tenga alguna cuestión de hermeticidad y tenerlos a la mano.
13: El secretario de Protección Civil hizo hincapié en que ante cualquier incidencia la ciudadanía debe reportar directamente al número de emergencias 911, ya que las redes sociales no son el canal institucional para activar los protocolos de rescate. Noticias TRC, Miguel Pérez Durán.
12: Pues ahí están estas recomendaciones que da el titular de la CEPROSI referente a esta temporada.
0: Claro que sí, y a seguirlas, ¿no? No echarlas en saco roto, y sobre todo ahí en casa, darse de repente usted, si tiene el tiempo, ¿no? Generalmente un fin de semana, un día que a lo mejor pues tenga libre, una tarde, con toda la seguridad, eso sí, hay que tener muy en cuenta la seguridad ahí en casa, pues dé una vuelta a ver cómo está. Uno ya sabe cuáles son las partes de la casa que pueden de repente necesitar mantenimiento o que pueden ser susceptibles a los temas de las lluvias, al mal tiempo, ¿no? Por ejemplo, dirá, no, es que en la casa de repente pues ya le hace falta su impermeabilizante. Eso es de ley, ¿eh? Ya ve que últimamente hizo mucho calor, eso también sabemos que pues reseca todos estos materiales, hay que darle su mantenimiento, es de todos los años, en un ambiente, en un clima como el que tenemos aquí en Campeche, pues es así la cosa, así tiene que ser, y de repente igual ahí en casa, no, es que por acá hay un desagüe que atraviesa, hay que limpiarlo, pues todo eso usted lo tiene que prever en esta temporada. Ya ve, de repente uno está en un día normal de chamba y es la 1, las 2 de la tarde y cae tremendo aguacero, que casi, casi. Sí, la verdad, sí, es verdad, se nubla de un momento a otro y caen aguaceros que colapsan la ciudad y que dejan inundado un buen rato. Y ya lo vi usted y ahí la gente, no sé, los conductores que de repente pues tuvieron la mala fortuna, ¿no? O quizá faltó un poquito más de precaución o de paciencia. De repente hemos visto, ¿no?, que caen ahí en zanjas, que caen en situaciones donde hay obras, tengan por favor mucha precaución, y bueno, e insistir en que en casa, ahí empieza la prevención, y debemos de tomar en cuenta pues estas recomendaciones, aunque suene así como que a quizá reiterativo, ¿no? Pero lo importante es eso, todo abona, licenciada, a la cultura de la protección civil.
12: Así es, a la prevención, al cuidado también de manera personal, y esto también implica, bueno, lo que ya desde antes nos han comentado, ¿no? Los documentos más importantes, también lo mencionaba el titular Anwar Daher Granja, referente a este punto de que todos los documentos tienen que estar bien guardados, tienen que estar en un lugar específico. Digo, si en algún momento hay que salir de casa también, digo, sabemos que eso es difícil por lo que significa ese patrimonio, pero si vives en un lugar, una zona de riesgo, pues tienes que hacerlo, cuidar a tu familia, cuidarte a ti, cuidar a tu familia, y esperando después de una tormenta todo pueda en lo que es la ayuda de los cuerpos de cada una de las dependencias, hablando de la CEPROSI, hablando de los bomberos, hablando de, pues también sabemos que en este punto a veces cuando hay un desastre natural muy intenso, y hablando de los huracanes, el ejército, la Guardia Nacional también se unen, ¿no? Entonces, pues ahí está esta recomendación, de verdad no olvidarlo, tener todo bajo resguardo cuando se trata de una tormenta o se trata de un huracán, que repetimos, hasta este momento la península de Yucatán está tranquilo. La semana pasada pues sí vimos días nublados y se hablaba de algunos fenómenos naturales, pero ninguno que fuera tan intenso que pudiera ocasionar estragos en lo que se refiere a la ciudad.
0: Sí, claro, vamos a iniciar todavía el verano, que es la temporada más activa en estos asuntos, y recuerde que no tiene que ser un ciclón, una lluvia fuerte de esas típicas, atípicas, muy típicas, de repente nos pueden sacar un susto, y en casa pues tener el plan, definitivamente un plan debe existir. Debemos de pensar hacia dónde vamos a correr, hacia dónde vamos a ir. Todo eso ya en casa lo debemos de tener muy claro, incluido al perrito.
12: Es verdad.
0: No se olvide la mascota.
12: No. Creo que no, de eso también es muy importante. Ay, no. Y algo también que queremos comentar en el sentido de recomendación también de lo que ha dado el ACEPROSI es que en carreteras, Juan, también
0: es verdad,
12: cuando está la lluvia y usted tiene que salir, o no sé si en ese momento también pasa, es que a veces vas transitando y una parte de la carretera pues está tranquilo, normal, sí. Y otra parte se ve como que,
0: no
12: la
0: sabes.
12: Lluvia intensa, no sabe, sin embargo cuando usted vea eso, mejor quédese a un lado, no lo sé, la verdad, solo tomen las precauciones porque esto también pues puede ocasionar algunos accidentes en carreteras, y es importante de verdad que si antes de salir usted ve que está la lluvia, mejor quédese un rato parado, resguardado, y posteriormente siga su camino, esto para evitar cualquier accidente, tanto para usted como para a otras personas.
0: Definitivamente, deténgalo por favor muy en cuenta.
12: 9:19, vamos con la jícara al día.
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12: Del 11 al 23 de junio entregan en el municipio de Campeche más de 1,000 tarjetas a beneficiarios de escuelas primarias.
0: El IMSS en Campeche cuenta con nueva unidad de tomografía.
12: Arriba. arribó el segundo avión con un grupo de migrantes mexicanos repatriados desde Texas, Estados Unidos.
0: Bueno, además, en este lunes, iniciando la semana, datos importantes, las recomendaciones, sus comentarios. Pero estoy más en vivo aquí en La Jícara.
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12: Y estamos en el tiempo y en el momento de las felicitaciones para todas las personas que hoy están de manteles largos, están celebrando un año más de vida. Le mandamos un fuerte abrazo, pásela bonito, es 15, algo se podrá hacer.
0: Definitivamente, y saludos para los que llevan el nombre de Vito. ¿Cómo es? Ese es Víctor, ¿verdad?
12: Ajá.
0: Vito, Modesto, Leónides, Yolanda y Crescencia. Muchas felicidades, Crescencia, Yolanda, Leonides, Modesto y Vito. Pásenla muy bien, un fuerte abrazo, fortísimo abrazo, muchas felicidades.
12: Y vamos también con el mensaje que el día de hoy nos envía TRC Radio en esta mañana. Usted también lo puede hacer al 981-206-0976, 981-206-0976. Ahí está en pantalla el número aquí en cabina de radio para que usted nos envíe cualquier saludo. Si desea felicitar a alguien, con mucho gusto lo hacemos. El mensaje dice: todos aspiramos a llegar a viejos. Por eso, la forma en que tratamos a los adultos mayores habla mucho de quiénes son.
0: Uh-huh.
12: Sí, la verdad que depende cómo tú trates, y no exclusivamente a una persona extraña, o a alguna otra persona. Se trata del familiar que tú tienes.
0: Claro.
12: De ese papá o de esos abuelos. De verdad que a veces, no sé, no a veces le digo a mi esposo, no sé por qué existe o hay personas que no ven por las personas adultas mayores. No lo entiendo, pero pues bueno, recuerde que todo tiene un tiempo. Y si usted no trató o no trata bien a esa persona que en su momento lo cuidó o lo estuvo con usted, ayudándolo en todo, híjole, ay, ojo y mucho cuidado.
0: Sí, claro que sí, suerte, ¿no? Si tiene la fortuna de llegar a viejo y de que le traten bien, ¿no? Si usted no lo hizo.
12: Déjate de eso, o sea, si llega viejo, nada más que ojalá y no le hagan lo mismo.
0: Y definitivamente, pues sí, o sea, vamos, son cuestiones en las que hay que reflexionar. Justamente hoy es Día Mundial de Toma de Conciencia del Abuso y Maltrato en la Vejez. Lamentablemente es una realidad, existe este tema. Y pues bueno, el comentario de TRC Radio pues también nos hace reflexionar, ¿no? Abonar a este tema, ¿no? Del respeto, que el respeto debe de imperar en todas las etapas de la vida, ¿no? En todo momento de la vida el respeto debe estar presente, pero sí, de repente hemos visto situaciones indignantes, ¿no? Acerca de estos temas, y siempre hay que estar haciendo conciencia, siempre hay que estar muy atentos. De repente pueden caer en este tipo de situaciones y la gente no puede darse cuenta, ¿no? Un descuido o un maltrato, sí. ¿No? De repente, que si ya comió, ¿no?
12: Eso,
0: ¿no?
12: Sí.
0: ¿Que quién es él? ¿No? Y el viejito así, dele chance, ¿no? Dele tiempo, ¿no? O sea, permítale un momento a esa persona de que pues ya no tiene 20 años, son 80, 90, ¿no?
12: Eso.
0: Y ya la mente puede estar muy dispersa. No sé. Hay que tener mucha paciencia y mucho amor principalmente, yo creo.
12: Creo que el amor tiene que ser importante en esas personas, y el cuidado que uno dé. Porque sí, a veces, no, pues es que a veces cuando los hijos o los nietos, no, pues es que te toca a ti, no, pues es que también te toca a ti, no, pues es que ya, o sea, digo, no, o sea, hay que de verdad que tener en cuenta esa parte y pues como dices, Juan, entenderlos y sí, mucha paciencia, mucho amor. Recordemos que ahí estuvieron siempre ayudando, y creo que Sí, es claro. Lo que ellos también se merecen.
0: Sí. Ya le dije que no quiero que deje esto aquí. ¿Por qué me lo mueve? No, no esas cosas. Que pueden ocurrir, yo se lo digo así. Y trato de expresarlo así con, pues con algunas herramientas que uno tiene, ¿no? Podría tener más, que podría ser un poquito más realista, pero no sé, tampoco. Esa es la cuestión, ¿no? O sea, quizá, pues darnos cuenta de lo que pasa a nuestro alrededor y a veces, pues se nos va la onda.
12: Bueno, pues ahí está el mensaje, 9:25. Vamos a nuestra primera pausa. Recuerde también escuchar el reporte vial con Mau Montoya. Agradecemos a él también por esta información que nos tiene todos los días. Y luego regresamos con más aquí en La Jícara.
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16: Muy buenos días, amigas y amigos conductores. Les informo que eviten Avenida Obregón, ya que aún permanece cerrada la circulación. Debido a esta situación, se registra importante carga vehicular en las calles aledañas por las rutas alternas en esta zona. Por Avenida López Mateos encontraremos buen avance en ambos sentidos. Avenida Gobernadores con carga vehicular desde La Guayita hasta la Avenida Cuauhtémoc. Avenida Colosio presenta carga vehicular desde la prolongación Allende hasta la intersección de las avenidas Patricio Trueba y Avenida Central. Circuito Balbartes con ligera carga vehicular que avanza desde López Mateos hasta el mercado principal. Por Avenida Central se presenta tránsito continuo desde el Circuito Balbartes hasta la Avenida Colosio. Avenida Aviación mantiene ligera carga vehicular al cruce de semáforos en las avenidas Concordia e Hidalgo. Avenida Agustín Melgar con tránsito lento en ambos sentidos al cruce de semáforos con la Avenida Universidad. Finalmente, les recordamos que Avenida Héroe de Nacozari por Cuatro Caminos y la Glorieta del Aeropuerto hasta el periférico se mantiene con reducción a un solo carril en doble sentido. Si van a transitar por estas zonas, anticipen sus tiempos de salida, conduzcan con precaución y respeten los límites de velocidad. Avi, Juan, amigos, es el reporte Vial Campeche y yo soy Mau Montoya. Sigue con nosotros aquí en TRC Radio.
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12: Estamos de vuelta, gracias por continuar con nosotros, gracias por estar y seguir en sintonía a través de TRC Radio 89.3 FM 920 AM en el sistema de televisión y radio de Campeche. Bueno, le comentamos que estamos a 31 grados con sensación térmica de 36. Nos dice aquí que demasiado calor y para este lunes y también martes parece que todo tranquilo, todo bien. Y sí, precisamente ahí está el mapa satelital. Se ve despejada la parte de la península de Yucatán. Un poquito de nubosidad más hacia el norte y un poco en el centro de la República Mexicana. Mientras tanto, nosotros aquí, entre lunes y martes, todo tranquilo.
0: Sí, claro, pues ya sabe, tome usted sus precauciones, pero bueno, se ve tranquilo en esta hora de la mañana, la península de Yucatán prácticamente despejada. y sí, a estar pendientes nada más del calor, hidrátese, no, sobre todo tenga muy pendientes, presentes las recomendaciones en esta temporada, y los niños, adultos mayores, personas que pueden sufrir un poquito más las altas temperaturas, no me los descuide.
12: Bueno, ahí está este pronóstico en el estado del tiempo en este lunes, inicio de semana. Vamos con la información.
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12: Iniciando con los temas, le comentamos que la gobernadora Laida Sansores San Román aclaró la cifra que el gobierno del estado pagó para contar con los derechos para transmitir partidos de la Copa del Mundo. Dijo que se erogaron 4 millones de pesos que no comprometen las finanzas y sí contribuyen a fomentar la convivencia social, y esto es lo que dijo la mandataria.
19: Es un gasto que ya se había programado de cultura, que lo conseguimos de manera económica, nos hicieron un trato especial, aquí el huevo, el solidario, todo esto por todo el contacto y sólido. Damos la oportunidad a los emprendedores también, sobre todo, de alentar la convivencia. Eso ya es programado por una secretaría, no es gasto corriente.
12: Bueno, pues ahí están las palabras de la gobernadora referente pues a este tema, el cual pues mucho han comentado.
0: Mira, hemos ido al súper o de repente a la farmacia y ya nuestras cuentas, o sea, son de arriba de 500 pesos, ¿no? Ah. O sea, hablando de la farmacia, sí. De mínimo unos 500. En el súper mínimo unos 1,000 y tanto, ¿no? De supermercado. ¿Por qué le digo esto? Porque ahorita 4 millones de pesos para una administración, pues yo no lo veo así como que una inversión, así como que digas que descabellado, pues la verdad que no. Sobre todo cuando estás haciendo una estrategia para, y no es que los tenga, pero por las cifras que se manejan, ¿no? Y demás, de repente le pueden decir que un parque, la construcción de un parque, o la rehabilitación de un parque. ¿Cuánto dinero se lleva la rehabilitación de un parque? ¿Cuánto se lleva la rehabilitación de un área? Lo que fuera. Y a ver cómo nos va, ¿no? Y a ver cómo nos va, porque pueden hacer falta otras cosas más. Lo que quiero decir es que si tú vas a invertir 4 millones de pesos en una estrategia que le da ese espacio a la gente que quiere ver el mundial y que le da el espacio a los emprendedores, ¿no? Que lo aprovechen o no, pues ya es decisión de cada quien, ¿no? Si usted va o no, pues ya es su decisión, pero el espacio lo tiene, y efectivamente es la convivencia, es el espacio para los emprendedores, además de que pues estamos, México es sede, ¿no? Pues, o sea, aunque a veces se nos olvida un poquito, México es sede de este mundial también, es una de las 3 sedes de este mundial. Entonces, pues es lo que pues esperaba, ¿no? Si no lo hubieran hecho, ¿no? Es mundial, ni se ve, ni se siente, no hicieron nada por el mundial, el gobierno pues no se puso las pilas, no aprovechó, no hicieron nada, ¿no? Si no lo hubieran hecho. Ahora que porque lo hacen y porque destinan ese recurso que ya está etiquetado en actividades culturales, porque lo hacen. Si lo hacen, porque lo hacen, si no lo hacen, porque no lo hacen.
12: Bueno, cuando tú lo mencionaste, ¿no? Esa estrategia, aquí lo mencionaba, es una fomentar la convivencia social, y todo depende, como también lo decías, ya uno decide si sí o no.
0: Claro.
12: En poder hacerlo, porque sí estamos en el sentido de que, híjole, hoy sí de plano está todo muy restringido, está todo así de que solamente con permisos. realmente puedes ver todos los partidos, porque en un momento dado, en una de las aplicaciones que pues obviamente tienes que pagar, tienes que verlo, ¿no? Y ahí está esta pantalla, ahí está este espacio que ellos hicieron para poder darle a los campechanos la oportunidad de poder ver los partidos. Digo, sabemos que específicamente siempre es México el equipo que se va a estar apoyando. Sin embargo, como decía al inicio del mundial, me imagino que tendrán otros equipos que les gustará, y bueno, claro. Pues yo creo que ahí es este lugar donde usted lo puede ir a ver, donde usted puede ir a disfrutar de ese partido, digo, si así lo desea.
20: Claro, y apoyar. También.
12: Y apoyar en el sentido de de la estrategia en cuanto a las personas que están ahí, pues sí, ofreciendo sus productos a todos y cada uno de los emprendedores. Uh-huh. Creo que también es una parte estratégica para poder darse a conocer, ¿no? Y yo creo que esto implica pues muchas cosas, ¿no? Y especialmente, como bien se menciona, esta convivencia social, que en ese momento creo que cuando lo digo así en el sentido de que cuando México mete gol, creo que todos se abrazan.
20: Sí, claro.
12: Y no se conocen, pero ahí se emocionan y llega hasta un abrazo, ¿no?
20: Sí, entonces, claro.
12: Hay la convivencia, ¿no? Y específicamente, pues ella aclarando el motivo y la razón de todo esto, porque, bueno, sabemos que es una fiesta grande, lo mencionaste, México es sede, y creo que en cada estado se hizo lo propio para que la gente vaya a disfrutar.
20: Sí, desde luego, o sea, no se está descuidando una cosa por atender otra, o sea, ya son recursos etiquetados para temas culturales, y pues ahí está, ¿no? Y dice, yo creo que se está aprovechando de alguna forma en este mundial para fomentar el tema de la convivencia, el tema del fomento al deporte, el tema también del apoyo a los emprendedores. Yo creo que es una buena estrategia. Lo que pasa que también hubieron ahí unos medios chismosos que estaban diciendo cifras ridículas. Entonces esto fue lo que, como cuatro, es lo que le digo, 4 millones hablando de un gobierno, y vamos a ser honestos, o sea, no es una cifra descabellada, pero lo que pasa es que muchos medios chismosos de redes sociales empezaron a decir cosas que no debían, y empezaron a exagerar cifras, y eso fue lo que generó el morbo, el chisme o el descontento al no tener la información exacta. Eso es a lo que vamos. Pero estamos hablando de un evento que se hace cada 4 años, y pues bueno, algo se tenía que hacer, y es esto, y yo creo que me parece pues adecuado en la medida de lo posible. Ahí están las escuelas de fútbol, ¿no? Ahí están los niños que van a clases de fútbol, los equipos de fútbol pueden reunirse con amigos, entre cuates, decir, oye, vamos a ver el juego ahí, el partido ahí en el Domo del Jaguar, vamos a la concha acústica. Pueden ir, ¿no? Pueden organizar. Es cuestión de organizarse, sacudirnos un poquito la pereza, el campechano.
12: Estar en el relax. Sí,
20: exactamente. Bueno, aprovechar ahí. No gastan, hay opciones, no va a gastar mucho. O sea, no es lo mismo que usted vaya a un restaurante y tenga que pedir exactamente un platillo que le va a costar más de, lo que decíamos, 500, 1000, ¿cuánto va a gastar? Entonces, bueno, que porque no hay chela. Pues bueno, es que, oiga, o sea,
12: eso ya es aparte.
20: Eso sí, ya después lo ve, y después si quiere se va a festejar un doble festejo, o que sigue el cotorreo.
12: Si ganan, festejan.
20: Exactamente.
12: Si no ganan, también.
20: Pero es que también la gente, ay, Dios mío.
12: Bueno, pues ahí está esa información, y específicamente las aclaraciones de la gobernadora Laida Sansores San Román. Y bueno, también le comentamos que del 11 al 23 de este mes se entregan en el municipio de Campeche más de 1000 tarjetas de escuelas primarias.

0: familiar. La dispersión lleva buen ritmo y se entrega en orden para evitar aglomeraciones y que los beneficiarios permanezcan en fila un tiempo menor a los 30 minutos. Para la obtención del plástico, los padres de familia deberán presentar identificación oficial y acta de nacimiento, CURP, comprobante de domicilio no mayor a 6 meses de antigüedad, así como los documentos del alumno, acta de nacimiento, CURP y copia de cada uno de esos documentos. Con la Beca Universal de Educación Básica Rita Cetina, creada por la presidenta Claudia Sheinbaum Pardo, todas las familias con hijos en edad escolar tendrán apoyo económico a fin de respaldar su permanencia escolar. Noticias TRC, Brenda Martínez.
1: Bueno, pues ahí está esta entrega de tarjetas para 10 escuelas primarias aquí en Campeche, y sabiendo que ya se termina el ciclo escolar, ya está terminando el ciclo escolar, pero de todos modos hay que pensar ya en los nuevos útiles escolares y esperando que este sea de beneficio para las familias, que pues sabemos que de nueva cuenta en unas semanas más empezará también esta compra.
2: Claro que sí, pues ahí está, los compromisos que se están cumpliendo en este tema, sobre todo en beneficio de estas escuelas primarias, en beneficio de los estudiantes, en beneficio de las familias. Y vamos a otros temas, temas de salud, temas sobre todo hay que comentar y hay que destacar, ya que el IMSS en Campeche pues cuenta con esta nueva unidad de tomografía de alta resolución. Yo creo que abonará muchísimo a estos temas de salud. Sabemos que a veces pues se tienen que hacer gestiones, se tienen que hacer viajes, se tienen que hacer más gastos. De repente cuando te dicen es que este estudio no lo hacemos aquí,
1: sí,
2: ¿no?
1: ¿Qué pasa?
2: Entonces tienes que hacer otras cosas. Definitivamente muchos de nosotros hemos pasado por esas cuestiones. Y me parece muy acertado que ahora en el IMSS Campeche pues tengan pues esta nueva unidad de tomografía.
3: Para ofrecer diagnósticos más rápidos, precisos y seguros a la población derechohabiente, el Instituto Mexicano del Seguro Social en Campeche puso en operación una nueva unidad de tomografía de alta resolución en el Hospital General de Zona Número 1, Dr. Abraham Azar Farah. La titular del IMSS Campeche, Flor Rodríguez Melo, informó que se trata de un equipo de alta tecnología. Que beneficiará directamente a más de 360 mil personas con IMSS adscritas a este hospital y a las unidades de medicina familiar que refieran pacientes. Explicó que este tomógrafo de alta gama permite realizar estudios en segundos, lo que reduce el tiempo de espera y da resultados más rápidos en casos de urgencia, enfermedades del corazón, padecimientos neurológicos y detección de cáncer. Con inteligencia artificial y reconstrucción de imágenes en 3D incorporadas, es una herramienta para que médicos especialistas detecten enfermedades con mayor precisión desde etapas tempranas, utilizando menor radiación, lo que hace el estudio más seguro para el paciente. Para garantizar su correcto funcionamiento, médicos, técnicos radiólogos y personal de enfermería recibieron capacitación especializada en la operación del equipo, protocolos de seguridad y uso de herramientas de inteligencia artificial. Esta nueva tecnología forma parte de la Estrategia Nacional para modernizar el equipo médico y acercar tecnología de última generación a las familias campechanas. Noticias TRC.
1: Bueno, pues ahí está esta información, ahí en esta unidad, específicamente en el Hospital General de Zona Número 1 del IMSS, y con prácticamente esta tomografía de alta resolución, que sabemos que hoy la tecnología es muy relevante, importante en todos los ámbitos, y ahora vemos que llegan también en los hospitales, en los centros de salud, y que esto puede ayudar de verdad a el tema, y esperando que así sea. Sabemos que todos los días hay personas que están ahí en el seguro y que necesitan un estudio específico para poder llevar a cabo un procedimiento, ¿no? O un tratamiento, y esperando que esto sea de beneficio para los ciudadanos.
2: Claro que sí, qué bueno, ¿no? O sea, sobre todo que tener estas

0: Pues ya vemos estos equipos de última generación, equipos muy modernos que utilizan hasta inteligencia artificial para poder tener diagnósticos más precisos. Me parece muy acertado, qué bueno. Y sobre todo que está pues al alcance de pues el Seguro Social en Campeche. Pues qué bueno, ¿no? Que ojalá, ¿no? Me parece un paso muy acertado. Ojalá y podamos contar con todavía más equipos para pues más atención a los que lo necesitan. Y pues ahí vemos, ¿no? Ese equipo que no es sencillo, ¿no? O sea, de conseguir de darle su mantenimiento y de utilizar, y me parece muy acertado que pues ya se tenga aquí en el IMSS Campeche.
1: Y bueno, también le comentamos que más de la mitad de las llamadas al 911 en Campeche siguen siendo falsas o improcedentes, afectando los tiempos de respuesta de las autoridades. Eso también lo han mencionado mucho, en que hay que ser responsables, claro, en este sentido, no estar jugando, porque tal vez en ese momento sí se está queriendo la ayuda de alguien que en ese minuto o en ese preciso instante que se está recibiendo una llamada está pasando algún accidente. De verdad que creo que aquí implica mucho el tener pues conciencia y dejar de hacer este tipo de cosas, porque la verdad que pues esto no abona en nada.
0: Sí, desde luego, y son gastos innecesarios. De repente, cuando alguien reporta una emergencia que es falsa o que es improcedente, pues mueves también ahí a personal, no, equipo de emergencia que pudieran estar atendiendo una situación real. Exacto. Entonces, pues ahí se generan gastos también, o sea, pues de combustibles, de todo, ¿no? De todo tipo, atendiendo, es una pérdida de tiempo, ¿no? De dinero y de esfuerzo, una llamada telefónica falsa. Pues hay que empezar, ¿no? Si es así de bromas, de bromitas, pues hace falta mucha educación. Eso deja claro que hace falta mucha educación en casa. Y si son improcedentes, porque a veces también las personas pues insisten en temas que pues puede ser que no ameriten realmente una emergencia real, pero pues se toman en cuenta estas llamadas. Entonces pues también hay que especificar, ¿no? Yo creo que vamos a darle quizá un poquito de beneficio a ambas partes, ¿no? Definitivamente insistir en que las llamadas de broma, esas tienen que acabar. Y también insistir en que pues falta quizá un poquito más de información, en que nos digan qué emergencias sí y cuáles, ¿no?
2: Exacto. La Secretaría de Protección y Seguridad Ciudadana reportó que durante el periodo del 15 al 11 de junio de 2026, el número de emergencias 911 registró un total de 9.773 llamadas en el estado de Campeche. Del total de reportes recibidos por los operadores, 3.926 correspondieron a emergencias reales. Estas situaciones requirieron la atención prioritaria y la coordinación inmediata de las corporaciones policíacas y de rescate. El resto de las llamadas atendidas en la semana fueron catalogadas como improcedentes o de broma. Ante esto, las autoridades exhortan a la población a utilizar la línea de emergencia de manera responsable para evitar la saturación de servicio. De estas cifras, en porcentajes el 40.2% son emergencias reales que requirieron la movilización inmediata de patrullas y ambulancias. En tanto, el restante 59.8% de las llamadas fueron bromas o reportes falsos. Noticias TRC.
1: Bueno, pues ahí está el porcentaje de los números en referencia a estas llamadas al 911, y lo único que decimos es eso, ¿no? Tomar conciencia y evitar de hacer este tipo de llamadas.
0: Sí, claro, y dejarlo en claro, muy en casa también, ¿no? Muy claro este tema. Sí. Dejar muy claro el que pues hay que evitar, ¿no? En todo momento. Y pues nos va a pasar lo del Pedrito y el Lobo, ¿no?
1: Es verdad.
0: No, o sea, si alguien realmente puede reportar algo importante, pues ya no va a ser la misma respuesta.
1: Ya no le van a creer.
0: Pues sí.
1: Ya no. 9:49, ya, yo creo que sí, vamos rápidamente, y es momento, digo, para la recomendación de comida del día de hoy, de este lunes, inicio de semana.
0: Claro que sí, pues vamos a ello, así que Coach Canal, vamos a comer.
1: Y bueno, ¿cuál es la recomendación de hoy? ¿Qué será para este lunes, inicio de semana?
0: Bueno, pues para hoy ya toca. A lo mejor el fin de semana hubieron otras comidas que disfrutar, pero ya toca. Siempre va a ser necesario un lunes de frijol con puerco, la verdad que sí. El lunes campechano de frijol con puerco. Ahí lo estamos viendo en pantalla. Con todo lo que debe de llevar. El frijol con puerco debe de llevar su tomatito, su rabanito, su limón, su chile habanero, arroz, a mí me gusta que lleve arroz, y pues bueno, cebolla, ¿no? Si usted le gusta, también el cilantro no puede faltar, le da un toque de frescura muy, muy sabroso. He escuchado que la receta, ¿no? Que hay recetas muy similares que en Brasil y que en otras partes de Centro y Sudamérica hay recetas muy, muy parecidas, pero yo creo que la del frijol con puerco campechano no se puede igualar, ¿verdad? Ahí con unas tortillitas hechas a mano, a lo mejor.
1: Sí, la también. Verdad, justo eso está
0: perfecto. ¿Verdad? Claro. Y es que, sinceramente, se acompaña, tiene que por el tema de la digestión, tiene que ser con un refresco, ¿verdad? O sea, no lo podemos tomar así con. Toma un frijol con puerco y toma agua. Pues no creo que sea así. A lo mejor con una limonada sí checaría, ¿no? Con una limonada ser. Bien fría, bien con helada. O con un té puede ser, pero no sé por qué. Yo estoy mal acostumbrado a un refresco por aquello de la digestión.
1: Para que ayude.
0: Sí, ¿verdad?
1: Ya sea para adelante o para el otro lado.
0: Sí, para liberar.
1: Para liberar todo. Pues bueno, ahí está esta recomendación de este frijolito con puerco. Yo creo que sí, yo creo que en la mayoría de las casas de Campeche, ahí cuando llegas... Mamá, ¿qué hiciste? Un frijolito con
0: puerco. ¡Ay, qué rico!
1: Híjole, y ahí con el arroz. Y si te dice específicamente eso. ¿Tortie? No, hombre. ¿Para qué quieres? Una comida deliciosa, sabrosa y que pues nadie le hace el feo a esta comida.
0: No.
1: Creo que nadie. Y todavía si sobra, al día siguiente se puede comer de nueva cuenta. Entonces, uh-huh. No creo que alguien le haga el feo a esta comida, a esta recomendación, frijolito con puerco. Aquí en nuestra ciudad se acostumbra todos los lunes.
0: ¿Sí?
1: Sí, repito, yo me imagino que todavía algunas casas tienen esta costumbre.
0: Sí, claro.
1: Entonces, pues ahí el delicioso frijolito. Y no sé si a todos les gusta, pero en lo personal, que tenga el arroz adentro.
0: Claro, claro. Bueno, ahí con aguacate, ¿no? Tomate, cuts. Bueno,
1: también.
0: Qué rico es el frijol con puerco. Ahí lo estamos viendo en pantalla. Y cualquier lunes puede ser perfecto para un frijol con puerco.
1: Pues ahí está la recomendación para el día de hoy. Y nosotros decimos:
0: Malopki Janal.
1: Buen provecho. Bueno, pues ahí está esta recomendación y también siguiendo con temas, le comentamos que arribó el segundo avión con un grupo de migrantes mexicanos repatriados desde Texas, Estados Unidos. Esta operativa forma parte de las acciones federales coordinadas ante el incremento de deportaciones por parte del gobierno estadounidense. Hay parte de testimonios, en este caso, de Omar Chan Sánchez.
2: La Secretaría de Protección y Seguridad Ciudadana reportó que durante el periodo del 15 al 11 de junio de 2026, el número de emergencias 911 registró un total.
1: Bueno, este es una parte también que, pues sabemos, Juan, que ahorita con todas las situaciones que se está pasando ahí en Estados Unidos, pues derivado de eso, pues sabemos que hay muchos mexicanos que pues están siendo retirados, vaya, para su lugar de origen.
0: Híjole, y es que pues hemos escuchado ahí testimonios, ¿no? Hemos escuchado ahí las historias, pero como que nos dejan ahí más preguntas que respuestas de lo que pueden pasar, ¿no? Al ser detenidos por estas, pues muy, muy endurecidas políticas migratorias ahí en Estados Unidos.
3: Este viernes arribó al Aeropuerto Internacional de Campeche ingeniero Alberto Acuña Ongay, un segundo avión que trasladó a 130 ciudadanos mexicanos repatriados por el Servicio de Control de Inmigración y Aduanas de Estados Unidos, cuatro de ellos campechanos de origen. Omar Chan contó su experiencia de estar recluido 5 meses en un centro de detención de inmigración.
4: Yo entré a Estados Unidos por segunda vez el 10 de febrero. Me atrapó la patrulla fronteriza. Me dieron 5 meses. La atención es un poco mala, hay pleitos, hay la comida es pésima.
3: ¿Hay inseguridad?
4: Sí, la verdad sí, muchas pandillas. Yo tuve que meterme una pandilla para que me dejaran tranquilo. En el proceso de deportación estos últimos días estuve encerrado 5 meses. Me dieron tiempo servido el juez. Me mandaron a las hileras. Las hileras son cuartos pequeños, donde entran de 30 a 40 personas. Y pues uno casi uno encima de otros, unos duermen en los baños, otros en las entradas, todos amontonados. Ahí pasé 4 días, soltaban de comer hamburguesa, burritos, comida congeladas. No te quieren dar luego para llamadas. La verdad, hay muchos que sí son buena persona. Hay muchos que sí son, te atienden, te dicen que sí, que te dan el apoyo. Pero muchos la verdad son muy racistas.
3: Narró que la mala experiencia terminó al llegar a México, donde les quitaron las esposas y recibieron una cálida atención.
4: A nosotros nos sacaron el día de hoy a las 2 de la mañana, nos esposaron de pies a manos y nos quitaron las esposas apenas llegando aquí, 10 minutos antes de llegar a Campeche, todo el día con esposas. Y pues la verdad, pues sí está un poco, está duro.
3: ¿Cómo se trata así en México?
4: Pues la verdad, México siempre nos recibe bien.
3: Dentro de este grupo, 11 de los deportados son menores de edad que viajaban sin compañía de un adulto, quienes recibieron documentación, servicios de atención médica y resguardo por parte del sistema DIF, hasta ponerse en contacto con algún familiar. Además de la atención recibida por dependencias federales y estatales, los repatriados recibieron ayuda altruista, en esta ocasión de la señora Ileana Nal, que con ayuda de su congregación les brindó bebidas y alimentos.
5: Nosotros venimos en apoyo a los emigrantes que están transportando aquí a la ciudad de Campeche. Y venimos en el apoyo sobre todo en cuestión de alimentos, pues sabemos que muchos no vienen con economía y no traen pues aún todavía para que puedan ellos por lo menos bajando del avión tengan algo que recibir de parte pues de la gente. Bueno, nosotros nos unimos a apoyar aportación de alimento, recibirlos de esa forma, ¿verdad? Y porque pues no sabemos después de esto cuál es su trayectoria de ellos.
3: Noticias TRC, Ileana Arroyo.
1: Bueno, pues ahí está este arribo del segundo avión con un grupo de migrantes mexicanos y que pues bueno, ya escuchamos ahí su testimonio de Omar Chan Sánchez, cómo vivió, cómo pasó este tiempo, todo estos meses y bueno, hoy en día regresando.
0: Sí, es que el que ha tenido la necesidad de irse por asuntos laborales a otro país, de repente cuando llega y cuando lo hace legalmente, ¿no? De repente pues puedes sentir ese de que, ay, híjole, o sea, enfrentarte a una cosa nueva, enfrentarte a un mundo nuevo, a empezar de cero. Y pues estas personas, evidentemente la necesidad las llevó a buscar una mejor oportunidad,
1: claro,
0: del otro lado de la frontera. Pero la cosa, no les fue muy bien. La cuestión es que no les fue muy bien. Y prácticamente los trataron como los peores delincuentes, imagínate, ¿no? Qué fea experiencia. Si de por sí, si usted puede ir de manera legal a buscar trabajo y le va a ser difícil en lo anímico, en lo personal, familiar, lo que fuera que usted tenga en la cabeza en ese momento, empezar de cero, pues imagínense a los que quisieron empezar de cero y los trataron como criminales y los dejaron ahí 5 meses, ¿no? Yo creo que es una historia muy resumida, donde pueden haber muchas cosas detrás. Y lamentable, ¿no?, que de repente digas, pues tuve que ahí asociarme con otras personas para que poder sobrevivir, ¿no?
1: Claro.
0: Caramba.
1: Ahí está esta parte, testimonio, y no nos imaginamos, imaginamos cómo puede ser la situación, y pues ya, ahí está, con este joven, con este muchacho, persona, más bien, cómo es la situación. Son las 10 de la mañana, muchas gracias por escucharnos, muchas gracias por vernos, agradeciendo a mis compañeros aquí en cabina, ahí en Master también, por este día, iniciando la semana laboral, y agradeciendo a usted que nos acompañe en este día.
0: Claro que sí, quédese con la señal de TRC Radio y Televisión.
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0: 10, 38.
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0: 10:48.
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Hola gente, ¿qué tal? Muy buenos días. Buenos días, 11 de la mañana con 2 minutos. Lo estamos logrando, amigos, se está logrando. Arrancamos lo más puntual posible en esta mañana 15 de junio. Es lunes, inicio de semana. Yo soy Sandra Acosta, les acompañaré en la siguiente hora de programa aquí en vivo por la 89.3 FM de TRC Radio y también en la 920 de amplitud modulada. Saludotes para toda la banda en Camino Real y alrededores que nos sintonizan. Para mi buen amigo José ahí en Tenabo y para la Lupita en Pomuch. Para todos nuestros amigos que están ya en sintonía con nosotros, un saludote. A los que ya se van reportando aquí en cabina, número de WhatsApp 981-206-0976. Muchísimas gracias a los que ya están en la ruta del coach, a los que ya están sintonizándonos por ahí en sus puestos en el Pedro Sainz de Baranda, a nuestros amigos en Lerma, a la Sirenita, al Guachinango, a toda la banda malandra de por ahí, también por la Gobernadores, si vas en tu vehículo, si vas en el taxi, si vas en la combi, si andas ahí de conductora, saludotes para ti, si ya estás en sintonía con nosotros, para toda la banda que nos escucha desde sus oficinas, también saludotes para la banda en... Ay, ¿cómo se llama este? Conapesca. Saluditos para mi amiga Miriam y para también el licenciado Pedro, para Luisito, bueno, para todos, para todos los que ya están aquí conectados, un besote. Hoy vamos a tener un programa, ¡ay! Empezamos fuerte. Arrancamos con mucha energía, con muchas pilas en este lunes. Quiero que sea sorpresa, porque yo sé que muchos se van a atacar, pero pues es tema de la chaviza, yo quizás voy llegando tarde a la moda, pero hay tanto ahorita en moda, en tendencia, con la chaviza, que yo también me quiero subir a ese tren y unirme con ellos y hablar de lo mismo, hablar del tema. Entonces, ya en breve les diré sobre qué vamos a platicar. También nuestro repertorio musical de hoy. Yo sé que es lunes y ustedes esperarían, pues, novedades, así como con Olguita, ¿verdad? Lo más reciente, lo recién salido del horno. Pero hoy tenemos un especial. Un especial a petición de un corazón. Entonces, hoy vamos a tener de música nada más y nada menos que a Cristian Castro. Así que hoy vamos a escuchar, miren, rolitas que hoy nos van a llegar al corazón, que tienen nombre y apellido con dedicatoria, claro que sí. Así que si tú quieres una rolita de Cristian Castro, quieres dedicársela a alguien, o quieres ahí compartir un mensajito, decir algo, adelante, úsame aquí como intermediario, como mensajería. Manda tu mensajito al 981-206-0976 y yo aquí con mucho gusto comparto tu mensaje. 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En nuestra aplicación móvil, amigos, vayan y descárguenos. Nos ayudan demasiado, no tienen idea de cuánto. Ahí nos pueden sintonizar por la frecuencia y también pueden ver nuestra programación de televisión, así que igual no se lo pierdan. A ver, por acá llegan mensajitos, ahorita les vamos a leer, ahorita les leo, saluditos para don Lorenzo, para mi papá, que está en sintonía también. Hija, salúdame, ok, saluditos, papi. ¿Qué más? A ver, ya dije las redes, ¿no? De contacto, el número en cabina, y pues yo creo que ya, ¿no? De lleno el tema, o antes a platicar brevemente qué hicimos el fin de semana, el terrorífico fin de semana, el peor fin de semana. En serio, amigos, no se crean, no tanto, pero sí terrorífico, terrorífico, porque desde el sábado arrancamos mal, amigos. ¿Yo qué hacía? O sea, yo me pregunto, ¿qué hacía despertándome con 1800 alarmas a las 5 de la mañana? O sea, ¿qué estaba yo haciendo? ¿Por qué? ¿Por qué, gente? ¿Por qué me hice eso de entrada? ¿Por qué? Y es que, amigos, ya saben que el próximo sábado 20 de junio, aquí su locutora, pues no favorita, pero una de ellas, va a estar ahí echándose un sprint
de lucidita y de inventada, corriendo en una carrera de 5 kilómetros, que yo sé que para los runners más pro, eso no es nada, es el calentamiento, es el estiramiento, pero para mí, que no soy runner, siento que voy a dejar mi vida en esa carrera. Entonces, pues ahí con la banda desde el CrossFit nos andamos aplicando, y yo digo, nos andamos aplicando porque yo, la más disciplinada. Cabe recalcar que, como siempre les digo, la disciplina no es para todos. Y yo, la más firme ya por querer tener condición para el gran día, sábado 20. Que igual, y si ustedes se dan una vuelta y ahí me ven, pues ahí me echan porras, ¿no? Y me saludan. Porque yo, en serio, gente, tengo miedo. Tengo miedo de esa carrera. Yo sé que ya agarré un poquito más de condición, un poquito, un chirri más. Pero aún así, siento miedo. Me da mucho terror no terminarla. Y tengo el objetivo de, les comparto aquí, les abro mi corazón. Tengo el objetivo, amigos, de iniciarla así, corriendo, trotando, no sé. Pero sin parar, vaya. No descansar. De verdad, quiero probarme que puedo. Y pues ando muy firmes con eso, ando preparándome. Entonces, el sábado, amigos, pues de todo un team de unos 7 personas más o menos, dijimos, vamos a ir a correr para probarnos en el male. Pobres ilusos. De las 7 personas más o menos que éramos, solamente llegamos 4. O sea, los 4 más cumplidos. Ahí estábamos, saludito para José Luis Ubieta, que también, amigocho, un besote ahí en la policía. ya le iba a regar. Saludotes para él, que ahí andábamos, gente, ahí andábamos firmes ya. José Luis, miren, inició, abrió la carrera, lo íbamos siguiendo. Yo quería llevar el paso, pues, ahí de quienes iban conmigo, pero pues sí, como que le metían, le bajaban, y yo no puedo, amigos, yo siento que no puedo. Entonces ahí iba yo a mi ritmo, entonces dije, cambié de estrategia, no me voy a pegar con nadie porque no les alcanzo el ritmo, voy a ir yo solita, y lo pude terminar. O sea, me hizo falta un tramillo, como que descansé, caminé un pedacito nada más. En mi defensa, yo no quería parar, pero pues ahí hicieron el comentario de que, a ver, descansemos un segundito. Y yo ni dos veces, yo, ya que lo propusieron, pues bueno, lo acepté. Caminemos un tramito y después otra vez a darle. Entonces siento que sí se puede lograr. Pero vemos, vamos viendo. Lo único que tenemos preparado para esa carrera es el bello ovni y los TikToks que vamos a hacer. De ahí para afuera, quién sabe, ahí veremos. Eso fue arrancando el sábado, amigos. Quedamos 6:30, llegaron a las 7. No, hombre, de verdad, yo ahí como la gallina, le gané al gallo, de verdad. Después los panuchitos para ir a desayunar. Ay, un sábado espectacular. Después, gente, el domingo... Ah, no, fui al cine. No alcancé boletos. Desde ahí ya todo iba agarrándose... tornándose mal, yo llegué al cine, quería ver una película, no alcancé boleto, un boleto buscaba, solo uno, ni uno encontré, ahí me quité y tuve que irme a emprender otro plan. La cuestión es que, pues, terminamos ahí agotados el sábado, nos dormimos temprano, despertamos por la bendición que nos pide agua. ¿Qué más hicimos? El domingo, pues bueno, en casa, encerrados, día de parque con la bendición. Me fui al circo, el circo del miedo, del terror, amigos. Ay, no. Yo no sé. Yo nada más cumplí porque ya habíamos quedado y me fui con dos bellas chicas. Saluditos para Ana Solís y para Arandi. Emprendimos la aventura de ir al circo del terror. Por ahí alguna persona dijo, no se va a armar. Pero sí se armó. Sí se armó y llegamos, fuimos poquitas, fuimos nada más 3, pero se armó. La verdad es que lo recomiendo, sí me gustó la experiencia, no le entendía la historia, la verdad, ni modo, tienen que ahí pulirle en ese tema, pero los espectáculos como tal, amigos, estaban increíbles. Yo tuve ansiedad, de verdad que estaba yo al filo de la silla, no podía ver, pero quería seguir viendo, sentía que el corazón se me iba a salir, grité por todo, o sea, por todo y por nada, cuando se apagaron las luces, el payaso, los personajes de terror. Estaba yo, amigos, de verdad al borde de un colapso. Revisaba mi teléfono, no sé, para ver ahí historias o algún mensaje o algo para que distrajera mi atención.
mal, amigos. Ese sentimiento de ansiedad, de pánico, de ñañaras. Hubo un espectáculo final que fue el que más ñañaras me dio. No sentí que lo disfrutara, más bien fue como que un ya, por favor, suelta eso, basta. De verdad, yo estaba sufriendo. Hubieron las risas, las carcajadas no faltaron, me reí demasiado. Digamos que se ocupó la mente por dos horas y medias aproximadamente. Muy puntuales iniciaron y muy puntuales terminaron. Valió la pena lo que se pagó. Me llevé mi bello recuerdo, mi foto ahí con el monstillo. Salí fenomenal. Al ratón vaquero estaré subiendo la foto. ¿Qué más hicimos? Bueno, ahí concluyó el domingo. Escuchamos música y a mimir. Ese fue mi fin de semana, amigos. ¿Cómo la pasaron ustedes? ¿Qué hicieron? Cuéntenmelo todo, mándame tu mensajito. Y ahora sí, ¿no? Pues ya, de lleno para platicar el día de hoy. Pues el tema como tal, voy a dejar que lo adivinen. Vamos a platicar sobre esa capacidad que tienen algunas personas, tenemos algunas personas de poder relacionarnos con otras personas de manera consciente, de manera respetuosa, empática, entendiendo que nuestras acciones y palabras y silencios tienen un impacto emocional en los demás. ¿Ya se dieron color de qué vamos a platicar el día de hoy? Porque hoy estaremos platicando de la responsabilidad afectiva. ¡Yay! Aquella, sentir en tendencia que está ahorita muy de moda en redes sociales, pero que en realidad de moda no debería de tener mucho, porque en realidad debería ser una cualidad, una virtud, una cuestión que todas las personas debiéramos de tener, porque no se trata únicamente de hacernos responsables de las emociones ajenas, sino de ser responsables de cómo actuamos dentro de una relación de cualquier tipo, ¿saben? Entonces, hoy vamos a platicar de eso. Estuve viendo mucho contenido en internet, mucho material, muchas opiniones. Vamos a platicar sobre las red flags, sus green flags. Mándame tu mensajito, dime cuál es una red flag para ti, cuál es una green flag, que tú digas, ah, mira, esto me gusta, esto no me gusta. Aquí a cabina 981-206-0976. Vamos a platicar sobre cómo se ve la responsabilidad afectiva. Vamos a tener ejemplos, mucho relajito. Entonces, continúa conmigo en la siguiente hora. Mientras, vámonos con una rolita. ¿Qué les parece? Esta de Cristian Castro, iniciando fuerte con la canción Yo Quería. Vamos a escucharla y regresamos con más. Recuerdan, estamos en vivo por la 89.3 FM y 920 de AM. Yo soy Sandra Costa. Continuamos. Esto es Yo Quería, de Cristian Castro.

Ay, amigos, estamos de vuelta. 11 de la mañana con 19 minutos. 11 con 19. ¡Trasca! ¡Qué fuerte! ¡Qué fuerte la canción de Cristian Castro con su tema Yo Quería! No, hombre, hasta se me enchinó la piel. Aquí yo la cante con un sentimiento. Amigos, ¿cómo están? Ya estamos de vuelta. Línea de mensajes 981-206-0976. Ay, pensé que había dado el mío. Okay. 981-206-0976. Mándame tu mensajito. Por acá ya los primeros saluditos. Muchísimas gracias. Hoy estamos platicando sobre la responsabilidad afectiva. Ya nos comparten la primera red flag. Nos dicen por acá que se desaparezca. Empezamos fuerte, ¿eh? Ok, ahorita platicamos sobre ello. Ya estamos de vuelta. Y bueno, hoy en este tema, acá haciéndoles una breve paréntesis, ¿no? Como para partir de ello, nosotros sabemos que no podemos evitar que alguien pues se enamore de nosotros o que alguien se ilusione de nosotros, ¿no? Les estoy hablando en tercera persona. O sea, no es por mí, ¿no? Yo puedo entender y todos deberíamos entender que a veces no podemos evitar que alguien se enamore, se ilusione de uno, ¿verdad? Pues son cosas que pasan. Uno no elige. Simplemente sucede. Pero lo que sí podemos elegir, amigos, lo que sí podemos hacer, lo que sí está en nuestras manos, es cómo tratamos ese corazón que nos fue confiado. ¿Me explico? Eso sí lo podemos hacer, eso sí podemos trabajarlo y hacerlo de la mejor manera posible. Aquí interviene mucho el tema de la empatía, y la empatía no es ese refrán trilladísimo y fuera de lugar, el ponerte en los zapatos de la otra persona, no, no va por allá, realmente, porque alguien se puede poner en tus zapatos, pero no ha caminado tu trayecto con tus zapatos, entonces no sabe cuánto te duele, cuánto lastima, cuánto aprieta, cuánto demás, ¿no? Entonces, no es solamente el hecho de ponerte en los zapatos de alguien, en el lugar de alguien, sino realmente comprender y tener, pues, tantito, ¿no? 5 pesos de comprensión humana, de sentido común, de ponerte en su lugar y de considerar a la otra persona. Entonces, es muy complejo el tema de la responsabilidad afectiva. Hay gente, por lo que estuve leyendo, que sí lo considera pues una cualidad que mucha gente debería de trabajar e ir a terapia y trabajarlo. Y otros que se deslindan y dicen, pues yo soy así, yo me manejo así por el mundo, yo me manejo así en mis relaciones, y si te parece, bien, y si no, es tu asunto, es tu problema. Y pues no, amigos, realmente no va por allá. Yo pienso, ¿verdad? Yo pienso que no va por allá. Pero si tú tienes una opinión diferente, mándamela y dime por qué. Podemos preguntarnos cómo se ve la responsabilidad afectiva. Pues bueno, yo por acá tengo unos puntillos, ¿no? Como la responsabilidad afectiva como tal de saber que si bien no puedes evitarle el daño a una persona, puedes hacer todo lo posible para que la persona, pues, en cuestión no se vea afectada, no sufra, pues de manera drástica, ¿no? ¿Y cómo podemos trabajar nuestra responsabilidad afectiva? Pues partiendo de una comunicación clara, amigos. Decir lo que sentimos cuando lo sentimos, decir lo que queremos cuando lo queremos, y también lo que no queremos. Es muy importante también este tema de autoconocimiento, de saber qué es lo que sí queremos, qué es lo que sí toleramos, qué es lo que sí podemos aceptar, y cuáles son las cosas que de plano no, este es mi límite, estos son mis no negociables, este es mi no rotundo, y qué es lo que no queremos. Y a veces en algunas relaciones, algunas personas cuando se van te enseñan eso. Te enseñan qué es lo que no quieres en tu vida, qué es lo que no quieres volver a permitir. Y pues también deja una enseñanza, ¿no? Pero regresando al punto de la responsabilidad afectiva, pues una comunicación clara. Podemos partir de ahí, porque muchos dicen que la base de cualquier tipo de relación amistosa, laboral, de pareja, etcétera, familiar, es una comunicación. Y sí, la comunicación es muy importante, pero también la comprensión, amigos. De nada sirve que alguien esté comunicando y comunicando y comunicando y se le tache de insistente, se le tache de exagerado, se le tache de, bueno, de tantas cosas, y la otra persona no está comprendiendo, o sea, no hay comprensión en lo que se está diciendo. Y son cosas muy diferentes. Podemos hablar de eso después. Otro punto para considerar
¿cómo vemos una responsabilidad afectiva en alguien? Es la coherencia, banda. La coherencia, no, hombre. Muy bonito todo lo que me dices, muy bonito todo lo que me explicas, muy bonito todo lo que sale de tu boca, pero me quedo con lo que haces, me quedo con tus acciones, me quedo con tus hechos, me quedo con lo que vas haciendo por la vida. Entonces, que nuestras acciones, banda, coincidan con nuestras palabras es fundamental. Si dices una cosa, pero neta expresas otra y haces otra, pues estás mandando mensajes muy diferentes, confusos para la otra persona, y definitivamente vas a hacer que la otra persona pues entre en un conflicto de, a ver qué onda, me dices una cosa, pero haces otra. Y pues, por ahí dicen, ¿no?, que los hechos valen más que mil palabras. Entonces, tengamos coherencia con lo que decimos y con lo que hacemos, por mucho que nos pueda afectar, por mucho que sea complicado. Por ahí mi papá, que de hecho está escuchando, un saludito para el señor, siempre me ha dicho una frase que se me ha quedado, ¿no? Es ir por la vida haciendo lo correcto, aunque no sea lo mejor para ti. Siento que es un tanto drástica, un poco ahí, digamos que dura, pero muy realista y muy, muy, muy precisa y correcta. Ir por la vida haciendo lo correcto, aunque no sea lo mejor para ti, pues te quedas con eso, ¿no? De saber que hiciste lo que tenías que hacer, diste todo lo que tenías que dar, y pues, si no resulta como tú querías, pues bueno, te quedas con eso, que al menos tú lo intentaste, que tú lo hiciste como va, tus principios, tus creencias, tu ideología y demás. Bueno, volviendo al tema, coherencia, que tengamos coherencia con lo que hacemos y con lo que decimos. Si no tenemos eso, realmente va a parecer que estamos jugando con las personas, y obviamente ese es el mensaje que va a llegar para los demás, que estamos siendo intermitentes, que no nos estamos tomando en serio algo, porque no coincide, no hay coherencia entre lo que se hace y lo que se dice. ¿Cómo podemos ver la responsabilidad afectiva en alguien o en nosotros mismos? Es con honestidad emocional. Esta me costó trabajo, pero llegamos a ella. La honestidad emocional, amigos, pues no prometer algo que no podemos ofrecer, ¿no? O sea, no. Y esto es muy general, ¿no? Pero si lo hacemos un poquito más específico, pues ser honestos con nuestras emociones, ser honestos con nosotros mismos, reconocer de dónde viene el sufrimiento nos ayuda demasiado para poder trabajarlo, para poder sobrellevarlo y para poder sanarlo. También en la parte pues positiva, en honestidad emocional, saber de dónde viene este gusto, saber de dónde viene esta intensidad, este cariño, este afecto, este amor, como le quieras llamar, igual ayuda mucho para entender por qué estás sintiendo lo que estás sintiendo. A veces pueden ser, ahí te encargo, carencias emocionales, pueden ser vacíos que alguien dejó y pues para tu suerte alguien más llegó y dispuesto a llenar, pero pues tú no te dejas o no sé, cosas muy complicadas, amigos. En temas del corazón las cosas son complicadas. Les recuerdo que aquí no somos expertos. Claro está, me dirían por ahí. Platicamos desde nuestra experiencia, desde lo vivido, desde lo que nos informamos y al buen entendimiento, ¿no? Entonces, la honestidad emocional también ayuda demasiado. Cuando reconoces que pues la otra persona puede sí interesarte, pero no lo suficiente. O bien, si te interesa y te interesa lo suficiente como para hacer algo. Entonces, también, ¿no? Como siempre, todo se trata de autoconocimiento, de reconocer lo que traemos dentro. ¿Cómo se ve la responsabilidad afectiva? Pues se ve con respeto, con muchísimo respeto. Entender, amigos, que la otra persona merece saber, la verdad, merece saberse respetado. Y pues ahí siempre les he mencionado, no a las faltas de respeto. O sea, las faltas de respeto ahí sí, ya no. Por acá mensajito, te lo conté en confianza, voy a llorar, Sandra. Ningún voy a llorar. Bueno, sí, lloremos al rato. Ya lloramos mucho el fin de semana, amigos. Pero estamos platicando sobre la responsabilidad afectiva en buenos términos, hombre. Para uno mismo, no se ataque, no es por nadie en particular. Simplemente es un tema que ahorita está en tendencia y que, bueno, vino a...
se presentó en buen momento a mis ojos, entonces platicamos sobre ello. Pero bueno, volviendo a cómo se ve la responsabilidad afectiva, pues se ve con respeto, nunca las groserías, los insultos, las ofensas y estas palabras, frases pasivo-agresivas que bien no caen en la categoría de insulto o agresión, pero terminan sintiéndose como una buena Münchhausen de Mauser. Entonces, igual, ¿no? Tener cuidado con ellas porque, pues bien dicen por ahí, no hagas lo que no quieres que te hagan, no te expreses de tal modo que la otra persona, pues, puede tener mucha tolerancia, pero pues hay límites, banda, hay límites. Entonces, siempre entendernos con respeto en nuestro entorno, saber hasta dónde es el límite, y si nos conocemos y si sabemos que somos personas odiosas, pues mejor decir, ¿sabes qué? Un momentito, dame chance, necesito relajarme, necesito tranquilizarme, y va, luego podemos ver qué rollo o lo que sea que esté sucediendo, ¿no? Pero siempre tener la consideración de que la otra persona puede no merecerse, o sí, pero no debería de partir de ti, un maltrato, o sea, un maltrato, hombre, o sea, ay, llamémoslo como es. Entonces, con respeto, amigos, con respeto. Y bueno, también con un cierre digno. La responsabilidad afectiva se ve con un cierre digno. Cuando, pues, pasémonos este. Pero con un cierre digno, con honestidad y con mucho respeto y empatía. A ver, por acá tenemos mensajitos. ¿Qué nos dicen? Me encanta este tema. ¿Por qué los hombres no tienen responsabilidad afectiva? Dicen por acá. Oye, no se ataquen, ¿eh? Esto no es contra los hombres, esto no es contra nadie. Esto es un tema de personas que, sin importar el género, ¿eh? Esto es responsabilidad afectiva que todo ser humano debe de tener. Todo. Sin importar el género. Nada de que los hombres menos, las mujeres más. No. ¿Sabes por qué no? y lo tengo que aprovechar. ¿Sabes por qué no? Porque luego tú puedes quedar con la etiqueta de que es que tú haces todo. es que solamente tú. Y entonces te envuelves en ese efecto yo-yo. Y en realidad, pues, cuando la gente ya se compró una idea de ti, no hay manera de cambiársela, no hay manera de quitársela. Entonces, ¿para qué? Si tú sabes que estás haciendo las cosas conforme a tu considerar y a tu pensar, pues quédate con ello y pues bueno, ni modo. Si la otra persona se queda con esa impresión, pues ¿qué le haces, verdad? A ver, por acá, mensajito. Anónimo, ok, me encanta el anónimo. Yo tuve una relación con una persona, acá me puso otra palabra, pero lo voy a decir, con una persona que tenía nula actividad, nula responsabilidad afectiva, que, ay, escríbeme bien ese mensaje porque no entiendo, anónimo. Ok, a ver, lo está volviendo a escribir, parece, ahorita me dices. Por acá otro mensajito. Sandra, ¿tú tienes responsabilidad afectiva? No sé por qué traigo la palabra actividad. Responsabilidad afectiva, preguntan por acá. Pues, ay, sería muy arrogante decir que sí, pero yo pienso que sí. Igual y no, igual y estoy equivocada, igual y no la tengo. Entonces, ahí las personas con las que me he tratado, pues son las personas que pudieran responder. Pero yo pienso que sí. Y es que en temas de responsabilidad, banda, ay, esta silla. En temas de responsabilidad, siempre es ser conscientes de que si existe un problema surge por ambas partes. Por decir un ejemplo, ¿no? De un hombre, una mujer.
Entonces, cuando el problema existe, es porque ambas partes contribuyeron para que ese problema existiera. No es porque una persona se levantó y dijo, ay, hoy tengo ganas de hacerle la vida imposible a este sujeto. Hoy tengo ganas de arruinarle el fin de semana. No, para nada. Creo que la gente lo último que quiere es pelear, lo último que quiere es discutir. A veces los canales de comunicación no son los mejores, pero se prestan, están ahí. Entonces, también mucho es la interpretación, también mucho es el contexto, el sentido, el momento. Muchas cosas influyen para que un problema pueda surgir. Sin embargo, cuando surge, cuando ya el problema está ahí, pues es responsabilidad de ambas partes tomar la parte que le corresponde y hacerse responsable de esa parte. Eso yo pienso que es responsabilidad también afectiva, de decir, okay, hubo un malentendido, y siempre una disculpa acompañada de una acción. No puede ser simplemente una disculpa a la ligera, así de dientes para afuera y que se la lleve el viento. Entonces no te estás disculpando, más bien estás justificando lo que pasa. Pero una disculpa acompañada de una acción, yo pienso que siempre es mejor, ¿no? Entonces es un discúlpame por lo sucedido, me expresé mal, hacer y también elegir las palabras, banda. Esto de tener mucha consideración de las palabras que usamos, porque es muy diferente decir discúlpame, no pensé que lo que dije te fueras a hacer sentir mal, a decir, discúlpame, me equivoqué con las palabras, quizás lo debí de expresar de diferente manera, no era mi intención que te sintieras de este modo. Hay una gran diferencia, porque en uno recae la responsabilidad a la otra persona de que si te sentiste mal por lo que dije, es tu problema. Y en la otra es donde, hey, te aclaro que no era mi intención que te sintieras mal. Entonces, ¿sí me están comprendiendo o no? Porque son cosas muy diferentes. Y para quienes nos encanta o tenemos el don y la maldición de leer entre líneas, a veces eso nos crea mucho conflicto. Entonces, igual, tener mucha consideración de las palabras que elegimos. Digo, siempre que te relacionas con alguien, lo último que quieres es que la otra persona salga lastimada, salga lastimado. No es la intención, amigos, para nada, nunca es esa la intención. Entonces, siempre tratar considerar siempre los sentimientos de la otra persona. No asumir cómo se van a sentir, porque no lo sabemos, pero sí ponernos en el lugar de que si a mí me dijeran lo que voy a decir, yo sé que me sentiría mal, entonces mejor lo modifico y lo digo como a mí me gustaría o esperaría que me digan algo. Ah, ¿verdad? Por acá mensajito, te entendí perfecto, ay, muchísimas gracias. Ya no nos escribieron el anónimo, es que no entendí, que tuvo una relación con una persona que tenía nula responsabilidad afectiva. Siempre eran problemas, terminaba yo llorando y él bien gracias. Pusieron insultos. Ok, y él bien gracias. Pues sí, a veces igual eso pasa, pero pues cuando lo reconocemos, cuando reconocemos que estamos con alguien que no tiene consideración de lo que sentimos, pues lo mejor es pues dar espacio. O sea, me explico, es como que mira, hasta aquí mejor no digas más, porque sigues hiriendo. En esa actitud que tienes, sigues hiriendo. Entonces, pues poner un alto, ¿no? Entonces, igual funciona. A ver, por acá algunas preguntas para la audiencia. Amigos, ¿alguna vez les han roto el corazón por falta de responsabilidad afectiva? Empiezo yo, sí. ¿Qué duele más? ¿Una mentira o una verdad difícil? Ay, porque también las mentiras acá y las verdades difíciles, verdades a medias, van dentro del paquete de la responsabilidad afectiva. Pues como siempre le hemos dicho y en programas anteriores, la verdad difícil, por mucho que duela. A ver, por acá. ¿Crees que actualmente la gente tiene miedo al compromiso emocional? Uf, y recontra, muchacha, ¿cómo te explico? Claro que habemos un mundo de gente que actualmente tenemos miedo al compromiso emocional. Pero pues para quienes nos guiamos por ello, no queda de otra. ¿Qué le hacemos? A ver, ¿has sido responsable afectivamente con alguien? ¿Sí? ¿No tiene mucho menos de 48 horas?
A ver, vámonos con música, ¿qué les parece? Vámonos con una rolita de Cristian Castro, ahora con este tema que se llama No Podrás. Me recordó Liguita, No Podrás. Vamos a escucharla y regresamos con más. Aquí seguimos platicando, en WhatsApp, en cabina, seguimos echando el chismecito. Línea de mensajes 981-206-0976. Yo soy Sandra Costa. Vámonos con música, 11 de la mañana con 40 minutos. Ya volvemos.

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Oigan, ya estamos de vuelta, acabamos de escuchar a Cristian Castro con su tema No Podrás, literal, no podrás. Oigan, 11 de la mañana con 43 minutillos. Aquí va llegando a cabina el señor Doribio. ¿Cómo te extrañaba, Amix? Dice que ya se escuchó todo el programa. ¿Y qué tal? Nice. Andamos fuertes. Andamos bravos. Oigan, hablamos sobre la responsabilidad afectiva. Línea de mensajes 981-206-0976. Digo, este es un tema para que no se ataquen. Lo repito mucho, no se ataquen. No es como que tenga nombre y apellido, dedicatoria o algo. El programa para nada. Simplemente es como la experiencia más reciente. Y quedó perfecto. Quedó perfecto para el programa. Entonces, platicamos sobre ello. Antes ya habíamos tenido programas sobre este tema. Entonces, como que estamos recapitulando los temas que hayan quedado sueltas. Hablamos de cómo se ve la responsabilidad afectiva. Ahora podemos hablar sobre la falta de responsabilidad afectiva. ¿Cómo podemos ver que ahí hay una gran carencia de responsabilidad afectiva? Pues bueno, las personas suelen desaparecer sin explicación. En una relación, cuando simplemente una de las dos partes desaparece, el famoso ghosting, que me tiene hasta la... hasta el copete, de verdad, hasta la coronilla, esa chingada. Ay, perdón. perdón. Para que vean el coraje que le traigo a la palabra. El famoso ghosting, ese del que simplemente, como Gasparín, les dio complejo de Casper. Se desaparecen y tú dices, con tu signo de interrogación, cri cri, o sea, what? ¿Qué pasó? What happened? ¿Qué pasó? Y nadie te explica, nadie te resuelve, nadie te aclara. Entonces te quedas todavía con... la otra persona se queda con tantas incógnitas, con tantos... ¿pero en qué momento? O sea, ¿cómo pasó? ¿Qué hice? Es lo primero que la persona se hace en una... a quien le estás aplicando el ghosting. Lo primero que se pregunta y se cuestiona es ¿qué hice? ¿Qué hice para que la otra persona simplemente... complejo de Gasparín desapareciera? Entonces ahí es, para quien hace eso, es una clara señal de falta de responsabilidad afectiva. También el dar falsas esperanzas. Cuando tú sabes, porque tú lo sabes, tú sabes que no quieres nada y aún así le haces creer a las otras personas como que sí, sí, ya sabes, palmaditas en la espalda. Toma, toma, para que te entretengas un ratito. Digo, no me ha pasado. ¿Qué te ríes? No me ha pasado, tampoco lo he aplicado, pero sí es una realidad. ¿O tú qué opinas? El señor Toribio veo que tiene acá mucho que opinar. A ver, ábrete el micro.

0: Y dime, ¿tú qué opinas al respecto, Amix?
1: Ay, es que es un poquito complicado ese tema. Digo, para los del ghosting, creo que tiene que aplicar como para una...
0: Ahí está, no te había aprendido, perdón.
2: El ghosting creo que tiene que aplicar como para... No para una relación.
0: Ok.
2: O sea, siento que el ghosting es la persona como que se aparece, obviamente. Ajá. Te medio enamora y tú te empiezas a encandilar y después desaparece.
0: Eso, bebé.
2: Ajá, pero o sea, pero no es una relación.
0: Claro, no es una relación.
2: No llega a ser una relación.
0: Es el casi algo.
2: Exacto.
0: Ay, que ese también es otro tema, ¿verdad? Lo podemos dejar para otro programa. El famoso casi algo, como los casimeritos.
2: Casimeritos.
0: Que tú sabes que hay algo, pero no tiene nombre, no tiene, ya sabes, y que sabes que tampoco va a tener un rumbo, ni un destino. Pero ahí está latente.
3: Pues es que, diría la canción, el corazón, ¿quién manda? Pues sí, o sea...
0: Te voy a decir como dijo un radio, escúchate, lo conté en confianza.
3: Pues es que sí, o sea, en el corazón, ¿quién te manda?
0: Exacto,
3: o sea,
0: nadie.
3: Nadie.
0: Estoy llorando.
3: Nadie te manda en el corazón. Y es un poquito complejo, o sea, suena fácil decir separo corazón, cerebro y boca, o sí, para no decir cosas. Es muy complicado.
0: Claro, porque al final del día, digo, para esto me encanta, porque a lo mejor ya tenemos programa de esto, pero al final del día es como que, sin que se ataquen, repito, es como que los hombres tienen un poco más, o al menos la idea que se ha impuesto, que quizás a veces las mujeres son un poquito más complicadas de poder hacer esa separación. Digo, no es una regla única que sea exenta para las mujeres. Depende. Puede ser para hombres también, pero sí la mayoría a veces, al menos yo, hablando por mi audiencia, no pudiera tener una relación o algo con alguien si no tengo las tres conexiones, vaya, mental, física y emocional. ¿Me explico? Entonces, si una me falta, por más no puedo funcionar en las otras dos. Yo, hablo por mí. Para algunas personas, no, tienen bien desconectadas cada una y dicen, uh-huh, ah, ok, ahorita nada más puro mental, ahorita nada más puro físico, me desconecto el corazón, me desconecto el cerebro y nada más físico. Pero hay personas como yo que no, yo necesito tener ambas conexiones bien centradas para poder entablar algo.
3: Puede ser,
0: sí,
3: pero
0: claro.
3: por ejemplo, es que al final también... Yo creo que son como etapas.
0: Uh-huh.
3: Porque obviamente tienes que conocer a la persona para que llegues a tal punto.
0: Claro, bebé.
3: Entonces, obviamente, lo primero pues es el gusto, ¿no? Ya de ahí, la forma de ser, cómo piensa. Digo, a veces pareciera que es un poquito complejo.
0: Uh-huh.
3: Pero a veces sin que te des cuenta ya estás ahí.
0: Exacto, cuando mientras más lo piensas, ya la tienes allá.
3: Ya está. La palma.
0: Ya estás ahí embarcada. ¿Y luego qué haces? O sea, ya cómo te retiras de una situación así. Y peor aún, cuando tú estás ahí adentro y según tú todo está bien y de pronto tracas, ghosting. Y tú dices, what? O sea, ¿qué pasó? ¿No estábamos bien? O sea, ¿no se supone que estábamos bien? ¿Por qué esta grosería? Diría uno, ¿no? O sea, también no se ataquen, se pueden entender de desapariciones a desapariciones, ¿no? O sea, desapariciones,
3: claro,
0: como cuando estás ocupado haciendo otra cosa, o desapariciones, que digo, no, en el primero no recae el título de desaparición, simplemente es una persona que se ocupó, pero
3: claro,
0: en otras en donde estás enterado que la otra persona está ahí y no te dignas a manifestarte o a decir algo, ¿sabes?
3: Oli.
0: El oli perdido.
3: Oli perdido. Tiene muchos contextos ese.
0: Claro, ese claro. Y yo el oli perdido, vaya, donde me llegue uno, bloqueo enseguida. Pero el oli es como un, ok, ¿qué pasó? Aquí sigo. ¿Oh, no?
3: Un saludo para Olga Barrera.
0: Ándale, saludito para Olga Barrera. Es que acá, amigos, ustedes no saben el relajito que se traen, ¿eh? Yo no hablo por mí, yo nada más te estoy comentando. Otra falta de responsabilidad afectiva, aparte de dar falsas esperanzas, es que, bueno, en este de dar falsas esperanzas, es cuando cualquier persona, no únicamente el hombre o la mujer, o sea, cualquiera de los dos involucrados, sabe que no está siendo honesto con sus sentimientos, pero con tal de seguir en el juego, es como un... Va, ¿no?
3: a veces no tenemos muy bien o en claro qué es lo que quiere la otra persona.
0: Exacto.
3: Entonces, por ejemplo...
0: Y puede parecer
3: que
0: no le interesa.
3: Exacto, pero a veces no terminas de conocer o no sé, falta...
0: ya te estás poniendo muy, muy mal, amigo.
3: Falta un poco más, ¿no? Entonces, a veces... Para ti es normal y para la otra persona es...
0: A medias,
3: o te falta intensidad. Exacto. O no sé.
0: O te estás pasando de intensidad. Claro, entonces es mucho el tema también que decíamos al principio de autoconocimiento, de saber cómo eres y cómo te expresas, y obviamente ir con esa carta de presentación con la otra persona y decirle, mira, yo soy esto, esto y esto, yo expreso así, así, así, yo hago así, así, así. Uh-huh. Digo, así la otra persona se sabe enterado de cómo, con quién está tratando, y pues lo recibe. Recíproco es que tú igual hagas lo mismo.
3: Claro.
0: Pero ¿qué pasa cuando lo hace pero no en la misma intención?
3: De la misma forma.
0: Sí. Obviamente la otra persona va a pensar que no hay interés, la otra uh-huh. persona va a pensar que pues no hay importancia.
3: Tú no quieres algo serio.
0: Exacto, y va a parecer que estás dando falsas esperanzas, pero todo ese precepto se está creando en la mente de la otra persona porque tú algo no estás haciendo completamente, ya sabes. Entonces, pues es una parte de ambos.
3: Un estira y afloja.
0: Como dirían por ahí, para que la sierra corte, tiene que ir y venir.
3: Tiene entonces, que ir parejo.
0: Exacto. Entonces, igual digo, a veces digo, me ha pasado que me dicen esto de es que ya dale con lo mismo, bla, bla, bla, bla, bla, bla, bla. Pero, corazón, si yo estoy sintiendo que no te importa, que no te interesa, que no quieres, es porque tú estás haciendo cosas que me demuestran eso.
3: Es tan sencillo. Por ejemplo, yo ya te dije una, dos, tres veces qué es lo que no me gusta, qué es lo que me molesta, y lo sigues haciendo.
0: ¡Claro!
3: O sea, si veo que no hay intención de...
0: ¡Exacto!
3: Pues me va a dejar de importar, o como que se empieza a perder cosas en la relación, ¿no? Y ya no reclamas, ya no celas, exacto. Ya no, obviamente.
0: Sí.
3: Y ahí es donde se va abajo todo.
0: Claro, y no es como que, digo, mientras está la intención de la otra parte de decir, de hablarlo, de querer buscar una solución, de querer arreglarlo, pues digo, las cosas todavía están ahí. Uh-huh. Pero cuando la otra parte se pone renuente y dice, ay, ya, hazle como tú quieras, lo que tú digas, es como un, bueno, como el sticker, ching, mi Mauser. Ah, gracias, ¿no? Esto también es una patada en la cola, uh-huh. donde claramente no te están diciendo, te están gritando, me da igual.
3: Es una super bandera roja.
0: Sí, ¿verdad?
3: Sí, claro.
0: Falta voluntad para reconocer.
3: No quiere, y tan sencillo.
0: Ay, qué barbaridad, en serio, gente. Bueno, otra falta de responsabilidad afectiva, buscar a alguien solo cuando nos sentimos solos. Traca, bebé. Qué feo. ¿Tú lo has aplicado? Digo, creo que todos en algún punto.
3: En algún momento creo
0: sabemos
3: que sí.
0: Sabemos a quién podemos decirle el Oli y la persona va a estar, ¿no?
3: Sí, claro.
0: Pero eso también es una patada en la cola porque sabes que no va a pasar más y a la otra persona le estás ahí sembrando esperanza. Y sabes que no. ¿Me explicó? Sí. Yo por eso de verdad tengo mi chat ahorita abandonado. Abandonado, que se dice abandonado.
3: Desierto,
0: ya mira, todo silenciado, ya dije basta. Porque es que llega un punto en el que tú dices, ¿para qué insisto? ¿Para qué me esfuerzo? ¿Para qué le digo? Sí,
3: tu sticker, ¿no? Para no estorbar.
0: Para no estorbar, estoy fuera, bebé. Exacto, ¿para qué insisto si ya me dejó claro que no quiere? ¿No? Entonces es como un buen. Mientras me voy a ir a llorar a la esquina de mi casa. ¿Y pasa o no?
3: Sí, claro, o sea, obviamente... Sí llega el punto en el que ya no quiero nada. Nada de nadie.
0: Bueno, no he llegado a ese punto.
3: Bueno, o sea, pero porque pues obviamente tú te sientes mal.
0: Ah, claro.
3: Entonces, no. Pero no está chido estar así.
0: Claro que no está chido estar así. No está chido que te hagan sentir así. O sea, no está padre porque saben que las ganas y el interés hay. ¿Mm? Pero yo a veces pienso, quizás lo dan por hecho, lo dan por seguro, lo dan por sentado, y es como un bueno, ahí va a estar. Pero pues cuando la otra persona se da cuenta que pues te da igual, es como un bueno, pues ¿para qué insisto? No quieres. Y no es que yo ya me rinda o diga, ay, ya, porque yo no quiera, sino porque la otra persona te está orillando a esa reacción, ¿sabes?
3: Te empuja hacia eso.
0: Y pues qué feo, de verdad. A ver, otra señal de falta de responsabilidad afectiva, el mantener a una persona en incertidumbre. O sea, que tú sabes que la otra persona está esperando una respuesta. Y tú, visto.
3: Sí.
0: Y tú le aplicas el veído, el visto, no, hombre, de verdad. Mejor refrescamela.
3: Mejor nadota.
0: Mejor niña, de cierto, mejor nadota. ¿O no?
3: Sí, claro.
0: Sí. Y eso está horrible, banda, está horrible que tú sabes que estás haciendo que la otra persona viva tanta ansiedad, incertidumbre en su mente, que tenga tantas ideas y demás, cuando tú bien puedes pararlo, resolverlo y aclararlo, pero tú dices, ay, no, por mis orgullo y mi ego, no voy a hacer nada.
3: Es que también los seres humanos de alguna manera tendemos a querer atención.
0: ¿Por qué me miras cuando dices eso?
3: No,
0: sí,
3: pero
0: claro,
3: o sea,
0: sí.
3: O sea, es que como que hacemos cosas inconscientes para permanecer vigentes.
0: Claro.
3: Entonces,
0: esta silla que era un rechinar, de veras, ya me tiene harta. Cámbiamela, por favor.
3: O sea, tendemos a hacer cosas para no perder vigencia.
0: Claro.
3: Entonces, al final somos seres humanos.
0: Claro, y nos podemos equivocar en el proceso de algo. Sí, por supuesto. Digo, y también debe de haber un cierto punto, un límite en donde dices, bueno, ya, o sea,
3: Ya estuvo suave y cremas.
0: Ay, Dios, mi corazón. Sino que dices ya. O sea, no quiere. Ay, Dios. No, nada es personal, nada es personal. Simplemente estamos viviendo, estamos así contando es. Experiencias. Acá muchos pueden identificarse, que es la idea, que se sientan identificados, pero pues ¿qué le hacemos? O sea, ¿qué le hacemos por acá? A ver qué mandan. También otra señal de falta de responsabilidad afectiva es cuando, por acá, Sandra me está funando. No estoy funando a nadie. Lo que pasa es que estamos hablando de responsabilidad afectiva. Por acá, otra señal es cuando las personas evitan tener conversaciones difíciles. Para mí... ¿Cómo fue? Dios mío, ese me vino del alma, muchacho. Ese, mira, es como que para mí el peor de todos, ¿eh?
3: ¿Por qué no agarrar el toro por los cuernos?
0: Exacto, bebé, mira, yo te entiendo perfecto. Digo, ¿por qué no te sientas? A ver, mira, ¿sabes qué? Vamos a hablar. Como dicen, a calzón quitado. Y luego acabamos en otro. No, ya ah, basta. Caray. Ah, caray, se puso raro. No, ¿por qué no nos sentamos y hablamos sin tapujos, sin máscaras, sin pelos en la lengua, como dicen coloquialmente, y decimos las cosas que estamos pensando y que estamos sintiendo, lo que nos molesta con todas sus letras y lo que no queremos con todas sus letras, ¿no?
3: Ya está. Todo lo que podemos ofrecer y lo que no.
0: Exacto, es como, mira, ponerte las cartas sobre la mesa. Esto es lo que yo tengo, esto es lo que yo soy y esto es lo que yo ofrezco.
3: ¿Vas o no vas?
0: ¿Vas o no vas con boletas? Exacto. Pues sí, banda, o sea, ¿por qué las verdades a medias, no? O sea, a medias tintas, por ahí dicen. ¿Por qué? ¿Por qué no te sientas a tener esa conversación difícil? Digo, todo lo bueno, todo lo que vale la pena, siempre está del otro lado después de una situación incómoda, ¿no? Después de esa conversación incómoda que tú sabes que, ¡chin, fuetes! Te va a tocar bajar la mirada, agachar la cabeza, o reconocer que estás fallando, o reconocer que no eres, pues que eres humano, que no eres perfecto, y decir, bueno, pues sí. O sea, creo que ese nivel de madurez, muy pocas personas logramos tenerlo, sí, claro. Porque es enfrentarte y verte al espejo y reconocer tus fallas también como tus virtudes.
3: No queremos quedar mal.
0: Exacto, nadie quiere quedar mal. Mientras mostramos nuestra mejor cara. Pero pues al intentar...
3: tapando cosas.
0: Exacto, maquillando dirían maquillando. Por ahí. Mientras estás haciéndolo, pues estás empeorando. Porque vas dejando un rastro de faltas. Y tu verdadero ser va a salir a flote en algún punto, ¿no? Claro. Entonces, evitar tener conversaciones incómodas es una falta de responsabilidad afectiva, pero así, con letra roja en Arial 42, grande, pero banda, o sea, red flag, pero gigante, que la puedes ver hasta en la luna, o sea, ¿o no?
3: Sí, claro.
0: Es que es complicado, amigos, es complicado, es difícil todo este rollo. Por acá tenemos algunos ejemplos, ¿no? Me escribe todos los días, nos llevamos muy bien, pero no quiere una relación formal. ¿Es una bandera roja o una bandera verde?
3: Pues sí es una bandera roja, pero vuelvo a lo mismo, depende de lo que tú quieras.
0: Claro.
3: Porque si quieres vivir una relación liberal, perfecto.
0: Adelante, caminante.
3: Exacto, pero si tú, ya viste, tú quieres responsabilidad y él no...
0: ¿Qué le haces?
3: Oye, no, exacto.
0: Exacto.
3: No, sabes que eso no me conviene, no me gusta y pues tomo un camino diferente pero pues...
0: Pero necesitas pasar por la conversación incómoda.
3: Sí, claro, también.
0: Y es donde muchos, mira, le huyen. Le sacan, porque es feo tener que sentarte y hablar con alguien y decirle y mostrar tu verdadera cara. Uh-huh. Es horrible. Me han contado, no sé. Pero bueno, otra bandera roja o verde. Me busca cuando está triste y desaparece cuando está bien. Es una bandera roja.
3: Sí, claro.
0: A todo lo que da, pero full tope una bandera roja, porque son personas que intermitentes, que solamente están ahí cuando necesitan tu atención, pero cuando ya todo está bien y ya se cargaron de tu energía, ya están todos llenos y en... ¿Cómo se dicen? Así como pavos reales. Uh-huh. Es como que bueno, me voy. Cuando ya me despelucaron, regreso. Es una intermitencia horrible.
3: Pero también esa persona que aplica, que hace eso, hay algo que no le está funcionando.
0: Ah, por supuesto.
3: Entonces, nosotros también tenemos que ser muy, muy conscientes de quién nos rodeamos y uh-huh. a quién le permitimos eso. Ciertas cosas, ¿no?
0: Claro, yo digo que con eso iba a concluir porque ya son las 12 del día y acabo el programa, pero concluir con esa parte, no puedes permitirle a cualquier persona acceder y tener conocimiento de lo maravilloso que eres, porque no cualquier persona va a tener la consideración de tratarte como mereces, y donde vea que duele, ahí le va a tocar. Entonces, mucho ojo, a veces pues nos equivocamos, le permitimos a las personas incorrectas, o a veces lo opuesto, le cerramos a las personas correctas. Entonces, pues mucho ojo, a veces puede estarse presentando ante ti una increíble oportunidad, pero pues te niegas, y a veces puedes tú estar
3: pateando tu suerte.
0: Ay, ¿qué? Ay, me pegó esa.
3: Pues sí.
0: Es que llega un punto en el que te cansas, Amix. Llega un punto en el que dices, ya, suéltame, Diosito. Ya no quiero ser tu guerrera. Ya no quiero seguir luchando. Quiero cariño, quiero piojito, quiero amor. ¿O no?
3: Sí, de repente se hace falta.
0: Se hace falta, claro, digo. Y a veces lo mejor de todo es que a veces solamente son malos entendidos, que se pueden arreglar, se pueden aclarar y pueden continuar. Y es parte también de, ¿no? Cuando estás iniciando algo en el donde no te hallas, es lógico y es normal, es lo más normal del mundo, que hayan ciertas discrepancias, normal. Que hayan ciertas diferencias, porque se están conociendo, uh-huh. porque sí, claro. Todavía están agarrando ahí
3: porque
0: el rollo.
3: No podemos tener, siempre he tenido un conflicto con eso de que... es que somos iguales, o de que piensas como yo, cosas así. O sea, está padre, pero de repente siento que también no hay como, bueno, depende también cómo seas, no hay algo con que no debatir, sino que si a ti no te gusta esto, o sea, un blanco y un negro. No, claro. Sea, no, no ser son simplemente blanco y blanco.
0: Sí, claro, o sea, la diferencia en algún punto le da esa chispa. Exacto. Y ese sabor, uh-huh, a una relación de cualquier tipo, claro está. Entonces, no podemos esperar que sea nuestro igual, porque, uh-huh, entonces siempre vamos a estar como que en plano, ¿no?
3: No quiero ser tu media naranja, ah, quiero ser tu media toronja o tu media limón.
0: Ándale.
3: Para ver qué resulta, ¿no? Exacto. Claro.
0: Cítrico al final del día. Y aparte,

0: es como un complementarse, ¿no? Sí, claro. Y este dicho de que los polos opuestos se atraen, yo pienso que es totalmente cierto, sí. Antes lo dudaba, pero ahora, no hombre, muchacho.
1: Por eso
0: ahora,
1: dicen que del odio al amor.
0: Hay un paso y cada vez estoy, mira, más cerca del odio, del coraje. No es cierto, para nada, pero sí, esto del tema de los polos opuestos, porque luego tú dices, jamás hubiera imaginado parar con alguien que sea tan opuesto a mí, uh-huh, y que sea pero tan opuesto,
1: claro,
0: que tú dices, ah, caray, yo soy un corazón con patas y él una piedra. O sea, ¿no?
1: Hay algo que los une,
0: al final del día es normal que si estás iniciando algo con alguien hayan malos entendidos, que no se puedan entender, pero es parte de irse conociendo, exacto, de ir viendo, ah, mira, esto le gusta, esto no, pero digo, en ese proceso debe de caber el respeto, la prudencia y siempre la intención de recordar que pues hay un motivo por lo que se inició, uh-huh, y sí, no perderse en el camino.
1: Así es.
0: Pero bueno, banda, son temas complicados. ¿Qué le decimos?
1: Muy complicados.
0: Yo me despido con este mensaje. Si hoy alguien se fue de tu vida, recuerden esto: el valor de tu corazón no depende de quién decidió marcharse. Algunas personas llegan para quedarse y otras para enseñarnos cuánto amor somos capaces de dar. Confíen en el proceso, lo que es para ti no necesitará confundirte para permanecer. Diosito, ya suéltame. Ya me despido, amigos. ¿Algo que quieras compartir con la audiencia, Toribio?
1: No, pues todo bien. Amén. Lo más que puedan, amén.
0: Como diría el Benito.
1: Amén hoy porque mañana no sabemos qué va a pasar.
0: Ay, fuerte declaración. Diría el Benito Baboni, porque mientras uno esté vivo,
1: Mientras uno respire y el corazón esté latiendo,
0: uno amén. Debe de amar. Amén. Ay, mira, me encantó este mensaje del Toribio. Eres otro, ¿eh? Eres otro. Estás rejuvenecido. Oye, el amor tocó a tu vida. Mientras que a mí, muchacho, me trae el trapeador. Bueno, amigos, yo me despido. Soy Sandra Costa. Cuídense mucho. Nos escuchamos mañana en punto de las 11 de la mañana. Se puso bueno el programa del día de hoy. Aquí agradezco a mi buen amigo Toribio.
1: Llegando,
0: pero con mucho facto, ¿eh? Ahora sí, yo me despido. Cuídense mucho. Continúen con la programación de TRC Radio. En un ratito más, el señor Jairo Zip, que ya llegó de sus merecidas vacaciones, a la 1 de la tarde en Valiendo Ruta, a las 2 de la tarde con Misuri García en Confianza, así que no se lo pierdan. Muy buena programación el día de hoy. Cuídense mucho, un besote en donde se encuentren. Pórtense bien, y si se portan mal, ya lo sabe, un mensajito aquí rapidito y le caemos en corto. Y pues porque si nos organizamos, nos disfrutamos todos. Ahora sí, cuídense mucho, bye.

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Hey, ¿qué onda, señoras y señores? 1:12 p.m, pues ya andamos aquí de nueva cuenta para llevar hasta su hogar, hasta su vehículo, donde quiere que usted ande en estos momentos, la buena actitud y sobre todo el buen entretenimiento a través de esta frecuencia TRC Radio. Hace unos ratitos escuchamos a nuestra compañera Sandrita Costa, como todos los días, en complacencias. Ya estoy de nueva cuenta aquí con todos ustedes este día de, pues ya lunes 15 de junio. Es quincena, señoras y señores. Bueno, algunos ya desde el día viernes les pasaron por ahí factura al tarjetazo. Y bueno, nosotros aquí andamos este 15 de junio, ya cuando son la 1:13 p.m. Es el horario que marca en estos momentos, pues, nuestro reloj, 1:13 p.m. Mi nombre es Cairo Steve. Señoras y señores, ¿cómo están? Ya estamos iniciando Valiendo Ruta. Y como pudieron darse cuenta, estamos escuchando de fondo nada más y nada menos que esta rolona del señor Oliver Tree, que lamentablemente, pues ayer todas las redes sociales estuvieron hablando de lo mismo. Lamentable noticia, donde falleció este gran compositor, cantante también. Y ahorita vamos a platicar un poquito más también acerca de realmente quién era Oliver Tree, para todos aquellos que no lo conocen o que no lo llegaron a conocer en vida. Y bueno, pues esto es lo que hasta el día de hoy sigue hablando las redes sociales de este gran cantante, que el día de hoy, pues, ya no está en este plano ancestral. Y bueno, terrenal, y pues la manera en que desafortunadamente perdió la vida es una manera trágica. Recuerden que pues el día de ayer se estuvo anunciando que hubo un accidente aéreo, bueno, para ser más precisos, en helicóptero, donde se estaba trasladando juntamente con otras 5 personas, y entre ellos un youtuber también muy conocido de nacionalidad argentina. Ahorita vamos a platicar un poquito más con ustedes, señoras y señores. Bueno, pues estamos iniciando, y el día de hoy no se encuentra el señor Gallegos. Ahora resulta y resalta que ahora ya el señor se puso sus moños y se fue a descansar hasta su casita. ¿Cómo la ven ustedes, señoras y señores? Y pues aquí ando usurpando su lugar. Ya por ahí estuve monitoreando durante estos días de asueto que tuve, como la preferencia y la tendencia gira en torno al señor Carlitos Gallegos. Así que, pues nada, aquí andamos ya en el programa ahora del señor Carlos Gallegos. 1:15 p.m. Si me escuchan así es porque andamos un poquito congestionados, nos atacó por ahí la enfermedad. Quiero mandar un saludo rápidamente, un saludo hasta Castamay, Campeche, para mi pequeño Ivy, para el pequeño Santi, que seguramente me está escuchando en estos momentos allá en Castamay. A mi pequeño Santiaguito le mando un besote tronado para él. ¿Cómo estás, mi nene? Ojalá que se esté portando de maravilla ahí con los abuelos. Seguramente ya anda por ahí también haciendo de las suyas, tocando su batería. Le mando un abrazote al pequeño Santi y espero que se la esté pasando de lo mejor. 1:15 p.m. Saludos allá a la familia también, a la familia Sipsima, hasta Castamay, Campeche. Muchísimas gracias por reportarse en esta tardecita. Recuerden que pueden mandar sus mensajitos a la línea de contactos 981-206-0976. Es nuestra línea de mensajes para que ustedes puedan comunicarse con nosotros aquí cómodamente aquí en la cabina de TRC Radio. Y bueno, vamos a estar hasta las 2 de la tarde con buena música y con buena información para todos ustedes. Así que no le cambien de estación. Estás en TRC Radio 89.3 de FM. Para toda la bandita por ahí que anda en Oshkosh, muchísimas gracias. Ojalá no se hayan olvidado un servidor. Ya estamos aquí de vuelta y la andamos haciendo de pulpo porque el señor Gallegos decidió no venir. Así que desde aquí le llamamos la atención y ojalá que pueda venir a chambear conmigo en esta horita. Vámonos entonces con música. No le cambies, estás en TRC Radio 981-206-0976, es nuestra línea de mensajes.

0: Bueno, y decíamos por ahí, para todos aquellos que no sepan realmente quién fue Oliver Tree, bueno, pues aquí les vamos a comentar rápidamente un poquito acerca de este señorón. Pues bueno, Oliver Tree Nickel, más conocido como Oliver Tree, es un músico, cantante, productor y director estadounidense que nació el 29 de junio del año 93 en Santa Cruz, California, y comenzó tocando el piano a la edad de 3 años, escribiendo su primera canción a los 6. Durante su adolescencia se destacó como DJ y productor en escena musical local. A lo largo de su carrera, Oliver Tree ha logrado mezclar géneros musicales combinando pop, rock y electrónica en su música. Su estilo se describe como atrevido, enérgico y a menudo acompañado de innovadores, extravagantes videos musicales. Es mejor conocido por sus canciones, ya ahí como la que estamos escuchando en estos momentos, que de verdad que ha sido un exitazo. Y últimamente lo vimos ahí en la televisión de paga, cuando salió con este también youtuber, influencer, Aaron Mercury, que fue también quien interpretó en la entrada triunfal de este influencer Aaron Mercury. ¿Quién se iba a imaginar que después de un mes o poquito más de un mes, pues desafortunadamente perdiera la vida en un accidente aéreo? Y también una noticia que por ahí anda circulando también allá en redes sociales, pues es precisamente que días antes de morir, Oliver Tree dijo en una entrevista qué es lo que pasaría con su fortuna si un día llegara a fallecer. Y pues la polémica respuesta fue la siguiente: mi familia no va a recibir ni un centavo. Semanas antes de morir en el accidente de helicóptero allá en Río de Janeiro, Oliver Tree explicó públicamente cómo sería repartida su herencia. Y por ahí anda circulando también ese videíto. Pues así es como están las noticias en estos momentos, señoras y señores, para todos aquellos que pues viven debajo de una piedra y no estuvieron al tanto de qué es lo que ocurrió en este pasado fin de semana. Pues eso es lo que hay en cuanto a las noticias. Por otro lado, también se está llevando ya la justa deportiva, el mundial, aquí en México, en Estados Unidos y Canadá, donde precisamente acaba de culminar uno de los partidos más esperados, que era la de España, que pues desafortunadamente no terminó complaciendo a todos. Ahorita vamos a platicar un poquito más de ello. Vámonos con música entonces, señoras y señores. 1:20 p.m. Soy Jairo Zip, estás en Valiendo Ruta. Recuerden, a través de TRC Radio 89.3 FM. Ahora sí, vámonos con lo que nos truje, chencha, con nuestro horario habitual, con nuestra música habitual. Vámonos con las cumbianchonas para todos aquellos que andan transitando ahorita en los sistemas de transporte. Un saludo para todos nuestros amigos taxistas, para todos también nuestros amigos que andan en el coche transitando. Mucho cuidado, porque hay trabajos de mantenimiento precisamente aquí cerquita por la avenida Álvaro Obregón en Santa Lucía. Así que muchísimo cuidado, porque de verdad que es un lío, es un rollo pasar ahorita en las calles y avenidas, porque hay muchos trabajos de mantenimiento y de reparación. Dígamelo si no, por ahí vamos a estar también transitando, así que vamos a andar con muchísimo cuidado. Vámonos entonces y regresamos con más. 1:21 p.m. Esto es De Caló, Andrés Castillo y Margarita, la diosa de la cumbia. ¡Vámonos!
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Continuamos con más, señoras y señores. 1:26 PM, 1:26 de este lunes 15 de junio del 2026. Aquí continuamos con más música para todos ustedes a través de TRC Radio 89.3 de FM. Recuerden que a las 2 de la tarde, en confianza con Misuri García, no se lo pueden perder. Bueno, y todos aquellos que nos están escuchando en estos momentos, que nos digan realmente cómo se la están viviendo, realmente sienten el ambiente mundialista o qué rollo, porque de repente como que está muy apagadón el asunto del mundial, aunque hemos de decir que por ahí se hizo una encuesta de cuál había sido la mejor inauguración de este mundial 2026, y pues todo apunta que en el Estadio Azteca fue más nostálgico, y cómo no, es el tercer mundial que se está llevando a cabo en nuestro país, México lindo y querido, y la verdad es que estuvo, sí, muy chido, muy emotivo. Por ahí nos reunimos con la familia para ver el partido de México contra Sudáfrica, donde afortunadamente ganamos, que bien pudo haber sido una goleada de más de 4 goles, pero bueno, ahí está. Ojalá que no le pese a México. Recuerden que el día jueves a las 7 de la noche se va a estar enfrentando nada más y nada menos que contra Corea del Sur, señoras y señores. Gran partidazo. Y si Corea del Sur juega como jugó ayer Japón, que nos dio una lección de verdad, y que, oigan, escriban esto, a ver si no, por ahí queda el mejor partido de este mundial entre Japón y Países Bajos. De verdad que qué partidazo, qué duelo se llevó ayer, en la tarde de ayer, y de verdad que bien merecido ahí ese resultado en este partido de Países Bajos contra Japón. Buenísimo, señoras y señores, de lo mejor que ha habido en el fútbol. Era un partido de ida y vuelta, de verdad, mucha velocidad, mucha estrategia, y si Corea del Sur juega de la misma manera en que juega Japón, no lo sabemos, pues son asiáticos los equipos. Vamos a ver cómo le va a nuestro México lindo y querido. Lo importante es que México gane y asegure el primer lugar en la tabla, porque de esta manera podríamos estar cantando algo histórico. Así que ojalá que sí, podamos llegar al aclamadísimo partido que nunca podemos llegar desde ya hace varios años, desde México 86. Que hablando de México 86, quiero recomendarles una película que anda en Netflix, señoras y señores, de verdad, véanlo. Está protagonizado nada más y nada menos que por Diego Luna. Buenísima esta película, ayer la vi, tuve la oportunidad, es México 86. De verdad que es una película muy buena, que nos narra precisamente todo lo que hubo detrás. O bueno, en cierta parte hay ficción, pero en gran parte de la película nos dice todo lo que hubo detrás para traer el Mundial de México 86, cuando estaba peleada con Estados Unidos. México 86, pues bueno, es una película mexicana de comedia y sátira histórica, que precisamente anda estrenándose ahorita ya en plataforma en Netflix, dirigida por Gabriel Ripstein y protagonizada por Diego Luna y Memo Villegas, que también interpreta ahí al macho Hugo Sánchez. La cinta narra con humor el ingenio de los caóticos y turbios entresijos políticos y administrativos que permitieron a México convertirse en la sede mundialista tras la declinación de Colombia. Hay que recordar que andaba también pasando por grandes azotes, ya saben por qué, bombas y carros bombas allá en Colombia en el 86, y no permitió que se llevara a cabo este mundial allá en Colombia. Así que, pues bueno, tenía que disputarse entre México y Estados Unidos, a final de cuentas. Pues vean esta película, de verdad, no se van a arrepentir, van a pasar un rato súper agradable y buenísimo, buenísimo. Así que bueno, tenemos un mensajito por aquí, dice, ¿qué rollo, ne? ¿Cómo es? Dice, 15, ya volviste. Dice, ¿cómo es 15? Ya volviste. Con tu voz aceitosa con la que apareciste. Sus saludos de inicio de semana. Dice, ah, con la que apareciste. Sus saludos de inicio de semana para mi cariña Vivi. Dice, con su respectiva chupada de cuello y la mida de chic. Dice, una rolita de inicio de semana. Huepa de Gloria Estefan, pon tu collar de limón, ne, dice por aquí Simón. Pues andamos, ya nos atacó la influenza, pero ya estamos saliendo de todo esto, ya, gracias a Dios. Nada más son residuos. Saludos ahí para la bandita que nos está escuchando allá, para el papalota, allá le decimos papalota nocturno, que es el, ¿cómo se llama? ¿Cómo decía el
el Ishmahana. Le mandamos un saludo allá al Ishmahana que nos está escuchando. Y bueno, un saludote como todos los días para su cariña, Vivi, con su respectiva chupada de cuello. Hoy no vino el señor chupador de cuello. Ojalá que nos esté escuchando este Malish. No nos ha mandado un mensaje también. Anda en su modo de señora de Polanco ahí, de seguro, disfrutando de sus vacaciones del señor y gallegos. Ya se la saben, ya se la saben. Muy bien, gracias ahí por los mensajitos, que se dejen de caer en esta tardecita. 981-206-0976. Quieren por aquí la rola de Huepa, Huepa, de Gloria Estefan. Claro que sí, ahorita lo vamos a poner con muchísimo gusto. Y pues ya, ya extrañábamos estos mensajitos que nos están llegando el día de hoy. Como es quincena, pues no pasa nada, porque todo hay que depositarlo allá en las deudas que uno tiene de padre de familia. Ni modos, así es esto, ni modos, así es esto. Muy bien, vámonos con música y regresamos con más. 1:32 PM.

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1: Cairo, amigas, amigos conductores, muy buenas tardes. Les recomiendo que eviten Avenida Obregón, ya que aún permanece cerrada la circulación vehicular. Debido a esta situación, se registra una importante carga vehicular en las calles aledañas que sirven como rutas alternas a esta zona. Por Avenida López Mateos, vamos con buen avance en ambos sentidos. Avenida Gobernadores, con carga vehicular desde la Avenida Aviación en La Guayita hasta la Avenida Cuauhtémoc. Avenida Colosio presenta carga vehicular desde la prolongación Allende hasta la intersección de las avenidas Patricio Trueba y Avenida Central. Circuito Baluartes, con carga que avanza desde la Avenida López Mateos hasta el Mercado Principal. Por Avenida Central se presenta tránsito continuo desde Circuito Baluartes hacia la Avenida Colosio. Avenida Agustín Melgar, con tránsito lento en ambos sentidos, al cruce de semáforos con la Avenida Universidad. Finalmente, les recordamos que en los tramos de Avenida Edén Acosari por Cuatro Caminos y la Glorieta del Aeropuerto hasta Periférico, se mantiene con reducción a un solo carril en doble sentido. Como recomendación, si van a transitar por estas zonas, anticipen sus tiempos de traslado, respeten los límites de velocidad y lleven bien puesto el cinturón de seguridad. Jairo, amigos, es el reporte vial valiendo ruta de esta tarde de lunes.
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2: Bien, ahí está el reporte vial con nuestro querido amigo Mau Montoya, quien agradezco muchísimo también, como todos los días, el estar al pendiente del tráfico vial para toda la banda que anda al volante en esta tardecita ya de lunes 15 de junio, 1:40 p.m. Saludos hasta siglo XXI. Les mandamos un saludo para toda la familia Sánchez Chalchi, que por ahí nos debe estar escuchando, para doña Irma, con muchísimo gusto.

Un saludo para todos ustedes. Y bueno, continuamos con más aquí. Recuerden que todos los días a la media hora el reporte vial con nuestro querido compañero y amigo Mau Montoya, que siempre está al pendiente de todos nosotros para que vayamos tomando precauciones en las calles que precisamente ahorita se están trabajando y tomar ahí las precauciones necesarias.

0: También dijo que ya es su, pues, graduación del campo beisbolero, de la pista del béisbol. Al parecer va, ya anunció su retiro en el béisbol. Torito, no sé qué sabe, si fue cierto o no. Por ahí dijo que ya está pensando en el retiro. Es la segunda lesión, ¿verdad? Durante la campaña con los Piratas de Campeche. Por ahí también decía la gente, bueno, no todos, algunos por ahí estaban también diciendo que era un mentiroso y tuvo que tener que subir estos videos donde desafortunadamente se ve cardíaca la operación que sufrió ahí en la lesión en el talón de Aquiles. Y bueno, pues ahí está, no era necesario, nosotros le creemos a nuestro niño Pérez, así que bueno, vámonos con más música, señoras y señores. 1:43, quédate con nosotros. Recuerda, 981-206-0976 es nuestra línea de mensajes. Vámonos, la Sonora Dinamita, para todos ustedes allá al volante. 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
1: morena.

Party. ¿Qué onda, chamacones? Continuamos con más, una de la tarde con 47 minutos. Gracias a todos los que han dejado su mensajito el día de hoy. Y bueno, por ahí también comentábamos al inicio del programa, en la época mundialista en la que estamos en este momento, la sorpresa del día, pues España, señoras y señores, España, quienes muchos ponían su esperanza en este partido que iba a ser goliza ante Cabo Verde, pues nomás no, señoras y señores, no se presentó el señor gol durante los 90 minutos y algo más de tiempo que se llevó a cabo este partido el día de hoy. 0-0 quedó el partido entre España y Cabo Verde. Por si usted salió al trabajo, a la escuela o anda también ahí manejando el taxi o en el coche, bueno, pues 0-0 es el resultado entre España y Cabo Verde. Y actualmente también se está llevando a cabo el partido entre Bélgica y Egipto. Y al momento, señoras y señores, al momento Bélgica está perdiendo 1-0 ante Egipto, señoras y señores. Por ahí dicen que es el Mundial de las Sorpresas, el Mundial de las Sorpresas. Un aplauso para Japón, que después de su partido del día de ayer, que lo hicieron bastante bien, pues de nueva cuenta nos enseñaron a tener que recoger la basura y llevaron sus bolsitas famosas azules, donde después de cada partido pues andan recolectando toda la basura que desafortunadamente se genera en el estadio, puede ser suyo o no. Y bueno, también un aplauso, porque eso de verdad que es de admirar las cosas que suceden en el campo de fútbol, señoras y señores. No se pierda hoy los partidos que vienen todavía por la tarde noche. Recuerde que el día de mañana, en punto de las 7 de la noche, mañana martes, hace su presentación nada más y nada menos que el Lionel Messi. Argentina se va a enfrentar el día de mañana a las 7 de la noche, no se lo pierda. Recuerde también que la mega pantalla está allá en el Domo del Jaguar, para todos aquellos que no puedan ver los partidos, por ahí se va a estar transmitiendo todos los partidos y se pone buenísimo. También ahí están nuestros amigos emprendedores para que puedan ustedes también ahí degustar un poquito de todo lo que hay. Recuerden también que es totalmente gratuito y vamos a hacer fiesta por ahí en el Domo del Jaguar. Ya nuestra gobernadora Laida Sansores pues ya hizo todo lo posible porque se transmitan los partidos ahí en el Domo del Jaguar. Vaya con la familia, con los hijos, con los amigos, con los cuates, pero vaya y de verdad a disfrutar en un gran ambiente allá en el Domo del Jaguar los partidos de este Mundial 2026, que no es siempre, hay que aprovecharlo y disfrutar al máximo. De verdad que mejor no se podría, señoras y señores.

Vámonos con más música, vámonos con más música. 1:50 ya casi nos vamos. Recuerde que a las 2:00 PM, Misuri García, en confianza. Vámonos, y esto es Carmen, se me perdió la cadenita.

0: Bien, continuamos con más, 1:55 PM. Ya nos vamos, señoras y señores. Gracias, de verdad, por el favor de su atención. Recuerden que el día de mañana tenemos de nueva cuenta una cita aquí en Valiendo Ruta a través de TRC Radio 89.3 de FM. A continuación, En Confianza con Misuri García. No se lo pierda. Mi nombre es Jairo Zip, a nombre de mi compañero Carlitos Gallegos, a quien espero que el día de mañana decida venir a trabajar. Le mandamos un abrazo enorme para todos ustedes y que se la pase bonito el resto de la tarde. Si llueve, no salga, no salga. Cuídese mucho, vámonos. Esto es Eddie Quintanilla y los Cumbia Kings. Boom, boom. Vámonos, hasta mañana. Que pase bonita tarde.
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3: ¿Qué tal? Muy buenas tardes, son las 2, exactamente 2 en punto. Gracias por estar sintonizando a través del 89.3 FM TRC Radio en este lunes. Bueno, en información le comentamos que la gobernadora Laida Sansores San Román, a través de su página oficial, dio a conocer que en Campeche se registra un incremento y un crecimiento histórico en el empleo formal, con más de 2.000 nuevos puestos generados tan solo en mayo y un balance positivo de 5.544 empleos afiliados en lo que va del año. Bueno, y este lunes 15 y hasta el 21 de este mes se realizará la entrega de tarjetas del Banco del Bienestar a quienes se registraron en abril a la pensión adulto mayor y pensión mujeres bienestar. Las personas que se registraron a cualquiera de las dos pensiones recibirán un mensaje de texto para informar el día, hora y lugar donde deben acudir para recoger la tarjeta. También pueden consultar con la CURP en la página de la Secretaría de Bienestar. .gob.mx/bienestar. Para la entrega de los medios de cobro es importante llevar comprobante de trámite del registro, identificación oficial con fotografía en original y copia. Siga usted con la programación de TRC Radio.
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1: ¿Qué tal? Muy buenas tardes a toda la amable audiencia que ya está con nosotros en este lunes inicio de semana. Usted ya me conoce, soy Misuri García Cobos y es un gusto, es un placer estar con todos ustedes en esta tarde un poco calurosa, pero vamos a ver cómo pinta el transcurso del día. Hay algunos avisos de que tal vez la lluvia va a continuar por una tormenta que está muy cerca de nuestro estado, pero bueno, hay que estar muy pendientes de las redes sociales para saber cómo va a transcurrir el día y todos los avisos que emite la Secretaría de Protección Civil del Estado con Anuar Dajer Granja. Y bien, sin más preámbulo, pues quiero dar a conocer a mi invitado de hoy y recordarles que nos estamos viendo a través de TRC en la televisión, nos sintonizamos a través de la frecuencia de radio y también en las redes sociales, y les dejo el número en cabina, es 981-206-0976, y nos pueden dejar sus comentarios. Y bien, ahora sí, ya es momento y tenemos hoy aquí en el estudio por primera ocasión en este su programa En Confianza. Nos acompaña José Manuel Alcocer Bernés, él es el director general del archivo, y bueno, en este sentido yo le agradezco, y usted tiene una excelente trayectoria, por supuesto, cuando hablamos de la historia de Campeche.
2: Muchas gracias.
1: Así es, señor. Es que como medios de información, como periodista, siempre lo hemos recordado usted.
3: Ah, muchas gracias.
1: Dándonos mucha información, mucha historia sobre la historia de Campeche.
3: Bueno, usted, yo creo que
1: la sabe muy bien.
3: No me la sé. Pero yo creo que es importante que se conozca nuestra historia, porque eso nos permite a nosotros conocernos, ¿no? O sea, dicen que un pueblo sin memoria no es un pueblo. Entonces, es muy importante saber todo ese desarrollo que ha tenido esta ciudad, primero, y después este estado, ¿no? O sea, ha costado mucho trabajo, mucha sangre, mucho sudor, muchas lágrimas. Y creo que lo importante es que se dé a conocer todo, y no solamente su historia, sino también su gastronomía, también su, los tesoros que tenemos. Campeche es un estado muy rico en muchos aspectos. Quizás, para mí, desde mi punto de vista, es un estado poco trabajado, poco conocido. No siento a veces que no se le da la difusión que debe de tener. No se dan a conocer aspectos importantes que tiene Campeche.
1: Como lo que se está haciendo ya, o se está dando los primeros pasos agigantados, ¿no? Anteriormente estaba muy lejano de que la gente conociera que es Campeche.
3: Sí, generalmente nos confundían con Yucatán. Yo estudié en México y muchas veces me decían si era yucateco. Yo decía no, Campeche, decían Campeche, porque Campeche no. Yo siempre he dicho que fue como un sándwich. Él es como el jamón, por una parte estaba Yucatán, por otra parte estaba Tabasco, y nosotros quedamos en medio, ¿no? Pero yo creo que el que conoce ya la historia a fondo se puede uno dar cuenta del esfuerzo que se ha hecho o que han hecho los campechanos desde muchísimos siglos, desde siglos atrás, desde el siglo XVI. Ha sido una lucha constante. Y, bueno, con los piratas, aunque mucha gente dice que no le gustan los piratas, bueno, con los piratas.
1: Pero es parte de la historia.
3: Es parte de la historia.
1: Que, lo que nos hace hoy, definitivamente.
3: Claro, definitivamente, ¿no? Y como comentaba en la mañana, ¿no? O sea, es cierto que los piratas forman parte del contexto porque es un contexto de una época determinada.
1: Claro.
3: Pero también estuvieron los héroes, aquellos hombres campechanos, nacidos acá, muchos de ellos, o venidos de España o de otros lugares, que se enfrentaron a esta gente y se convirtieron en los defensores de una ciudad, defensores de su tierra. Te cuento algo, cuando se da el ataque de Lorencillo en 1685, que es uno de los más devastadores, 54 días está en Campeche, y no vacacionando precisamente, después de que se va, quema toda la villa que se destruye, queda incendiada, muertos, una pérdida económica en todos los aspectos. Y el rey de España decide, o la corona española decide, que desaparezca Campeche. que se vayan más hacia atrás, o sea, que se no, que ya no estén junto al mar, sino mucho más hacia atrás. Pero la gente que se quedó dijo, no, nos vamos a quedar porque esta es nuestra ciudad, aquí nacimos y aquí vamos a defendernos, y es cuando se inicia la construcción de las murallas.
1: Okay.
3: Entonces hay un sentimiento de pertenencia que es muy importante, el sentirse que eres de acá, el sentirse que tienes que dar tu lucha, tienes que trabajar por Campeche, y eso te hace querer a esta ciudad, ¿no? Querer a este estado.
1: Sí, claro, y definitivamente qué bueno que hoy se están realizando pues todos estos proyectos, acciones para beneficiar y que Campeche figure. Así como usted comentaba anteriormente, era muy difícil que ubicaran a Campeche, y pues hay que decirlo, las autoridades en su momento hacían muy poco, les hacía falta como que un impulso o alguna estrategia para poder involucrar al estado, y hoy sí se está haciendo, señor.
3: Yo creo que se está trabajando desde hace tiempo. Todos los gobiernos han dado su granito de arena, pero quizás no ha sido suficiente. Uh-huh. Sí, y eso ha hecho de que Campeche no figure entre los estados más ricos, a pesar de que tiene una riqueza de todos, tiene mar, tiene selvas, tiene.
1: Perdón, no solamente hablamos del petróleo, eso hay que dejarlo de un lado, ¿no? Sino que Campeche es algo más que eso.
3: Es lo que te decía, bueno, tiene zonas arqueológicas, de diferentes estilos arquitectónicos mayas, tiene estilo Petén, estilo Río Bec, etcétera, etcétera. Entonces, y todo eso hay que darlo a conocer. Ahí tiene dos patrimonios mundiales, la ciudad y Calakmul. Entonces, uh-huh, muy pocos estados tienen eso. Entonces, yo creo que hay que trabajar más por Campeche, darlo más a conocer. Y como te digo, creo que lo más importante es querer a esta ciudad, ¿no? Querer, claro, este estado.
1: Y que nosotros como campechanos tengamos el interés de conocer nuestro estado, ¿qué? Porque a veces nos hace falta. A veces como campechanos desconocemos muchas cuestiones.
3: Yo creo que sí, mira, por ejemplo, hay mucha gente que no conoce Palizada. Por ejemplo, Palizada es un pueblo mágico.
1: Excelente,
3: y
1: muy
3: es
1: bonito.
3: Es precioso Palizada. Él no conoce Candelaria, no. ¿Quién conoce la historia de Candelaria, por ejemplo? No saben el esfuerzo que fue de estas gentes que vinieron del norte en una selva y construyeron, luchando contra los elementos, luchando contra animales, luchando contra culebras, luchando contra jaguares, etcétera, y construir un pueblo que ahorita es ya un municipio, que es Candelaria. ¿Cuánta gente de la ciudad de Campeche ha estado en Candelaria? ¿Cuánta gente se va a Jopelchen? Que es una zona maya totalmente. Entonces, yo creo que lo más importante es conocer nuestra propia geografía. Uh-huh. Conocer lo que, para poder hablar o criticar.
1: Claro.
3: Sí. Entonces, primero hay que conocer, ¿no?
1: Y tal vez no podamos ir hasta ahí, porque tal vez Palizada está un poco distante de la ciudad capital, pero sí interesarnos en saber, leer, o tal vez entrar al internet y buscar, no sé, el municipio de Palizada, con todo este río, la historia, o por qué el motivo de los piratas. Hoy me llamó mucho la atención, director, porque estábamos en el lunes de acciones, y a qué va toda esta entrada que dimos, porque hoy en el lunes de acciones que lleva a cabo comunicación social el gobierno del estado y que dirige el ingeniero Walter Patrón Bacap, o sea, el gobierno, hoy estuvo como invitada la secretaria de turismo, el secretario de obras públicas, y usted estuvo acompañándolos porque se dio este anuncio muy importante que se rehabilitará de punta a punta, se va a renovar el malecón. Una obra muy emblemática. ¿Y por qué? Porque nosotros tenemos esta gran extensión de mar y el mar es una riqueza para nosotros, y yo creo que va muy de la mano con todo esto que comentamos, ¿no?
3: Sí, y bueno, además el malecón de Campeche es el más grande de todo México. Uh-huh. En extensión. Y sí, yo creo que hace falta ya una manita de gato, ¿no? Pero uh-huh, tiene que ser completa. Uh-huh. Sí, y eso es muy importante que se dé a conocer, y yo creo que va a ser fundamental en el contexto de turista, ¿no? De turismo.
1: Sí, Campeche, claro.
3: Sí, porque que tenga otra imagen. Mira, yo a veces soy muy crítico de la misma ciudad porque a veces me duele ver a una ciudad. Me duele ver muchos campechanos que prefieren irse, por ejemplo, a Mérida y no se queden acá. que tienen un dolor de cabeza y se van a medir a consultar a los médicos porque dicen que los médicos de Campeche no sirven. Cosas de esas que tú puedes oír, ¿no?
1: Discriminarnos entre nosotros mismos. O subestimar el trabajo y todo el esfuerzo y desempeño de los campechanos.
3: Yo siempre he sido muy crítico en esas cuestiones. Y hay que aprovechar lo que tenemos. Disfrutar. Mira, los atardeceres campechanos son únicos. Te lo digo porque yo camino en el malecón a veces en la tarde, pero lo que son, y camino muy temprano en la mañana. Camino yo a las 4 de la mañana, 4 y media de la mañana.
1: ¡Qué vida!
3: Sí. Y ver los amaneceres, por ejemplo, son en el mar, son maravillosos. O ver las puestas de luna cuando es luna llena. Entonces, toda esa riqueza hay que promocionarla, ¿no? Entonces,
1: sí, claro.
3: Claro, no, nadie se va a levantar a las 4 de la mañana, pero sí.
1: Pero sí, ¿quiénes lo hacen?
3: Sí,
1: señor,
3: mucha gente.
1: Porque
3: hay...
1: es un paisaje muy hermoso y cuando viene gente de otros puntos, tal vez, donde no gustan de tener un mar tan bonito como lo tiene Campeche, sí llevan a cabo este esfuerzo de madrugar y estar muy pendientes.
3: Claro, no tenemos las playas de Cancún, por ejemplo, ¿no? Pero tenemos playas cercanas a las cuales se pueden ir y se puede disfrutar del mar, ¿no? Por ejemplo, pueden haber paseos hacia los manglares, por ejemplo, que es muy bonito. No lo sé. Hay muchas cosas que se pueden hacer, muchas ideas que se pueden plantear y que se pueden hacer y no son tan costosas, ¿no?
1: Claro.
3: Yo mira, ahorita en el archivo tengo una página, no una página, sí, una página en el Facebook que se llama Tesoros del Archivo. Y estoy subiendo fotografías, documentos. Y ha tenido mucha aceptación. Una de las últimas fotografías fue una imagen muy rara de la iglesia de Guadalupe. Y tuvo casi, no sé, 5,000, 6,000 personas que la vieron. Entonces, esto es importante porque estamos dando a conocer a través de algo tan simple, como puede ser una fotografía, como puede ser un documento, como puede ser antes se repartían en los cines, se tiraban en las calles los programas de cine. Eso a mucha gente le gusta y eso nos permite a nosotros promocionar el archivo, pero también promocionar la historia de Campeche, la historia local. Subimos también personajes importantes en Campeche. Hay una fotografía muy interesante donde están votando y la urna es una lata de galletas.
1: Ah, mire, cómo cambian los tiempos, ¿no?
3: Es una lata de galletas, o sea, donde se están hinchando los votos, o sea, algo tan simple, ¿no? Pero estamos hablando de los años 40, ¿sí? Entonces...
1: Es que hay que empapar de eso las nuevas generaciones.
3: Claro, claro. La educación infantil es muy importante y es muy importante que desde el kinder se les empieza a inculcar este cariño a Campeche.
1: Claro.
3: Que eso es tiene que ser lo básico, ¿no?
1: Sí, ciertamente como usted menciona, ¿no? Y este punto importante que se dio a conocer en el lunes de acciones sobre esta rehabilitación del malecón de punta a punta. Estamos hablando desde los cocteleros
3: hasta el parque acuático.
1: Ah, ok. Bueno, pues ahí se estaría llevando a cabo pues esta rehabilitación que, como usted bien comenta, va a traer a turistas, va a ser un atractivo hermoso, si de por sí caminar por el malecón pues es un momento casi mágico, muy placentero, mucha gente haciendo ejercicio, los mismos campechanos a veces se reúnen. A mí me tocó ver en alguna ocasión, cuando estaba yo muy pequeña, ¿no?, ir al malecón y sentarnos en familia. Veo que ya de la misma manera en estos tiempos se está rescatando todo esto, ¿no? Mucha gente que se concentra en el malecón, familias.
3: Mira, es algo muy interesante, por muchísimos años el punto de reunión era el parque principal. Tocaba la banda del estado y la gente daba vueltas, caminaba, te lo digo porque a mí me tocó. Y los muchachos se estacionaban los carros alrededor del parque y ahí. Cuando se empieza a rehabilitar el malecón, como golondrinas todos se emigraron hacia el malecón. ¿Sí? Y el parque quedó totalmente en desuso. Porque el malecón daba mejor, más vida, más amplio, más bonito, junto al mar. Entonces se convierte el malecón en el atractivo fundamental de familias,
1: claro,
3: de corredores, de caminantes, de gente que se sienta nada más a refrescarse con la brisa del mar. Entonces, sí, claro, es
1: a tomar fresco.
3: Entonces, es muy, muy, muy, muy interesante.
1: Eso decían los abuelitos, ¿no? En aquel entonces, sí, vamos a tomar el fresco, sí, el aire.
3: El sobre el calor, ¿no? Entonces, es un aire acondicionado natural.
1: Cierto.
3: Entonces, yo creo que es muy importante, insisto, ¿no? En conocer nuestra historia, definitivamente, pero también conocer lo nuestro, ¿no?
1: Sí,
3: lo
1: claro. Y que bueno, serán un aproximado, estaban comentando, 21,000 metros cuadrados de este mejoramiento, esta rehabilitación que se este gobierno, el gobierno de Laida Sansores San Román, llevaría a cabo de la mano con muchas instituciones. Y, pero además se dio el anuncio de que de la mano con esta rehabilitación, señor, usted hablaba de estrategias, de proyectos para que la gente tenga la oportunidad de conocer, y se anunció que Campeche navegará por su historia presentando el legado astillero que dio a conocer la secretaria de turismo Ada Solís Peniche en esta rueda de prensa hace unos momentos con los medios de comunicación, un recorrido único que terminará en el mar, ¿no? Entonces yo sí quisiera, porque ella le dio el uso de la palabra a usted para explicar lo que se contempla con este legado astillero.
3: Sí, cuando estuvimos platicando, te decía, y me comentó la idea, bueno, no la idea, sino del proyecto de hacer este barco monumental en Malecón. La idea fundamental, lo principal, es piratería. ¿Sí? Entonces, yo le dije, mira, le digo, vamos a hacer un cambio diferente, que siento yo que sería mucho más importante. Es un barco, ¿ok? Pero vamos a tomarlo como un homenaje a los astilleros campechanos, donde se fabricaron cientos, miles de barcos, cayucos, etcétera, etcétera, y que además fue fuente de trabajo para carpinteros, para calafateros, para los que hacían con el sosquil, hacían las sogas, sogueros, etcétera, etcétera. Y que además tiene una tradición que viene desde el siglo XVII hasta prácticamente el siglo XX. Y en el siglo XX todavía a muchos nos tocó ver los astilleros camino a Lerma, donde hacían los famosos barcos camaroneros.
1: Okay.
3: Entonces, le digo, eso es muy importante, y tomando un recorrido a partir del centro de la ciudad, que es el centro más importante, es el corazón de la ciudad. Está rodeado de una serie de edificios emblemáticos, la catedral, lo que era antes el Palacio de Gobierno, la casa de Pedro Sáenz de Baranda, la farmacia más importante, que era la farmacia Lanz, que estaba en la esquina, la casa de Justo Sierra. O sea, hay una serie de edificios históricos en el centro.
1: Y que
3: además el centro, el parque, fue motivo de reuniones políticas. Hay fotografías cuando venían haciendo sus campañas políticas los presidentes, o incluso los gobernadores, era en el parque.
1: Sí.
3: Todos los festejos religiosos eran en el parque. Todos los festejos siempre eran en el parque. Entonces, ese es el centro, el corazón, lo que ha movido a la ciudad. Y si tú caminas sobre la calle 8, pues vas a encontrar edificios importantes como fue la aduana marítima, vas a encontrar donde estuvo el consulado americano, etcétera, etcétera, y caminar por el pasaje Piña Chan, ese fue precisamente el camino hacia el muelle a donde arribaban los barcos, y precisamente donde va a estar el barco es donde llegaban los barcos. Entonces, como que hay toda una relación, tienes una relación que une historia con astilleros, con calafateros, con carpinteros, etcétera, etcétera.
1: Aparte que es como un homenaje a las personas que se dedicaban a ello.
3: Claro.
1: Para las familias de las personas, claro, que por mucho tiempo vivieron de esta actividad muy importante. Estaba yo leyendo porque me llamó mucho la atención, y yo decía, bueno, una parte de nosotros como periodistas, como medios de comunicación, es informarnos. Nos llaman por ahí conocedores de todo, expertos en nada, pero sí tenemos que adentrarnos un poco. Me llamaba la atención astilleros, porque entonces leí que el nombre de astilleros es porque realmente anteriormente se fabricaba con astilla, no con madera. Entonces de ahí venía todo esto y es algo tan bonito, ¿no?
3: Claro.
1: Me imagino que va a ser esto de la mano del malecón y esta estrategia con este proyecto que presentan y que usted sugirió que sea de esta forma, no tanto de los piratas, porque sabemos que también tiene historia en Campeche, pero es un homenaje a las familias,
3: claro,
1: a las personas.
3: Definitivamente, te digo, es un homenaje a todos estos constructores de barcos. Y hubieron balandras, hubieron goletas, hubieron palibots, o sea, una serie de barcos bergantines con de dos velas o de tres palos. Entonces, y todo eso construido por esos, ni siquiera eran ingenieros, eran sencillamente carpinteros, carpinteros de Ribera, ¿no? Y todavía, ahorita ya los cayucos son de fibra de vidrio, pero antes eran de madera, eran de madera. Entonces, toda esa riqueza constructiva, pues la teníamos en Campeche, ¿no? Definitivamente. Sí. Y yo creo que es realmente un homenaje muy bonito a todas estas gentes, a los calafateros. Mucha gente no sabe lo que es un calafate. ¿Sí sabes qué es un calafate,
1: un
3: no?
1: Un calafate, sí.
3: ¿Sí sabes qué es?
1: Sí, sí. Los calafateros son los que acompañan, ¿no? En estos viajes, los que reparan, los que están pendientes de alguna forma.
3: Los calafateros son los que untan la brea al barco, ¿sí? Para que no se hunda, para que no le entre agua. Calafatean, dicen. Vamos a calafatear a los cayucos o a los barcos. Les ponen como una especie de ungüento, vamos a decir, de color negro. Como un pegamento.
1: Ajá.
3: Sí, especial que se le ponía para los barcos, para que no le entraran al agua.
1: Es como una resina.
3: Como una resina.
1: Para protección.
3: Para protección.
1: Mire, sí. Nada más, y yo confundí de pensando que son las personas que se preocupaban por esta situación del mantenimiento.
3: No. Sí, es una especie de mantenimiento.
1: Ajá.
3: Definitivamente.
1: Pero no sabía que hacía mención a esto de la resina. O sea, sí sabía que eran personas que se dedicaban al mantenimiento, pero no sabía el por qué específicamente, ¿no?, de la resina.
3: Hey, entonces, dice, vamos a calafatear, dice.
1: Okay, ¿sabes?
3: Calafatear, ¿sí? Es ponerle esta especie de brea a los barcos y o a los cayucos, para que el cayuco no se hunda. Entonces, era una profesión.
1: Sí. Todo tenía su porqué.
3: Entonces, claro, definitivamente.
1: Su porqué, su función y todo esto tan tan importante,
3: claro,
1: tan bonito, ¿no? Que,
3: sí,
1: que a veces pues desconocemos o no sabemos específicamente, ¿no? Qué era lo que traía consigo. Y todo es historia,
3: Claro, forma parte de nuestro contexto. Además, Campeche ha sido un pueblo marino, por excelencia, ¿no? Un pueblo marino. Y creo que el nombre que le van a poner al barco, a este barco monumental, es el Señor de San Román, que era un nombre muy popular, porque el Cristo Negro es el protector de los marinos.
1: Ah, sí, claro.
3: Entonces viene a la par con ese nombre, ¿no?
1: La historia del Cristo Negro, ¿no?
3: Sí.
1: De la mano, que incluso tenemos la iglesia de San Román.
3: De San Román y todo más.
1: Que continuamente se trata de preservar, pues, esta tradición, ¿no? En que realizan este paseo por el mar del Cristo
3: Negro. Sí, es un simbolismo, ¿no?
1: Sabemos que entró por el mar.
3: La primera vez que se hizo fue cuando el Cristo Negro cumplió, fue en 1965. Tenía 400 años, creo, de haber llegado a Campeche. Sí, porque llega en 1565. Y en 1965 es la primera vez que se recrea la llegada del Cristo. Y lo hacen en la noche. Lo hacen en la noche, no en la mañana. Lo hacen en la noche. Entonces, todavía hay fotos por ahí del paseo este que se hace. La primera vez que se hace en el mar, ¿no? Y es recrear al patrón de los marineros campechanos.
1: Sí, claro. Yo recuerdo que en alguna ocasión en extinta televisora nos tocaba acompañar o realizar este recorrido, ¿no? Entonces nos teníamos que subir a las embarcaciones para
3: cayucos.
1: Transmitir todo este recorrido del Cristo Negro, y era toda, en este sentido, pues una historia, ¿no? Era toda una experiencia que nos llevamos consigo, y la recuerdo con mucho cariño, y pues es parte de todo, ¿no? De conocer, de experimentar, y qué bonito que estén pensando con este proyecto, este barco que mostrará
3: que sí.
1: Historia.
3: Yo creo que sí, yo creo que va a ser, es un proyecto bonito, es un proyecto que va a unir toda una
2: comunidad, y además va a unir a esta tradición campechana que es de la construcción de barcos, ¿eh?
1: Excelente, bien pensado, es un homenaje, ¿no? Es un homenaje que es parte de la historia de Campeche y que a veces las nuevas generaciones dicen sí, los pescadores y todo ello, pero trae más, hay mucho más detrás de todo,
2: claro,
1: esto, ¿no? Entonces, qué bueno, y señor, ya estamos a punto de concluir esta charla, se fue de verdad que muy rápido, a mí me encanta mucho y sobre todo escucharlo hablar cuando nos habla de Campeche, siempre he quedado anonadada y por eso es que hoy lo invité para hablar de este tema muy importante, ¿no? De cómo se va a explotar el malecón, pues con esta rehabilitación, la atracción de turismo. A mí me emociona mucho cuando se hacen cosas por mi estado, por Campeche, porque sabemos que sí está a la par la tecnología, vemos el tren ligero, vemos el sistema de transporte que por mucho tiempo también no se había tenido esa...
3: El coche.
1: Así es, no sabía, los gobiernos pasados no habían pues tomado en cuenta la necesidad de los campechanos con un transporte nuevo.
3: Y además yo creo que es importante ya dejar la chatarra.
1: Sí, claro.
3: Y que tengan algo así, la verdad.
1: Y modernizarlos.
3: Claro, definitivamente. Es cierto que tiene un costo y todo lo demás, pero también la gente se debe de acostumbrar que lo bueno cuesta.
1: Claro.
3: Y si quieres, y además, si subes al camión, tienes aire acondicionado, o sea, cómodo. Entonces, yo creo que, creo que vale la pena, ¿no?
1: Sí, es parte de la transformación,
3: claro,
1: que se vive, ¿no?
3: Claro.
1: Y es completamente válido, no nos podíamos quedar sumergidos
3: en el pasado.
1: En el pasado, no, tenemos que ir avanzando con esta tecnología. Y qué bueno que Campeche, hoy por hoy, pues ya luce. Anteriormente nos íbamos años pasados y el sistema de transporte, no teníamos tren ligero, ahora con el tren Maya, todo esto que viene a reforzar, ¿no? Y también va a ser parte de la historia de la transformación.
3: Definitivamente.
1: De Campeche.
3: Claro, que esperemos que se siga dando, ¿no?
1: Qué bueno. Señor, pues algo más que desee compartirnos. Ya
3: pues
1: casi
3: dar las gracias. Dar las gracias y pues cuando quieras otra entrevista, con mucho gusto.
1: Claro que sí, señor. Muchas gracias, de verdad. Y bueno, yo creo que vale la pena, el exhorto a toda la audiencia que nos ve, que nos escucha, a que tome cuenta, a que se informe, a que tenga el interés o la intención de conocer nuestro estado.
3: Ah, no, claro. Y además...
1: Y hablar bien, sobre todo, de nuestro estado.
3: Claro. Claro, yo creo que, como te digo, lo importante es querer este estado. Quererlo implica conocerlo.
1: Uh-huh. ¿Mm?
3: Y espero que lo quieran y que lo conozcan.
1: Claro, ¿quién más que nosotros para hablar bien de Campeche? Somos los mejores voceros de nuestro estado, ¿no? Porque cuando la gente viene o cuando vamos a otro estado, pues hay que hablar bien de Campeche y decir todos estos adelantos que se están dando en nuestro estado. Pues muchas gracias, señor.
3: No, al contrario, mucho gusto.
1: Por acompañarnos, por estar con nosotros. Ya más adelante lo invitaremos de nuevo para que nos comente qué se está haciendo ahí en el Archivo General para hablar sobre estos temas muy importantes, cargados de historia, por supuesto. Muchas gracias.
3: No, al contrario, mucho gusto.
1: Bueno, pues gracias a usted por habernos acompañado a lo largo de esta transmisión. Hoy estuvimos charlando en confianza con el director del Archivo General del Estado, José Manuel Alcocer Bernes. Una charla muy importante, imperdible. Y bueno, ahí lo tiene. Gracias por habernos acompañado. Soy Misuri García Cobos. Nos vemos y nos escuchamos el próximo miércoles.
0: Nos llevamos una historia más, un punto de vista distinto y ojalá una idea para seguir mejorando lo que es de todos. Aquí seguimos con micrófono abierto para la siguiente ocasión. Gracias por estar en confianza.
4: En confianza.
0: Hasta la próxima charla.
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0: Gibson también. Sí.
1: Muy buenas tardes a todos, Beto Centeno. Muy buenas tardes a todos. Estamos ya en vivo en este espacio de Zona de Análisis. Me agarraron tomando mi Coca Fría, que no es patrocinada, además, Beto Centeno, porque Coca-Cola nosotros nos olvida.
2: Nosotros, pero ni las aguas.
1: Ni las aguas. Sí. Pero bueno, mi nombre es Fernando Castillo. Gracias por acompañarnos en este espacio de Zona de Análisis, donde platicaremos los siguientes minutos de lo más relevante del mundo del deporte. Mucho de qué hablar. Llegó la tan esperada fecha de inicio del Mundial 2026. México, mira, ese productor que sea
2: para que le mueve,
1: que
2: ¿no?
1: sean eternas las vacaciones. Porque este señor sí nos consiente. Muchas gracias.
2: Para que dejes de hablar de la Coca-Cola,
1: dice. Para que ahora sí digas que Coca-Cola nos patrocina, ¿no? Muchas gracias. Gracias, Lalo.
3: Apúrese un poquito.
1: Marco Aguilar, quédate de vacaciones.
3: Toda la vida.
1: Vitalicias. Pero bueno. Arrancó el Mundial, México consiguió quitarse esta bendita asquerosa sequía en los juegos inaugurales, convertido en la selección que más juegos inaugurales ha disputado en la historia de los mundiales y nunca había ganado, y bueno, con el compromiso de hacerlo en casa, con además rompiendo también otra asquerosa sequía de Raulito Jiménez, que consiguió su primer gol. Piratas de Campeche con una serie complicada, bueno, una gira complicada por el norte. Tenemos bajas, continúan las lesiones, que eso ya pues es el pan nuestro de cada día, y además pues se confirma la crisis que hay también extradeportiva en el tema de oficina, con quienes están abandonando el barco. Pero hoy no estoy solo, Beto Centeno, ¿cómo estás? Buenas tardes.
2: ¿Qué tal, Fer? Amigos que nos ven y nos escuchan. Bueno, sí, nos ven y nos escuchan.
1: Sí, nos están viendo también en redes sociales.
2: A través del 89.3. Un gusto estar en un episodio más de Zona de Análisis con don Carlos Carvajal y con nuestro amigo Gibran, quien nos acompaña también el día de hoy. Buenas tardes.
1: Gibran, don Carlitos, buenas tardes, ¿cómo están?
4: ¿Qué tal, mi estimado Fer? También por acá Beto, así, y también por acá anda Gibran. Así que, bueno, pues estaremos acá platicando hasta de aquí hasta las 4 de la tarde a través del 89.3 de FM, ¿no? O sea, Televisión y Radio de Campeche, TRC Radio.
5: Buenas tardes a todos. Buenas tardes, Fer, Beto, Carlos. Un gusto estar con ustedes otra vez.
1: Pues bueno, ¿con qué quieren empezar? Aquí nos puso el señor productor, que además hasta escaletas nos da, sí. Y mira, chambeando con todo. Bueno, pues vamos a platicar primero de los Piratas. Vamos a intentar que no se lleve todo el programa Piratas, aunque está complicado porque siempre hay leña de donde cortar. A ver si podemos hablar del Mundial al final. Entonces vamos a arrancar con los Piratas rapidito. Hubo gira, como se sabía, el inicio de las series interzonas. Piratas visitaba primero a los Dorados en Chihuahua, en una serie que parecía ganable, que parecía la más a modo entre los rivales del norte, que más o menos tienen los mismos números que tú, a los que supuestamente les puedes ganar. Y pues bueno, iniciamos la semana perdiendo con los Dorados. Fueron las pizarras más amplias, además. Si bien el 2-1 del primer juego, otra vez la Cabra Valdés pues demostrando que le tiene tomada la medida a los Piratas de Campeche. Luego Piratas, fiel a su costumbre, parece ya guión escrito, empatan la serie 7-4 y luego son apaleados 10-1 en esa serie contra Dorados. Pues yo no tengo absolutamente nada que rescatar. No sé si ustedes quieran decir algo de la serie en Dorados en particular.
4: Pues Dorados está reaccionando, ¿no? O sea, es un equipo comandado por Omar Rojas, manager que pues ya tiene más de 15 años dirigiendo en la Liga Mexicana. Le da pues un plus al equipo donde pues esté participando, donde esté trabajando. De hecho, él también ya estuvo acá con Campeche, terminó la temporada del 2012 y ya para el 2013 la inició, no la terminó. Y así que pues prácticamente tiene 13 años que estuvo por estos lugares, se le conoce muy bien, también fue jugador, estuvo con Tigres, con Yucatán, con Oaxaca, hasta que después de Oaxaca pasó a ser manager, y pues se le ha reforzado, le han reforzado el plantel. El equipo pues en sus últimos 10 partidos va bien, o sea, lleva 6 ganados, 4 perdidos. Eso indica de que no va a ser un flan Chihuahua para cuando estén jugando. Pues precisamente vienen acá a pagar la visita, estarán esta semana, martes, miércoles y jueves, en el estadio Cruz Azul Nelson Barrera Romellón, y bueno, ganaron 2-3, ¿no?
2: Sí, de esa serie, buena salida, ¿no?, del señor Récord, en lo que fue ese segundo encuentro. Otro de los abridores que tuvo Piratas, si no mal recuerdo por ahí, fue Jason Tatrol, ¿no? Que fue de los que castigaron. Y hablando pues ya de la serie ante el equipo de Monterrey, caramba, lo de Nolin pues es algo que parece no tiene solución, sigue teniendo muy cortos trabajos y castigado una vez más en lo que fue esa visita al Gigante allá de acero.
1: Bueno, entonces vamos a platicar ya, si les parece, de lo ocurrido. ¿Vas a decir algo de Dorados? Nah.
5: Realmente, bueno, nada más me llama la atención que la ofensiva en general estaba muy apagada, al grado de que le llegaron a lanzar un juego sin hit hasta, me parece que hasta la octava entrada. El 10-1. El 10-1, exactamente. Sí, nada más era lo único que yo...
1: Casi lo hicieron. Exacto. Pero bueno, la verdad es que poco que rescatar de la serie ante Dorados. Yo esperaba que esa serie era la que se podía ganar. Y luego vino pues todo lo que ocurrió el fin de semana. Vamos a platicar de esa serie contra Sultanes, que se sabía complicada a más no poder. Si bien Sultanes no está convertido en los Sultanes, pero los Sultanes continúan teniendo un gran plantel. El estadio Walmart es un estadio que pesa muchísimo, el Palacio Sultán.
2: Sí, está
1: bien culé. Pero bueno, y era una serie muy complicada. Si bien Sultanes no está atravesando su mejor momento, también hay que decirlo que Piratas, lamentablemente, esta temporada, pues hasta ahora, está convertido pues en el equipo que utilizan otros para salir de malas rachas. O sea, pasó desde el amanecer de la temporada con Pericos de Puebla, que venía con mal inicio, y de aquí salió de su bache y luego llegó hasta casi los primeros lugares de las standes de la zona sur. Llegan tus Leones de Yucatán, los tienes con 10 derrotas consecutivas y te ganan la serie y sale. Bueno, eso no han podido salir, pero pues te usaron también. Y Tigres de Quintana Roo vino y también te ganó una serie, y pues ahí están arriba de ti hasta el momento. En fin, entonces la serie contra Sultanes será complicada. El resultado, pues creo que es lo que menos sorprende. Piratas se vio más luchón en esa serie, hay que decirlo. Pierden, otra vez pierden el bendito primer juego, pero un 6-4. Piratas incluso tuvo oportunidad de empatar el juego en la novena entrada. Dejó las carreras del empate en las almohadillas, entonces no fue un juego que te ganaran por mucho.
2: Sí, luego incluso mejor esa serie, ¿no? Que la misma de Dorados. Esta misma de Monterrey se vio mejor. El equipo tuvo chances de ganar, incluso en ese primer juego tuvo posibilidades.
1: Viene el segundo juego, el juego de la malaria, donde se nos lesiona el niño Pérez. Y entra Fernando Pérez de emergente, y Fernando Pérez parece que se comió a Babe Ruth y hizo lo que le dio la gana, y Piratas apaleó a Sultanes 15-4. Y luego pues ayer se pierde 3-4. Volvemos a lo mismo, otro juego apretado,
2: otra salida titubeante.
1: Ayer
2: la de Carver que vuelve a salir como abridor y no le fue bien.
1: Sí, Milaki, pues yo sigo diciendo que es de lo más respetable de la rotación obligada de Piratas. Lamentablemente
2: en la victoria, ¿no?, del segundo juego.
1: Lamentablemente no está al 100% todavía físicamente, y eso hace que le tengan ya desde un inicio limitado la cantidad de innings y de lanzamientos que va a hacer durante el juego. Pero sigue siendo lo más rescatable que tiene la rotación abridora atípica Piratas, que continúan experimentando con a quien se deje. Y bueno, pero ¿qué pasó en esa bendita serie contra los Sultanes de Monterrey? Insisto, el resultado es lo de menos, el equipo se vio luchón. El juego de ayer domingo yo creo que se perdió más por malas decisiones, sobre todo con tema de corridos de base otra vez, sí, con tema de mandar jugadas desde la caseta. Ese juego de ayer se pudo haber ganado.
5: Y se pudo haber empatado en la novena también.
1: Sí, claro. Sí,
4: no, no salieron. No batea. Doble play.
1: Sí, no se está. Se perdió desde la caseta, yo creo, el día del juego de ayer. Pero pasaron otras cosas en esta bendita serie. Número uno. En el segundo juego se nos lesiona el niño Pérez. Bola cantada, aquí lo platicamos. Digo, la semana pasada yo no pude venir por un tema de salud, pero hace dos semanas lo platicamos, lo tengo clarito. Y hablábamos de que el niño Pérez era cuestión de tiempo.
5: Sí,
1: de y que era una bomba lista para estallar, que no solamente por su edad, sino porque la lesión que tuvo fue importante, su rehabilitación fue muy corta, lo veíamos muy pasado de peso, lo cual le mete una presión adicional a ese injerto que le hicieron en el tendón, y además traía unas molestias en la rodilla. De hecho, en el primer juego de Sultanes salió del juego por esa bendita molestia en la rodilla. El hecho de tener una molestia en una rodilla hace que ni siquiera tu pisada sea la misma, estás forzando todavía más el tendón, y bueno, terminó pasando lo que aquí sabíamos. O sea, estiraron tanto la liga hasta que reventó. Sí. Y aquí, pues literal, lo que le reventó fue otra vez el tendón. Se confirmó ese mismo día después del juego. Ayer...
2: Ahora, ¿consideras que era evitable entonces esta lesión por lo que todo lo que acabas de mencionar?
1: Claro.
2: Te daba obviamente la razón, claro, a ti como manager, a ti como gente del equipo, parte, claro, médica, de aunque el jugador tuviera las ganas, el deseo, las pelotas bien puestas para salir al campo a jugar, tenías que
1: pararlo. La lesión era evitable completamente. ¿En qué sentido? Dándole descanso, haciéndolo bajar de peso, llevándolo de dieta.
4: Pero eso no pasa, ¿no? La vida real, esto no. O sea,
1: no pasa en el maldito México. No, porque sí, en Estados Unidos le controlan hasta cuántas Coca-Colas toman en sus jugadores.
4: Sí, sí, acá tú vienes, o sea, y yo.
1: Demasiada,
4: o sea,
1: libertad del pelotero,
4: sí,
1: acá.
4: Sí, o sea, entonces ahí tanto tiene.
1: Pero culpa, es un mal manejo de tus activos,
4: el Carlos. El que mata la vaca como el que jala, sí, la pata.
1: A ver, y entonces, por, sí, eso vamos, pero es un mal manejo de tus activos. Es, ¿por qué?
5: Dinero tirado a la basura.
1: Porque es dinero tirado a la basura. Al niño Pérez, ¿sí?, le vas a terminar pagando toda la temporada. Para un equipo que no te sobra el dinero, ¿qué quieres? ¿Tu micrófono? Pues ven a buscarlo, papá. Le tienes que pagar toda la temporada, aunque no vaya a jugar. A un equipo al que no le sobra el dinero, como son los Piratas de Campeche, le tienes que pagar otra operación. Entonces, es un mal manejo de tus activos.
4: Claro.
1: Si a la postre tú sabes que el riesgo es tan alto de que se te lesione,
4: sí,
1: y él no quiere dejar de jugar, porque eso nos queda claro.
4: Tarde o temprano, él no quería, iba a pasar eso.
1: Él no quería dejar de jugar. Porque el niño tiene corazón, sí, y huevos, no, suficientes. Sí, él no se iba a sentar.
2: Hasta arrastrado iba a llegar.
1: Pero entonces le pones marcación personal.
2: Claro.
1: Hermano, tienes que bajar de peso. No quieres dejar de jugar, tienes que bajar de peso. Tienes que bajar a la comida, tienes que bajar a esto, tienes que bajar a qué. Y no es...
4: ¿Y no pasa eso?
1: Pues no pasa, pero entonces ahora... Ahora.
4: Ahora tienes que pagar.
1: Ahora tienes que pagar.
4: Y tienes que pagar su sueldo que termine.
1: Tienes, o sea, que pagarle lo que resta de la temporada y pagarle su operación y pagarle rehabilitación.
5: Sí,
1: claro.
4: Sí, sí.
1: Que ponerle marcación personal. Y lo mismo pasó con Peña.
4: ¿Sí?
1: Peña regresó pasado de peso de su lesión hasta que reventó la liga también. Entonces,
5: lo de Peña, yo señalaría que tampoco es cualquier cosa, ¿no? La ruptura del tendón rotuliano, pues sigue siendo un área delicada, sobre todo que él como catcher,
2: sí,
5: y la edad que tiene, que son 37 años, tiene que estar en cuclillas, la posición, entonces es la rodilla, es el área de la rodilla, entonces también yo pondría hasta en duda su regreso, ¿no? De Peña, digo, para la próxima temporada.
4: Para la próxima, porque el problema que creía no era con las rodillas, sino la rodilla fue a partir de la sede en Puebla, de hace 15 días.
1: Sí,
4: el problema era el dedo, sí, era el dedo, ¿no? Pero sí. Pero ahora, el regreso, o sea, bueno, sería algo así parecido al caso de Pérez, ¿no? Del niño Pérez y todo.
1: No, el niño, o sea, ya no va a regresar.
4: No, pero es un caso parecido.
5: El caso de Peña.
1: El caso de
4: ahí,
1: Peña es
4: también,
1: el niño del año pasado.
4: Es lo mismo. Exacto. Sí, entonces también, pues ya no, o sea.
1: Está complicado. Pero volvemos a lo mismo. Y me estás dando más la razón. La lesión original de Peña esta pretemporada era en la mano. No le quitaba que pudiera correr, que pudiera hacer ejercicio, que pudiera bajar de peso. O sea, hay un mal seguimiento ahí, lo hemos dicho.
5: Sí. O sea, ahí es el cuerpo técnico,
1: no
5: 100%.
1: No puede ser que se te lesionen tantos corriendo a primera base.
5: Sí.
1: ¿Cuántas lesiones no hemos visto corriendo a primera base? Entonces, yo no puedo culpar al club de que el niño jugara todos los días. Ni puedo culpar al club de que no obligaran al niño a sentarse. Porque a final de cuentas, además, hay que ser honestos. Sentabas al niño y quién carajo jugaba.
2: La necesidad de esa parte se entiende por la necesidad, pero sí.
1: Pero sí.
4: Pero se jugó con su nombre. O sea, yo quiero pensar que habrá dicho la directiva. Bueno, vamos. Él viene con el deseo, adelantó su regreso porque se ve claramente,
2: sí,
4: que es esa operación de septiembre que se le hicieron.
2: Mira,
4: para venir a marzo. Para venir a marzo.
2: Yo creo en esa serie ante Leones empezando a correr un poquito mejor la base, porque recuerdo una jugada donde se lanza en forma de avión a segunda para llegar y entonces, bueno, pues ya al menos ya...
4: Y siempre se dijo que está haciendo su pretemporada en plena temporada, lo hemos dicho mil veces, lo habíamos dicho, ¿no? O sea, cuando él llega, es cierto, llegó unos días antes de que empezara, que se abra el campo, pero ni eso era válido, ¿no? Porque todavía estaba sentido, ¿no? Entonces, entonces él chocaba la bola en momentos oportunos, sacaba el colmillo, te remolcaba, era el líder de carreras producidas, no era el líder de jonrones. ahí la llevaba, el nombre que lleva, la gente que lo quiere, que lo aplaude, que la gente que lo aplaude, el nombre que, o sea, el nombre que tiene se comercializa, ¿no? O sea, vende abonos, o sea, hay muchas cosas.
2: Había una cuestión también de responsabilidad en la parte médica.
4: Vende camisas, vende todo, o sea, gorras.
2: Alison Russell, cuando pues todos veíamos que jugaba, pero al día siguiente no jugaba.
1: A eso voy, ya hay un mal manejo de activos, yo así
2: llama la atención.
1: Porque a ver, vamos, okay, yo coincido con todo lo que está diciendo Carlos, pero al final de cuentas, yo creo, eso no me consta.
2: La campaña pasada, el mismo Chris Carter, acuérdate cuántas veces también se lesionó.
1: Que ahorita vamos a platicar de Chris Carter también. Pero bueno, yo creo que el niño quería dar su último baile, yo sí lo veo.
4: Sí, sí.
1: O sea,
4: sí,
1: el niño, sí, yo sí, creo sí. que él sabía que esta era su última temporada.
4: Sí, sí.
1: Y él dijo, es mi última temporada, y así me tenga yo que morir en el campo, es mi última temporada. Lamentablemente se nos murió antes de mitad de temporada, entonces, pues ya te dejó un hueco grave. Ahora, si tú tienes al pelotero, que además está convertido en tu pelotero
4: franquicia, o sea,
1: pues, sí, nombre, no estelar, pero sí uno de tus peloteros franquicias.
2: Muy querido por la afición.
4: No eso vende, y eso.
1: No lo puedes sentar porque él no se quiere sentar. Está bien.
4: Así es.
1: Pero entonces cuídalo. Protégelo.
2: Por lo menos juegos.
1: No, él no se quería sentar.
2: No, pero lo tienes que poner a descansar en algún juego y ponga.
4: Pero él no quiere, y si él no quiere.
2: Pero no puede jugar todos los juegos.
4: Él no quiere.
1: Mira, al niño no lo podía sentar. No lo podías
2: un partido. Había que tenías que sentar.
4: La lógica sí, yo te entiendo, ¿no? Pero cuando sí. tú te encuentras con una persona.
2: Sobre todo cuando ya traes a Amador y uno pensaba que Amador pues podría jugar algunos partidos como designado para ayudar al
1: tema. Pero al niño tenías.
4: Claro, que cuando traes a Amador tú dices, ¿dónde van a entrar dos que todavía no están al 100%, ¿no?
2: Yo decía alternarlo o sea, con el mismo niño.
1: Por eso, pero al niño habían tres maneras de.
2: Sobre todo porque cuando llega Amador, ustedes recordarán que aquí lo platicamos, el niño pasaba un bache también al bateo. Y por eso mencionamos, bueno, ya llegó Amador, a lo mejor el niño necesita ese descanso por la cuestión de que todavía no está un 100% y va a servirle muchísimo el tema de que llega Amador, pues de alguna manera a complementar por ahí los juegos para que él tenga más descanso. Y luego llegó el momento que Amador empezó a jugar, pero en primera base, y el niño pues incluso despierta con el madero, porque aquí fue figura el último, pues el gran slam que pegó, pero ya había pegado previamente otros cuadrangulares ante Leones Yucatán, y en el corrido de bases ya era muy distinto el niño Pérez. Todos decíamos, pues bueno, parece ser que el niño está agarrando su ritmo,
4: sí,
2: todo pintaba para que sí. el niño agarrara el ritmo que terminó teniendo en los playoffs, en lo que fue la campaña, porque recordarán que en la campaña él batió 240, 250 cuando mucho, pero llegan los playoffs y ahí es donde el niño se destapó.
4: 10 cuadrangulares en playoffs, que son muchísimos, ¿no?
2: Y ahí entonces después, decíamos, ahí se ganó la gente. Necesita el niño Pérez
4: ahí para se ganó la gente, ¿no?
2: ¿Sí?
4: O sea, partidos
2: partidos de playoffs. En redes sociales hubo un momento que todo el mundo ya lo, hasta los que ahora le hacen un dicho, vamos a extrañar y todos, eran los mismos que decían que ya estaba viejo y que ya no servía para nada, pero ahorita pues ya le están haciendo hasta un altar, sí.
5: Un novenario.
1: Pues bueno, miren, el tema es que yo creo que el niño no lo podía sentar porque no lo ibas a poder sentar. Además, por su carácter y por su manera, sí. no lo ibas a poder sentar. Pero sí tenías tres maneras de cuidarlo. Uno, ok, va a jugar todos los días, va. Pero a medio juego meto bateador, corredor emergente. Que eso se hacía de vez en cuando. De vez en cuando, pero se hacía. Dos, entonces, un calentamiento personalizado y distinto para él antes de los juegos. Que creo que eso se hacía a medias, porque sí me tocó ver a los trainers ahí. Él como que calentaba aparte de los demás. Entonces podemos decir que eso sí.
4: Sí.
1: Y tres, cuidándole la dieta y el peso. Y eso me queda claro que eso no se hizo. O sea, no se hizo. Y lamentablemente todos lo sabíamos. Era bola cantada. El niño era hasta donde alcanzara. Es como el carro que tienes que está a punto de desvielarse y dice, no lo voy a parar en el taller porque no lo van a poder reparar, pues hasta donde me dé el carro.
4: Sí, mala suerte, sino que ya sabes que tú mismo lo estás provocando, ¿no?
1: Yo creo que tanto el niño como Piratas, como todo el mundo, esperaba que fuera más adelante en la temporada y lamentablemente pues ya no se dio. Y lo demás que pasó en esta bendita serie es que el sábado, cuando estábamos todos pues preparándonos para los juegos del fútbol, para prepararnos para el juego de Piratas en la tarde,
2: tercero,
1: metiendo a enfriar las frías, que Piratas nos madruga a todos y que publican a través de sus redes sociales con un comunicado de lo más escueto.
2: ¿No te gustó?
1: No, ¿a quién no? Eso no, eso no es ni un comunicado siquiera.
2: Muy.
1: Se me hace una falta de respeto para empezar. Para
2: poco,
1: claro,
2: lo que hizo Williamson.
1: Para mí la gestión de Ricky Williamson se divide en dos partes, como lo he dicho. La temporada pasada fue un Ricky Williamson y esta temporada fue otro Ricky Williamson. Pero aún así, por el reconocimiento al trabajo que hizo la temporada pasada, si bien no en lo deportivo, pero sí en lo comercial, en la comunicación, en el acercamiento a la gente, en el renacer de la marca Piratas de Campeche, el mérito es suyo. Y en la temporada pasada se logró. De la mano con lo deportivo, pero se logró. Por ese reconocimiento a lo que te dio Ricky Williamson la temporada pasada, merecía una despedida distinta. Hay peloteros que les han hecho un video especial para despedirlo. Mira
2: cómo, en qué situación se da su salida, porque si es obviamente algo que no se esperaba por parte de los jefes, pues yo entendería que no también
4: no le iban a aplaudir.
2: Vendría pues con ahora sí que flores y platillos esto, ¿no? Ahora, si fue una situación simplemente personal
4: de salud, algo así, pues
2: alguna otra cuestión, pues bueno, ahí sí merecería una diferente manera de desearle lo mejor, ¿no? Sobre todo en lo que sigue para él, porque como bien comentas, hizo un enorme trabajo. Ahora sí que separando la parte deportiva con la parte que tiene que ver con la estrategia dentro del club, que sin duda, pues como bien comentas, lo hizo bien, atrajo nuevos patrocinadores al club, se ha vendido muy bien la marca, incluso con...
1: Oye, te voy a interrumpir un minuto, porque tengo a alguien en la línea que está desesperado por saludar a su afición y para que se sientan tranquilos. Señor Félix Pérez, ¿cómo está usted? Muy buenas tardes.
0: ¿Cómo anda, Fede? Saludos, bendiciones aquí. Un poco dolorido, pero con corazón, tú sabes cómo es.
1: Mi niñito, te está escuchando todo Campeche a través de la radio. Están todos muy preocupados por ti. Eres el corazón de este equipo y todos están ansiosos por tener noticias tuyas.
0: Wow.
1: ¿Cómo estás,
0: niño? No, que no se me pongan tristes y se me salen dos o tres lágrimas, porque esto es algo que de verdad que no... que no esperaba. Siempre van a tener mi cariño y mi respeto en tan poco tiempo. Siempre se lo he dicho, bueno, te lo he dicho a ti también, fue que se han ganado mi cariño y mi respeto, y nada, yo creo que esto es algo que no puedo controlar yo. Desde el primer día sabía yo que estaba jugando no al 100 y aún así estaba entregándole el corazón todo por ello, tú sabes, todo por esa gran afición que el año pasado me dieron un excelente cariño, y qué mejor que ser recíproco y venir para atrás y entregarle el corazón desde el principio. Lastimosamente no pude dar los frutos que yo quería más, pero ahí se van a encargar los muchachos de poder ayudar en todo lo que puedan y poder clasificar y poder hacer grandes cosas.
1: Niñito, nos queda más que claro que tú estabas jugando al límite, que tú sabías que este era un riesgo, y aún así no rajaste con tal de darle alegría a la afición, de entregarte en el terreno, y ahora sí podemos decir que lo dejaste todo en el terreno. Yo creo que no hay nada que de tu parte que necesites disculparte con la afición. Yo creo que la afición está más que agradecida y entregada contigo, y al contrario, están preocupados por ti. Y te pregunto rapidito, para dejarte descansar, la gente va a tener la oportunidad de verte por Campeche y de al menos despedirse de ti por acá.
0: Sí, por supuesto, aquí estamos esperando el vuelo para ver si podemos regresar a Campeche en la noche, Dios mediante. Nada, niño, no es... Es empatía que tiene uno, ¿me entiendes? Y sentimiento. Yo le he cogido mucho aprecio a la ciudad en poco tiempo, a mis compañeros, a la afición, a ustedes, que siempre andan ahí pendientes, y yo creo que esto que sucede, tú sabes, algo que no podemos controlar, pero yo traté de dar lo mejor. Crean mi fanático, ¿verdad? Los que me quieren de corazón, de verdad, que traté de dar lo mejor siempre en el terreno, siempre salí a dar lo mejor, aunque estuviera como estuviera. Nunca me justifiqué, ni nunca estuve yo tratando de dar lástima, no, al contrario, traté siempre salir a ser el líder que siempre he sido y ayudar a mis compañeros para que ellos vean que no importa si le duele una uña, le duele, tienen una ampolla, que salgan y se fajen por ustedes, porque esa ciudad yo sé que va a levantar y va a obtener grandes éxitos.
1: Niñito, no nos queda más que agradecerte como siempre por tomar la llamada, por ser tan buena persona. A modo personal, te agradezco tu amistad y me da gusto escucharte y espero poder verte pronto y que sigas de, pues desde la trinchera donde te toque ahora apoyando a Piratas para que las cosas mejoren y que tengas un buen viaje de regreso a esta tu casa.
0: Gracias, niña, gracias, bendiciones, y nada, sí, esperemos llegar bien allá a Campeche, y nada, seguir apoyando a los muchachos, seguir apoyando, creo plenamente en el equipo, creo en que sí se puede hacer grandes cosas, tenemos que retocar dos o tres cositas, pero yo creo que sí podemos lograr, que lo principal es clasificar, mi gente, el apoyo de ustedes es principal, apoyen a los muchachos, no los critiquen. Que ustedes no saben cómo sale cada jugador a dar el 100 al terreno, aunque estén pasando por un mal momento y no se lo demuestran a ustedes. Así que necesito de verdad, de corazón, de parte del niño, que ustedes los apoyen y los quieran. Y esos son sus muchachos los que están sacando la cara por esa gran ciudad. Así que nos vemos por allá pronto, Dios mediante.
1: Niñito, muchísimas gracias. Te mando un abrazo fuerte, Acer.
0: Gracias, mi amor. Bendiciones.
1: Que estén muy bien. Nos vemos pronto. Gracias, niño.
0: Gracias. Bendiciones.
1: Pues ahí está, ya escucharon de viva voz del niño Pérez, no solamente ya salió de su operación el día de ayer, sino está incluso en el aeropuerto, está entre los que están varados porque no ha podido viajar Piratas, se atrasó su vuelo, no han podido salir, van a terminar llegando a la ciudad de Mérida, hasta las 10 de la noche van a poder volar a Mérida y de Mérida para acá, así que van a llegar en la madrugada para acá, pero pues ahí está la noticia, el niño viene entre ellos y pues seguramente la gente tendrá oportunidad de despedirse pues de él, ¿no?
5: Por un momento pensé que tenías a Ricky Williamson en la línea. Porque...
1: me asusté. No, ese no me contesta, ese no me contesta.
6: Igual yo pensé que tenías a
1: un... No, ese no me va a contestar.
6: Como estamos hablando de Williams.
2: Igual pensé que... No, y es una llamada que la hizo ahora sí que en caliente. Quizás sí, no hubo momento para ahora poder hacer preguntas y respuestas, ¿no? Con él, claro. Sobre todo porque ya hablábamos previamente de ese tema, de que si era de alguna manera posible evitarlo, ¿no? Pero bueno, es algo que se hizo en caliente, pero qué bueno, porque como comentas, es un pelotero muy, pero muy querido por la afición campechana, que se ganó, obviamente, por la cuestión también del idioma, ¿no? Al ser un pelotero de sangre latina, pues hay esa facilidad de comunicación con los aficionados que él tiene, y sobre todo porque es muy activo en redes sociales, y todo aficionado que se sube foto con él a las redes sociales, pues él también tiene por ahí, pues, esa comunicación con los propios aficionados de antemano.
4: Manager para el 2027.
1: Yo creo que sí va a ser manager de pronto. El
2: coach o algo así, no, seguramente.
6: O sea, tiene la energía que trae.
1: Tiene carácter.
6: La motivación.
1: Tiene carácter, tiene manejo de clubhouse. Tiene un nombre que respetan los peloteros.
4: Sí,
1: Y le sabe al béisbol. Además, trae la sangre cubana también, que le ayuda mucho.
4: Entonces, sí, no.
5: Igual que Peña, ¿no? O sea, pudieran hacer hasta dupla.
1: Hace una mancuerna, sí, la verdad es que sí.
4: Un cuerpo técnico.
1: Tiene buena escuela de béisbol. Aparte, Peña, con el respaldo de su papá, pues tiene mucho que transmitir.
4: Y hoy, cuando decimos qué día es, después no vayan a decir que otros.
1: Es primicia por otro lado. Mira, me hubiera esperado unos minutos porque todavía le estamos dando minutos de que ellos intenten llamarle al niño Pérez también. Pero bueno, estábamos hablando de lo de Ricky, que yo decía que
2: no fueron las formas,
1: que no eran las maneras. Para mí fue un, ni siquiera le llamaría yo comunicado a esa cosa que subieron a redes sociales. Yo creo que merecía más. Sé que además no hay mucha gente que dentro del club no está contenta por la manera en la que fue. Yo sé que ya luego obviamente me puse

0: hecho desde el mero día que vino el señor Richard a Campeche, lo hicieron pues ahora que andan en gira.
1: Vamos por partes.
0: Entonces eso sí ya
1: yo quiero tocar dos puntos. Uno, yo hablaba de que la gestión de Ricky Williamson yo la dividiría en dos partes. Lo logrado la temporada pasada, donde además hay que decirlo, todo hicieron bien. Cambió la perspectiva de la marca Piratas de Campeche, logró el acercamiento de nuevas marcas, patrocinios grandes, se generó buena comunicación, se logró acercamiento con la afición, cambiaron los uniformes, en fin, se hizo todo bien. Y de la mano con lo deportivo, pues es una fórmula ganadora. Esta temporada, no sé qué fue lo que pasó, no sé si fue porque ya tenía otra oferta laboral, no sé si fue tanta la chinga la temporada pasada que esta temporada delegó mucho, le confió de más a otras personas que lo rodean, y lamentablemente yo creo que muchas de las decisiones que se tomaron esta temporada metieron en apuros a Ricky Williamson. Hablo con la prensa, hablo con locatarios del mismo estadio, que insisto, yo creo que no son decisiones de Ricky, sino que confió de más en otras personas, le dio demasiado poder a otras personas que tomaron esas decisiones o esas atribuciones, y eso le generaron fricción a Ricky Williamson. Esa imagen que tenía Ricky ante la prensa, por ejemplo, está desgastada en estos momentos, porque se cerraron las puertas con la prensa, porque hay prensa vetada otra vez en el estadio, porque hay prensa que ya no puede bajar al terreno de juego, porque hay fricciones con los locatarios, se habla de una competencia desleal entre locatarios. Entonces, insisto, yo no sé si han sido decisiones de Ricky, pero si no fueron de él, pues se lo llevaron entre las patas las personas que decidieron. Veo empoderada gente en Piratas de Campeche que no tendría por qué tener ese empoderamiento. No trabajan para los Yankees de Nueva York. No es que uno esté intentando sacar una entrevista con Aaron Judge. Y lamentablemente así te lo hacen sentir a veces. Si el niño no me hubiera contestado en WhatsApp, esta entrevista informal no se hubiera podido dar.
2: Exacto.
1: Porque te lo bloquean, porque no te dejan. Todo lo que se hacía distinto el año pasado, lamentablemente se volvió a empezar a hacer mal esta temporada. Y eso mancha un poco la administración de Ricky Williamson. Porque el año pasado no tenías nada que achacarle. Todo se hacía bien. Hasta lo involuntario le salía bien. Y esta temporada volvimos a esas puertas cerradas, a ese secretismo, a que te cierren las puertas, a que no entendí yo por qué, la verdad. Y entonces a eso le sumas que yo entiendo que la decisión de que se iba ya la había tomado, que ya había dado a entender que tenía otra oferta laboral, que yo creo que incluso la venida de Milo habrá sido de, bueno, pues vamos a hacerlo bien, terminando la temporada te vas. Hubiera sido lo correcto. No te vas antes de media temporada, no te vas cuando el equipo está de gira, no te vas cuando el equipo acaba de perder el día anterior.
3: Medio de una crisis de...
1: ¡Claro! Mandas un mensaje culerísimo a la afición y a todo mundo. O sea, quedas como el primero que se baja del barco. Peor aún, no te despidieron. Yo salgo corriendo cuando las cosas se ponen feas.
2: Exacto.
1: O sea, yo lo dije aquí al inicio de la temporada, a ver cómo le va a Piratas. Porque es muy fácil trabajar en un equipo ganador. Es muy fácil comunicar en un equipo ganador. Es muy fácil lidiar con la prensa cuando el equipo está ganando. Pero cuando los resultados se pongan feos, las cosas se ponen aún peor. Y entonces ahí es además donde salimos los que estamos en las buenas y en las malas. Porque los que son gatilleros están en las buenas, pero apenas se pone feo el panorama, son los primeros que sacan la daga y te pegan por atrás. Y yo aquí lo dije, es muy fácil trabajar en un equipo ganador. Y entonces, yo puedo entender que tenía otra oferta laboral y está en todo su derecho de crecer como persona y como profesional. Pero que lo hiciera, fue un mal timing. Que lo hicieras ahorita, en medio de una crisis, manda un mensaje feo. De, ya se puso feo este asunto, yo tengo otra chamba, ¿para qué me quedo a sufrir aquí? Uh-huh. Ahí se queda su changarro y yo me voy. Y además, que lo hagan con un comunicado tan pinche, cuando han hecho videos de despedida de 75,000 personas y te tomaste la molestia de llamar a todo el mundo para una rueda de prensa para anunciar su llegada, pues a lo mejor te hubieras esperado al menos a hoy. ¿Saben qué? Medios de comunicación, urgente la rueda de prensa. Y en la rueda de prensa
2: ya, ya, ya tiene racha.
1: Ya no hay. Viene a sumar lo que se hizo, todo lo que se hacía.
2: Antes, a cada rato se hacía rueda de prensa.
1: Si hubiera sido el año pasado, nos llaman de rueda de prensa.

0: Pues digo que le duele la uña a Stevenson. O sea, ahorita ya no anuncian que si fulano está lesionado, que si de la parte médica. Lo de Niño Pérez lo tuvieron que anunciar porque el niño ya estaba anunciando en sus redes sociales, ya había subido un video de su pie. Y no le quedó de otra piratas más que decir, sí, se nos lesionó. Porque no sabemos que Miller Hogan está en Estados Unidos en rehabilitación, porque eso lo sabemos porque se ha filtrado. Ellos no lo dijeron.
1: Claro.
0: No sabemos qué carajo pasó con Olsen. No sabe, o sea, ¿me entiendes?
2: Están lesionados. Ahora ya se va de la fregada.
0: Ya no anuncian nada.
3: Están lesionados.
2: Y dejas espacio a la especulación.
0: Claro.
2: A que las páginas.
4: Al chisme, ¿no? ¿Verdad? El chisme.
0: Y si no anuncian, y tú como prensa te quieres acercar, no te dejan.
2: No te dejan, además, ¿eh?
0: Es más, Carlitos puede entrar al campo más que yo. Yo.
2: Ay, imagínate.
0: O no, Beto Centeno.
4: No, pero
2: a mí ya me han corrido de
4: entrar, don Carlitos. Tiene el derecho de bajarse a tirar la primera bola en cada juego, pero no pasa nada.
0: Pero
4: años lleva ese señor ahí igual.
0: ¿Por qué todo lo que se hizo bien el año pasado ahorita no?
4: Bueno, hay que mencionar que en esta ocasión Piratas fortaleció, digamos, su cuerpo de comunicación. De hecho, una ex
0: compañera. A ver, pero entonces. Mira.
4: Hay producción,
0: pero. Que vamos a un punto importante. Ya tocaste un punto clave.
4: Al grueso ahora.
0: Por eso, a ver.
3: Hay un departamento.
0: Y está toda madre que Piratas tenga Piratas TV. Porque aparte, Carlos no me va a dejar mentir.
3: No es nuevo,
0: ¿no? No es nuevo. Nosotros lo intentamos.
4: No tenía.
0: Escucha, ¿cuándo fue que hubo el juego de estrellas en Ciudad de México con Alfredo Harp?
3: 2019.
0: Ahí teníamos Piratas TV.
3: Sí.
0: Con un amigo de Beto Centeno. Ahí teníamos Piratas TV. Obviamente, limitados.
3: Sí.
0: En presupuesto, en equipo. Eran piratas en ese momento.
3: No,
0: a Carlitos y a mí nos estábamos a punto de salir a recoger pelotas. Porque,
3: era la situación. Sí. No es lo mismo que tengas todo.
4: No, ya ha crecido la tecnología.
3: No, pero no los
0: recursos. Los recursos. Y no solamente económicos, sino de personas.
4: Obviamente,
0: ojo,
4: pinta
0: por eso, a eso voy.
3: Lo mismo, ¿no?
0: No está mal que tengan Piratas TV.
4: Al contrario.
0: No son los primeros ni los únicos equipos que lo tienen. Insisto.
4: Sí, lo empezó Toro.
0: En su momento lo intentamos nosotros. El problema es que en esa época Piratas de Campeche era Norelli, Carlitos, Manuelito, Coco y yo. Y teníamos que hacer absolutamente todo.
3: Prehispánicos.
0: Sí, no había recursos ni económicos ni de personas. Entonces lo intentamos y no salió. Pero se intentó. Que lo logren ahorita, está toda madre. Piratas se lo merece. Y creces como marca tener Piratas TV. Ojo, lo que están malentendiendo es que el que tú tengas Piratas TV no hace que necesites de la demás prensa.
3: Uh-huh. Es el mensaje.
0: Claro, es Piratas TV es para sumar. Para que sirva de contrapeso. Uh-huh. ¿Okay?
3: Sí.
0: Para que generes tu propia información, para que quites a la prensa que te golpea, para sobrellevar.
2: Exacto.
0: Lo que han malentendido es que hay Piratas TV, entonces a chingar a su madre todos los demás. No hay entrevistas, no hay esto, no lo necesitamos.
3: Uh-huh.
0: Eso es lo que está mal. Y entonces, eso es lo que, para mí, está manchando el que exista Piratas TV.
2: Exacto.
0: Porque
2: atenta contra la libertad de expresión, porque es un monopolio de la información.
0: Sí, completamente. Y a ver, yo vuelvo a lo mismo. Está bien que lo tengan, pero debería ser para sumar a lo que ya hay y para sumar a la prensa que va a intentar seguir haciendo su trabajo. Ahora, si Piratas TV lo usas como un arma para desestimar al resto de la prensa, pues está molado el asunto. O sea, y eso hace que esté descontento todo el mundo. Y esa es otra cosa que se está haciendo mal esta temporada, todo lo que hemos mencionado. Que ya no hay ruedas de prensa, porque ya no hay ruedas de prensa. Porque lo van a tener en Piratas TV al rato.
3: ¿Sí?
0: Por eso ya no hay ruedas de prensa. Porque ya no hay entrevistas. Porque lo van a decir en Piratas TV al rato. Porque ya no anuncian las bajas, las altas y las selecciones. Porque lo van a mencionar en Piratas TV al rato. Entonces, es un acaparamiento que lo que ha hecho es romper.
3: No hay prensa.
0: No, y eso. Y rompiste algo que te costó trabajo rescatar la temporada pasada. Y a eso voy con que es otra de las decisiones que yo no sé si tomó Ricky o tomó alguno de los personajes que se empoderaron de más, permitido por Ricky. Entonces, ese es la segunda parte que yo veo de la gestión de Ricky. Entonces, si las cosas no se estaban haciendo bien en lo extradeportivo, si los resultados deportivos no se te están dando, se te hace una maldita fórmula perdedora por todo sentido ahorita, dentro y fuera del campo, y te vas por la puerta de atrás. Exacto. En fin de semana, en sábado, cuando acabas de perder al día anterior, pues el mensaje está horrendo.
2: Sí, total.
0: Horrendo. O sea, si él ya no podía esperar al final de la temporada para irse, está en su derecho. Y si es para mejorar y crecer profesionalmente, sí, bueno, está en su derecho.
4: Con nuevo trabajo, ahí sí diríamos, pues bueno, no.
0: Lo correcto, yo lo único que le puedo decir a Ricky Williamson ahorita, lo correcto es que hoy lunes, que no había juego, bueno, ya no porque no han podido tomar su vuelo, pero mañana previo al juego, o mañana a mediodía, convocas a una rueda de prensa, no por Piratas TV, convocas a una rueda de prensa a todos los medios que le has hecho el feo toda esta temporada, y así como te presentaste con bombo y platillo el año pasado, pues te despides con bombo y platillo y matas la especulación, ¿no?
2: Porque ahora se habla también de una de la rencilla, ¿no? Interna.
0: Sí, ahorita ya se habla de que Meléndez y Williamson no se tragan y
4: bueno, hay que mencionar, no, llegan aparte, ¿no? Porque
0: Meléndez, pero trabajan juntos.
4: De Olmecas de Tabasco en su último trabajo y Ricky venía pues de
2: pero esta maldita integraban al mismo tiempo.
4: De tipo. Pero llegan al mismo tiempo.
0: Pero esta maldita especulación
3: se integran el 3 de octubre del 2024, trabajan un año 9 meses acá, pero
4: pues, y que en administración ya había, sí, gente procedente de aquellos mariachis, ¿no? Guadalajara.
2: Exacto.
4: Y había gente procedente, bueno, el señor Plazola que vino de Tabasco también.
3: De Tabasco.
4: Sí. Entonces, sí, ya
3: Tabasco.
4: Había una mezcla Tabasco. Por allá también
2: entre gente de Guadalajara y gente de, sí, sí,
0: que
2: de,
0: no lo veo mal. Lugares.
2: Sí, no.
0: Pero volvemos a lo mismo. La misma especulación la estás permitiendo tú con volver a hacer las cosas por los curitos, a medias, con comunicados que yo no sé quién se le ocurre ponerle comunicado a eso, porque eso ni comunicado es.
2: Y eso, fíjate que, bueno, ya hablando de lo deportivo y ya no de lo extradeportivo, yo no sé si atribuirle, por ejemplo, cuando empezaron a traer a Nectalí Feliz, a Lime Castro, que hayan apretado la...
3: Sí, ahí se vio que no había dinero.
2: O sea, pero no había dinero, pero que quién apretó, porque luego el dinero apareció, o sea, como que...
3: La venta,
2: este es como que...
3: Alison Russell,
2: alguien apretó ahí la, el grifo, o sea, lo cerró.
3: ¿Dónde se va a quedar ese dinero de Addison Russell? Y empezó a venir las...
2: O sea, entonces, eso le... ¿A quién perjudicas? A Meléndez directamente.
0: Claro.
2: Le dejas menos margen de maniobra.
0: Y además, haces de menos los movimientos que está haciendo la oficina también. Exacto. Antes anunciaban con bombo y platillo y había un video.
3: De grande líder, de 9 años.
0: Y hacían grabar a Aldo la voz y viene fulano. No, que ahorita pues Neftalí pasó sin pena ni gloria. Sí. Y
3: viene uno de la Liga Yucateca.
0: Jesse Castillo ya es un hecho que llega y no lo han anunciado. Ya le hubieran hecho un video a Jesse Castillo. Tiene trayectoria de suficiente para que le hagan un video chingoncísimo.
4: No, no se anunció lo de Jesse.
0: No. A lo mejor porque le están haciendo su video, o a lo mejor porque lo van a decir en Piratas TV. A lo mejor están esperando la transmisión de Piratas TV para decírtelo. Es que así es. Pero ahora, vamos al área de los rumores. Volvemos para terminar el tema de Ricky. Yo he sido de los que dice: no pasa nada, hay tiempo. Matemáticamente, hay tiempo. Matemáticamente, Piratas está 3.5 juegos a zona de playoff. Y no hemos llegado a la mitad de los juegos.
3: Ya, ahora sí, ya estamos después.
0: Espérese que nos quedan dos pendientes, tres pendientes.
3: Ni así.
0: Espérese, don Carlito, no te de pesimista.
3: Juego 51.
0: Bueno, estamos casi a la mitad.
3: No, después. Bueno,
0: nos queda poquito menos de la mitad, pero tiempo hay.
2: Pero tiempo hay, sí.
3: Tiempo hay.
0: Más ajustado que hace 2 semanas. Pero tiempo hay. Yo no digo... Porque aparte va a estar muy difícil que escuchen de mí que diga ya valió madre la temporada. Está muy difícil. Y todavía no ha valido.
3: Sí, que está palpable.
0: Estamos a tiempo, pero tu margen de error ya se redujo.
3: Ya se reduce. Ya se reduce.
4: Sí, teníamos
3: de una semana, pero, de 2-4.
4: Ese margen de.
3: Se reduce.
4: De opciones, sí, gracias a la barrida ante Leones, porque si no estaría.
3: Ahí era otra cosa.
0: O sea. Pero ya estás a una serie completa de zona de playoff. Ya no estás a un juego. Ya no. Estás a 3.5. Sí. O sea, y ya empiezas a depender de que tú ganes un chingo y que los de arriba empiecen a perder. Entonces ya no depende solamente de ti.
3: Anda bien,
0: y viene, o sea, conspiradores, viene a toda
3: bien,
0: madre.
3: Anda bien, o
0: y sea, Tigres está despertando. Y Veracruz en cualquier momento vuelve a ganar.
3: Los 4 o 5 ya están del otro lado.
0: Claro.
3: Raúl Mecas, Diablos, León.
4: Seguro ya,
0: o sea,
4: ya
0: te vas a pelear un puesto entre conspiradores, Veracruz, Tigres y Piratas.
3: Peche. O sea, sí. Porque
2: Yucatán está. Las series yo las veo difíciles, ¿no?
0: Claro. Claro. O sea, Dorado ya te ganó, viene y te gana.
3: Y anda bien.
0: Y Acereros.
3: Chihuahua anda
4: bueno,
3: bien.
4: Bueno, está en el antepenúltimo lugar, tiene la misma marca prácticamente, o sea, que Piratas.
3: Pero
4: la tiene más difícil, pero tiene
3: los reforzados,
4: un buen bateo, es el sexto mejor bateo de toda la zona norte.
0: Y terminas, la primera parte contra Diablos.
4: Bueno, se fue Smercer, que era su
0: pitcher. A lo que yo voy,
4: caliente acá,
0: la temporada no está perdida, estás a tiempo. Y me queda claro que en la parte deportiva continúan moviéndose y continúan buscando por dónde, hasta donde alcance. Pero yo lo que no había querido admitir, o lo que yo no había dicho, era que no estábamos en crisis, Al día de hoy, con todo respeto, ya es momento de levantar la tapita y sumir el botón de pánico,
2: sí,
0: porque tu margen de error es mínimo.
3: Sí.
0: O sea, no, ahora sí está, tiene que haber en este un plan momento, de contingencia marca madre ahorita.
2: Para echar el Frankenstein.
0: Sí. Así baje el halo a relevar. O sea, ahorita ya no hay margen de error. No hay manera.
3: No, la cuenta regresiva está acá.
0: Y no tienes gerente general. Y no tienes, entonces, a huevos es una crisis. Con todo respeto, es una crisis. A lo mejor no es el fin del mundo, pero sí es una crisis. Y necesita que alguien aporre la mesa y que alguien acomode este asunto. O que venga el Bronco, o que venga Milo, o que venga Adolfo, o que traigan al Papa. No sé, pero ya urge hacer algo. Y ahora sí estamos en crisis. Ahora, termino el programa con los movimientos. Es un hecho, aunque no está confirmado, es un hecho que llega el Jesse Castillo. El Jesse Castillo llega de waiver, estuvo con los Tecos, está bateando 2.99, 10 cuadrangulares y 25 remolcadas. Esos son los números del Jesse Castillo. El Jesse Castillo tiene bate, está en la recta final de su carrera, te puede dar los números de un Niño Pérez, pero no te da el dogout de un Niño Pérez.
2: Exacto.
0: ¿Cuál es el problema?
4: Claro, dice, ¿no?
0: El problema con el Jesse es que es complicado en el dogout. Es complicado en el dogout y en Piratas se ha cuidado mucho eso desde siempre. Y
3: porque
0: agua.
3: Lo crees.
0: Porque es lo que hay y es para lo que alcanza.
3: No, activo Jordi, coño.
0: Voy con dos rumores. Ojo, rumores. No quiero que digan, no es cierto. Bueno, son rumores. Se nos va Alex Flores, lamentablemente. Alex Flores, como todos sabemos, es prestado de Unión Laguna. Uh-huh. Y todo parece indicar que Unión Laguna ya lo negoció con Tecos de los Dos Laredos. Piratas no tienen ni voz ni voto. Es un rumor, suena fuerte, y ahí la dejo. Y el segundo, Piratas está haciendo todo lo posible, aunque está complicado, está empezando la negociación y no está fácil, pero hay el interés grande por parte de Piratas de volver a traer a Chris Carter a los filibusteros.
4: Eso lo pidió Iván.
0: Ahí la dejo.
4: Carta a los Reyes.
0: Nos vemos a partir de mañana en el Nelson Barrera Romayón. Y otra vez se nos fue todo el programa hablando de Piratas. No hubo mundial. Y pues bueno.
3: Este guión, hermano.
0: Es más, qué bueno que gastaste tu escaleta, pues no sirvió para un carajo. Señores, ya nos vamos. Gracias por escucharnos.
4: Y vayan a apoyar a los Piratas, Fer, porque al final de cuentas es más importante todavía esta serie. Es Dorados, Monclova y Diablos.
0: Y pendientes de Piratas TV, que para que confirmen lo que acabamos de decir. Muchas gracias.
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5: En el murete de obra civil se va a trabajar más de 5.700 metros cuadrados de raspado, limpieza y pintura, más de 860 metros cuadrados de resane en muretes, tratamiento antialcalinidad y sellado, 260 metros lineales de forjado de asientos, 800 metros lineales de nariz tipo pecho paloma, 30 piezas de esferas ornamentales, 50 metros cuadrados de sustitución de pisos de concreto dañado, donde hay oquedades, donde hay inundaciones, donde se estanque el agua, 150 metros lineales de rajuela, piedra tipo ripia, y 5.4 metros lineales de rehabilitación de salidas pluviales en el muro hacia el mar. La ciclopista se va a intervenir 10.800 metros cuadrados de rehabilitación de la ciclopista.
1: El funcionario precisó que también se rehabilitará el sistema de alumbrado público con la instalación de 543 volardos solares con LED, considerando que en la última intervención se vandalizaron más de 200 estructuras y fue robada la cablería de cobre. A fines de este mes se dará el fallo de licitación de los trabajos y en los últimos días de julio deberán estar terminados, atendiendo desde la zona del corredor gastronómico de cocteleros hasta el parque acuático. Por ello, se exhorta a los automovilistas y deportistas a tomar precauciones ante los próximos cierres parciales de circulación que se anunciarán en los canales oficiales.
5: Los volardos. Los volardos por zona se juntan 370 piezas en el sendero Justo Sierra, mujer hacia mujer campechana, 146 piezas de la mujer campechana hacia cocteleros y 17 piezas plazas de las en la plaza de las tres culturas el 4 de octubre y 10 piezas parque de la esfera de las esferas ahí por enfrente de Torres de Cristal. Eso es todo en cuanto a los trabajos de Malecón, que el 24-25 de este mes se va a dar inicio a esas obras.
1: Noticias TRC, Miguel Pérez Durán.
6: Bueno, por cierto, iniciará la segunda etapa de construcción de la Escuela de Restauración, que va a alojar a alumnos de esta licenciatura, la cual sería la primera en la región del sureste del país. Se lo expuso a la directora general de la Autoridad del Patrimonio Cultural del Estado, Rosa Olvera Salinas. Dijo que la obra es fundamental para aquellos campechanos que pretendan dedicarse a la restauración de bienes muebles, ya que actualmente solo hay 6 profesionales en la materia. Mencionó que se han autorizado 18 millones de pesos para terminar el edificio.
7: Abrimos la convocatoria para traer a los maestros para la licenciatura a las escuelas de restauración que existen en el centro y en el norte del país. Esta escuela de restauración será la primera en el sureste, que no solo va a funcionar para la parte de Campeche, sino también para la península de Yucatán, Quintana Roo, que tenemos situaciones muy particulares por el medio ambiente y por el tipo de patrimonio que tenemos.
6: Por su parte, la secretaria de Medio Ambiente, Biodiversidad, Cambio Climático y Energía, Jocelyn Durán Murrieta, precisó que como parte del proyecto integral de rehabilitación del malecón, la dependencia a su cargo emprenderá un programa de reforestación.
8: Vamos a tener una reforestación, esto para sumarnos a las actividades de rehabilitación integral del malecón. Se va a reforestar con palmera y algunos setos de crotón, por ejemplo. Y bueno, esto con el fin de mejorar el área verde que hay en el malecón.
6: Bueno, y es que la CEMAVIC precisamente iniciará un programa de restauración de manglares en coordinación con organizaciones no gubernamentales, además de una serie de estrategias en materia de educación ambiental de forma coordinada con la Secretaría de Educación. Bueno, la titular de esta secretaría, Jocelyn Durán, informó que a través de la integración del Comité Marino se establecen acuerdos y se gestionan recursos para atender estos temas.
8: Aquí tenemos planeada una limpieza de una zona, la que está enfrente de Plaza Galerías, para julio. Pero bueno, no se resuelve haciendo limpiezas, ¿no? Es un tema de reforzar cultura ambiental. Ahorita hay una... trabajamos con una ONG que se llama DUMAC. Ellos van a trabajar con SEDUC para dar capacitaciones, pero no va a ser aquí, va a ser en si no se mueven las cosas, en Atasta y en Calquiní, y llevar a profesores para pues que ellos después bajen esta información hacia los alumnos, ¿no? Sobre la importancia de los manglares y el estatus de los manglares. Y este año se tiene presupuestado una restauración de manglar en la península de Atasta, que es una de las zonas que está un poco afectada por diversos contaminantes.
6: Bueno, fíjese que la Secretaría de Turismo presentó el proyecto Legado de Astilleros, que busca crear una experiencia turística vinculada a la historia de los talleres en la región.
8: Que incluye
9: una exposición fotográfica con historia que va a estar alrededor de nuestro parque principal, que su nombre es Plaza de la Independencia, y vamos a estar pasando desde la calle 8 hasta llegar al malecón, finalizando con un barco que es parte de nuestro legado. Adelante, por favor. Este barco, que va a estar envuelto de una historia que ahorita va a dar más referencia a nuestro querido doctor, va a volverse instamagreable este escenario, para que los turistas y la gente en general, ciudadanía en general, también, por favor, adelante, puedan disfrutar.
6: Bueno, Campeche exhibe su riqueza culinaria ante más de 10.000 visitantes de diversos países en el Festival Gastronómico México de Mis Sabores, celebrado en el marco de las actividades de la FIFA ahí en la Ciudad de México.
9: Campeche está presente en uno de los lugares más importantes donde ahorita, en el marco de la FIFA, estaremos de aquí, empezamos el 11 en la inauguración, que estuvieron más de 10.000 personas presentes, de no solo de México, sino de varios países que vinieron a disfrutar la inauguración del fútbol. Vamos a estar hasta el miércoles, y lo que es Itacate es otro espacio gastronómico donde estaremos, gracias a la colaboración con Concanaco, estará la señora Josefina Ojeda, que es parte igual de Concanaco, representando a Campeche hasta el 11 de julio. Así que no solo vamos a estar presumiendo, no solo estamos presumiendo nuestra gastronomía, un motivo más a enamorarse de Campeche. Y pues le agradezco enormemente el apoyo infinito a los alcaldes de Sibalché y al alcalde Pablo de Carmen.
6: Muy bien, el coordinador de la Unidad de Comunicación Social del Gobierno del Estado, Walter Patrón Bacán, precisó que intensificarán la promoción de la transmisión de los partidos de la Copa Mundial en el sector hotelero local, esto para captar el interés de visitantes nacionales y extranjeros. Así que también los invitó a que asistan a la Concha Acústica, hizo extensiva la invitación a la población en general.
10: Que también es un algo importante y relevante, y ahorita ya me estoy poniendo en complot con Ada, porque vamos a estar poniendo los anuncios de todos los partidos que vamos a estar transmitiendo en la Concha Acústica, en el Domo del Jaguar, porque hay mucho turista que no tiene dónde ver los partidos. Entonces nos encontramos a vecinos de Estados Unidos que vinieron para Campeche a visitar y no tenían dónde ir, y los vimos en la Concha, alemanes, franceses. Es muy poquita gente que todavía sabe, pero vamos a darnos la tarea de pegar en el hotel todo el cronograma de partidos que vamos a tener. Y recuerden que este jueves 18 vuelve a jugar México a las 7 de la noche contra Corea del Sur. Va a estar bueno, así que todos están invitados.
6: Bueno, y aprovechando esta ocasión, se debe justamente tomar en cuenta la oportunidad de reforzar la promoción del Estado, justamente ante los visitantes internacionales durante este tiempo, señaló la presidenta del Consejo Coordinador Empresarial de Campeche, Marta Reyes Aldama.
11: Como empresario, yo creo que es muy bueno, ya que los ojos están vistos en México, aunque se dividió en otros países, pero yo creo que toda esta promoción, aunque no haya sido en Campeche, yo creo que las personas que vienen de otros países, yo creo que voltean a ver a México, y es la oportunidad para promocionar todos los estados en los que no está el mundial, pero ver la riqueza que tiene México. Yo creo que lo vemos bien, y tratar de buscar la oportunidad en todo esto del mundial para que conozcan Campeche.

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0: Muchas gracias por estar con nosotros. También agradecemos que en esta ocasión se encuentre aquí en el estudio la directora general de la CODESBI, Elvira de la Peña Abreu, que le damos la bienvenida en esta ocasión. ¿Cómo está, directora? Gracias por estar aquí.
1: Muy bien, muchísimas gracias. Gracias por la invitación y pues para informarle a toda, a todo tu público que estamos haciendo en este momento.
0: Así es, ¿verdad? Que son de las... la entrega de estufas ecológicas, pero cuando hablamos de estufa ecológica podemos pensar en un apoyo importante para una familia en ciertas condiciones, pero ¿qué busca atender justamente este programa?
1: Claro, justamente es importante comentar que las estufas, este programa de estufas ecológicas es para aquellas personas que no cuentan con una estufa de gas. Uh-huh. Es para aquellas personas, se da mucho, el programa se lleva mucho a las comunidades, uh-huh, de todo el estado, uh-huh, de todos los 13 municipios. Uh-huh. Y hay mucha gente que cocina en un fogón, sí, y arman algo. Y eso ha sido realmente peligroso para la salud porque todo el humo de esos fogones que ellos hacen, uh-huh, es tóxico, uh-huh, y les afecta la salud. Uh-huh. O sea, realmente la gente a través de los años se ve muy afectada. Entonces, estas estufas lo que hacen, en primer lugar, ecológicas porque son de carbón o de madera, uh-huh, pero poca. No necesitas deforestar ni estar cortando, uh-huh, los árboles. Con poquita madera, normalmente en estas comunidades usan la madera que tienen de los arbustitos o arbolitos alrededor de sus comunidades, ¿no? Uh-huh. Pero aquí con poquito calienta muy bien. Uh-huh. Lo más importante es que tiene una chimenea que sirve para sacar todo este humo tóxico, uh-huh, y entonces las personas ya no se van a ver afectadas en, uh-huh, su salud. Entonces, okay, por eso es importante el uso de estas estufas ecológicas para aquellas personas que no cuentan con una estufa de gas, que no tienen más que un fogón armado de manera manual por ellos, ¿no? Uh-huh. Entonces, por eso es la importancia de este programa.
0: Y seguramente, bueno, usted que ha visto, ¿cuál es el antes y el después para una familia, no? ¿Qué es lo que más ha observado, directora? La familia que antes preparaba sus alimentos en fogón, ahora lo hacen con una estufa ecológica. Seguramente significa un antes y un después.
1: Sobre todo para la salud. Uh-huh. Sobre todo para eso. Y también, bueno, también están muy contentos porque pueden hacer su comida de manera más, no solo saludable, sino más práctico, ¿no? Porque esos fogones que ellos preparan cuando hay niños es, uh-huh, muy peligroso. Uh-huh. En cambio, esto es, pues es una estufa con un espacio donde pueden cocinar sin que los niños corran el peligro, uh-huh, de quemarse o de que se incendie algo, porque los otros, de la manera habitual como ellos lo usan, sí tiende a ser muy peligroso para la misma casita, para los niños y para la salud de las personas que ahí viven.
0: Sí, claro. ¿Y cómo se realizan estas entregas? Porque me imagino las personas en sus comunidades son muy muy asiduas, ¿no? A sus tradiciones, a la manera en la que preparan las cosas. Entonces, decirle de repente, deje un rato la leña, sobre todo a los adultos mayores, deje la leña, aquí le presento esta estufa ecológica, ¿qué va a ser mejor para usted? ¿Le va a hacer consumir menos leña? ¿Le va a hacer estar menos expuesto a gases que pueden ser tóxicos?
1: Muchas, ¿no?, veces, y la gran mayoría de las veces ya lo saben, uh-huh, y entonces nos la solicitan.
0: De acuerdo.
1: Entonces, ahorita lo que estamos haciendo, bueno, y lo que agradezco la invitación es decirles que está abierto ahorita el programa de estufas ecológicas, que tenemos todavía un mes hasta el 16 de julio para que puedan mandarnos sus expedientes. Uh-huh. Necesitamos un expediente en donde pedimos una serie de requisitos que no sé si tengan el flyer.
0: A lo mejor sí, pero de manera general, si nos puede explicar cuáles son, por favor.
1: Si no, de todas maneras, entren a CODESBI y ahí van a ver todos los requisitos, pero yo les digo, se requiere credencial del INE, CURP, acta de nacimiento, una fotografía de dónde va a estar, uh-huh, de la cocina, de dónde cocinan normalmente, comprobante de domicilio, un documento que avale o que acredite que el predio es de la persona que lo solicita y un formato de solicitud CODESBI, que ese también lo tenemos en la página. Uh-huh. Es importante que no tengan una estufa de gas, uh-huh, porque hay gente que lo pide, pero no lo requiere.
0: Claro.
1: Entonces, la verdad es que estos programas que tenemos en Codesby se lo estamos dando a las personas que realmente lo necesitan. Y así lo vamos a seguir haciendo. Entonces, sí es importante comentar que contamos con un recurso finito, o sea que no, quizás no nos alcanza a veces para la demanda tan grande que puede llegar a ser, uh-huh. pero sí le vamos a dar, pues primero a quien más lo necesita, uh-huh. y si no alcanzan en este año, pues podría ser para el siguiente.
0: Y hablando de números, más o menos, ¿como cuántas pretenden entregar? ¿Cuántas han entregado? ¿Cuántas esperan entregar?
1: Mira, ¿no? Hemos entregado muchas, pero el año pasado, por ejemplo, me quitaron el programa y luego me lo dieron al final, entonces sí terminamos entregando como 300. Uh-huh. Pero yo quiero entregar más, quisiera entregar el doble este año. Uh-huh. Entonces, vamos a tratar de pues si se pueden más,
0: claro.
1: voy a luchar por el recurso para más. Pero por lo pronto, ese sería el número por ahora.
0: Claro, y estamos viendo ahí también imágenes, ¿no? De donde se ha realizado la entrega de estas estufas ecológicas,
1: sí.
0: ¿no? ¿En qué comunidades si nos puede...?
1: Hemos entregado en todos los uh-huh. municipios. Uh-huh. En todos los municipios, en diversas comunidades. Son muchas las comunidades sí. en el estado. Es importante que sepan que así como los programas que tenemos de mejoramiento de vivienda, a veces no vamos a todas, en un año vamos a unas comunidades y en otro año a otras, porque no nos alcanza el recurso para llegar a todas las comunidades. Estamos hablando que en Campeche hay cerca de 800, son muchísimas las comunidades en todo el estado y no es fácil lograr tener recurso para llegar a todas las comunidades. Entonces, en un año vamos a unas y en otro año vamos a otras, entregando los programas que la Codesby tiene.
0: De acuerdo. Entonces, pues ha sido positivo, nos comenta, la aceptación de este programa de
1: claro.
0: estufas.
1: Claro. Además de que la presidenta Claudia Sheinbaum también, fíjense que ella hizo su tesis, es una tesis en las estufas ecológicas. Y ella es científica. Entonces, la verdad que es muy bueno el programa y le hace muy bien a la gente, a la salud de las personas.
0: Claro.
1: Y bueno, pues es uno de los programas. La gobernadora Laida Sansores es la primera que nos pide que le lleguemos, sobre todo a quien más lo necesita.
0: Desde
1: entonces,
0: luego
1: pues, que ojalá sea. Que la gente que nos ve, que puedan, que manden, no tienen que venir hasta Campeche. Pueden mandarlo a un WhatsApp que tenemos también ahí en las en el, no alcanzo a ver si mi lente.
0: En la información.
1: Pero si lo podemos poner después o en la información, en la página de Codesby lo pueden ver. Uh-huh. Pueden tomar foto a todos sus documentos y enviarlo y por WhatsApp les podemos contestar que ya los tenemos. Uh-huh. Para que no hagan viaje, lo que menos queremos es que hagan un gasto.
0: De acuerdo.
1: Entonces, sí puede ser también quizás a través de algunas autoridades o a través de las presidencias municipales o algo, pero más seguro directamente en Codesby puede ser por WhatsApp que nos manden todo el expediente para que no hagan el gasto y nosotros ya podamos incluirlo en el padrón.
0: Entonces, si envían la información, ¿se le da seguimiento o cómo se les entrega, cómo se les avisa que les van a entregar la estufa, cómo se hace?
1: Sí, una vez que tengamos ya todos los expedientes se cierra el tiempo de recepción. Y una vez que cerramos, ya vemos la demanda que tenemos. Si se pasa de lo que tenemos previsto para este año, pues entonces checaremos. Hay un, no solo la foto, sino el formato de solicitud. Uh-huh. Es un cuestionario en donde también nos habla de cuántas personas viven en esa casa, si hay madres solteras, si hay personas con discapacidad, si hay adultos mayores, o sea, una serie de preguntas que les hacemos porque eso nos da una idea de quién lo necesita más, ¿no? A veces hay muchos en una casa pequeña, entonces sí podría afectarle que tengan un fogón a mucha gente. Entonces, claro. ahí nosotros podemos ver quién es quien más lo necesita y sería nuestra prioridad.
0: Y además unas estufas que ayudan a tener una mejor calidad de vida, ¿no?
1: Por
0: para
1: supuesto,
0: las familias.
1: Por supuesto. Uh-huh. Sobre todo, como te comento, quitar ese humo tóxico que se quedaba dentro o que se queda dentro de su cocina o dentro de su casa. Uh-huh. Pues con esto, a veces ellos tienen su cocinita abierta. Uh-huh. Y al lado de su casa, pero aún así la señora que está cocinando está respirando todo ese humo tóxico y le hace mucho daño.
0: Sí, por supuesto, los entonces, alimentos, calentar el agua para el baño,
1: todo lo que necesiten, o sea, y lo usan todos los días, todo el tiempo. Entonces, sí llega a ser realmente tóxico y un problema de salud para ellos. Entonces, esto sí hace que les cambie la calidad de vida.
0: De acuerdo, directora. Pues, ¿algo más que nos quiera comentar en esta ocasión?
1: Pues nada más, tenemos de aquí al 16 de julio para que envíen sus documentos, tengamos el expediente, lo pueden hacer por WhatsApp, entren a la página de Codesbi, ahí está toda la información, y pues estamos para seguir apoyando a toda la gente que más lo necesita.
0: Claro que sí, pues muchas gracias, gracias por esta información, directora Elvira de la Peña Abreu, titular general de la Comisión Estatal de Desarrollo de Suelo y Vivienda en Campeche, la Codesbi, gracias por esta información.
1: Muchas gracias.
0: Gracias. Bueno, pues vamos con más información, le comentamos ahora en otras cosas. Bueno, usted recordará, la semana pasada le informamos sobre el arribo de dos aviones con migrantes mexicanos repatriados de los Estados Unidos. Entre las personas que llegaron se encontraban menores de edad, quienes pues han recibido atención por parte del DIF estatal.
2: Un total de 17 adolescentes no acompañados fueron repatriados a Campeche desde los Estados Unidos, confirmó el sistema DIF estatal, quien a través de la Procuraduría de Protección de Niñas, Niños y Adolescentes ha brindado apoyo para su reintegración. Como parte de la estrategia México te abraza del Gobierno de México, diseñada para recibir, asistir y reintegrar a los connacionales que regresan al país, se dio atención a 15 hombres y 2 mujeres, así como a una familia, madre e hijo de 7 años. Dos de los menores han sido reunidos con sus familias. Además, el DIF sigue de cerca la situación de 5 adolescentes más. El procedimiento de atención inició en el aeropuerto. A través del registro civil se expidieron actas de nacimiento y CURP para quienes lo requieran. A través del Centro de Atención para Migrantes, Ingotoch, los menores recibieron atención médica y contención emocional en caso de ser necesario. Desde el Centro de Asistencia Social se establece comunicación con sus familiares y de no identificarse algún tipo de riesgo, se procede a la reintegración familiar. El DIF estatal también impulsa el plan de restitución de derechos elaborado con base al diagnóstico inicial que realiza la Procuraduría y se envía a las Procuradurías de Protección en las diversas entidades de origen para su seguimiento y supervisión. Noticias TRC, José Balán.
0: Bueno, también le comentamos que se va a implementar una ardua campaña de difusión de los derechos laborales plasmados en la legislación actual. Así lo manifestó la subdirectora de Trabajo y Previsión Social en Campeche, Anabel Báez Vázquez.
3: No nos llega esta información de saber el porqué. Lo que sí hemos notado es que al transcurrir tanto tiempo, la gente deja el expediente un poco, sí, enfocando quizá energías en otros temas que creen que a corto plazo les van a resultar, ¿no? Okay. Sin embargo, la ley sí nos señala que tenemos que llamarlos para literal preguntarles si tienen interés en el asunto. Ya lo daban por muerto. Okay. O sea, ellos pensaron que al dejarlo inactivo tanto tiempo, pues el asunto ya había concluido, ¿no? Que les dé el conocimiento justamente que no, que se requiere su voluntad para continuar o no.
0: Bueno, otros temas. Este fin de semana se llevó a cabo la Marcha del Orgullo, donde colectivos de la comunidad LGBT marcharon para recordar su lucha constante por la inclusión y el respeto de los derechos humanos. Diversos colectivos desfilaron por el malecón de Campeche hasta la Concha Acústica, donde se realizó un show drag y el concierto de Sheila. La presidenta de la Comisión de Derechos Humanos del Estado, Ligia Rodríguez Mejía, destacó la importancia de esta actividad.
4: Esto es, tiene un gran significado, puesto que representa el que hoy pueden las colectivas caminar en la vía pública, pero todavía tenemos temas pendientes. Fue una iniciativa que viene desde la sociedad civil organizada, es una petición y la comisión tiene las atribuciones, lo hemos venido empujando siempre, la armonización legislativa, presentamos una iniciativa para que se garantice el derecho de las personas, independientemente de su sexo y su preferencia, el de poder vivir y tener el reconocimiento del concubinato como una figura y una forma de familia con todos los derechos que esto representa.
0: Bueno, entre los participantes en esta marcha destaca el científico Guillermo Chin Canché, quien reconoció avances en materia de inclusión.
5: Realmente sí se ha visto algunos cambios significativos, sin embargo es importante señalar que pues aunque se están dando los pasos pertinentes para ir para una mejor sociedad, pues siempre es importante pues no dejar atrás y pues seguir promoviendo estas iniciativas para que pues más personas puedan pues sentirse seguras y pues tener el pleno uso de sus derechos. Creo que es una muy buena iniciativa, sobre todo porque hay cierto debate sobre la ley, bueno, la parte social del matrimonio, que pues las disidencias sexuales pues tienen otras formas de relacionarse, no necesariamente pues en esta parte del matrimonio como se conoce convencionalmente. Entonces esto abre la oportunidad que las personas y las parejas, independientemente de su diversidad, pues puedan gozar de los derechos que merecen y pues puedan ser reconocidos pues para ciertos trámites de salud, de gobierno, herencias y otras cosas que son derechos humanos.
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7: El Ayuntamiento de Tenabo, a través de la Coordinación de Inclusión, organiza el primer mundialito LGBT, un espacio que promueve el respeto, la igualdad, la sana convivencia y el deporte como herramienta para fortalecer la unión de la comunidad. Será el 25 de junio a partir de las 5 de la tarde en el Auditorio Municipal y próximamente darán a conocer la convocatoria oficial con las bases de participación. Cuadrillas de la Dirección de Seguridad Pública y Protección Civil del municipio de Jopelchen procedieron a la limpieza de rejillas y alcantarillas del drenaje en diversos puntos de la ciudad, esto como medidas de prevención ante la presente temporada de lluvias. Con la finalidad de generar un espacio para visibilizar, reconocer y celebrar la diversidad social, el Sistema DIF del municipio de Ceiba Playa organiza la marcha LGBTIQ+, el martes 16 de junio a las 5:30 de la tarde. La salida será desde la calle 18, frente al cementerio, hasta llegar al recinto cultural. En la colonia Mirador, la alcaldía de Campeche llevó el programa de descacharrización, donde las brigadas recorrieron las calles Limonita, Dolomita, Jade, Esmeralda, Emanita, Alejandrina, Topacio, entre otras, para recoger todo tipo de cacharros y basura, para sanear patios y viviendas y reducir riesgos de generar criaderos de mosquitos en esta temporada de lluvias. En el municipio de Carmen se llevó a cabo la primera expo ambiental en el andador Arturo Shields en el centro de la ciudad. Los asistentes pudieron conocer productos ambientales que ayudan a reducir la contaminación, además de encontrar una gran variedad de productos naturistas, venta e intercambio de plantas y actividades para infantes.
0: Bueno, vamos a otra información. Evalúan perfiles de la Comisión de Selección del Sistema Estatal Anticorrupción en Campeche.
8: En un esfuerzo por fortalecer las acciones de transparencia y rendición de cuentas en la entidad, la Comisión de Puntos Constitucionales y Control Interno de Convencionalidad del Poder Legislativo Local llevó a cabo entrevistas públicas de los ciudadanos inscritos en el proceso de selección, por lo que este lunes se llevaron a cabo las entrevistas a 15 ciudadanos aspirantes a integrarla en el Salón María Lavalle Urbina del Congreso del Estado. Destacaron en sus intervenciones propuestas como la aplicación de una evaluación psicométrica para la elección del comité, como lo mencionó el especialista y reconocido psicólogo Luis Miguel López Cuevas.
9: Propuse evaluar a través de las pruebas psicométricas. Yo soy psicólogo educativo y psicólogo clínico desde hace muchos años y creo que parte de la psicología forense en donde estoy especializado nos da las herramientas para poder comprender a la persona, para poder entender y para poder valorar todas estas partes en función de la asertividad, de la verdad, en función de la honestidad, y son pruebas que a veces no se utilizan para poder aplicar cuando hay este tipo de puestos. Entonces,
8: entre las participaciones también destacó la parte de las asociaciones, colegios y organismos empresariales.
10: Pues que todo se maneje bien, ¿no? Estar ahí pendiente de las instituciones gubernamentales, que todo funcione bien. Y yo creo que es muy importante que esté la ciudadanía, ya que la pluralidad es lo que hace el cambio. Estar vigilantes, yo creo que la congruencia, estar viendo quiénes son, quiénes serían los participantes de la, de los ciudadanos, tratar de ser lo más imparcial que, y verlo de una manera objetiva, ¿no?
11: Pues más que nada, hablar sobre la anticorrupción es una palabra de ligas mayores. Hoy por hoy me propongo y propuse en mi participación dirigirme con total ética, hacer prevalecer o privilegiar los currículos que tengan cierta experiencia o trayectoria gremial, que se hayan conducido con una trayectoria ética, que hayan hecho trabajo social o compromiso social, y personas que puedan tener un criterio independiente de lo que hoy por hoy vamos a valorar, que es el bien y todos los recursos que es para la ciudadanía.
8: Para la integración del Comité de Participación Ciudadana del Sistema Estatal Anticorrupción, buscan seleccionar a personas íntegras, transparentes y con valores de honestidad.
12: Como parte de la ciudadanía, ¿verdad? Nos preocupa o me preocupa el tema de que realmente se elijan a las personas correctas para que sean parte de esta Comisión de Anticorrupción. Obviamente, como mencioné, es importante que la persona que sea parte de este comité, pues, no solamente tenga el conocimiento, no solamente tenga esta parte de relaciones, sino también lo más importante es que sea una persona realmente transparente, con valores, con honestidad.
8: Noticias TRC, Carolina Pacheco.
0: Bueno, le comentábamos también en otras cosas que el pasado sábado se reportó el derrumbe de una sección del baluarte de Santiago que alberga el Jardín Botánico. Elementos de Protección Civil acudieron de inmediato y acordonaron la zona para evitar accidentes. Y pues este baluarte de Santiago convertido en jardín es una reconstrucción del baluarte original construido en 1955 que formaba parte del sistema ofensivo de la ciudad amurallada de Campeche. La Autoridad del Patrimonio Cultural informó que la estructura no está en riesgo de colapsar.
13: Por motivo de las lluvias se ha infiltrado agua en los núcleos expuestos. Estos núcleos son de mampostería de piedra caliza y tierra, que al recibir esta cantidad de agua pues ha deslavado.
14: ¿Y esto de alguna manera compromete la estabilidad del inmueble?
13: Aparentemente no, estamos dando un monitoreo y seguimiento continuo. Vemos que no hay un desplomo en los muros, es decir, una pérdida de verticalidad en los muros exteriores. Tampoco encontramos agrietamientos o fisuras en las fábricas y en las juntas, lo cual es un signo de estabilidad.
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El malecón de Campeche se llenó de color, alegría y orgullo con la marcha de la diversidad sexual y de género para compartir un mismo mensaje: construir una sociedad en la que todas las personas puedan vivir con libertad, ser reconocidas por quienes son y sentirse plenamente respetadas, con igualdad y dignidad. Posteriormente, en el Domo del Jaguar se vivió Después de la Marcha 2026, una noche llena de talento, expresión y convivencia, donde las presentaciones drag y las pasarelas de reyes y reinas de la diversidad dieron vida a una celebración de la autenticidad y respeto.

También en el municipio de Carmen se realizó la Marcha de la Diversidad Sexual y de Género por segundo año consecutivo para reforzar el respeto, la visibilidad y la construcción de una sociedad donde se pueda vivir con igualdad y dignidad. Destacaron las participaciones de colectivos, batucadas y, por supuesto, de los Reyes Pride 2026. Estuvieron presentes autoridades del DIF estatal, de la Secretaría de Inclusión, del Instituto de Cultura y Artes de Campeche, de la Comisión de Derechos Humanos, impulsando estos importantes espacios de expresión.

La Escuela de Rock Hum es un espacio en donde los jóvenes pueden descubrir, practicar, conocer y aprender sobre esta expresión artística tan maravillosa. Y el fin de semana fuimos testigos de la viva prueba de ello. Una comunidad musical integrada por maestros y alumnos que se entregan con gran profesionalismo en el escenario. Ofrecieron un concierto haciendo homenaje al rock en español, tocando grandes éxitos de rock en sus versiones acústicas.

Indudablemente fue una noche llena de buena música, nostalgia y talento joven sobre el escenario del Teatro Juan de la Cabada, recinto que vibró con el talento de todos los alumnos que ahí se presentaron.

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1: Profesionales que hace posible que usted cuente con lo más relevante en lo que va del día de mi compañero José Hernández en la lengua de señas mexicana y de un servidor. Le agradecemos el favor de su atención y le esperamos en la próxima, ojalá con más noticias. Ya viene mi compañero Fernando Castillo con toda la información deportiva. Hasta luego.

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1: Muy buenas tardes a todos, buen provecho en casa. Mi nombre es Fernando Castillo y le agradezco como todos los días que me acompañen unos minutitos para platicar hasta donde nos alcance de deportes y el tema obligado para iniciar el día de hoy, los Piratas de Campeche, ya que iniciaron las series interzona entre la zona sur y la zona norte, y a Piratas le tocó empezar visitando el norte en algo que se sabía iba a ser una gira complicada. Los Piratas lamentablemente regresaron con cosecha de 2 victorias y 4 derrotas. Visitaron además al difícil Walmart Park de los Sultanes de Monterrey. La primera serie jugada fue en Chihuahua ante los Dorados, donde los Piratas perdieron el primer encuentro por la mínima 1-2, y de esa manera los Dorados reclamaban el primero de la serie. La Marea Roja se impuso por pizarra de 7-4, emparejando los compromisos. Cal Mitchell se fue de 5-4 e impulsó 4 carreras para encabezar el triunfo de Piratas. De Joe Record lanzó 3 capítulos en blanco y el relevo de la Marea Roja sostuvo la ventaja para empatar en ese momento la serie. La ofensiva local estalló con 10 carreras para la victoria de los Dorados de Chihuahua, 10-1 sobre los Piratas en el juego decisivo del el día jueves. Por su parte, en la visita a Monterrey, los Sultanes abrieron con el pie derecho la serie al imponerse 6-4. Para el sábado, los Piratas pegarían 15-4, empatando la serie. Sin embargo, el día de ayer terminaron cayendo por la mínima 4-3 y de esa manera perdieron una serie más. Hay que decirlo, habían días en el que el bateo lucía y fallaba el picheo, habían días donde el picheo fue el estelar pero no había bateo oportuno, malas decisiones también desde la caseta, hay que decirlo. En los juegos apretados como el día de ayer no se hicieron las jugadas, no se fabricaron las carreras y terminaron perdiendo los Piratas de Campeche. Pero los Piratas perdieron mucho más que 2 series este fin de semana. Continúan los problemas extracancha, continúan los temas extradeportivos. Lamentablemente los Piratas perdieron a Félix el Niño Pérez en algo que era una bola cantada, que ya se sabía, que al niño estaba jugando con más corazón que otra cosa, con entrega, con pantalones, con no querer abandonar el barco, pero estaba llevando su cuerpo, su rehabilitación y su lesión al límite, y era una liga que tarde o temprano iba a terminar reventando, y lamentablemente así fue. El día sábado, los Piratas de Campeche perdieron a Félix el Niño Pérez, volvió a tener ruptura del tendón de Aquiles, ya fue operado el día de ayer domingo, allá mismo en Monterrey, pero pues es muy difícil, es prácticamente un hecho que la carrera de beisbolista profesional de Félix el Niño Pérez ha llegado a su final con esta segunda lesión del tendón de Aquiles, y los Piratas de Campeche continúan batallando con las benditas lesiones. Esta en particular

muscular, duele, cala, llega al hueso, pero es la más esperada de todas. Las anteriores han sido bastante inesperadas, no, nadie lo veía venir. Pero la del Niño Pérez era bola cantada, era bola cantada. No tenía descanso, jugaba con dolor, jugaba exigiéndose al máximo. Estaba llevando al límite ese tendón de Aquiles que le acababan de operar hace poco, con una rehabilitación muy corta, sin pretemporada, sin descanso. Y terminó costándole al Niño Pérez, y de esta manera no solamente se pierde la temporada, e insisto, es prácticamente un hecho que no volveremos a ver jugando al Niño Pérez de manera profesional. Ahora, que también perdieron los Piratas de Campeche. Perdieron a su gerente general, al que en otros momentos se le hubiera llamado presidente del club. Se anunció el sábado, además, de una manera patética, en un comunicado que no se le puede llamar comunicado, en un texto que yo creo que es una falta de respeto a lo que logró Ricky Williamson con la organización la temporada pasada. Si bien no en lo deportivo, porque él no tiene absolutamente nada que ver en lo deportivo, no contrata peloteros, no trae refuerzos, no despide jugadores, pero Piratas tuvo un renacer como marca, como equipo, la temporada pasada, y eso sí fue gracias al trabajo de Ricky Williamson. Y a Ricky Williamson pues se le despidió por la puerta de atrás, en un escueto comunicado, que insisto, ni comunicado es, no hubo video para darle las gracias, fue un sábado cuando todos estábamos preparándonos para el Mundial y luego para el juego de los Piratas. Pues, insisto, un mal momento la decisión de Williamson de aceptar la otra oferta laboral y salirse de Piratas de Campeche. Manda un mensaje fatal, el que te bajes del barco cuando las aguas están turbulentas, y al mismo tiempo pues lo remata Piratas comunicándolo con los pies, con una manera que yo creo no se merecía Ricky Williamson por lo conseguido con la afición y con el equipo. Y pues a ver qué es lo que va a suceder. Se hablan, lamentablemente, se hablan de problemas extradeportivos que hicieron que Ricky aceptara esa oferta laboral, que ya se sabía que la directiva de Piratas estaba al tanto, pero que él no había aceptado todavía. Yo creo que pues el acuerdo a lo mejor era que terminando la temporada Ricky pues se despidiera y aceptara este nuevo trabajo. Se habla, por culpa de esos malos comunicados, pues que permiten el rumor, el chisme y demás, pues se habla de que se volvió insostenible esa división que hay extradeportiva en el tema administrativo, en el tema de oficina, que hizo que Ricky dijera: yo ya no estoy más para esto, ahí se quedan con su equipo, yo acepto mi otra oferta de trabajo y me voy. ¿Por qué es un mal momento? Porque Piratas estaba de gira, Piratas acababa de perder al día anterior, ese mismo día se te lesiona el Niño Pérez, fue un mal timing para que aceptara salirse del club Ricky Williamson. Eso es lo primero. Y dos, pues que Piratas lo despidiera de esa manera se me hace también una bajeza y una falta de respeto. Así las cosas, lamentablemente, yo he sido y continúo diciendo, Piratas está a tiempo de enderezar el rumbo. No voy a caer en el circo de decir la temporada ya se cayó, el barco se hundió, no hay nada que hacer, todos sálvense. No, la temporada está salvable, sí. ¿Estamos a tiempo? Sí. ¿Que el margen de error es mínimo ahora? También. ¿Pero aquí es momento de oprimir el botón de pánico y oprimir el plan B y el manejo de crisis? También. Ya Piratas, alguien, dueños, directivos, el Bronco Cantú, el mismo Meléndez, no lo sé, pero alguien tiene que aporrear la mesa y decir: señores, se acabó la fiesta, el año pasado nos fue súper bien, pero no podemos vivir de lo que pasó el año pasado, hay que enderezar el rumbo ya, bajarle los humos a dos que tres que están alzaditos en el club, que se alinee todo mundo y empezar a picar piedra, porque el terreno que se ganó el año pasado se está perdiendo por los resultados, por lo mal que se ve la organización, por cerrarle la puerta a la prensa, por todo lo que se está haciendo mal, todo lo que se había logrado cosechar la temporada pasada se está tirando a la basura. Y está a tiempo el club de enderezar el rumbo. Me queda claro el compromiso de Adolfo y de Milo como propietarios del club. Son los primeros interesados en que esto mejore. Me queda claro. Y yo confío en ellos, confío todavía en el proyecto y espero yo que la sacudida de mata llegue desde ya para estas series. Además, que Piratas inicia el día de mañana recibiendo a Dorados, que ya demostró que te puede apalear, y aguas que vienen los Acereros el fin de semana. Entonces, la semana es complicadísima. Es momento ya de que alguien tome las riendas, que se acaben los egos internos, que se acaben los humos de varios
y que todo el mundo se alinee por el bien del equipo. Y el que esté de más, ya se fue Williamson, se puede ir cualquiera. Pero bueno, vamos a platicar ahora del Mundial. Del Mundial de México, que se estrenó al fin con una victoria. México, que ha sido de las selecciones que más participaciones han tenido en un juego inaugural, al fin lo pudo hacer con una victoria, 2-0. Además, al fin llegó el gol de mi pollo, de Raúl Jiménez, que lo estaban acabando con que no metía goles en mundiales. Y bueno, ahí está su gol del mundial. Yo creo que se ha quitado esa mochila de encima, ese peso de encima. Además, dedicado a su papá que falleció hace poco. Este señor que no solamente casi termina su carrera, sino casi se le termina la vida con un accidente espantoso, callando bocas, y se vivió un momento emotivo que yo espero contagie a la selección mexicana. Los otros anfitriones, Canadá empató a un gol con Bosnia, y ojo, porque Estados Unidos puso el manotazo en la mesa y venció con autoridad, goleando 4-1 a Paraguay. En un mundial que además ha tenido ya sorpresas, Suecia goleó, hoy España no pudo meter gol, terminó empatando sin goles con Cabo Verde. Ojo, porque Alemania volvió a levantar la mano y le metió 7 goles nada más también a Curazao, 7-1 le metió. En fin, Japón le sacó el empate a Países Bajos, 2-2. Qatar logró rescatar un empate en tiempo de compensación y consigue así su primer punto en la historia de los mundiales. En fin, no llevamos ni una semana del mundial y ya pasó absolutamente de todo. Hay que esperar el que se termine la jornada del día de hoy. Hasta hace un rato yo chequé y Uruguay iba 0-0, y falta que entre en acción Argentina, falta que entre en acción Francia, falta que entre en acción Inglaterra, que son, en teoría, de los favoritos para llevarse este mundial. Vamos a platicar de la NBA, donde los que hicieron valer el mote de favoritos fueron los Knicks de Nueva York. No pudieron los Spurs ni con Wembanyama, y los Knicks remontaron otro épico partido ante los San Antonio Spurs y se proclaman campeones de la NBA después de 53 años. La franquicia de la Gran Manzana perdía por 10 puntos en el último cuarto y terminaron ganando 94-90 para ganar la serie 4-1 de manera alarmante, emocionante y ante la locura de todo mundo. Los dirigidos por Mike Brown ya habían protagonizado la mayor remontada de la historia en unas finales, cuando vinieron de atrás 29 puntos y se llevaron el cuarto juego de la serie. En este partido disputado en Texas, los Knicks volvieron a demostrar su superioridad en la serie y se impusieron en un duelo cerrado que se definió con un doble del MVP Jalen Brunson, quien rompió la paridad 90-88 cuando faltaba un minuto. Los Spurs no pudieron volver a tomar la delantera en el marcador y terminaron cayendo en la serie 4-1. El base del campeón terminó el partido con 45 puntos y fue condecorado con el premio al jugador más valioso. Por su parte, Wembanyama, de 22 años, culminó con 19 puntos, 14 rebotes y 5 tapones, pero no pudieron evitar la derrota en las primeras finales de su meteórica carrera. Los ganadores llegaron a esta instancia decisiva después de una gran campaña en la temporada regular, con un balance de 53 victorias y 29 caídas. Ocuparon la tercera colocación de la conferencia este, por detrás de Detroit y de Boston. Su máxima figura, Jalen Brunson, capitán del equipo desde agosto del 24, el base de 29 años con 1.88 de estatura, tuvo un promedio de 26 puntos, 3.3 en rebotes y 6.8 en asistencias en la temporada regular. Una de sus frases más recientes da indicios sobre la mentalidad de un equipo decidido a hacer historia. Nuestra mentalidad y nuestro enfoque son una posesión cada vez, una jugada cada vez, un cuarto cada vez. Fue el mejor jugador de los Knicks este sábado con 45 puntos, anotando en 41 minutos de juego. Además, los Knicks en todos los playoffs perdieron solamente un bendito juego. Un bendito juego, y fue hasta las finales. El único que logró sacar San Antonio fue la única derrota que tuvieron los Knicks, que cerraron con broche de oro una gran temporada y acabaron una sequía de 53 años sin conocer un título en la NBA. Llegamos al final de este segmento, señores. Los Piratas de Campeche regresan a casa a partir de mañana. Martes, miércoles y jueves reciben a los Dorados de Chihuahua. Y el fin de semana, viernes, sábado y domingo, a los Acereros de Monclova. Semana importante, como todas las que vienen ya. Y ojalá puedan ustedes dejar de lado los chismes, rumores y demás. Lo importante, lo que toca como afición, es ir al Cruz Azul Nelson Barrera Romellón, apoyar a los Piratas de Campeche, animar. En este momento es primordial levantar el ánimo. Se podrá trabajar en lo deportivo, en lo que ustedes quieran, pero si no hay ánimo, no se puede. Y el Nelson Barrera Romellón tiene que pesar. Piratas necesita hacer su estadio valer.
que la localía pese, y eso depende en gran parte también de nosotros como aficionados. Ya saben que si por cualquier razón no pueden ir al estadio, pues a través de TRC, la Casa del Rey, en vivo, desde el Cruz Azul, Nelson Barrera Romellón, les llevaremos la actividad de esta serie interzona de los Piratas de Campeche. Mi nombre es Fernando Castillo, que pasen una excelente semana, nos vemos y escuchamos a la próxima.

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